0: Entonces, si usted no va a ser participante, no porque Dios no ha querido, sino porque usted ha despreciado la bendición. Bendito Jesús. Eso es así, porque Dios a la fuerza no va a traer a nadie, pero le envía la palabra, él le manda el consejo. Que ha aventurado a aquellas personas que Dios solo les dijo, sígueme, y ellos lo siguieron, y bendito Dios, y reciben la bendición del Señor. Bendito Jesús, el Señor es bueno con nosotros, el Señor es grande y misericordioso para con nosotros, y Él nos quiere ayudar siempre. Bendito Jesús.
1: Aleluya.
0: Segunda carta de Pedro, hermanos. Amén. Bendito Jesús, ya vamos a ir terminando.
1: Gloria a Dios.
0: Bendito Dios. Segunda carta del apóstol Pedro, capítulo 3, verso 9. Bendito Jesús. Dice la Biblia, el Señor no retarda su promesa, según algunos la tienen por tardanza, sino que es paciente para con nosotros, no queriendo que ninguno perezca, sino que todos procedan al arrepentimiento. Bendito Jesús. Oiga esta palabra del Señor.
1: Amén.
0: El Señor no retarda su promesa. Según algunos la tienen por costumbre. Es que muchas personas ya se acostumbraron a escuchar la palabra. Y dice, hace tiempo que esta gente andan en esa bulla. Y los tiempos están iguales. Pero no se da cuenta que los tiempos nunca han estado iguales. Los tiempos cada día van cambiando.
1: Sí, amén.
0: Los tiempos cada día se van haciendo más difíciles de vivirlos.
1: Sí.
0: Dios está el tiempo de Dios se está acercando cada día más para este mundo.
1: Sí.
0: La destrucción de esta tierra cada día se está acercando más y más. Y la gente dice todo está igual. Bendito Dios dice que esto no es así como se dice, no es así como lo menciona, pero que dice la palabra.
1: Aleluya.
0: Que dice la palabra, el Señor no retarda su promesa como algunos la tienen por tardanza.
1: Sí.
0: Sino que es paciente, oiga bien.
1: Sí.
0: Cristo es paciente, Dios es paciente, y por eso es que lo llama con paciencia, dice, ven a mí,
1: sí.
0: Todo aquel que está trabajado, que está cargado, que yo, dice, él lo haré descansar, bendito Dios, entonces él es paciente para con nosotros, no queriendo que ninguno perezca,
1: amén.
0: Sino que todos procedan, ¿a qué?
1: Al
0: arrepentimiento,
1: amén.
0: Entonces, amados hermanos y amigos, en esta tarde es una tarde maravillosa,
1: sí.
0: Esta tarde es una tarde preciosa,
1: sí.
0: Que Dios nos ha regalado para que podamos disfrutarla,
1: sí.
0: Dios nos ha regalado esta tarde para que podamos reunirnos nosotros aquí como iglesia,
1: sí.
0: Como un pueblo del Señor en este lugar,
1: sí.
0: y que traigamos este mensaje de salvación, que traigamos esta palabra, y que todo aquel que la oyere no endurezca el corazón, que todo aquel que la oyere no endurezca el corazón ni provoquen a Dios para que esa ira se manifieste en su vida. Dios es paciente, Él los está llamando, Él está esperando, es paciente, Él espera, Él llama y espera a ver si usted toma en cuenta su palabra, a ver si usted toma en cuenta, bendito Dios, el mensaje que Él envía a nuestras vidas. Así es que en esta tarde, en el nombre poderoso de Jesucristo de Nazaret, yo le pido, si ha escuchado esta palabra, que no retarde Dios su promesa, y que esa promesa es para usted, esa promesa así es para nosotros, esa promesa es para mí, pero que quiere Dios que usted venga hoy, el arrepentimiento de su vida tiene que ser hoy, arrepiéntase de su pecado hoy, mañana puede ser de mañana demasiado tarde, mañana usted puede fracasar en su vida, mañana puede tener un accidente y usted muere. Mañana usted puede amanecer sin vida, porque no sabemos cuándo la muerte lo va a visitar. Excepto que es hoy.
1: Sí, amén. Amén.
0: Así es de que dejamos esta palabra, creyendo en la palabra del Señor, que va a hacer algo en su vida, sí, que va a recibirla usted en su vida, reciba a Cristo y se va a dar cuenta que Dios lo que quiere es ayudarle, amén. Él lo que quiere es darle a entender que Él es paciente y que Él quiere salvarlo y Él quiere perdonarlo.
1: Amén.
0: Gracias damos al Señor en esta tarde, aleluya, por habernos permitido predicar esta palabra. Oramos al Señor. Padre que estás en el cielo, gracias le damos, Dios, en esta tarde, porque a usted, Dios, nos ha permitido este bello privilegio de poder estar en este lugar. Bendice cada persona, Señora. Bendice cada amigo, Señora. Bendice cada oyente en esta tarde, que por medio de este micrófono, Señora, ha escuchado tu palabra. Pon en ese corazón, Señora, ese deseo. Pon en su vida, Señora, esta palabra, y que pueda guardarla, pueda recibirla, para que sea salvo. Dios mío, en esta tarde, gracias le doy, Señora, por concederme la oportunidad de haber predicado su bendita palabra. Gracias, Padre, gracias, Hijo, gracias, Espíritu Santo, en el poderoso nombre de Jesús. Amén y amén. Dios le bendiga.
1: Amén.

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0: Amén.
1: Gloria a Dios. Qué bueno, hermanos, hermosas alabanzas que hemos entonado para la gloria de nuestro Dios. Bendiciones a los hermanos que han entonado las alabanzas y todos juntos, hermanos, nos hemos unido a alabar a nuestro Dios. Dios bendiga a los hermanos que continúan en la sintonía, que lo hacen a través del canal Árbol de Vida TV, a través de las redes sociales, hermanos que puedan estar también a través de la radio El Buen Pastor. Les enviamos un saludo y les invitamos a que siempre continúen en la sintonía. Amigos, también si estuvieran ahí escuchando, que el Señor les bendiga. Bien, hermanos, ya cantamos las alabanzas que estaban en este programa, ya nos hemos gozado y seguimos con gozo. Vamos a pasar ahora al espacio de escuchar de la palabra de nuestro Dios. Vamos a hacer una oración, pero luego va a quedar con un saludo a nuestro hermano Rafael y seguidamente nuestro hermano Freddy con la palabra del Señor. Vengamos, hermanos, en palabras de oración. Gracias, Dios mío, te damos nuevamente, Señor, por este tiempo que ya nos has concedido haber entonado estas alabanzas que han sido para la honra y la gloria de tu nombre. Estas alabanzas, Dios mío, que traen ese mensaje de consuelo, Dios mío, ese mensaje de edificación a nuestra vida, nos viene recordando, Señor, de ese paso importante, Dios mío, que tenemos, que hemos hecho como cristianos, Dios mío, y bendice a los hermanos también que ya tienen ese propósito, de Dios mío, de también tomar esa decisión, Señor, en el nombre de Jesús de Nazaret. Ya hemos cantado para la honra y la gloria de tu nombre. Vamos ahora también a escuchar de tu palabra, Dios mío, porque tu palabra dice que no vuelve vacía, sino que siempre trae esa bendición de lo alto, y tú sabes, Señor, la necesidad que hay en nuestras vidas. En el nombre poderoso de Jesús, sea tu Espíritu Santo respaldando, Dios mío, la vida de nuestro hermano para poder predicar tu palabra, y ayúdanos a nosotros también a estar atentos, Dios mío, a atesorar ese mensaje en nuestros corazones, Señor, en el nombre de Jesús, Señor, amén. Bien, hermanos, queda nuestro hermano Rafael Ramos con un saludo.
2: Gracias al Señor, Dios le bendiga, hermanos. Damos gracias al Señor porque nos ha concedido otra tarde más el Señor y estar juntos cantándole al Señor. Hoy y vamos a oír la palabra del Señor, y es un privilegio haber un buen número de hermanos para darle gracias al Señor. Y sabiendo que estamos esperando esa fecha, que si el Señor así lo permite, 5 y 6 de y 7 de noviembre va a estar esta reunión grande acá. Esperamos en el Señor que Dios nos va a fortalecer. Y todo esto lo hacemos para la honra y gloria del Señor. Proveerá el Señor todo lo necesario. Porque al ver una cantidad de gente, las hermanas en la cocina, hay ratos que entra el calor. Pero con todo esto, estando el Señor, todo va a salir bien. Es de que me alegro verles, hermanos, y saludarles este día que nos ha regalado el Señor. Esperamos en el Dios Todopoderoso, que sea de muchísima bendición todos los días para los ancianos, las ancianas, los jóvenes, los niños, las viudas, los huérfanos, que Dios nos mantenga con buena salud. Los que están en casa, pues va a estar bonito, porque ya está fresco. Gracias al Señor. Bien, hermano, saludando a los hermanos hasta Huateca. Tal vez allá no llueve, pero aquí está lloviendo. Pero que Dios de los cielos esté bendiciendo a tus hermanos allá en Las Cañas, Huateca, hermano Humberto Pereira, también hermano Toño, hasta Paturla, y en fin, todos los hermanos y amigos que nos estén escuchando. Bendiciones a todos. Vamos a quedar, hermano Freddy, para que nos predique la palabra, y nosotros a oír. Es una bendición saludarles. Queda mi hermano, mi tiempo. Dios les bendiga, hermano.
3: Señor les bendiga, hermanos. Bendiga el Señor a todos los congregados. Este día, ya que esta semana el Señor los ha bendecido a cada uno, y Señor ha usado los hermanos con la enseñanza. Desde el lunes, con el tema, lo que fue como Juan el Bautista predicó el mensaje de arrepentimiento, fue el hombre que bautizó a Jesús. El martes, su hermano Marvin, con el Evangelio de la Gran Comisión, le estaba poniendo atención, tenía atraso y en la casa lo estaba haciendo, observándole. Y ayer Nahum, con Hechos 22:6, con una interrogancia: ¿por qué te detienes? Hoy tenemos un mensaje de bendiciones a los hermanos que están a la distancia, fuera del país, ya están con esa ofrenda voluntaria para la obra de Dios, para estos 3 días de festividad. Hoy te salió otra propuesta y ofrenda ya en mano, esperando el momento, hermanos, para estos 3 días que vamos a tener, 5, 6 y 7. Hermanos que están en Estados Unidos, pónganse a lo que ya lo están haciendo, están con el propósito, no se queden. Lo mismo, bendiciones en cualquier lugar, sitio o nación donde encuentre, y el Dios del cielo lo bendiga. Bien, ya se cantó al Señor y se ha hecho con alegría. Y espero me preste atención, porque la lluvia suena, lo esperamos. Y yo bendiga a los hermanos, hermano Carlos Hernández, lo veo en la parte atrás, bienvenido hermano, hermanos de Valle Nuevo, de Pedernal, hermanos que vienen, de Chilanga, y hacerlo congregarles con ese gozo y con esa alegría. Estamos con enseñanza del bautismo. Un joven se me acercó el domingo y con una humildad se me acerca y me dice: hermano Fredes, yo quiero bautizarme. Y le digo: ¿está usted dispuesto a hacerlo? Me dice: sí. Entonces, para lo que lo van a hacer, es bueno, como le dije en la reunión, que lo hagan con tiempo. No quiero ya el día llegado, que tengo que saber. Para especificar y verles, no queremos llegar gente al bautismo sin conocimiento, sin saber lo que va a hacer. Abra su Biblia y vamos a Romanos. Bendiga el Señor nuestro ministerio. Romanos 6, 4 al 6. Romanos 6, le repito, 4 al 6. Doy lectura, orando al Padre, al Hijo y al Espíritu Santo. Dice: porque somos sepultados juntamente con Él para muerte por el bautismo, a fin de que, como Cristo resucitó de los muertos por la gloria del Padre, así también nosotros andemos en vida nueva. Porque si fuimos plantados juntamente con Él en la semejanza de su muerte, así también lo seremos en la de su resurrección. Sabiendo esto, que nuestro viejo hombre fue crucificado juntamente con Él, para que el cuerpo del pecado sea destruido, a fin de que no sirvamos más al pecado. Amén. Lo hemos titulado con interrogancia: ¿cómo es el bautismo? Ahí está la pregunta, y sobre ello vamos a hablar. Pablo está diciendo que el bautismo representa que nuestra vida antigua quedó atrás y que comienza una nueva vida en Cristo. La vida antigua quedó atrás, lo que es de Según de Corintios, de modo que si alguno está en Cristo, 5:17, nueva criatura es. Las cosas viejas pasaron y en Cristo son hechas nuevas. Como número uno, somos sepultados. Vamos a ver los significados del bautismo. Somos sepultados juntamente con Él. El bautismo simboliza la muerte del viejo, oiga, ¿de quién? Del viejo hombre. De modo de vivir, cuando una persona es sumergida en el agua, esto representa simbólicamente que su antigua vida de pecado ha sido sepultada. La antigua vida, le repito, quedó sepultada desde el día que nos bautizamos. Como número dos, como Cristo resucitó, así también nosotros andemos en vida nueva. Cuando la persona sale del agua, representa la resurrección a una nueva vida. Cuando va para abajo, sumergido, representa sepultura o muerte. Cuando viene de nuevo, está simbolizando que la resurrección ha nacido de nuevo, pues. Ya es una nueva vida. La vida antigua quedó atrás. Como número tres, nuestro viejo hombre fue crucificado juntamente con él. El viejo hombre se refiere a nuestra vida antigua, condición o manera de vivir dominada, como era dominada por el pecado, es la antigua vida. Significa que el pecado ya no debe de gobernar nuestra vida como antes. Ya no. El bautismo, miren, no es una simple ceremonia. Lo estoy dando significado del bautismo. No es una simple ceremonia que se hace un día, luego se olvida. Representa un compromiso de vivir una vida de manera diferente después de haber identificado nuestra vida con Cristo. ¿Por qué? No es una ceremonia. La Santa Cena es una ceremonia que la podemos participar todas las veces. Nosotros estamos haciendo cada mes. Y las veces que andamos en festividades, no hay problema. Pero la ceremonia del bautismo no es que deba ser todos los días. Ahorita hay enseñanzas que las refuto. Y le dije a los hermanos en el bíblico que eso hay que refutarlo. Yo ando varias Biblias de estudio, tengo varias Biblias de estudio. Y hay Biblias que se han metido hasta el adventista. Yo sé por qué. La línea adventista, el otro día estaba viendo un predicador de ellos, Tremendo el hombre con la Biblia. Y me le quedé observando. Y dijo: bueno, hermano, yo entré bien niño al Evangelio. Luego dijo: me quedé. Me volvieron a bautizar. Ya soy bautizado, dijo este adventista, 3 veces. ¿Oyó? Han agarrado versículos ahorita que lo están sacando de contexto. Por ejemplo, Marcos 16:16 en adelante. Fíjate de aquí, me explicó el hermano el Marcos. Mateo 28:19, ¿qué dicen? Oiga las palabras, las frases que usan en estas Biblias de cómo hasta aquí andamos. En 1960, el texto no cambia. El que cambia es lo que piensan y le ponen ya en una forma a traducirlo a su manera en los estudios. No quieren dar seguridad este señor lector del bautismo, hablando, bautizándolo en el nombre del Padre, del Hijo y del Espíritu Santo. Y de él, posiblemente, esté hablando del bautismo del Espíritu Santo. No, señor. No confunda a la gente. No estuerza las escrituras. Dice que los indoctos, muy maestro puede ser usted. Puede estar en esta Biblia Raíz que quedó hablando acá. Y aquí es el hallado. También contradiciendo el bautismo, desafiando el bautismo en el nombre del Padre, del Hijo y del Espíritu Santo. Esto, señores, estoy en el término que el bautismo no es una simple ceremonia. Hay unos que dicen que sacan el pasaje de Naamán, sí. No confunda la de este general leproso, el zambullirse por mandato de Dios al del profeta con el bautismo. No es otra cosa. El bautismo se revela y es revelado o llamado de Juan para acá. Antiguo Testamento, 1 Corintios 10 dice que aquellos fueron bautizados en la nube y en la mar. Pero de sumersión en el agua, se halla de Mateo 3, que lo predicaba en el lunes los hermanos, cuando venía la multitud a querer ser bautizado. En los días fue que llegó Jesús. Cuidadito, fue en Jesús. Pentecostal unida, luz del mundo, adventistas, lo vuelven a rebautizar y otras congregaciones, organizaciones, lo voy a llamar, que lo hacen sacando contextos aislados de la Biblia, por eso lo he titulado Significados del Bautismo. Sigamos. En Mateo 28:19-20, vean, como dice, por tanto, mira ahí está, mira esa coma, mira esa orden, ir, eso no tiene retroceso, es una orden, y hacer discípulos a todas las naciones, bautizando en el nombre de quién, de quién, del Hijo, y quién más, es una orden. Predicaba Nahum ayer acerca que era bautizado en el nombre de Jesús. El señor Videlio, el que inventó el bautismo, el nombre de Jesús, no No hay ni uno en la Biblia con las palabras que diga: yo te bautizo en el nombre de Jesús. ¿Por qué les prohibió ese nombre? Le voy a decir por qué. Lo interrogaron a Pedro y a Juan, los azotaron y le dijeron, intimidándolo: no queremos más que sigan hablando en ese nombre. Ese nombre lo odiaron tanto los judíos que no querían que se mencionara. Pero mire, sigamos. ¿Cómo es el bautismo? Debe ser por inmersión. Sumergido, pues. Veamos Mateo 3:16. Y después, y Jesús dice después, fue bautizado. Y subió luego del agua, y aquí los cielos fueron abiertos, y el Espíritu de Dios, que descendía como paloma sobre de él. Y usted sigue leyendo, va a oír una voz que dice: este es mi hijo amado, en quien yo tengo complacencia. ¿Quién está en el agua? ¿Quién está en el agua? Jesús. ¿Quién es que, mire, quién es que viene el Espíritu? Mire cómo viene, como una paloma, el Espíritu Santo. ¿Quién es que dice: este es mi hijo? El Padre. El bautismo no es como lo hace el señor cura, que agarre poquito y de largo le ha rodeado de él. No, no hay ni un versículo. No, mi amigo, ni uno. Démelo. Yo puedo platicar con usted. Nos podemos sentar, si me haya un versículo, que sea niño, presentación sí. Bautismo de niño, no. Veamos. ¿Para quién es el bautismo? El bautismo es para el que cree. 16:16 de Marcos dice: el que creyere y fuere bautizado será salvo, mas el que no creyere será, con dos términos: crees, te salvas. Te bautizas, crees, te salvas. No crees y no te bautizas, no te salvas. Otras, señores, no tuerzan la Biblia, por favor, no la tuerzan. ¿Qué me están viendo? Por eso hablo así. No tuerzan la Biblia. No tuerzan. Dice que los indoctos tuercen la Escritura para su propia perdición. ¿Cómo la están torciendo? Con palabras así. El bautismo no salva. La que salve la sangre. Señor, la sangre de Cristo nos ha perdonado y limpiado nuestros pecados. Sí. Pero esta es parte. El bautismo es parte. Pues Jesús lo hizo. Él lo hizo. Lo siguieron haciendo. El bautismo es para los que creemos al pecado que nos han perdonado. Y aquí en Marcos 16:16, es un pecado que no es perdonado, aparte de la blasfemia, es del no creer. ¿Me entendieron? El no creer es condenado. La blasfemia, ¿para qué? ¿Qué es la blasfemia? No es que solo diga: no creo en el Espíritu Santo. No. Y aquel hombre que no quiere arrepentirse, no quiere confesar su pecado, ¿cómo lo va a perdonar Dios, pues? Hombres blasfemos, ociosos, perversos, ¿cómo lo va a perdonar? Es un pecado la incredulidad, que Dios no la perdona. Le voy a enseñar otro que Dios no lo perdona, porque a veces solo le daban dos. el sello de la bestia. Un pecado que Dios no lo va a perdonar, el que lo selló la bestia, se condenó y se condenó. Arrepentirse es para perdón de pecados. Veamos Hechos 2.38. Los que pelean con Jesús, Jesús solos, luz del mundo, Pentecostal unida, etc. Ve Hechos 2.38. Pedro le dijo: arrepentíos y bautícese cada uno de vosotros en el nombre de Jesucristo para perdón de pecados, y recibiréis el don del Espíritu Santo. ¿Están viendo? Les quiero decir algo. Es bien fácil confundir a la gente. Ejemplo. Hay hermanos en la iglesia que llevan 25 años, 10 años, 5 años, etcétera, y no se han querido bautizar. Si esta persona muere con conocimiento, ha oído doctrina, ha oído enseñanzas, que más se puede explicar aquí con estos significados, y se llega a morir, a que lo traigamos aquí, ¿me? Aquí por no reír la familia, se fue con el Señor, el hermano, se fue para... No, hombre, no lo engañemos. No engañemos a la gente. No haga esa parte. Mire su conciencia, hombre. Lea la Biblia. No la tuerza. No esté mandando a nadie para el cielo. ¿Acaso usted es que lo lleva para allá, pues? ¿O acaso usted es que le va a la salvación? ¿O usted es que lo va a hacer entrar allá? O usted que está abriendo la puerta ya para que me entre. ¿Por qué engañan así? ¿Por qué hablan así? Miren, si creíste, te salvaste y te bautizaste. Pero si no creíste, no te arrepentiste, no llegaste al bautismo, aunque te estemos cantando o te canten, te fuiste hermano, te fuiste hermano, te fuiste a las mansiones. Quiero decirles que cuando yo acepté al Señor, entrado los 17 años, y como yo era un jovencito, mi mamá llevaba días de estar en el Evangelio, nunca había bautizado. Pero yo leía las partes, Marcos 16, 16, todo eso. Y recuerdo que en las noches, cuando oraba, lloraba. Óigame, yo sé que en mayo, junio, julio, agosto, septiembre, octubre, noviembre, me estaba quedando primero de noviembre del mismo año, me pegó una preocupación por bautizarme. Y recuerdo, hermanos, lo bautizamos como 3 o 4. Ya no están en el Evangelio. Tal vez viven algunos, ya murieron. Otros ya no están. Miren, la salvación es un don de Dios. Si el Evangelio no es fácil. Si el Evangelio... para perseverar en este sistema que tenemos ahorita, solo el Señor. Solo el Señor. Ahora, un arrepentimiento, sigamos. Recibe el perdón, oiga más, y el olvido de tus pecados. Recibe el perdón y el olvido de tus pecados. Dios no se acuerda. Él los ha borrado nuestros pecados. En Hechos 3, 19 al 20, mire cómo dice: así que arrepentido y convertido, para que sean borrados vuestros pecados, para que vengan a la presencia del Señor tiempos de refrigerio, y envíe a Jesucristo que os fue antes anunciado. ¿Cómo cambia este versículo? Jesucristo había venido y estado con ellos. ¿Cómo que Pedro está ahí en el día del Pentecostés? Y envía a Jesucristo. Era una multitud que tenía al frente. Ese día se convirtieron como 3,000 por el mensaje de este hombre. Y donde dieron el mensaje, dice que se compungieron de corazón. Dijeron: varones hermanos, ¿qué debemos de hacer nosotros para ser salvos? Pero bautícese cada uno de ustedes en el nombre de Cristo para perdón de pecados. Continuemos. Conoce que solo el nombre, óigame, conoce que solo el nombre de Jesucristo trae salvación. Hechos 4:12 dice, ella lo sabe.

0: las manos le cayeron como escama de los ojos. Y vi, hermanos, Pablo estaba bien blandito, porque la misma noche lo bautizó Ananías. ¿Está bien? El bautismo, estamos viendo el significado, ¿verdad? El bautismo, no pierda de vista, ¿no?, representa muerte y resurrección. ¿Ya? Es una ordenanza. El bautismo es una ordenanza. ¿Qué? De los creyentes. 28:19 de Mateo, que dice: por tanto, id, te lo repito, a ser discípulo a todas las naciones. Ya lo leímos. ¿Cómo dice? No les oigo nada, no están en culto ustedes. Ya les olvidó a ustedes. No ordenanza. Aquí no hay para dónde. Marcos dije rey, ya lo leyó, que el que hiere y fuere bautizado será salvo, más el que no creyere será condenado. ¿Qué le dijo Jesús a aquel rabino? Mire Juan 3:3. Evangelio de Juan. Respondió Jesús 3:5. De cierto te digo que el que no naciere de agua y del Espíritu no puede entrar en el reino de Dios. ¿A quién le estaba diciendo Jesús allí? No le importaba quién fuera este hombre. Es un rabí, el otro es de Medrín, era de los 70, de los 70, era uno de ellos. Llegó de noche. Este hombre no creía que era un hombre ignorante. Con este texto 5 y el texto 3, te lee, lo retrocede y lo lea como dice. Empezó a patinar, a empezar un nacimiento así natural. ¿Me entendía? Y yo le digo, te he hablado lo terrenal, con ti más me vas a entender lo espiritual. Entonces, hermanos, es una ordenanza del bautismo. No le anden buscando más, señores. Hechos 2:28, ya lo leyeron, donde Pedro le dijo: arrepentido al Cristo de cada uno de vosotros en el nombre de Jesucristo para perdón de pecado y recibiréis el don del Espíritu Santo. 10:48 mandó a bautizarle, fue en la casa de Cornelio. Cuando Pedro llegó, Cornelio tenía bastante gente. Veamos el significado del bautismo, el 6:3 de Romanos. Mire cómo dice: ¿o no sabéis que todos los que hemos sido bautizados en Cristo Jesús hemos sido bautizados en su muerte? Te lo expliqué al principio qué significa eso. Romanos, 1 Corintios 12:13. Porque un solo Espíritu fuimos todos bautizados en un cuerpo, sean judíos o griegos, sean esclavos o libres, a todos se nos dio beber un mismo Espíritu. Todos hemos sido bautizados en el nombre del Padre, del Hijo y del Espíritu Santo. Gálatas 2:27. Porque todos los que habéis sido bautizados en Cristo, de Cristo estáis revestidos. Ve el valor. Y adiosivamente les voy a llegar hasta acá para que oremos. Y espero les haya gustado el mensaje. ¿Ya? La vida antigua quedó atrás, estamos en la nueva vida, en el nuevo hombre, todas las cosas son nuevas en Cristo. Voy a llegar hasta acá, hermano Marvin llevará la oración, que el Señor lo siga bendiciendo. Amén.
1: Dios los bendiga, hermanos. Es una bendición saludarlos en el nombre del Señor. Yo creo que todos estamos muy contentos, porque cuando oímos la palabra de Dios tenemos que alegrarnos. La Biblia dice que aquel hombre de Dios hizo un altar, y cuando él empezó a enseñar la ley de Dios, desde la mañana hasta el mediodía, y la gente puso atención de modo que se entendiese las sagradas escrituras. Así que usted y yo tenemos que alegrarlo. Dios bendiga, hermano Freddy. La enseñanza de la palabra de Dios ha estado muy maravillosa, muy explicada, la hemos entendido, y por eso tenemos que alegrarnos. ¿Cuánto estamos contentos, hermano? Significado del bautismo. Dios bendiga a todos los hermanos que tienen el propósito. Les animamos que lo hagan y que se preparen para el encuentro con nuestro Dios. Así que bendiciones a todos. Veo la iglesia muy esforzada. Dios bendiga a hermano Rafael también, hermano Adán, hermano Armando, hermano Carlos Francisco Ramírez, hermano Ciel, a todos los hermanos, que Dios los bendiga. Quiero decirles de que el congregarse y buscar de Dios, los beneficiados somos nosotros. ¿Cuánto creemos que recibimos bendición de Dios, hermano? En estas oraciones que se están realizando por la santa festividad, si usted y yo venimos con una fe genuina pidiendo a Dios por algo, le puedo decir con seguridad que Dios oirá su oración y responderá conforme su necesidad. El día de ayer estuve orando por algo que tenía que resolver este día, y lo cuento como testimonio para que creamos que en la oración hay poder de Dios. Y no era cosa pequeña, no crea usted que era una dificultad así pasable. Son cuestiones a veces con las instituciones bastante serias. Pero estuvimos ayer en la oración, casi estuve unos 45 minutos orando. Señor, ayúdame, sácame victoria, que todo se resuelva a mi favor. Y puedo decirles que Dios es bueno. Dios es maravilloso. Hermano, me ayudó para poder estar enfrente de personas que están en alta inminencia, hablarles con seguridad, y Dios me abrió puertas y bendijo y me sacó adelante en victoria. Así que Dios es bueno, Dios es maravilloso. Sigamos creyendo en sus promesas, que el tiempo de los milagros no ha pasado. Vamos a orar por la santa festividad, por los hermanos que están enfermos, usted que ha venido con algún problema, demandémoslo al Señor, pidámosle, dígale: Señor, aquí está este problema en tus manos, esta enfermedad está en tus manos, esta dificultad está en tus manos, y Dios, que bueno y misericordia, oye nuestra oración y nos saca en victoria. Oramos en el nombre del Señor, buen Dios y Padre que estás en los cielos. En el nombre glorioso tuyo, Señor, nombre que es sobre todo nombre. Padre mío, te doy gracias por lo bueno, lo justo, lo precioso que tú eres. Amado Dios, gracias por darnos la oportunidad de presentar nuestros cuerpos en sacrificio vivo, santo y agradable, que es vuestro culto racional, donde hemos oído tu palabra, Señor, donde tú vida, a través de tu palabra, bendiga la vida a nuestro pastor, nuestro hermano Freddy. Señor, gracias por utilizarlo una vez más para poder aconsejarlo y poder de esta manera, Señor, llevar bendición a aquel que está esperando, Señor, oh Dios mío, su auxilio, su bendición, Padre de la gloria, te lo suplicamos, te lo rogamos, Señor, que bendiga la vida de nuestro hermano Freddy, hermano Rafael, hermano Maximiliano, Señor, hermano Adán, todo el cuerpo oficial de la iglesia, Señor amado, todo el liderazgo de la iglesia en general, Dios eterno, nuestras hermanas que se han esforzado para presentarse en este culto maravilloso donde la gloria es para ti, la alabanza es para ti, Señor. Gracias por oír nuestra oración, por respaldarlos, Dios eterno, por sacarlos adelante, victoria, por ayudarlos, Dios mío, y poder de esta manera darte la gloria a ti por todas tus bendiciones, Padre bendito. Gracias, Señor, por escuchar nuestra oración. Es la petición que traímos, Señor, el día de ayer, y hoy hemos visto tu mano gloriosa, Señor, manifestada a nuestro favor. Gracias, Padre, gracias, Hijo, gracias, Espíritu Santo, por ayudarnos, Dios mío. La gloria sea para ti. Yo sé, Padre, que entre todos los hermanos que se han presentado este día vienen con diferentes dificultades, con necesidades. Yo te ruego por ellos que escuchen su oración. Yo te ruego que incline su oído y que pueda, Señor, ayudarle. Que el que ha venido enfermo se vaya sano. Que el que ha venido, Dios mío, con problemas sea resuelto. Que el que ha venido, Señor, con alguna dificultad, vea en esta hora la mano gloriosa del Padre manifestada a su favor. En el nombre de Jesús de Nazaret. Y aquel que ha venido desanimado, recobre ánimo en el nombre de Jesús, recobre ánimo con el poder de la palabra. Dios mío, reprendemos todo desánimo, todo quebrantamiento, Señor, todo, Dios mío, tristeza, todo desaliento, todo, Dios mío, lo que esté estorbando en la vida de mi hermano, en la vida de mi hermana, Dios mío, que no la deja que se goce, no lo deja que se goce, que se alegre, que se regocije en tu presencia en esta hora. A la vida de mi hermano en el nombre de Jesús. Oramos, Dios eterno, por esos tres días de santa festividad. Amado Dios, no dudamos que la gloria suya se manifestará. No dudamos, Señor, que tu presencia será, Dios mío, de bendición para la iglesia. Ayuda a todos nuestros hermanos que somos parte de esta iglesia, de la iglesia Árbol de Vida, que estamos congregados en este lugar. Mantén siempre la unidad, el compañerismo, Señor, o la comunión los unos con los otros. Yo te ruego, Señor Dios Todopoderoso, que en el corazón de cada uno de nosotros está el deseo de servir a los santos, los que has comprado a precio de sangre, a cada pastor, Dios mío, hombre de Dios, a cada cuerpo oficial de cada congregación, a cada congregación que está en diferentes lugares, que está, Dios mío, con el propósito de estar con nosotros, que la invitación llegará en su momento. Yo te ruego, Señor, que bendiga la vida de este hombre, que bendiga la vida de la congregación, que dé salud en su cuerpo, en el nombre poderoso de Jesús, que levante, que restaure, que fortalezca, Padre, en el nombre de Jesús, que dé fuerza, que quite todo obstáculo del camino, que limpie, Dios mío, ese camino donde nuestros hermanos estarán transitando para estar con nosotros. Guárdalo de cualquier accidente, guárdalo de cualquier problema, guárdalo de cualquier amenaza, en el nombre de Jesús. Bendigo la vida de cada hombre de Dios, bendigo la vida de esa congregación, bendigo, Dios mío, la vida de cada uno de los miembros del cuerpo oficial de cada congregación. Padre,
2: en el nombre de Jesús. Por el poder de la palabra, lleva bendición a cada iglesia. Padre, yo te ruego que bendigas a la iglesia Árbol de Vida, jóvenes, ancianos y niños, Señor, que nos falte la salud de nuestros cuerpos, que nos falte la fuerza espiritual, que nos falte, Dios mío, la fuerza física, en el nombre de Jesús de Nazaret. Yo te ruego, Dios eterno, en el nombre de Jesús, que bendiga la vida, Señor, de nuestro pastor, hermano Freddy, Señor. Ayudar a este hermano, dale la salud que necesita. Manténlo firme, fuerte y vigoroso. Limpia su vía respiratoria, toda dolencia en su cuerpo, desde la cabeza hasta la planta, los pies. Examina su vida, Señor, en el nombre de Jesús. Ayuda a nuestro hermano, Padre, bendigo su vida, bendigo su esposa, nuestra hermana Dirna. Oro, Dios mío, por tu sierva, que tú la bendigas, Señor, ahí en su hogar. Oh, Dios mío, al cuido, Padre, de nuestra hermana Elvia Pereira, Señor, ayuda a este hogar, ayuda a esta familia, ayuda, Padre, sus hijos, bendiga toda su familia, los que están aquí, los que están lejos. Padre, yo te ruego que la cobertura de tu presencia no falte, guarda la familia, Señor. Oh, Dios eterno, nuestro hermano Freddy, bendiga, Señor, guárdale de cualquier accidente, protégelo de todo ataque del enemigo, de toda amenaza, Señor, en el nombre de Jesús. Pido bendición de lo alto, pido bendición de lo alto, Señor. Bendígalo, Padre, de toda clase de bendición, bendición del cielo, bendición espiritual, bendiciones económicas, Padre, en el nombre de Jesús. Pido en el nombre poderoso suyo, bendiga la vida de este hermano Rafael, Señor. Ayuda a este hermano, bendiga a su esposa, a nuestra...

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0: excelente alabanza en la voz de Luis Santiago, titulada Se mueven las aguas. Llegando ya a las 7 de la noche con 39 minutos, recuerden que a las 8 iniciamos el espacio de la oración, así que no se lo puede perder, puede ir enviando sus peticiones y con todo gusto estaremos orando por su vida.
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0: Así que mantenga la sintonía de la radio El Buen Pastor y vamos con este bonito tema con la voz de Yulisa titulado Escucharte Hablar.

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estén, queridos hermanos y amigos, en esta hermosa noche. Estamos ya por acá con ustedes para llevar a cabo lo que es el espacio de la oración para esta noche, el día jueves 17 de septiembre. Así que saludo muy especialmente a toda nuestra linda audiencia, hermanos y amigos que en este momento están escuchándonos. Que ya están por ahí preparados, están listos para unirse a este momento muy hermoso, un momento especial en el cual adoramos, exaltamos y bendecimos a nuestro Dios y también oramos por las diferentes necesidades, presentamos a nuestro Dios las diferentes peticiones que usted a lo mejor está teniendo, siempre con la plena confianza en que nuestro Dios es el Dios de lo imposible, el Dios de milagros, el Dios en quien podemos venir y clamar para que sane las enfermedades, restaure, fortalezca, también, ¿verdad?, ayude en medio de la escasez, en medio de la situación, por muy dura que se vea. Hay un Dios que siempre nos consuela y nos fortalece. Así que en esta noche damos gracias a Dios por este momento que nos permitirá iniciar a continuación. Y también recuerde que usted puede enviar su petición a través de los mensajitos y con todo gusto estaremos orando por su vida. En este momento, pues, se nos hace difícil, ¿verdad?, escuchar las notas de voz y también las llamadas. Así que les pedimos que nos escriba un mensaje de texto y con todo gusto estaremos orando por usted. Quiero en esta preciosa noche leer la palabra del Señor, dirigirme en lo que nos dice uno de los salmos muy conocidos, el Salmo número 127. Vamos a leerlo en esta preciosa noche. El Salmo número 127, del versículo 1 en adelante, vamos a leerlo en esta preciosa hora. En el nombre del Padre, del Hijo y del Espíritu Santo. Si Jehová no edificare la casa, en vano trabajan los que la edifican. Si Jehová no guardare la ciudad, en vano vela la guardia. Por demás es que os levantéis de madrugada y vayáis tarde a reposar, y que comáis pan de dolores, pues que a su amado dará Dios el sueño. Amén. Hasta ahí vamos a leer en esta preciosa hora de la noche. Este salmo es catalogado, como muchos salmos en este libro, como salmos graduales. Anteriormente yo creo que ya les he hecho mención acerca de por qué se le llamaba salmos graduales. Y es que los estudiosos nos indican, ¿verdad?, que estos salmos eran salmos que el pueblo de Israel, ellos iban entonando o cantando cuando iban dirigiéndose hacia el templo, ya que recuerde que en el pueblo de Israel siempre se celebraban, ¿verdad?, los sacrificios a nuestro Dios de animales o tal vez, ¿verdad?, de diferentes materiales como líquidos o también lo que se le conoce como harina, sí, o bien muchos diferentes materiales por lo cual se podía ofrecer los sacrificios. Y lo más conocido, claro que sí, también eran los animales, ¿verdad? Entonces, en determinada situación, en determinado día, pues había que celebrarle a nuestro Dios, y sobre todo cuando habían fiestas solemnes a Jehová, entonces venían de diferentes lugares los israelitas, los del pueblo del Señor, y venían a celebrarle adoración y exaltación a nuestro Dios. Entonces, cuando ellos iban en ese transcurso, en su camino, ellos iban cantándole a nuestro Dios con alegría, con gozo. Y así hay tantos salmos que nosotros podemos ver que eran salmos graduales. Uno de los más conocidos era aquel que decía: yo me alegré con los que me decían a la casa de Jehová iremos. Pero este Salmo 127 también formaba parte de ese grupo de salmos que ellos entonaban en esa peregrinación, como también se le llamaba, que recuerde que había muchos que iban de lugares tan distantes, y en aquel tiempo no es como hoy. Hoy las personas pueden movilizarse en automóviles, en motocicletas, en Ubers, como se le llama, en transporte público, en fin. Antes no, antes era a pie. Caminaban muchos, tal vez tenían por ahí su caballo, su burro, pero la mayoría de personas se movilizaba a pie. Entonces, mientras ellos iban cantando y adorando a nuestro Dios. Pero me llama mucho la atención lo que el escritor, que fue el salmista, este es un canto gradual, ¿verdad?, para Salomón, por lo cual nos menciona algo bien importante acerca de la seguridad que debe de haber siempre en nuestro Dios.
ya que me gusta mucho lo que el escritor nos dice acerca, ¿verdad?, sobre esa seguridad que hay siempre en nuestro Señor y Salvador Jesucristo, ya que nos deja claramente a nosotros este salmo, nos deja la idea tan clara y tan maravillosa de que muchas veces las personas, por su esfuerzo y por lo más que ellos intenten lograr poder hacer algo, pues sin la ayuda de Dios muchas veces les hace difícil o hasta imposible. Porque me gustan los ejemplos que pone este salmista cuando él hace mención, ¿verdad?, acerca de edificar una casa, de relevantar una casa, de hacerla. Ya que muchos dirán, pues cuando alguien levanta una casa necesitan buenos albañiles, y es la realidad. Pero cuando nosotros nos vamos a mucho más a pensar como lo haría una persona natural, nosotros nos damos cuenta que el simbolismo que esto puede traer para nuestra vida espiritual es algo mucho más grande que lo que el escritor quiere darnos a entender a cada uno de nosotros. Y es que nosotros debemos de tener en cuenta que si el Señor no está controlando nuestra vida, si Él no está controlando nuestra familia, controlando nuestro hogar, pues lamentablemente muchas veces las personas tienden a tener esos errores, o al final también a tener esos finales tristes de aflicción, de lamento, porque muchas veces las cosas no salen como ellos querían. Y todo eso comienza desde el principio, cuando la persona no le da el lugar que Dios se merece en el hogar, en la familia, no le da el lugar que Jehová debe de tener para que las cosas salgan bien. Por eso el escritor toma el ejemplo de aquellos que edifican la casa sin tener, lo podemos decir en esta noche de esta manera, sin tener la autorización o la guía del poder de nuestro Dios. Dice que en vano trabajan los edificadores. O él también toma el ejemplo, ¿verdad?, acerca de la ciudad, esas personas que cuidan la ciudad, los guardias, como le llama la palabra del Señor. Si Jehová no está cuidando la ciudad, si Jehová no tiene el control de aquella ciudad, no importa lo que ellos puedan hacer. Pueden estar armados con las mejores armas, pueden tener la mejor protección, ellos pueden ser los más capacitados, pero si Jehová no está encargándose de eso, de nada le sirve aquello a aquellas personas. Entonces, ¿qué nos da a entender esta palabra en esta noche? Que mi estimado oyente, es importante tener en cuenta que Dios es un Dios perfecto, que Dios es un Dios real, un Dios todopoderoso que tiene atributos que solamente se le atribuyen a Él, valga la redundancia, como la omnipotencia, la omnipresencia, la omnisciencia, que Él está en todo lugar, Él todo lo puede hacer, y Él pues es un Dios soberano, un Dios altísimo. Por lo cual, cuando nuestra vida está confiada en el Señor, debemos tener la seguridad que Él va a tener el control de cada uno de nosotros. En cambio, cuando nosotros confiamos más en las destrezas que nosotros tenemos, en lo que nosotros mismos podemos hacer, sabe que el ser humano tiene muchas posibilidades a fracasar cuando hace las cosas por sí mismo. Por eso yo en esta noche le aconsejo, que es el tema principal en esta noche, de poner siempre nuestra confianza en nuestro Dios, de poner nuestra fe en Él. Que vendrán problemas, que vendrán enfermedades, que vendrán momentos difíciles. Claro que los pueden haber, pero la Biblia nos enseña claramente a nosotros que cuando Jehová está con nosotros, y aunque pasemos momentos difíciles, Jehová nos va a dar la victoria. Dios estará ahí siempre ayudándonos. Dios va a ser el que sane nuestras enfermedades, el que nos fortalezca en los momentos duros, el que nos consuele, el que también provea en el tiempo de escasez, el que nos ayude y nos fortalezca cuando haya desánimo.
Por eso, en el versículo 2, el escritor de este salmo hace un llamado directo al lector para decirle que es de más, es en vano, que os levantéis de madrugada y que vayáis tarde a reposar y que comáis pan de dolores, pues que a su amado dará Dios el sueño. Esto habla acerca de que las personas pueden esforzarse por hacer las cosas por sí mismo. De decir, me voy a levantar temprano a la luz del alba, voy a ser el primero en llegar y voy a esforzarme tanto, aunque el cuerpo me duela, aunque la fuerza se me vaya, me voy a esforzar tanto para trabajar hasta ya no poder y para llevar el dinero para mi hogar. Cuando sabe que las promesas de Dios son tan grandes para cada uno de nosotros, lo que provoca eso en la vida de la persona es que haya ese afán, esa ansiedad. Es que haya eso que le puede venir, ¿verdad?, de querer únicamente acumular, pensar en el dinero, pensar en las riquezas, pensar en lo que puede lograr con todo aquello. Y la persona empieza a creer que todo lo que puede obtener es porque su propia mano lo ha logrado, porque lo ha logrado con su esfuerzo. Pero ¿dónde está la gloria para Dios? ¿Dónde está la gratitud por lo que el Señor ha hecho con nosotros? Porque la realidad es que las personas pueden decir, yo me levanto de madrugada y vengo noche a mi hogar. ¿Pero qué pasaría si esa persona se diera cuenta que si no fuera por Jehová, que nuestro Dios le da la salud, le da la fortaleza, le da la protección para poder hacer todo lo que hace? No lo podría hacer. Me gusta mucho lo que el versículo 2 en el final nos dice, pues que a su amado dará Dios el sueño. ¿Por qué dije que hay muchas promesas? Porque las promesas de Dios son grandes para nuestras vidas. ¿Sabe que me gustan muchísimo las palabras que también en estos salmos se encuentran? En los salmos que son iniciales. Cuando el salmista decía, en paz me acostaré y asimismo dormiré porque solamente tú, oh Jehová, me haces vivir confiado. Esa es la confianza de todo cristiano, que Jehová está guardándonos, que Jehová nos protege, que Jehová está con nosotros. Y eso es una promesa para nosotros. ¿Y qué hablar acerca de la promesa que Jehová va a proveernos a nosotros el pan de cada día? Usted ya lo conoce muy bien. El mismo Jesús lo dijo acerca, ¿verdad?, de que el Señor, si a los animales que trabajan en el campo los alimenta y las flores del campo las viste con una hermosura tan grande, ¿cómo nuestro Dios no va a tener misericordia de nosotros y nos va a suplir a cada uno de nosotros? ¿Y qué podemos decir de las enfermedades o los problemas o las situaciones difíciles? Que los pongamos en las manos de nuestro Dios. Que Él va a tener el cuidado de cada uno de nosotros. Que van a haber momentos, estimado oyente, en que vamos a querer salir corriendo a nosotros tratar de solucionar el problema, la situación que estamos viviendo. ¡Claro que sí! Y eso es normal, creo, porque es la ley de supervivencia del ser humano. Y no solamente del ser humano, sino de la naturaleza también. Pero cuando nosotros aprendemos a confiar en Jehová, cuando nosotros no confiamos en lo que nosotros podemos hacer como seres humanos o tal vez lo que otra persona puede hacer por nosotros, aprendemos nosotros a lo que la palabra del Señor nos enseña, que si Jehová tiene el control de nuestra vida, que si Jehová tiene el control de todo lo que nosotros somos, de nuestra familia, de todo lo que nosotros nos rodea, pues créame que Dios va a obrar, Dios va a hacer grandes cosas maravillosas. Es lo que nos dice la palabra en esta noche. Así que yo espero que aprendamos, yo espero que esta palabra pueda ser de gran bendición para cada uno de nosotros. Y que sea verdad, la que nos ayude, la que nos anime, nos fortalezca. Y que tal vez usted pueda que esté pasando un momento difícil de diferente índole en esta noche. Pero cuando nuestra confianza está en el Dios Todopoderoso, créame que siempre habrá esa esperanza en que de un momento a otro
El Señor va a llegar a sanar, a romper las cadenas, a hacer un milagro, a hacer una sanidad extraordinaria, porque para Dios no hay nada imposible.

Amado Señor que está en gloria en esta preciosa hora, Dios mío, tenemos el grato privilegio de poder adorar, bendecir y exaltar su nombre, poder darle la gloria, la alabanza y la adoración a ese único Dios que se lo merece, a ese único Dios real, a ese único Dios poderoso, grande en misericordia, que en esta noche le alabamos. En esta noche le adoramos, en esta noche le damos gracias por sus bondades, por su misericordia para nuestras vidas. Porque tu palabra nos dice que como la altura de los cielos sobre la tierra, engrandeció su misericordia sobre los que le temen. Y que no nos ha pagado conforme a nuestros pecados, sino que su infinita gracia, su amor inagotable ha sido tan grande para cada uno de nosotros, que nos ha prolongado la vida hasta el día de hoy, cuando el enemigo no sé cuántas veces ha querido vernos destruidos, cuando el enemigo tal vez ha querido vernos en el suelo, pero hasta aquí nos ha ayudado Jehová de los ejércitos, hasta aquí su mano ha sido misericordiosa para cada uno de nosotros. Y cómo no adorarle, cómo no exaltarle, cómo no bendecir y engrandecer al único Dios soberano, al único Dios poderoso, al único Dios que merece ser exaltado por los siglos de los siglos. Nos presentamos delante de usted, Padre Celestial, en el nombre de nuestro Señor y amado Jesucristo, para poder darle gracias por sus bondades, por su misericordia. Gracias en esta noche, en primer lugar, por perdonar los pecados, las iniquidades, las transgresiones que muchas veces cometemos delante de usted. Como seres humanos, muchas veces tendemos tal vez a pecar, a fallar, Dios mío. Muchas veces, tal vez, incluso pecados que no son ocultos, como dice su palabra, que son pecados que tal vez no sabemos que hemos cometido, pero que a lo mejor le hemos ofendido. Límpienos por el poder que hay en la sangre de Jesús. Esa sangre derramada hace más de 2000 años para el perdón de nuestros pecados. Esa sangre que fue derramada en aquel madero, que tuvo un precio muy grande. Su palabra dice que usted llevó el castigo que nosotros merecíamos, la carga de nuestra paz fue sobre él. Él decidió llevar el castigo que nosotros debíamos de tener por el pecado que hemos cometido delante de Dios. Esa cruz, esos clavos, esa corona de espina, esas humillaciones, esa lanza, era lo que nosotros merecíamos, porque su palabra dice que la paga del pecado es muerte, pero la dádiva, el regalo de Dios es vida eterna en Cristo Jesús, Señor nuestro, y por eso le damos gracias en esta noche. Amado Jesús, por entregar su vida por nosotros en la cruz del Calvario, por hacerse maldición, por llevar toda la carga de pecados que nosotros merecíamos. Por eso su palabra es clara cuando dice, venid a mí, dijo el Señor, trabajados y cargados, que yo os haré descansar. Todo ese pecado que carga el ser humano, ese pecado que tal vez no puede salir, esos vicios que lo están atormentando, ese pecado que lo está atacando duramente, está destruyendo su vida, que a lo mejor ha tratado de solucionarlo por él mismo, por ella misma, pero no lo ha podido hacer. ¿Por qué no prueba a Cristo, el único que rompe las cadenas, el único que rompe las ataduras, el que reprende los demonios, el Dios todopoderoso que hace libre al hombre, que hace libre a la mujer? Gracias en esta noche por ese sacrificio, por darnos salvación. Oportunidad escapatoria para lo que para este mundo viene. Tristeza, desolación, sufrimiento. Pero hay una esperanza sin igual para su iglesia, para su novia, amado Dios, cielo nuevo y tierra nueva. Hay una esperanza maravillosa que usted viene por su pueblo, que usted viene por su iglesia, que un abrir y un cerrar de ojos, como decía el apóstol Pablo, como el ladrón viene en la noche, que nadie lo espera, pero Cristo vendrá por su amada, Cristo vendrá por la que compró a precio de sangre en la cruz del Calvario. Oh, será hermoso.
hermoso, será maravilloso estar en el tercer cielo, estar en donde usted habita, Dios mío, ser parte de la boda del Cordero, ser parte del tribunal de Cristo, estar en aquel lugar maravilloso que el apóstol Juan lo describe como una ciudad sin igual, donde sus muros son como de piedra preciosa, incrustado, que su río, un río cristalino, sus calles como oro refinado, será maravilloso porque allá ya no habrá enfermedad, allá ya no habrá sufrimiento, allá ya no habrá tristeza, solamente habrá un deseo de adorar y bendecir su nombre, oh Dios mío, mi alma alaba y exalta su nombre, sé que hay una esperanza para su iglesia, ayúdenos a seguir adelante, a pesar de las enfermedades, a pesar de los problemas, a pesar de las situaciones difíciles, que nuestra mirada esté puesta en Jesús, el autor y consumador de nuestra fe. Que sé que muchos tal vez han olvidado esa promesa, pero el apóstol Pablo decía que el Señor mismo, con voz de mando, con trompeta de Dios, descenderá del cielo y los muertos en Cristo resucitarán primero. Luego nosotros los que vivimos, los que hayamos quedado, seremos arrebatados para recibir al Señor en el aire y así estaremos siempre con Él. Ayúdenos a perseverar, ayúdenos a seguir adelante porque solo no vamos a poder, oh Dios mío. Solamente con la fe puesta en el Señor es que vamos hacia adelante.

En esta noche, amado Señor, queremos darle gracias por la vida de cada oyente, por la vida de cada hermano, cada hermana que me escucha en esta preciosa noche. Muchos que ya enviaron su petición de oración, algunos otros que tal vez ahí en sus hogares se unen, ahí en ese altar de adoración que tiene, a lo mejor en su cuarto o en diferentes lugares, pero ahí se encuentran en esta noche clamando a nuestro Dios, que su oído está atento a las palabras, a la oración de su pueblo, a la oración de su iglesia, y que en esta noche hayan sanidades, hayan milagros, hayan cadenas rotas, hayan hombres y mujeres contando lo que Dios ha hecho en su vida. Por eso clamamos en esta noche, Dios mío, presentamos en sus manos la vida. Por Ingrid Yesenia, porque está hospitalizada, amado Señor, clamamos por ella misericordia, que yo sé que tal vez se encuentra en ese hospital, no sabemos las razones ni la situación que está atravesando, pero oramos misericordia para que sea usted obrando en su vida, rompiendo esas cadenas y que toda enfermedad sea reprendida en el nombre de Jesús de Nazaret. Ponga su mano de poder sobre ella y que sea libre, amado Dios, porque hemos creído en el poder del Señor a quien nos nosotros adoramos, el poder de Jehová de los ejércitos. Presentamos la vida de hermana Marta Luz por ese azúcar en la sangre. Estabilice, Dios mío, esos niveles de azúcar. Sea usted obrando de manera sobrenatural y haciendo la sanidad que nuestra hermana necesita. Por hermano Horacio, por ese dolor en su cabeza, ese fogaz en su cuerpo, Dios mío, sane ese problema en sus ojos en esta noche, sea usted glorificándose, ponga su mano de poder sobre él y que reciba la sanidad, amado Señor, porque sabemos que adoramos a un Dios vivo, adoramos a un Dios que tiene poder. Por hermana Catherine, porque se encuentra en esa cárcel, tenga misericordia de ella. Rompa esas cadenas espirituales, esas cadenas físicas, clamamos por ella para que sea usted obrando, Dios mío. Ahí donde se encuentra, por la vida del hermano Jorge Adalberto, por ese cáncer que tiene en su riñón. Dios mío, ya perdió uno. Pero yo creo en esta noche que usted puede tener misericordia de él y sanar ese riñón. Convertirlo en nuevo, restaurarlo, que todo cáncer desaparezca. Oh Dios mío, glorifíquese grandemente en su vida en esta noche. Por nuestra hermana Reinelda, ya que tiene años, por ese problema que tiene de infección en sus riñones, ese mal de orín, obre de manera sobrenatural en esta noche, rompa esas cadenas. Que esos riñones sean sanos, que toda infección desaparezca, Dios mío. Gracias en esta noche por la vida de Brian Rocha. Brian Rocha, oramos por él, por estas peticiones que envía. Tenga misericordia, sea usted sanando, rompiendo las cadenas, Dios mío, porque para usted no hay nada imposible, amado Señor. En la vida también de José Castillo, por sanidad, protección, justicia divina y restauración. Obre de manera sobrenatural, tenga misericordia de él, Dios mío. Porque sé que usted es el único Dios que lo puede hacer. El único Dios de maravillas. Oramos por la vida de nuestra hermana Francisca Pereira. Clamo por ella. Para que sea usted glorificándose en su vida en esta noche, sanando toda enfermedad, rompiendo toda cadena, rompiendo toda atadura, amado Señor. Clamo por la vida del joven César, tenga misericordia de él, ahí donde se encuentra en ese hospital. Sé que el único que puede actuar, el único que puede hacer algo a su favor es usted, Jehová de los ejércitos. El único que puede dar sabiduría a esos médicos en esa operación es usted, amado Señor, el que provea todos los medios. Pero yo creo que usted es el Dios que opera sin necesidad de instrumento quirúrgico. Por eso oro y clamo por él, para que sane esa espalda, sea usted poniendo su mano de poder, Dios mío, y haciendo algo extraordinario. Presento estas peticiones permanentes en sus manos, estas personas que están anotadas en este listado. Por mi hermano Wilson Ortiz,
para que sane esa espalda y que mi hermano vuelva a caminar esa columna, Dios mío. Por mi hermano Salvador González, para que sane esa fractura que tiene en su cadera, sea usted glorificándose en su vida. Por José Magdaleno Vázquez, Marvin Ayala, Omar Romero Ayala, Digna María Ayala, Cristian y David Ayala, y por Catherine Vanessa, por liberación de cárcel en esta noche. Por Abraham López, rompa esas cadenas de alcoholismo. Por la niña Kerry, porque estaba hospitalizada en Clearwood Springs, Colorado. Por ese problema de bilirrubina, Señor, obra en su vida. Por Inocente del Carmen Bonilla, por esos dolores de cabeza. Oremos por José Ofilio Lazo, para que sane ese problema de parálisis y el tumor en su columna. Por Douglas Antonio Saldaña, oramos por esos ataques de epilepsia que a él le dan. Por Mari Flores, para que sane, Señor, ese problema de neuropatía. Por Samuel Amaya, oramos por ese dolor en su mano y el pequeño tumor que también tiene. Presentamos a Moisés Ramos, por esa recuperación de amputación de su pierna. Presentamos a mi hermana Ana María Sánchez, por ese problema, Señor, que tiene de enfermedad renal hasta Charlotte, North Carolina. Glorifíquese en su vida. Por Cristian David Umaña, Ángel Orellana, Giovanni Norberto, José Mauricio Valladares y Ruth Janet, por liberación de cárcel. Oramos por Rosa Villatoro, por sanidad en el corazón. Por Lidia Flores, para que sane ese problema de tiroides. Por Katia Abigail, por ese problema de oído, Dios mío, sánele, por favor. Por Pasita Ramírez, para que sane ese problema de dolor en la cabeza, sanidad en la vista y protección para sus hijos. Por Jesús Benítez Gómez, por sanidad en sus riñones en esta noche. Oramos por Betty Ventura, sanidad de cirugía en el hombro y por insomnio. Por Santiaguito Robles, por sanidad en los pulmones, Dios mío. Oremos por Efraín Quintero, por hemodiálisis. Por Carlos Canché, por sanidad en la vista hasta Campeche, México. Por Franklin Antonio Salamanca, para que sane toda enfermedad y ese problema de ansiedad. Oramos por la vida también de hermana Lady Romero. Sanidad total de la presión arterial, Dios mío. Oramos por la vida de María Luisa Hernández, por sanidad de parálisis. Presentamos la vida de Julia Díaz, vida de Márquez, para que vuelva a caminar, tenga misericordia de ella. Por hermana Norma Roxana de Reyes, por sanidad, dolor en el pecho. Presento a María Flor Hernández Maradiaga, por conversión de su vida. Oro por Guadalupe Escobar, para que sane todo problema de cáncer en su cuerpo. Por Lilian Aguilar, para que sane esos fuertes dolores de cabeza y provisión de trabajo en los Estados Unidos. Presentamos al hermano José Isidro, para que sane sus riñones, los bronquios y también por el problema de triglicéridos. Por Rosa Vigil, por sanidad en la columna en esta noche. Por la vida de Elizabeth Álvarez, por esos vómitos frecuentes y por el problema de menopausia precoz en esta noche, papá. Están en sus manos. Por la vida de Elvia Flores Corea, Marisol Romero, Óscar Edgardo Meléndez, Nelson Pineda Pérez, Milton Elizo Liz, Francisco Gómez, Dani Ramos y Olga Patricia González, por liberación de cárcel, los presentamos en sus manos en esta noche. Por la vida de Trigidio Salmerón, por protección y sanidad en los bronquios y bendición. Por Marcela Rivera, protección y sanidad de asma y sanidad de fractura. Oremos por la amiga María Elsa Maya, por sanidad de terrible enfermedad y conversión, Dios mío. Por Alonso Vega, Josué, Ángel y Netanael Reyes, por conversión en su vida, rompa esas cadenas. Por Otoniel Salmerón, por protección y sanidad en los huesos. Por Mirna Yarixa, por sanidad del hígado. Presento a Idalia Salmerón, por sanidad en los ovarios. Oro por Armando José Mayén, por protección y bendición de trabajo. Jesús, milagroso Señor, presentamos a hermano Obdulia Salmerón, por protección y sanidad del azúcar en la sangre, la presión arterial, problemas de sodio y sanidad en sus riñones.
Por la vida de Arquímedes Salmerón oramos por protección y sanidad de hernia y bendición. Por Marta Alicia Ramírez por sanidad en la sangre. Oramos por Iri Yolanda por ansiedad y conversión. Por Juan Ramírez por sanidad de ácido úrico y azúcar en la sangre. Presento a Julio Amaya y Brian Hernández por liberación de vicios. A Elena Hernández por la salud, por fortaleza y conversión de su familia. Por José Membreño por sanidad en el hígado y en su brazo. Presento a hermana Rosa Emilia por sanidad del colon. Por hermana Elizabeth Guevara por sanidad de dolor en las rodillas. Oro por Blanca Yesenia Solórzano por sanidad de tumor en la cabeza. Por Reinaldi Gutiérrez por liberación de alcoholismo. Por la familia Fuentes Argueta por liberación. Presentamos a Magdalena Acuña por sanidad en el sistema respiratorio. Por Fátima Rosemary Guevara por depresión y amenazas. Oro por José Padilla Lazo por liberación. Por Isaías Mateo para que sane ese problema de anemias y plaquetas bajas. Oro por el anónimo por sanidad de cáncer en la vejiga. Por Luis Sosa por insuficiencia renal. Presento a José Luna para que sane ese problema de diabetes y su dolor en sus pies. Por Karen Rodesno por sanidad de gastritis. Por María Dolores Aguilar de Calles por protección divina para ella y sus hijos. Por Carla López oramos por sanidad y restauración en esta noche. Por la vida de Jonathan García por conversión. Oremos por Teófilo Guadalupe González por sanidad en la vista. Por Edwin David por protección y reconcilio y por toda su familia Romero. Oremos por María Mauricia Vázquez por sanidad y protección para sus nietos. Presentamos a Denis Alexander para que sane ese problema de autismo. Por Manuel Quintanilla y su esposa Clara de Quintanilla por sanidad en los riñones. Por Santiago Portillo por sanidad en la vista. Necesita un milagro en su vida. Por Oneida González por problemas cardíacos. Por Carlos Cerón por sanidad de leucemia. Por Wilman Alexander Rendero por sanidad de dos hernias. Por hermana Francisca Benítez por sanidad en los pies y en su estómago. Presento la vida de Ana por sanidad en los riñones. Por María Carmen Andrade, sanidad del azúcar en la sangre. Por Gloria Argueta, por sanidad de diabetes y conversión de sus hijos. Presento a Lady Yorleni Lolasco, sanidad en el corazón. Por Elba Noemí, por ansiedad y depresión. Oro por Salvador Rivera, por cancelación de deudas. Por Angelina Hernández, por diferentes enfermedades. Presento a Herbert Lobo, por liberación espiritual. A Elba y Melissa Sosa, por proceso migratorio. Por Vicenta, por sanidad de derrame facial hasta Zulután. Por Abel Antonio Fuentes, Elvin David Fuentes, Jeremías Ezequiel Reyes, Ángel Isaac Reyes y Génesis Xiomara Reyes por conversión. Por el niño Oscar Samuel Escobar, porque está hospitalizado, lo tienen entubado, tenga misericordia de él. Amado Jesús, por la vida de Rebeca Elizabeth y Josué Calé, por protección y fortaleza espiritual. Por Mario Ulises Arriaza Robles, por reconcilio. Oro por Samuel Figueroa, por solución de problemas familiares. Por Berta Prudencio, por sanidad en los pies. Presento esta joven anónima por fortaleza espiritual y altos niveles de glucosa. Por la amiga, por enfermedad en el estómago. Por María Candelaria Domínguez, por sanidad del colon. Oro por Ambrosio Domínguez, por sanidad, le hacen diálisis. Por Gilberto Cruz, por recuperación de operación de próstata. Por Francisca Cruz, por dolor en la espalda y su pierna. Presento a María Consuelo Nolasco, por sanidad completa en su cuerpo. Bendigo la vida de Noemí Rodríguez, por sanidad de hemorragia, Dios mío. Obra en su vida. Por Ana, por sanidad en su cuerpo y liberación para su hija. Presento a Germán Guevara y su esposa por provisión económica. A David Hernández por liberación. A Abigail Pineda por protección. A Carmelina Martínez por sanidad divina.
Oro por la niña Kaylin Sangeli Valdés Vázquez, que está hospitalizada por tener niveles bajos de glóbulos blancos y plaquetas. Por hermana Reinita, por restauración tras haber sufrido un accidente, porque está hospitalizada. Oro por Ana Francisca Ramos, por cirrosis. Oro por Hidalia del Carmen, por sanidad. Por Eugenia Rojas, por dolor en sus rodillas. Por el hermano Mercedes Centeno Ortiz, por dolor en los oídos. Por Virginia de Mejía, por sanidad de cáncer. Oro por Jennifer, por sanidad de parálisis de parásito de salmonela. Por José Israel Sarabia, por sanidad. Presento a Elizabeth Ventura, por sanidad en su vientre. Por Dacia Marcela Romero, por sanidad de quiste en los riñones. Por Stephanie, por sanidad. Por Dael Solís, por conversión. Oro por María, por sanidad de neuropatía, diabetes y sanidad en los riñones. Por la vida de Felicita Romero, por sanidad. Oro por hermana Mila, por sanidad de Parkinson y nervios. Por Berta Lazo, por sanidad. Oro por por mi hermano Alfredo Amaya, por sanidad. Dios mío, tenga misericordia de él. Por Aurora Álvarez, por sanidad. Por Eliseo Villela, por sanidad. Oro por José Castillo, por restauración, protección y firmeza espiritual. Por César Cruz, haga ese milagro en su vida, Dios mío, por ese joven. Por Jocelyn Orellana, por fortaleza. Por Carlos Alberto Galicia, por liberación. Y por Ana Luna, por sanidad divina. Obren estas peticiones de manera sobrenatural. Glorifíquese, Señor, rompiendo esas cadenas, rompiendo esas ataduras, porque para nuestro Dios no hay nada imposible. Tenga misericordia de ellos en esta noche. Glorifíquese en gran manera, amado Dios, en esta preciosa hora, Dios mío. Queremos darle gracias de una manera muy especial por bendecir a toda la fiel audiencia, hermanos y amigos que nos escuchan. Tome el control en esta noche. Sea usted glorificándose en estas peticiones, escuchando nuestras palabras, nuestro clamor y respondiendo de manera sobrenatural, no importando qué petición sea, no importando si es liberación, si es sanidad. Dios mío, yo sé que usted lo puede hacer, amado Señor. Muévase a través de estas ondas radiales. Muévase a través de estas ondas hercianas, a través de las ondas en el internet, que podamos llegar a cada hogar, a cada familia, que podamos llegar hasta esos hospitales, hasta esos centros penales, y que nuestros hermanos y también los amigos reciban esta bendición. Que ellos puedan creer y confiar en el Dios Todopoderoso, en el Dios Soberano, en el Dios Grande y Sublime. Amado Señor, en esta preciosa hora, clamamos para que bendiga también a todo el equipo, a todo el personal de Radio El Buen Pastor. Tome el control en esta preciosa noche, Dios mío. Y sea usted glorificándose grandemente en la vida, amado Señor, de nuestros hermanos y amigos. Y que esté usted bendiciendo grandemente a todo el personal de la radio, para que seamos usados de una manera especial como instrumentos para honra y gloria suya. Presente sus manos a toda nuestra gerencia. Bendigo a nuestra secretaría en esta noche, a todo el equipo de locutores, Dios mío. Tome el control de cada uno de nosotros. Denos esa gracia, esa sabiduría y ese entendimiento. Que seamos instrumentos siempre para honra y gloria suya. Que seamos como vasos de honra, Dios mío, y que exaltemos su nombre. Úsenos de manera especial. Denos la salud, la protección, la fortaleza que necesitamos. Bendiga en esta noche a todas esas personas que de una y otra manera también están apoyándonos, muchos a través de sus oraciones, muchos a través de los socios de la radio, a través de los ofrendantes, a través de los programadores y nuestros anunciantes. En esta noche bendigo esa semana del socio que estará iniciando el próximo mes. Sea usted tocando los corazones, la mente de nuestros hermanos y amigos, y que puedan apoyarnos, Dios mío, para que la radio siga adelante siempre.
Bendigo a toda la audiencia de la radio a nivel nacional e internacionalmente. Bendigo este equipo y lo presento.

bendición sobre su vida, para que sane al enfermo, fortalezca al débil, ayude al necesitado, restaure esos hogares, esas familias en esta noche, que la escasez se vaya fuera en el nombre de Jesús, que el Dios proveedor esté con nosotros y se encargue de suplirnos de manera muy especial. Gracias, amado Señor. Muchas gracias por este momento tan lindo que me ha permitido poder adorar y exaltar su nombre, poder haber llevado a cabo el espacio de la oración en esta noche y también poder llegar al final de mi turno. Gracias en esta preciosa hora por sus bondades, por su misericordia. Y le ruego, Padre mío, que bendiga de una manera muy especial a mi esposa, a nuestro amado bebé, a toda mi familia, Señor, todos mis seres queridos y amados, a toda nuestra amada congregación de iglesia, el buen pastor de Yoruaiquín. Padre, oro para que consuele, fortalezca y respalde a la familia Pérez en este momento difícil, ya que partió nuestra hermana Nicolasa. Oro por mi hermano Urbán, presento a sus hijos, a sus nietos, todo el núcleo familiar, Señor, ayúdales y fortalezcale grandemente en este momento difícil, que su gracia esté sobre ellos. Gracias, Dios mío. Le ruego que me lleve con bien, que me guarde y me proteja en ese medio de transporte hacia mi hogar. Que el ángel de Jehová siempre acampe a nuestro alrededor y nos defienda. Y oro para que bendiga y fortalezca al locutor de esta noche. Sea usted bendiciéndolo en gran manera, respaldándolo, Dios mío. Y que la radio siga siendo de tanta bendición para nuestras vidas. Muchas gracias, Padre, Hijo y Espíritu Santo. Amén y amén. Muy bien, queridos hermanos y amigos, le damos gracias a nuestro Dios en esta preciosa noche por la oportunidad que nos permite de poder en esta hora adorar y bendecir a nuestro Dios y darle gracias por su gran fidelidad y su misericordia. Así que agradecemos a usted por haberse unido a lo que fue este espacio de la oración, invitándole a que siempre estemos clamando a nuestro Dios, a que siempre estemos invocando su nombre. Y también fue un gran privilegio acompañarle durante esta hermosa noche, todo este turno, desde la 1:00 p.m. y será hasta la próxima, si nuestro Dios así lo permite, en que volveremos nuevamente por acá, a cabina de Radio El Buen Pastor. Estuvo con ustedes su hermano y amigo Julio Martínez. Deseo que tengan una maravillosa noche. Deseo que la gracia y la misericordia del Señor siempre estén con cada uno de nosotros. Y sobre todo invitándole a que esté muy pendiente de esta estación radial. Bendiciones y hasta la próxima, si nuestro Dios nos da la vida.

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0: Damos gracias a Dios por habernos permitido llevar su palabra y glorificar su nombre a través de la alabanza. Dios le bendiga.
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gracias, gracias a usted que esté en la fiel sintonía. 9:21 p.m. en el día jueves 17 de septiembre. Qué gusto acompañarle y desearle una excelente noche. Usted que descanse en la compañía de Radio Buen Pastor, muchas bendiciones. A los que trabajan, que van en la unidad de transporte, a todos aquellos fieles oyentes, muchas bendiciones. Usted que está quizás en una camita, bueno, una noche fresca, muchas bendiciones a todos, Dios me los bendiga. Dejamos este hermoso canto, La Perdida Oveja, después el tema, Alcemos las Manos.

su pecado, que Dios no lo encontrará. Si te remontares a las estrellas, desde allá te derribará Jehová. Y si te fueres a lo profundo del mar, allá está el ojo de Jehová. 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

Queríamos ese lindo canto, Abrigo del Altísimo. 10:10. Gracias a usted por estar en la fiel sintonía en esta noche fresca, de día jueves 17 del mes de septiembre. Alex Sarabia con esta linda alabanza, la mejor historia de amor.

0: Por tercera vez, Jesús le preguntó:
1: Simón, hijo de Juan,
2: ¿me amas?
0: A Pedro le dolió que por tercera vez Jesús le hubiera preguntado:
2: ¿me amas?
0: Así que le dijo:
3: Señor, tú lo sabes todo.
2: Tú sabes que te amo.

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3: Y lo meten en el fuego del altar que está frente al trono de Dios. 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Cuando el fuego desciende sobre la tierra, dice que hubo relámpagos y truenos, y se oyeron voces y ocurrieron terremotos.
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5: Bendito sea el Señor Jesucristo. Alabado el nombre de Dios. Amados hermanos y queridos amigos, que el Cristo de la gloria bendiga vuestras almas. Estamos más que contentos de estar nuevamente en esta noche con ustedes y esperamos que Dios se glorifique, nos dé una cosecha grande de almas en esta noche y sane los enfermos que con esa fe vienen aquí buscando su salud. ¿Cuántos esperan bendición grande en esta noche? Casi no se oyó. ¿Cuántos esperan bendición grande en esta noche? Ahora se oyó un poquito mejor. ¿Cuántos esperan bendición grande en esta noche? Gloria damos al Señor. Sea bendito el nombre de Jesucristo. Denle ese aplauso bien grande a Jesucristo. Precioso es el Señor. Bendecido sea el nombre del Señor. Gloria a Dios. Vamos a leer la palabra del Señor. Apocalipsis capítulo 20. Precioso el Señor Jesucristo. Leemos del verso 1 al verso 5. Apocalipsis del apóstol San Juan, capítulo 20, verso 1 en adelante. Bendito sea el Señor. En el nombre del Padre, del Hijo y del Espíritu Santo, dice la palabra, y vi un ángel que descendía del cielo con la llave del abismo y una gran cadena en la mano, y prendió al dragón, la serpiente antigua que es el diablo y Satanás, y lo ató por 1000 años y lo arrojó al abismo y lo encerró y puso su sello sobre él para que no engañase más a las naciones hasta que fuesen cumplidos 1000 años. Y después de esto será desatado por un poco de tiempo. Vi tronos, se sentaron sobre ellos los que recibieron facultad de juzgar. Y vi las almas de los decapitados por causa del testimonio de Jesús y por la palabra de Dios, los que no habían adorado a la bestia ni a su imagen, y los que no recibieron la marca en su frente ni en sus manos, y vivieron y reinaron con Cristo 1000 años. Que el Señor añada bendiciones, salud y salvación a su santa palabra. Vamos a hacer oración para que Dios obre en forma grande, gigante, hermosa en esta noche. Todo este pueblo sea bendecido y Dios nos dé una cosecha grande de almas para su gloria. Vamos a levantar las manos al cielo y los hermanos oren conmigo, levante esa voz como trompeta, clamando por la bendición grande del Señor. Padre bueno, estamos aquí para adorarte y para traer esta palabra que esperamos que en esta noche traiga un fruto gigante para tu gloria. En el nombre de Jesucristo, Padre, primero que nada te pedimos, salva las almas. Daros cosecha gigante de almas que en esta noche comiencen una vida nueva contigo. Y para tu gloria también te pedimos, sana a los enfermos. Tú sabes que hay una cantidad muy grande de personas enfermas aquí en este lugar. Y tú eres el Dios que tiene la misericordia y el poder para sanar. No permitas que nadie que vino enfermo aquí en esta noche se vaya a ir ni con un síntoma de enfermedad. Sánalo para tu gloria. Y también te pedimos, derrama Espíritu Santo y fuego sobre todo este pueblo. Espíritu de Dios, bendice, alaba, sí, y usa, bendice este pueblo hasta que sobreabunde para tu gloria. En el nombre de Jesús, proclamamos esta victoria. Y la gloria para ti, Señor. Amén, bendecidos a Dios. Hay poder, Jesucristo. Ese aplauso que se escucha ya a la distancia. Que es a Jesucristo al que aplaudimos. Bendito sea su nombre. Alabado sea Dios. ¡Ay, poder Jesús! En esta noche quiero saludar con mucho amor, con mucha alegría, los pastores que están aquí en nuestros medios, que han hecho posible que tengamos esta campaña. Porque yo vengo a predicar, pero si los pastores no hay campaña, sonríe si pueden. Lo más importante en la obra de Dios, hermano, es el pastor. Nosotros los evangelistas predicamos, ganamos almas, pero los pastores son los que hacen posible que ellos perseveren hasta el fin. Aquí el que se salva es el que persevera hasta el fin. Quiere decir que el ministerio más importante es el del pastor. Los hermanos respalden a sus pastores, hagan posible que ellos echen adelante, y orando por ellos diariamente para que ellos tengan salud vigorosa y cada día tengan más y más fruto para su gloria. Dios bendiga a los queridos hermanos pastores. Muy agradecido de ustedes que han hecho posible que yo tenga la alegría de haber podido venir acá a este país tan hermoso, donde hay tanta hambre y sed de Dios. ¿Cuántos levantan la mano y alaban a Dios? Damos gloria a Dios, hermano. Damos gloria a Dios. Levanten la mano los hermanos. Levanten la mano los hermanos. Y alaben a Dios. Alaben a Dios. Alábenle a Dios. Y mientras están alabando, dígale: bendice a los pastores, Señor. Bendice a los pastores. Poderoso el Señor. Damos gloria a Dios. Y esperamos que esta noche, pues, Dios nos dé una bendición más grande que ninguna de las noches anteriores. Siempre esperamos algo más grande de Dios. Y estamos seguros que Dios lo va a hacer. Dios me les colme, hermanos, de bendiciones, y adelante con Jesucristo. Precioso el Señor. Bendito sea el Señor. Ay, pobre Jesucristo. Precioso el Señor. Vamos a estar bien, bien atentos para escuchar el mensaje de la palabra del Señor. La fe que salva y que sana viene para el oír la palabra. Que si cuando se está trayendo el mensaje, usted esté muy atento. No permita que nadie le interrumpa, ni nadie le hable, nada. Ahora el orden de Dios, y Dios es un Dios de orden, es oír palabra de Dios. Que seas edificado, sea bendecido. Eso es lo que anhelamos de todo corazón. Bendito sea el Señor Jesús. Hay poder en Jesucristo. Y hermanos y amigos, la Biblia nos muestra un orden profético que se va a ir moviendo en los días que van a transcurrir hasta el rato de la iglesia. Sea bendito el Señor. Poderoso Jesús. En estos días todos estamos esperando el movimiento más hermoso, más grande, más sobrenatural que jamás ha ocurrido, que es el rato de la iglesia. ¿Cuántos de los que están acá en la grada y los que estamos acá, cuántos están esperando el rato de la iglesia? Levanten la mano bien alta. Dígaselo al Señor: estoy esperando ese rato. El único problema del rato es que Jesucristo dijo: unos serán tomados y otros serán dejados. Alguien dijo amén. Sonríe si se puede. ¿A quién le estaba hablando Jesucristo cuando dijo eso? No le estaba hablando a los pecadores, pecadores que saben que se van a quedar todos. Le estaba hablando a la iglesia. Unos serán tomados y otros serán dejados. Y en una ocasión el Señor dijo que a los tibios los vomitaría por su boca. Eso suena feísimo, pero salió por la boca de Jesucristo. A los tibios. Quiere decir que si aquí hay alguna persona que está tibia, aceptó a Cristo, está en la iglesia, pero está tibia, comience desde hoy mismo y siga desde hoy mismo en adelante, calentándose cada día más. Porque el Señor dijo, los prefiero frío. Pero los fríos, hermanos, son gente que ni conoce al Señor, ni se ha convertido nunca, y no tiene parte ni suerte con su obra. Dijo, los prefiero frío. Ellos no tienen que ver nada con él. O calientes. Alábalo si puede. ¿Cuántos de los que están aquí están calientes? Levante la mano. Qué lindo es ver muchas manos levantadas, ¿verdad? Que con seguridad, con toda alegría, dicen que están calientes. Ahora, mantenga eso. ¿Qué le pasó? Porque el que perseverare hasta el fin es el que se salva. Manténgase caliente. El diablo va a hacer lo indecible. Porque tú seas uno de los tibios. Pero los tibios, Jesús dijo, los vomitaré. Quiere decir que están en el cuerpo. Porque ¿cuándo va a vomitar nadie a alguien si no está dentro del cuerpo? Son gente que están en la iglesia. Y que están continuamente en los cultos y demás. Pero están tibios. No están calientes. Los calientes son los que buscan a Dios con toda su alma y con todo su espíritu. Son testigos que no se callan ni aunque le corten la lengua. Sonríe si puede. Gente que alábalo si puede. Que lo más importante para ellos es Cristo Jesús, el Hijo de Dios. Que aman más a Cristo que a su mamá. Llaman más a Cristo que a sus hijos. Llaman más a Cristo que a nadie. Alábalo si puede. Precioso el nombre del Señor. Estamos esperando ese movimiento y todos los países donde vamos a predicar, todo el mundo está muy alerta, esperando que suene esa trompeta de los eventos proféticos que vienen, que se van a cumplir en el orden que están en la Biblia. Lo primero es el rapto de la iglesia. Alábalo si puede. ¿Dónde está eso en la Biblia? Bueno, pues si eso es tan importante, tiene que estar en la Biblia. Y los que predicamos no nos podemos salir de la Biblia para nada. Porque la Biblia es la palabra de Dios. En primera de Tesalonicense, capítulo 4, verso 16. Gloria a Dios. Primera de Tesalonicense. Gloria al nombre del Señor. Capítulo 4, gloria a Dios, verso 16. Precioso el nombre del Señor. La queja con el viento. Se le hemos ganado todas las noches. A la hora se puede. Así que, bueno, voy a decir algo. Y los hermanos, concéntrese conmigo. Reprendemos el viento que sigue soplando aquí. Y lo ordenamos y le echamos fuera a este lugar. En el nombre de Jesús. En el nombre de Jesús. Queremos tener una noche de gloria sin ningún estorbo. ¡Bendito sea su nombre! ¡Ay, la soja! La gloria es para ti, Señor. Poderoso Jesucristo. Todo es posible para el que cree. Primera de Tesalonicenses, capítulo 4, ahí nos quedamos. Verso 16. Gloria al nombre del Señor Jesucristo. Con voz de mando y con voz de arcángel y con trompeta de Dios
3: descenderá del cielo. Fíjense la importancia del rapto de la iglesia, que Cristo viene a descender de arriba para ir a atender personalmente el rapto de la iglesia. No todos los eventos Cristo los atiende personalmente, pero viene de arriba del cielo a eso. Dice, y los muertos en Cristo resucitarán primero. Quiere decir que la resurrección de los que murieron en Cristo va a ser una cosa unida al rapto de la iglesia. Que ellos van a ser partícipes del rapto. Ahora, los muertos en Cristo, hermanos, estaban en el paraíso en espíritu. Ellos murieron, salieron del cuerpo. Como estaban salvos, se los llevó un ángel arriba. Y después que vieron a Jesucristo, el Señor ordenó que los llevaran al paraíso. Ahí están. Ahí hay millones de personas que murieron en Cristo, que están salvos, asegurados para vida eterna. Pero están en espíritu. Sonríe si puede. Bendito sea Dios. El cuerpo lo dejaron atrás y lo entejaron y se pudrió. Sea bendito el Señor Jesucristo. Fíjese lo que añade. Gloria al Señor. Dice, luego nosotros, los que vivimos, los que hayamos quedado, seremos arrebatados juntamente con ellos en las nubes para recibir al Señor en el aire. Y así estaremos siempre con el Señor. Y el verso 18 dice, por lo tanto, alentaos los unos a los otros con estas palabras. Bendito el nombre de Jesucristo. Quiere decir que es simultáneo el arrebatamiento del pueblo de Dios, que está firme en el Señor, con el de los que murieron en Cristo, que están en el paraíso. Ahora, ellos están en espíritu, en el paraíso, y nosotros tenemos un cuerpo, que sí, que a ellos los tienen que resucitar, y los van a resucitar a todos, y van a recibir un cuerpo, y en ese cuerpo se van a levantar, y mientras ellos se levantan, nos levantamos nosotros también. Lo que pasa es que no nos vamos a levantar en este cuerpo nosotros, vamos a levantarnos en un cuerpo inmortal, inmortal, incorruptible. ¿Cuántos quieren eso? Alábalo si puede. Levante la mano y dígaselo, yo quiero eso. Con énfasis, hermano, como el que tiene desespero, porque cuando sale esa trompeta y nosotros sintamos que los pies se nos levantan de la tierra, ya apenas comenzamos a levantarnos, miramos y ya vemos que no tenemos este cuerpo. ¿Qué tenemos? Un cuerpo distinto. Es inmortal, incorruptible. Igualito al de los ángeles del cielo. ¿Cuánto levanta la mano y alaban a Dios? Igualito al de los ángeles. En una ocasión Jesucristo lo dijo, que nosotros seremos como los ángeles que ya no mueren. Alábelo si puede. Los amigos que están aquí, yo sé que hay muchos amigos. Fíjese, amigo, lo que Dios le ofrece a usted. Pero si usted no se convierte en Jesucristo, suena la trompeta, usted se queda aquí abajo. Y para quedarse aquí abajo cuando suene la trompeta, que esto también lo estamos hablando a los cristianos tibios, para que se calienten. Más le valdría no haber nacido. ¡Qué silencio! Parece que pasó un ciclón. ¿Qué le pasó? Cuando aplauda, hermano, aplauda a todo el mundo. Porque aquí lo más lindo es que estamos juntos, unánimes. ¡Clávalo si puede! El evento del rapto, hermano, es un evento que puede ocurrir ahora mismo. Pero qué clase de escándalo se formaría aquí si ocurriera el rapto ahora mismo. Que la gente, cuando ese impacto de Dios que desciende del cielo, todo el mundo cerrará los ojos. ¿Pero qué es eso? ¿Qué? ¿Qué es eso tan grande? Y cuando abran los ojos, digo, pero aquí no hay ya tanta gente como primero. ¿Y qué se hicieron? ¿A dónde se fue esa gente? Se fueron hacia las moradas celestiales, que son nuestro real lugar, porque estamos en el mundo, pero no somos de este mundo, somos de arriba, del reino de los cielos. Alábalo si puede. Y fíjese, amigo, qué cosa linda, que si usted en esta noche viene a Cristo, usted cambia de ciudadanía. Cambia la ciudadanía terrena que usted tiene por la ciudadanía del reino de los cielos. Esta es temporal, esa será eterna. Así que aprovechen esta noche, amigo. Y cuando usted acepta a Cristo, amigo, inmediatamente que usted la acepta, tiene la promesa de Dios que será salvo tú y tu casa. Y más lindo todavía, tiene la promesa de Dios que dice, yo salvaré a tus hijos. Aún hasta la cuarta generación. Alábalo si puede. Sonríese que el Señor le ama. Qué cosa hermosa esa. Te van a dar un cuerpo igualito al de los ángeles. Gloria a Dios. Que la Biblia dice que ya no muere. Cuerpo inmortal. Un cuerpo incorruptible. No hay desgaste. Alguien que me habló en una ocasión, no le gustó esa parte. Yo le dije, pero ¿y por qué no te gusta eso? Ah, porque si es incorruptible, quiere decir que no tiene que comer. Y estaba triste porque en ese cuerpo no había necesidad de comer. Yo le dije, pues mira, para que te pongas contento, nos sentaremos en las mesas de Dios y comeremos y beberemos en las mesas del cielo. Alábalo si puede. Dale ese aplauso bien grande a Jesucristo, hermano. Eso es para nosotros. Eso es para nosotros los que estemos firmes en el camino del Señor. Alábalo si puede. Poderoso Jesús. Pensar que todo está cumplido, que en cualquier momento suena la trompeta y volamos. Sí, la Biblia dice en forma bien clara que cuando pasaren dos días de Dios, 2000 años, su venida cierta como el alba. ¿Y los 2000 años ya pasaron o no han llegado todavía? Pero yo pregunto eso, yo siempre veo mucha gente que se quedan pensando. Y, hermano, se supone que sepa en qué tiempo está viviendo aquí abajo. Estamos en el 2005. ¿Qué es la Elia? Sonríe, se muere. Estamos en el 2005. Y fíjense la precisión de la Biblia, que se escribió miles y miles de años atrás, que profetiza que cuando pasaran 2000 años, y eso lo estamos viviendo nosotros ahora, porque los 2000 años pasaron y estamos en el 2005. Alábalo si puede. Quiere decir que ahora mismo puede sonar la trompeta, ahora mismo podríamos volar para arriba todo lo que tenemos preparado. Bendito sea Dios. Es un reto, ¿verdad?, ver el tiempo en que estamos viviendo, para que usted busque a Dios como nunca antes y de todo corazón dé testimonio de Cristo a todo el que usted pueda y encuentre por delante. Porque uno de los llamados grandes para todo el pueblo, porque en el pueblo hay los ministros que sabemos cómo Dios nos llamó y lo que tenemos que hacer, pastores, evangelistas. Hay 5 ministerios, pero nombrando los más comunes, pastores, evangelistas, sea bendito el Señor. Estamos esperando la venida del Señor. Porque nosotros tenemos un ministerio, queremos volar para el cielo con Él cuando suene la trompeta. Bendito sea el Señor Jesucristo. Pero los hermanos busquen a Dios como nunca antes lo han buscado. Y le voy a dar una idea muy especial para que usted tenga una probabilidad gigante de irse cuando suena la trompeta. Ahora bien las orejitas. Y sonríase. Madrugue a orar. Óigale, nadie dijo amén. Sonríe si se puede. ¿Qué le pasó? Se le fue el gozo a los zapatos. Hermano, hay gente que seguido comenta. Eso es un asunto del Marullí, que madrugue él. No, hermano, eso no es así. La Biblia dice que Jesucristo, cuando era muy de noche, estaba en el monte orando. ¿Cuántos saben que eso está en la Biblia? ¿Cuántos lo saben? Y él dijo, los discípulos serán semejantes a mí. Quiere decir que no es si le gusta o no le guste, gústele o no le gústele, si usted se quiere volar en el rapto, madrugue a orar. Porque si Cristo lo tuvo que hacer, no me diga que usted es más grande que Jesucristo, porque vamos a tener que pasarlo aquí al frente para adorarlo en esta noche. Alábalo si puede. Él nos dio el ejemplo. Y después nos habló claro, los discípulos serán semejantes a mí. ¿Cuántos de los que están aquí son discípulos de Jesucristo? Vamos a ver, levanten las manos. Acá todo el mundo levantó las manos. Gloria a Dios. Y allá un grupo muy grande, ya en las gradas igual. Discípulos del Señor. Hermanos, eso es un honor que no hay palabra para describirlo. Porque los discípulos del Señor son los que van a heredar el reino de los cielos. Y los que se van a levantar en el rapto. Pero si usted está tibio, se quedó. Esa palabra como que le quita el gozo. Pero no. ¿Cómo le puede quitar el gozo? Si usted está caliente, usted pues no está tibio. Si usted está caliente, está buscando del Señor de corazón. Y usted va a volar con Cristo cuando suene la trompeta. Alabados a Dios. Sonríase que el Señor le ama. Esta es la época más dramática que jamás el pueblo de Dios ha vivido. Porque 10 o 15 años atrás yo siempre he predicado la venida del Señor, porque eso fue lo que Dios me llamó. Y por eso el ministerio nuestro se llama Cristo Viene, porque es un ministerio que está llamado especialmente para predicar y anunciarle al pueblo que viene el Señor. Y yo predicaba y decía, Cristo viene pronto, y era verdad. Pero yo ahora no predico Cristo viene pronto. Yo ahora predico, Cristo viene ya, en cualquier momento, todo está cumplido, y en cualquier momento, puede ser ahora mismo, alabado sea Dios, o puede ser mañana, el día y la hora, nadie lo sabe, ni los ángeles del cielo, pero sabemos nosotros hermanos, dice la Biblia, mire, dice la Biblia, ustedes hermanos, no están en tinieblas, para que ese día os sorprenda como ladrón, alabado sea Dios, porque somos los hijos de la luz, y los hijos del día, ay santo, precioso. No somos hijos de la noche ni hijos de las tinieblas, hijos de luz. Jesús es la luz del mundo. Él lo dijo, yo soy la luz del mundo. El que me siga no andará en tinieblas, sino que tendrá la luz de la vida. ¿Cuánto levanta la mano y la gloria a Dios? Hermano, vamos a movernos un ambiente de alabanza, un ambiente de alabanza. Él vive la alabanza, él demanda al labio que lo ofrezca sacrificio y alabanza. Alábalo Señor, alábalo. Ay, Samaria Sojaba. Una persona me dijo en una ocasión, hermano, es que no hay que hacer tanto alboroto. Yo le dije, pues te equivocaste de medio a medio. Hay que hacer tanto alboroto. Alábalo si puede. Me dijo, pruébemelo con la Biblia. Dijo, amén. Le dije, los discípulos que ni siquiera tenían el bautismo del Espíritu Santo todavía iban detrás de Jesús y alababan en voz tan alta que los fariseos se enojaron. Y los fariseos de hoy en día también se enojan. Alábalo si puede. Y muchos que hay. Sonríe si puede. Alábelo si puede. Y en una ocasión estaban tan enojados que le dijeron al Señor, se atrevieron a regañar al Señor. Señor, ordena a esos cristianos que se callen, que tienen los tímpanos que me chillan ya. Jesús dijo, si esos se callan, las piedras, y me imagino que lo señaló a ellos, alábelo si puede, las piedras gritarán, alabado sea Dios. El pueblo de Dios es un pueblo que alaba. Vamos a levantar la voz como trompeta, alabando al mar. Vamos a levantar la voz, vamos a levantar la voz. ¡Gloria a Dios! ¡Poderoso Jesús! Mira, hermanos, si los discípulos que ni bautismo ni espíritu tenían, alababan en voz tan alta, ¿cómo vamos a alabar nosotros que tenemos el bautismo y el Espíritu Santo, la mayor parte de los que están aquí? ¡Alábalo si puede! ¡Gloria a Dios! Tres más, mucho mejor, para que se le rompan los tímpanos al diablo. ¡Alábalo si puede! Sonríase, García León. El diablo pondría a todo el mundo que sea cristiano a alabar en voz suavecita. Se ha glorificado el nombre de Dios. Mi alma te alaba, Jesús. Alguien me dijo, esa persona que me dijo, no, hermano, pero yo no me gusta ser boroto, hermano. Yo dije, pero no, mira, no tienes ningún problema. Cuando vayas a orar, te vas al cementerio y te arrodillas encima de una lápida de esa que hay ahí, y ahí en voz bien bajitita, para que no estorbes a nadie, ni al que está enterrado ahí que se murió, ni tú mismo que estás muerto también. A la hora se puede. Sonríe, si así le amo. Los vivientes alabamos al Señor a toda voz. ¿Cuántos son vivientes? ¿Cuántos son vivientes de los que están aquí? Hay muchos, hermanos. Alábalo si puede. Los vivientes somos los que tenemos la vida de Jesucristo. Alábalo si puede. Vivimos para Él y en Él nos movemos continuamente. Esa es nuestra alegría. Sea glorificado el Señor Jesucristo. En esos movimientos proféticos que vienen, el rapto de la iglesia es lo primero que va a ocurrir. ¿Dónde más habla la Biblia del rapto? En Primera de Corintios, capítulo 15. Gloria a Dios. Primera de Corintios, capítulo 15. Gloria a Dios. Verso 51. Fíjense lo que dice la Biblia. He aquí que os digo un misterio. No todos dormiremos. Eso implica, no todos moriremos. Pero sí todos seremos transformados. En un momento, en un abrir y cerrar de ojo, a la final trompeta, porque se tocará la trompeta y los muertos serán resucitados incorruptibles y nosotros seremos transformados. Alábalo si puede. Y eso es un evento inminente, porque cuando pasaran 2000 años, su venida cierta como el alba. Alábalo si puede. Quiere decir que en cualquier momento, suena la trompeta. Yo quisiera que eso fuera en un momento como este, que estemos predicando en algún sitio con una multitud como la que hay aquí o mayor. Los que se queden pasarían una tragedia de... Porque cuando suene esa trompeta, hermano, va a descender el Espíritu Santo con un impacto tan terrible que yo no creo que se le puedan quedar los ojos abiertos a nadie. Y cuando de pronto los que tenían los ojos cerrados por el impacto terrible de Dios los abren y dicen, pero qué gente veloz esta, qué gente rápida, se desaparecieron de aquí, ¿dónde cogerían? Le voy a decir para dónde cogieron. ¿Cuántos me acompañan diciendo para dónde cogieron? Alábalo si puede. Para nuestra patria, alábalo si puede. En el segundo que suena esa trompeta, estos cuerpos son transformados. Y fíjense, si usted puede entender, porque es fácil entenderlo, el poder que hay en el Dios de nosotros, que dice que en un momento, en un abrir y cerrar de ojos, cierre los ojos y ábralo. ¿Cuánto le tomó? Un segundito apenas. Pues en ese tiempo, en un segundo, el Señor tiene primero que nada que desaparecer esto que tenemos ahora. Tiene que desaparecer este cuerpo completo, desde el pelo hasta los zapatos. ¿Quién se puede? Y en ese mismo segundo dice que aparece un cuerpo inmortal e incorruptible. ¡Alábalo si puede! Y en ese cuerpo comenzamos a levantarnos. Eso va a ser una cosa tan hermosa. Y dice que seremos arrebatados en nubes hacia el aire. En nubes. Nubes blancas como copos de nieve. Y cuando llega la suya, cuando ve la suya, ¡pam!, se sienta en ella. Y eso, aleluya, bien ferviente. A lo mejor no se sientan, se quedan en pie danzando encima de alábalo si puede, danzando encima de la nube. Mi alma te alaba, Jesús. Y gritando gloria a Dios y aleluya a todo volumen. Alábalo, que el Señor le ama. Y entonces usted mira para el lado y allá va otro hermanito en otra nube. Y acá va otro. Y esa inmensidad de nubes incontables y todo con su cliente encima. Alábalo si puede. ¿Cuántos les gustaría que ahora mismo sonara esa trompeta? El asunto no fue tan violento como yo creí. Los tibios no se van, aunque sean pentecostales, bautistas, metodistas. Los nombres de los hombres no levantan a nadie. Se ríe si puede. Lo que levanta es que usted esté lleno del Espíritu Santo y que usted ama más a Cristo que a su vida y se haya apartado de este mundo asqueroso en el que vivimos, porque el príncipe de este mundo es el diablo. Usted oye a la gente ignorante: este mundo de Dios, este mundo del diablo. Ahora, cuando Cristo descienda en su segunda venida y empiece a reinar en este mundo, entonces sí que gritaremos: este mundo de Dios, alábalo si puede. ¡Precioso el Señor! Ahora el diablo tiene dominio de todo, menos de los cristianos, llenos del Espíritu Santo, que lo tenemos bajo nuestros pies. ¿Cuánto levantan un pie y diga: aquí abajo te tengo, diablito, aquí abajo te tengo? Písele a la cabeza para que se refresque. Mi alma te alaba, Jesús. ¡Bendito sea el Señor! Es la época más dramática que jamás el pueblo ha vivido, porque todo está cumplido. Pasarían 2000 años, ya pasaron. En cualquier momento volamos con cuerpos inmortales e incorruptibles. Incorruptible que sí, que no desgasta. Un cuerpo eterno. En ese cuerpo viviremos por la eternidad. Qué cosa linda. ¿Cuántos quieren eso? ¿Cuántos quieren esa bendición? ¿Cuántos quieren eso? ¿Cuántos quieren eso? ¡Gloria a Dios! ¡Precioso es el Señor! Jesús dijo: pero unos serán tomados, Él, Jesucristo, unos serán tomados y otros serán dejados. Que sí, que no todos los que están en las iglesias se van ahí. Pero si usted no se va, hermano, porque usted no está buscando al Señor como Dios demanda. Esta es la época de buscar a Dios con toda nuestra alma y con todo nuestro espíritu. Porque cuando usted busca a Dios con toda su alma y con todo su espíritu, dice, Él será encontrado en toda la plenitud que Él quiere moverse contigo. Hermano, esto no es un jueguito de religión. Un jueguito de religión tenía yo en un tiempo atrás. Y si me salvaba yo en aquellos días, se salvaba el diablo también. Sonríe si puede. No, no, no.
5: Esto es un primer amor con Jesús. ¡Alábalo si puede! Quiere decir que el Evangelio real es un primer amor con Jesucristo, que usted está enamorado de Jesucristo. Pero no es cualquier enamoramiento, es un primer amor. ¿Cuántos de los que están aquí se enamoraron por primera vez en una ocasión? ¿Y los demás nunca se enamoraron? Yo estaba medio raro. Vamos a notar, ¿cuántos por primera vez no se enamoraron de Jesucristo? Un primer amor. Que todo el tiempo estábamos pensando en Cristo. Y despertado por la mañana, y Cristo, y Señor, y qué lindo tú eres, y Señor, cómo te amo, y Señor, yo te adoro, y yo quiero que tú hoy me dejes una experiencia contigo. Y en un primer amor con Él, hermano, que lo ama más que al papá, que a la mamá, que a nadie. Sonríe si puede. Ese es el pueblo que se va. El pueblo tibio se va a quedar aquí abajo. ¡Qué silencio! Se le fue el gozo a los zapatos. ¿Qué le pasó? ¡Alábalo si puede! Precioso el Señor. Ahora, después del rapto de la iglesia, ¿qué va a ocurrir? ¡Qué silencio! ¿Qué le pasó? Viene un evento que se llama la gran tribulación. Jesucristo habló de eso y dice que vendrá una grande tribulación como nunca se ha visto ni se verá jamás. Dijo, si no acorto esos días, no se salva nadie. Por boca de Jesucristo. Mire lo que viene. Vienen 7 años después del rapto de la iglesia. Que en esos 7 años va a aparecer el anticristo. Y a ese pájaro, sonríe si puede, le van a dar autoridad total sobre todo el mundo. Los creyentes que se quedaron van a estar bajo la autoridad. Israel, todo lo de Dios aquí abajo, todo va a estar bajo su potestad. Por eso fue que el Señor le habló a Israel y le dijo, cuando vean la abominación desoladora que se apodera del templo, ese es el anticristo, que cuando él aparezca tiene un poder persuasivo tan grande que todas las naciones se van con él, y una de las naciones que hace un pacto con él es Israel, los primeros 3 años y medio. Pero cuando pasan esos primeros 3 años y medio, se le sube en el templo a Israel y dice, yo soy Dios y a mí es que me tienen que adorar, y el que no me adora a mí, degollados. Y el Señor a Israel lo advirtió y le dijo, cuando vean eso, no pierdan el tiempo en pelear con él, no, que él tendrá toda autoridad. Huyan a los montes, le dijo. Y eso es lo mismo que el Señor le dice a los cristianos que se tengan bajo en esos días, a los montes, a coger. ¿Pero por qué tiene que pasar por una tragedia como esa? Si primero hubo un rapto, es que usted tiene que, hoy en día, estar muy alerta, buscando a Dios, como Dios demanda, con toda su alma y con todo su espíritu, para que cuando suene esa trompeta, usted vuele, alabado sea Dios. ¡Bendito sea Dios! Bueno, hermano, ¿y por qué? Sonríe se puede. ¿Por qué es que el diablo no hace aparecer su anticristo ahora mismo? Porque ahora mismo hay un pueblito aquí lleno del Espíritu Santo. ¿Cuánto levanta la mano? Y dígale, Señor, dígale, yo soy uno de esos, yo soy parte de su pueblito. Yo soy de ese pueblito también. Hay un pueblo aquí lleno del Espíritu Santo. Hombres y mujeres de fe. Que cuando dan una orden, Dios obra. Alábalo si puede.
3: que si aparece el anticristo ahora, le damos contra el piso y nos le paramos encima. Alabado sea Dios. Y le decimos, charlatán, te equivocaste de cliente, fuera de este escritorio. ¡Ay, santo! La gloria es para ti. El diablo sabe eso. Mira, el diablo no es inteligente, el diablo es bien bruto. Porque que se revela contra Dios no me diga a mí que es inteligente. ¿Quién tiene oportunidad de tener victoria contra Dios? Pues él se reveló contra Dios. Y él era un guardián del trono de Dios. Él no tenía cualquier posición. Ahí estaba, al lado de Dios todo el tiempo. Y alguien me dijo, oiga, hermano, ¿qué clase de demonio se le metió cuando se rebeló contra Dios? Yo le dije, ¿qué clase de demonio? Si no había demonio, él era el único. Sería que él mismo se metió dentro del mismo. Alábalo si puede. Solía se puede. Ahí no es que se le metió el diablo, el diablo era él. Mi alma te alaba, Jesús. Sencillamente, los seres humanos, nosotros, no le podemos echar la culpa al diablo por todo lo que usted haga que está mal hecho. Porque usted tiene una mente poderosa y usted mismo puede idear ciertas cosas que no es el diablo que se lo está diciendo. Ahora se le echan la culpa al diablo toda. Pero usted tiene una mente que piensa, razona y puede dar cosas que no se las ha dicho el diablo, que usted es el que lo está haciendo. Sonríe si puede.
1: ¡Gloria a Dios!
3: Alábalo, que el Señor le ama. Pero sea que se le cuja a usted sin intromisión del diablo o que el diablo lo provoque, como quiera es pecado. Alábalo si puede. Porque para eso nos han dado una mente a nosotros, para nosotros actuar en una forma agradable a Dios. Y siempre estemos pensando en hacer lo que a Dios le agrada. Y pensando en movernos, porque sabemos lo que a Dios le agrada, porque tenemos la Biblia. Tenemos que movernos conforme a esa palabra. Ahí la tenemos todos los días. El problema es que muchos hermanos leen más el periódico que la Biblia. Yo no le digo que no lea el periódico, yo leo el periódico, hay ciertas noticias que tienen que ver con los movimientos que se sobre la tierra hoy engañan a tanta gente. Pero la Biblia, hermano, es nuestro libro. Alábalo si puede. Ese es nuestro libro. Cargue con él para donde quiera que usted va. No se avergüence de que lo vea, mírese de los locos, se para y diga, tienes razón, yo soy uno de los locos de Jesucristo, estoy loco con Jesús, bien loco con Él, estoy enamorado de Él, alábalo si puede. Bendito sea Dios. Precioso el Señor Jesucristo. Yo vengo viajando a Puerto Rico hacia acá, tengo mi Biblia y vengo leyendo la Biblia todo el tiempo en el avión. Hay que aprovechar. Pero no es solamente cuando uno venga en avión, hay que leer diariamente esa palabra, hermano. Porque la palabra es un pan. Eso salió por la boca de Jesús. La palabra es un pan. Un pan es un alimento que vino del cielo a dar vida. Sonríe si puede. Usted, hermano querido, usted, para que este cuerpo esté saludable, lo tiene que alimentar. Si no come, se muere. Y tiene que tener cuidado con muchas cosas que hoy en día las han devitalizado por completo y le han sacado todos los nutrientes. Y ya no vale no vale gran cosa el alimento. Escoja lo que es sano para esto de afuera. Pero eso es para este de afuera. Pero eso no es para el de adentro. Usted no es lo que yo veo. Una vez dije eso en una campaña. Yo no los veo a ustedes. Y se paró alguien de eso que no se calla nunca, ni aunque le corte la lengua. Y dijo, usted es miope. Yo dije, miope será usted y el diablo, pero yo no. Alábalo si puede. Porque yo le dije, es que usted no entiende, yo estoy diciendo que no los veo a ellos, porque ellos no son eso que está ahí, ese es el cuerpo donde ellos viven, ellos están dentro de ese cuerpo, ¿cómo los voy a ver? A menos que no me den un rayo X de allá del cielo, alábalo si puede. Este cuerpo, esto no es usted. Este es el cuerpo donde usted vive. Usted está dentro de ese cuerpo. Usted es un espíritu y está ahí dentro. Y ligado a ese espíritu hay un alma. El asiento de las emociones y los anhelos del hombre. Esa parte interior, esa es la que se salva o se condena. Esto se puede morir en cualquier momento. Pero el que está adentro, ese es eterno, es un espíritu. Y si se muere sin Cristo, fracasó para la eterna condenación. ¡Qué silencio! Se le fue el gozo a los zapatos. Hermano, el que se pierde es porque quiere. Porque Cristo dijo, el que a mí viene, no lo echo fuera. Alábelo si puede. Y Cristo dijo, venid a mí todos, los que estáis trabajados y cargados, yo sabré descansar. Alábalo si puede. Si Él mismo tiene tanto interés que nos salvemos y nos llama para que seamos discípulos de Él. Y dice, y el que a mí viene, no lo echo fuera. Y después nos invita, venid a mí todos. ¿Cuánto levantan la mano y alaban al Señor? Hey, mire el amor tan grande de Dios. El amor tan grande de Dios para nosotros, hermano. ¿Pero por qué es eso? Porque el hombre fue creado a imagen y semejanza de Jesucristo. Sonríe, que el Señor le ama. Fuimos creados a imagen y semejanza. Todo el mundo dice de Dios. ¿Eso está bien? Pero es más preciso decir, fuimos creados a imagen y semejanza de Cristo, porque Dios el Padre está sentado en su trono y a Él nadie lo ha visto, es Espíritu. Jesucristo su Hijo es el único que lo dio a conocer. Nadie puede saber cómo es Dios, pero Jesucristo, ese ha dado a conocer al Padre. Y nosotros fuimos creados a imagen y semejanza de Cristo, porque tenemos un cuerpo como Cristo.

Todo el que se muere sin Cristo perece. No tendrá oportunidad jamás. Se ha glorificado el nombre de Dios. Pero los que vienen a Cristo, usted puede estar más perdido que Belcebú. Háblame si puede. Pero si usted viene a Cristo, te perdona instantáneamente. Sí, tiene que venir con arrepentimiento. Pero te perdona. Te perdona. Y tú pasas de muerte a vida. Y pasas de las tinieblas a la luz. Y cambias de dueño. Alábalo si puede. Cambias de dueño. Te voy a repetir otra vez por si no le gustó. Cambias de dueño. Porque la Biblia dice que todo el que comete pecado es del diablo. ¿Cuántos saben que eso está en la Biblia? Levante la mano los que saben que eso está en la Biblia. Pero yo miro para acá porque aquí hay ministros y demás. Y ese respaldo es decisivo. Alábalo si puede. Sonríese, García, le amo. Sí, porque la Biblia dice que con el testimonio de dos o más, se establecen las cosas. Por eso que yo pregunto acá siempre, cuando se levantan, siempre hay más de dos. Alábalo si puede. Damos gloria a Dios. Sea bendito el Señor Jesucristo. Amigo, esta es la época decisiva en que usted en esta noche tiene la bendición a la mano de venir a Jesucristo. Te perdona instantáneamente, no te va a preguntar por qué tú hiciste esto y esto en el mundo. ¿Quién no pecó? Te va a perdonar. Tienes que venir, Señor, perdóname, yo me arrepiento. Te perdona instantáneamente. Sonríe si puede. Y tú empiezas a vivir una vida de victoria. Y todos los familiares tuyos se convierten. Vas y le hablas de Cristo y Dios te lo salva. Y los hijos se salvan. Esta es la noche más hermosa que usted jamás ha vivido, amigo. Y no lo deje para mañana. La campaña termina esta noche. Para ver si puede. Pero que la campaña terminara dentro de 10 días, yo te diría lo mismo. No lo deje para mañana. Y de aquí a mañana, ¿cuántas cosas pueden pasar? ¿Cuánta gente yo he visto en campaña? Como un hombre que una vez estaba bien cerca de la plataforma. Y cuando yo empecé el llamamiento, comencé el llamado, Dios me habló y me dijo: ese hombre, le estoy dando la última oportunidad. Dile que lo quiero salvar. Y yo le hablé. Dios me dice que le está dando una última oportunidad y que Él quiere salvarte porque Él te ama. Así que esta es la noche, levanta tu mano y acepta a Cristo. Y lo que levantó fue que me hizo así con el dedo. Si está más cerca de donde estaba, me saca la nariz del lugar. Así. Y volví y lo llamé. Y después seguí llamando. Y después lo llamé como 7 veces. Nada. Se convirtieron montones de personas y él no. Al otro día se mató un accidente automovilístico frente al mismo lugar donde estamos la campaña. Está en el infierno. Sonríe si puede. Mal lugar para pasar una temporada larga, el infierno es. Pero Dios no creó el infierno para el hombre, creó el infierno para el diablo y sus ángeles. Y entonces usted que tiene inteligencia, que puede escapar en un arrepentimiento, y Dios te perdona, te salva. ¿Que usted qué puede hacer eso? ¿Vale? ¿Va a permitir a un diablo charlatán, mentiroso, que cuando usted se muera se lo lleve? Porque todo el que comete pecado, dice, es del diablo. Y usted se muere y el diablo te lleva porque es el dueño tuyo. Pero en esta noche usted va a cambiar de dueño. Porque en esta noche usted, cuando hagamos un llamado, va a venir y aceptar a Cristo. Y cuando acepta a Cristo, pasa de muerte a vida y cambia de dueño. De la potestad de Satanás a la potestad de Cristo Jesús. Alábalo si puede. Para eso fue que Dios te dio inteligencia. Nos creó imagen y semejanza de Él, para que nosotros demos la batalla para ser familia de Él por la eternidad. Dios quiere compartir su reino con nosotros, pero usted tiene que venir a Él, hermano. A usted lo crearon con un ser.

0: cerebro que piensa, razona y sabe las cosas como las hace. Usted no se puede, usted le puede permitir a un diablo mentiroso que lo saque usted de aquí sin Cristo en esta noche. Cuando hagamos el llamado, amigo, salga volando para acá abajo y acepte a Cristo. Y ahí mismo, usted es perdonado y el Señor escribe tu nombre en el libro de la vida que está en el cielo. Y nadie llega al cielo jamás si no está escrito en el libro de la vida, que es el libro de Cristo Jesús, el Hijo de Dios. Alábalo si puede. ¿Cuánto levanta las manos y alaban a Dios? Alábalo, hermano, alábalo. Levanta esas manos y alábalo. Poderoso Dios. Precioso el Señor. Hermano, Dios no quiere, la Biblia dice claro que Dios no quiere que nadie se pierda. Él no quiere que nadie perezca. Él quiere que todos procedan al arrepentimiento y se salven. Pero hay que arrepentirse. Sonríase que el Señor le ama. Hay que arrepentirse, porque ¿quién de los que está aquí me puede decir a mí que nunca pecó? Si me lo dice, yo le dije, pues mijo, estás pecando ahora, porque me estás metiendo un embuste de marca mayor. Alábalo si puede. Todos pecaron, todos estaban destituidos de la gloria de Dios. Yo era uno de ellos. Y todos los siervos de Dios que están aquí, todos pecamos. Pero llegó un momento en que nos arrepentimos y vinimos a Cristo y aceptamos a Cristo. Y cuando lo aceptamos arrepentido, nos perdonó instantáneamente y la sangre que Él derramó en la cruz limpió el pecado. No es solamente que nos perdonó, es que el pecado tiene que desaparecer. Para eso derramó la sangre. Porque sin derramamiento de sangre no hay remisión de pecado. Remitir es que lo desaparece. ¿Por qué es que un hombre como Abraham, cuando murió, no se pudo ir al cielo? Hermano, y Abraham, yo creo que pocos hombres de Dios ha habido como Abraham. Se tuvo que ir a la parte superior del Seol. Abajo de la tierra, la parte bien profunda era el infierno, y una parte superior para los que morían perdonados por Dios. Y Abraham fue uno que murió perdonado. ¿Pero y por qué no se lo llevó para el cielo? Un hombre tan fiel como ese, que cuando el Señor bajó a la tierra a visitar a Abraham, comió con él en su casa. ¿Cuánto le gustaría que el Señor venga a su casa y coma con usted? Alábalo si puede. Y sin embargo, cuando muere, tiene que quedarse bajo la tierra. En la parte superior, ahí estaban ellos en descanso, muy tranquilos. Pero esa no es la voluntad de Dios, que se vaya allá abajo. Pero ¿por qué no se pudo llevar a Abraham para arriba? Porque Abraham, como todo el mundo, había pecado. Y Dios le perdonó el pecado, pero la sangre de animalitos que ellos derramaban no pudo desaparecer el pecado. Fue perdonado, pero no desapareció, se tuvo que quedar ahí. Pero cuando Cristo muere en la cruz, sonríe si puede, cuando el Hijo del Hombre, el Hijo de Dios, muere en la cruz y derrama su sangre, bajó abajo a buscarlos para llevárselos para el cielo. ¿Y por qué ahora podían entrar? Porque la sangre de Jesucristo el Hijo nos limpia de todo pecado, nos limpia, porque no es sangre de toro ni de machos cabríos, es la sangre de Emanuel. ¡Alábalo si puede! Y Emanuel es Dios con nosotros. ¡Bendito sea su nombre! ¡Alabado sea Dios! Por eso, amigos, que sin Cristo usted no puede hacer nada. Va a fracasar tarde o temprano. Pero esta es la noche para multitud de personas que hay en esas gradas. Pasen de muerte a vida, de las tinieblas a la luz, y cambien de dueño, de la potestad de Satanás a la potestad de Cristo Jesús. Todo el que comete pecado es del diablo. Levante la mano los que saben que eso está en la Biblia. Aquí hay un ejército y son siervos de Dios. Y acá, hermanitos que tienen alguna enfermedad o dolencia, tienen la mano levantada. porque sabemos, no tenemos dudas de ninguna clase, de que solamente Cristo salva y de que todos pecamos en una u otra parte de la vida de uno. Mientras fuimos niños, pues el niño no tiene, Dios no le invoca pecado, porque sabe que el niño no tiene razón para eso. 4 añitos, 5 añitos, hace 1000 cositas que parecen que pecó, pero él no es responsable, porque él no entiende que eso es pecado. Pero según van creciendo y esto va desarrollándose, entonces sí, que hacen cosas que ya Dios se los imputa como pecado. Alguien me dice, ¿de qué edad queda? No, hermano, no me pregunte de eso, que eso puede variar, y puede variar, y pues a los 10 años todavía el niño no tiene ninguna, o a los 11 o a los 12, pero a veces tienen esto muy ya desarrolladito y saben lo que es pecado. Y ahí, cuando hacen algo malo, se lo imputan como pecado. Y la paga del pecado es muerte. Pero los que estamos aquí, todo ese ejército que está ahí, todos estamos ya en edad. Y cuando usted entra en 12, 13, 14 años, ya usted sabe y comprende todas las cosas. Y si usted peca, la paga del pecado es condenación. Que se muere, sale del cuerpo y Satanás se lo lleva para el infierno. Eso suena feo, pero es así. Y la palabra de Dios, suene feo o suene lindo, lleva para usted un mensaje para que usted se pueda salvar. No es para que se condene. Condenado está mientras está en pecado. Es para que usted entienda que la paga del pecado es muerte, condenación. Pero el regalo de Dios, sonríase, el regalo de Dios es vida eterna en Cristo Jesús, Señor nuestro. Pero solo Cristo salva y solo Cristo perdona pecado, y solo la sangre del Cristo es la que limpia el pecado y lo desaparece, nada más. Los hombres pueden perdonarte y decir, usted ya no hay ningún problema, sigue igualito. Porque no, aquí no es ninguna cuestión de hombre. Aquí es cuestión de Dios. Solo la sangre de Cristo desaparece el pecado. Que te diga otra cosa, Él está más perdido que el diablo. Alábalo si puede. Bendecidos a Dios. Pero por eso esta campaña, porque en esta campaña yo no perdono pecado, ni los pastores perdonan pecado, pero Cristo está aquí y perdona pecado, alábalo si puede, y Cristo está aquí, y la sangre que Él derramó en la cruz te limpia de todo pecado. Sea bendito el Señor Jesucristo. Hay poder en Jesús. Nuestras almas te alaban. Después del rato de la iglesia viene esa gran tribulación. Bueno, cuando Jesucristo dijo que es una tribulación como nunca antes se vio ni se veía jamás, ¿cómo será eso? Todo el poder del diablo estará manifestándose aquí abajo. Fíjese para que entienda por qué esa gran tribulación es tan terrible. Cuando suene la trompeta y nosotros volemos, vamos a volar con cuerpos inmortales. Ahí no es como cuando la persona se muere, que sale del cuerpo y se lo lleva un ángel. No. Nosotros, cuando suene la trompeta y nosotros nos levantemos en el rapto, inmediatamente tendremos un cuerpo igualito al de los ángeles. Con ese cuerpo es que volamos. Alábalo si puede. Y entraremos en el espacio exterior. Oiga esto con cuidado porque es hermoso. Entraremos por el espacio exterior. Pasamos el espacio de la tierra y entramos en el espacio exterior, que eso es inmenso. Y vamos subiendo con fuerza propia en cuerpos inmortales, subiendo, y vamos a pasar por un lugar donde están las potestades de Satanás establecidas. ¿Cuántos saben que eso está en la Biblia? Levante la mano. Yo me gusta predicar con testigos. El que no lee la Biblia pero no sabe, pero ahora lo aprende. Pero que lee la Biblia, sabe que eso estaba ahí. Y cuando pasamos por ahí, vamos pasando por ahí, ¿Cómo nos mirarán esa gente? Ahí hay millones de ángeles caídos que se fueron con el diablo. Están ahí. Y nosotros les pasaremos por el ladito mirándolos, como quien dice, si nos brinca encima te vamos contra el piso. Alabo si puede. Fíjense que el Señor le ama. Tenemos cuerpos inmortales, incorruptibles, con todo el poder de Dios en nosotros. Alábalo si puede. Y pasamos por el lado de ellos y entramos en nuestra patria. Alábalo, entramos en nuestra patria, porque los creyentes de este evangelio estamos en el mundo, pero no somos de este mundo, somos del reino celestial, somos de arriba, no somos de abajo, somos de arriba. Por eso es que usted, hermano querido, tiene que actuar cuidadosamente aquí, porque usted no es del mundo, usted es de arriba, usted tiene que actuar como uno de arriba. Los pecadores actúan cualquier cosa, porque son de abajo. Sonríe si puede. Y cuando nosotros pasemos por el lado de esa multitud gigantesca de ángeles caídos, demonios de todo tipo, que están ahí en ese territorio, de ahí los envía el diablo para acá abajo, y hacen mil maldades y vuelven para allá, para arriba de nuevo. Pero cuando nosotros pasemos para arriba, oiga esto, porque a mí me fascina predicar esto. Apenas nosotros entremos en nuestra patria, el Señor envía a Miguel con todo el ejército de Dios. Ay, Señor, alábalo si puede. Todo el ejército de Dios. ¿Quién se aguanta? Oiga otra vez, el ejército total de Dios y Miguel, arcángel de Dios, al frente de ese ejército. Y le cae arriba a todo ese ejército de demonios que están allá arriba. ¿Qué clase de guerra? Y dice que el diablo y sus ángeles pelean contra Miguel y sus ángeles. Y Miguel y sus ángeles pelean contra ellos. Pero hermano, si el poder que está en Miguel es el poder total de Dios, llega un momento en que los tiraron para abajo todito. Por eso que en la gran tribulación Cristo dijo, como nunca antes se ha visto ni se verá jamás, porque todo el poder del diablo estará aquí abajo. Ahora yo pregunto, ¿cuántos de los que están aquí se quieren quedar en la gran tribulación? Aquí no levantó la mano nadie, gloria a Dios. Sonríase si puede. Si usted está en pecado cuando suena la trompeta, usted se va a quedar. Pero en esta noche usted acepta a Cristo y el Señor le perdona, y la sangre que derramó en la cruz te limpia del pecado. Alábalo si puede. Y si en esta noche suena la trompeta, usted se va. Sonríase, que el Señor le ama. El único que te puede librar de esa tragedia es Jesucristo. Nadie más. Jesucristo está a la diestra del Padre ahora, y allí intercede por todos los que a través de él buscan a Dios. Que sí, que las oraciones suyas no llegan ni al techo de la casa hasta que usted no acepte a Cristo como Salvador, porque ese es el único mediador entre Dios y los hombres. No es Pablo mediador, ni es Juan mediador, ni es Santiago mediador, ni es María mediadora. Ya María la ponen como mediadora, es una mentira satánica, y los embusteros que hicieron han hecho un crimen como ese. Si se van ellos al cielo, se va el diablo también. María está arriba porque María fue una mujer fiel, la mujer íntegra, llena de Dios, está allá arriba tranquilita, y están usando el nombre de ella para mandar al infierno a la gente. El silencio parece que es un ciclón. No. Ojalá todo. Sí, porque hay gente que dice, ah, eso, aleluya, no aman a María. Embuste suyo, cabezón. Sonríese, pues. Mentira del que diga una cosa como esa. Yo digo aquí, ojalá todas las mujeres que están en esas gradas fueran como María, la madre de Jesús. Alábalo si puede. Ojalá. En una ocasión ella habló y dijo, doy gracias al Señor mi Dios porque me ha salvado. ¿Y de qué la salvó? Alábalo si puede. Reconocía que Dios la salvó. Si le dije a una mujer humilde. Ah, no, ella nunca pecó. Pero ¿de qué la salvó? Entonces, de Dios. Dios la salvó. Eso salió de la boca de ella. Más claro no canta un gallo puertorriqueño. Sonríase que el Señor le ama. Vuelvo y repito. Ojalá todas las mujeres que están ahí fueran como María. Íntegra en su adoración a Dios. Llena del Espíritu Santo. Alábrelo si puede. Que reconoció. Reconoció. Doy gracias al Señor mi Dios porque me ha salvado. Que lo tuvimos que hacer todos los que estamos aquí también. Gracias a Dios que lo hicimos. Sea bendito el Señor Jesucristo. Gracias a Dios que lo hicimos. Pero por eso esta noche, esta última noche de campaña, porque en esta noche aquí va a haber multitud, pero multitud grande, grande, grande de personas que van a pasar en esta noche aquí a reconocer a Cristo como Salvador y a integrar sus vidas a Cristo Jesús para que comience en victoria, porque en cuanto vengas a Cristo te perdona. Y la sangre que derramó en la cruz te limpia de pecado. Y te va a llenar del Espíritu Santo para que tú eches fuera a los demonios en todos los frentes. Alabados a Dios. ¿Cuánto levantan las manos y alaban a Dios? Alábalo, hermano, alábalo, alábalo. Un minutito de alabanza, unos minutitos de alabanza. Él vive en la alabanza de su pueblo. Todo lo que respire, alabe a Jehová. Alabados a Dios. Todos los vivientes. A voz en cuello. ¡Gloria a Dios! En voz alta, amai, samalaya, samaki, amai, en el nombre de Jesús, gloria a Dios. Poderoso Jesús, bendito el nombre del Señor Jesucristo. Gracias damos a Dios. Esa gran tribulación viene después del rapto. Ay de los que se queden abajo, hermano. Pero el pueblo que está firme en Cristo, habremos desaparecido. Ese va a ser el escándalo más grande que jamás la tierra habrá vivido. Cuando los periódicos salgan con letras gigantes en la primera página, miles desaparecen. Los busca la familia, los busca el FBI, los buscan los gobiernos, todo el mundo los busca, nadie puede decir. Pero hay algunos que van a explicar. ¿Quiénes? Los que se quedaron. Los creyentes que se quedaron lo van a explicar. No, se los llevó el Señor. Y la gente le va a decir, pero tú no eras aleluya también. No, yo era un aleluyita. Alábalo si puede. Sonríos así. El Señor le ama. Los que buscan al Señor con toda su alma y con todo su espíritu, Él será encontrado, y ustedes no serán encontrados de este mundo cuando suene la trompeta, porque volaremos, sonríase, volaremos para nuestra patria celestial, porque los de Cristo estamos en el mundo, pero no somos de este mundo, estamos aquí abajo, pero somos ciudadanos del reino de los cielos. ¡Alábalo si puede! Precioso es el Señor Jesucristo. Estamos terminando. Bendito el nombre del Señor. Hay un algo en la Biblia, lo vamos a tratar en forma breve, que es la batalla de Armagedón. Armagedón no es un nombre, hermano, de mitología, es un valle que está en Israel. Un valle en Israel. Sonríe si puede. Y ahí va a ser la batalla que podemos decirle la Segunda Guerra Mundial. Porque ahí van a estar los ejércitos de todas las naciones. Aparece el anticristo después que nosotros volemos, vamos a estar arriba en el cielo. Aparece el anticristo y entonces recibe poder sobre todo, todas las naciones. Y todas las naciones se van con él. Y los ejércitos de todas las naciones acampan en ese valle Armagedón. Mire qué clase de ejército. Millones de soldados. Todos los ejércitos de las naciones. Ahí están. Y atacan a Jerusalén y saquean la ciudad. Y esa es la ciudad del gran rey. Metieron la pata. Alabo si puede. Atacan a Jerusalén y saquean la ciudad. Y cuando saquean la ciudad, entonces viene la segunda venida de Cristo. Ya Cristo vino, viene, ya bien pronto, y se llevó su pueblo. Pero ahora vuelve de nuevo. Pero cuando Él viene a buscar su pueblo, nos espera ya en el espacio exterior, nadie lo va a ver aquí abajo. Pero en la segunda venida viene con las nubes y todo ojo le verá. Alábalo si puede. Pero lo más que me gusta de segunda venida es que Él no viene solo. ¿A cuánto le gusta eso también? Bueno, gloria a Dios. Él no viene solo. La Biblia lo dice, dice, sus santos vienen con Él. Alábalo si puede. ¿Cuántos de los que están aquí son de esos santos? Vamos a ver, levante la mano bien alto.
1: ¡Gloria a Dios!
0: Hay gente que dice, aquí santo no hay nadie. Mira, hermano, a nosotros no nos pusieron en una posición de santos por méritos propios nuestros. Nos pusieron por la fe que tenemos en Cristo Jesús. Por esa fe en Cristo es que nos pusieron una bendición tan grande de ser declarados santos. Alábalo si puede. No es por méritos nosotros, es por los méritos de ese Cristo que murió en la cruz, que llevó el pecado de todos nosotros. ¡Ay, santo, bendito sea tu nombre, poderoso Jesús! Precioso el nombre del Señor. ¡Qué silencio! Se le fue el gozo. Alábalo que Él vive. Y en esa batalla de Armagedón, todos los ejércitos de la tierra están ahí. Millones y millones de soldados. Y de pronto, cuando ellos saquean a Jerusalén, desciende Jesucristo. Viene con las nubes, todo ojo le verá. Pero no viene solo. Dice, sus santos vienen con Él. Y Él viene en un caballo blanco. Y nosotros detrás de Él, todos en caballos blancos. Alábalo si puede. ¿Cuántos tienen caballo en el cielo? Vamos a ver. Levanten la mano los que tienen caballo en el cielo. Si usted no tiene a Cristo, mire, ni una yegua vieja tiene en el cielo. Alábalo se puede. Ni una burra tiene en el cielo. Mi alma te alaba, Jesús. Nada. No hay nadie más rico en esta tierra que los que amamos más a Cristo que a nuestra vida. Y lo seguimos. Y vivimos por su palabra. Alábalo, que el Señor le ama. Por eso que usted está aquí, amigo, porque Dios lo trajo para que usted sea uno de esos que entra en esta noche en el ejército glorioso de Cristo, Rey de Reyes y Señor de Señores. Esta es la noche más linda que usted ha vivido jamás. Y una vez usted acepta a Cristo, te van a cumplir una promesa linda. Yo salvaré tus hijos. ¿No tiene hijos? Dice, y yo salvaré tu gente. No tiene que ser hijo, el esposo, la esposa, otros familiares que usted tiene, que usted ama. Serás salvo tú y tu casa. Y salvaré tus hijos. Alaba si puede. Más lindo que eso, no viene. Precioso el Señor. Esa es la batalla Armagedón. Ahora, ¿qué pasa en la batalla? Bueno, Cristo entra en esa batalla con su ejército. No deja un soldado vivo, pero ¿sabe cuántos soldados hay? Todas las naciones con su ejército están ahí. No deja un soldado vivo, ni uno. Millones de soldados. Él no va a pelear con alma. No, habla la palabra y se le deshace la carne en los cuerpos y caen los esqueletos por tierra. Dice que está meses estarán los hijos de Israel, los judíos, entejando cadáveres. Ellos vinieron a entejar a Israel y Israel los va a entejar a ellos. Alábalo si puede. Bendito sea el Señor Jesucristo. Poderoso Dios. Ese es Armagedón. Cuando el Señor acaba con todos los soldados de las naciones, Entonces él establece su reino aquí abajo. Y se sienta en un trono en la capital de Israel, que es Jerusalén. Y se sienta en un trono ahí en Jerusalén a gobernar todas las naciones. Todo el mundo estará bajo el gobierno de Cristo. Ahí habrá abundancia. Ahí no se permitirá pecar. Ahí todo será positivo. Bueno, con Jesús reinando, imagínense cómo es el asunto. Y nosotros estaremos en un campamento pegadito cerca del Señor, que es el campamento de los santos. Todos con cuerpos inmortales que jamás, jamás nos podemos ni perder ni morir, nada. Para siempre viviremos con Jesucristo. Donde quiera Él vaya, ahí vamos nosotros. ¿Cuántos quieren eso? Si tiene tres manos, levante las tres. ¡Alábalo si puede! ¿Cuántos van a estar ahí en ese milenio?
1: ¡Gloria a Dios!
0: Estamos firmes en Cristo, vamos a estar al lado de Él. ¡Alábalo si puede! Precioso el Señor Jesucristo. El milenio, eso es para usted, amigo querido, pero tiene que venir a Cristo. Sin Cristo no hay caso. Sea bendito el Señor Jesucristo. En Apocalipsis capítulo 21 y verso 1, vamos a leer para que usted vea algo que hay ahí, que es el fin del mundo. Apocalipsis 21. Poderoso Dios. Apocalipsis 21. Precioso el Señor. Apocalipsis 21. Gloria a Dios. Precioso el nombre del Señor. Dice la Biblia: y vi un cielo nuevo y una tierra nueva. El primer cielo y la primera tierra pasaron y el mar no existirá más. Quiere decir que Dios destruyó este mundo completito. No quedó ni recuerdo de los grandes edificios, la tierra, los mares, todo lo destruyó, lo desapareció el Señor. El fin del mundo. Cuando nosotros volemos al cielo y todo el pueblo de Dios esté allá arriba, Dios destruye este mundo. No queda ni recuerdo de este mundo. Va a estar el muerto. Confíen si puede. Y resucita. Ahí es que resucita todos los que están en el infierno. En el infierno están en espíritu. Pero los va a resucitar. Y van a subir allá arriba. Para el juicio final. Y suben con cuerpo y con todo. Igualita como estamos nosotros, así van a estar ellos allá arriba. Y los van a juzgar el juicio final. Y con libros abiertos los van a llamar uno a uno. Nombre por nombre. Juan sin miedo, pase acá. Al lado se puede. Y pasa Juan sin miedo, temblando para el frente. Al lado se puede. Y le lee. Usted mató a una persona, usted mintió 50 veces, usted se robó todos los clavos en todos los negocios, etcétera, etcétera, ahí. Y cuando terminen de probarlo, van para el lago de fuego y azufre para siempre. El lago de fuego y azufre no es el infierno. El lago de fuego está allá arriba en algún lugar y ahí no hay nadie ahora mismo, pero lo que van a echar al lago es con cuerpo y con todo. No es como en el infierno, que solamente están los espíritus, no, con cuerpo y con todo. Y nunca podrán salir de ahí. Porque esa es la Gehenna, que quiere decir fuego eterno. Así que, amigo, esta es la noche de usted escapar de una tragedia tan grande como esa. Y después usted llevarle esa salvación a su gente, a su familia, a sus hijos. Este es el momento hermoso de Dios para usted. Y el que viene a Cristo, no lo eche afuera. Alábelo si puede. Aunque usted haya sido más malo que el diablo, si viene a Cristo, te perdona. Si viene a Cristo, te da una oportunidad. Alábalo si puede. Y hay que aprovechar los momentos de Dios, hermano. Después no se sabe cuándo vuelva a tener otra oportunidad. Esa batalla Armagedón es la Segunda Guerra Mundial. Eso viene, eso no hay quien le impida. Pero el milenio son 1000 años con Cristo reinando aquí abajo. Qué cosa hermosa esa. Alaba lo que él vive. Ahora en Apocalipsis 21 vimos el fin del mundo. Versículo 1. Vi un cielo nuevo y una tierra nueva. El primer cielo y la primera tierra pasaron. Que sí, que Dios destruyó el mundo completo y ahora crea un mundo nuevo y un cielo nuevo. Sonríe si puede. Todo eso lo vamos a ver nosotros. Sonríe, que el Señor le ama. Pero lo vamos a ver viendo del lado de Dios. Alábalo si puede. La gente que sobrevive a los juicios de Dios, porque los juicios de Dios no van a matar a todo el mundo, algunos sobreviven, no mueren, y esos van a añadirse a ese reino. Tienen cuerpo como este, pero le van a aumentar la vida. Dice que el que muera a los 100 años es como si fuera un niño. Oiga, se murió a los 100 años y la gente, ay, qué lástima ese muchachito recién nacido. Alábalo si puede, se murió. Van a vivir cientos de años la gente. Dios le va a añadir vida. Sea bendito el Señor. Abundancia de todo. Eso va a ser una cosa linda, pero no es lo de nosotros. Eso para los que sobreviven, que siguen multiplicándose y demás. Pero nosotros no, nosotros estaremos al lado de Cristo, ahí. Él en su trono y nosotros en el campamento de los santos afuera. Alábelo si puede. Por eso es que el que acepta a Cristo, hermano, es el más inteligente que vive en esta tierra. Alábelo si puede. Estamos terminando. Y esta es la noche de usted pasar de muerte a vida. Porque toda la humanidad pecó. No hay nadie que no hubiera pecado jamás. Y estaban destituidos de la gloria de Dios. Pero Dios, el que viene a Cristo, lo perdona instantáneamente. Y la sangre que Él derramó en la cruz desaparece, como si nunca hubieras pecado. Eso es para ti en esta noche, amigo. No pierdas esa bendición tan hermosa. Sonríase, que el Señor le ama.
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0: Sí, mantenga la mano levantada. Repitan conmigo en voz bien alta, ahí como el que tiene desespero de ser perdonado por Dios. Amado Dios, acepto a Cristo como mi Salvador. Te acepto, Jesús, en esta noche y creo en ti y te doy gracias porque ahora mismo estoy seguro, tú me perdonas. Gracias, Señor, que tú ahora mismo escribes mi nombre en el libro del cielo. Yo te doy gracias porque soy tuyo. Y cuando suene esa trompeta, tú me llevas contigo para el cielo. Gracias, Señor, porque tú también vas a salvar mis seres queridos. Y los que tienen hijos, eso no lo puedo repetirlo. Porque aquí no todo el mundo no tiene hijos, ¿verdad? Pero los que tienen hijos, ahora conmigo. Gracias, Señor, que tú prometiste salvar a mis hijos. Muchas gracias. Que estoy seguro que mis hijos no se perderán jamás. Muchas gracias. Bendigo tu nombre. Te alabo, Jesús. Bendito seas para siempre. Ayúdame. Que yo jamás me vuelva atrás. Ayúdame. Bendito sea tu nombre. Yo quiero servirte, Señor. Pero ayúdame. Que yo pueda dar testimonio a mis amigos, a mis familiares, a personas que yo amo, y tú lo salves. Gracias, Señor. La gloria para ti. Amén. Ayas, amai la soja y la soma laya.
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0: Vamos arriba. Padre bueno, yo me concerto con tus siervos, los pastores que están acá todavía. Me pongo de acuerdo con ellos, pidiéndote que tú sanes todos los que están ahí, que están enfermos. Pero que no se quede ni uno, Padre, porque ellos han venido a ti, a que tú los sanes. Y yo me concerto con todos los consejeros, ujieres, que están haciendo su trabajo en estas noches, pidiéndote que sanes todos, que no deja a nadie, pero a nadie, ni uno solo, sin sanar. Igualmente me concerto con los que están en las gradas, todo ese grupo grande que está en las gradas, me concerto con ellos pidiéndote que tú sanes. Que nadie, Padre, pero nadie, ni una sola vida que está ahí enferma, que viene a ti para que tú lo sanes, se vaya a ir de aquí ni con un síntoma de enfermedad. Para gloria tuya, Padre. Pedimos eso y me concerto con todo este grupo. Y cuando dos o más se concertan, tú dijiste, lo reciben, reciben lo que le pidan a nuestro Padre Celestial. Ahora mismo, Padre, reprendo, Padre, todo espíritu de enfermedad en esos cuerpos, demonios de enfermedad, fuera de esos cuerpos, fuera de esos cuerpos, en el nombre de Jesús, en el nombre de Jesús, por tu palabra. Por tu palabra, por los méritos de Jesucristo, fuera, fuera, fuera, fuera, en el nombre de Jesús, para gloria tuya, Padre, por los méritos de Jesucristo, proclamo liberación total, para cada cual que tiene una u otra enfermedad, fuera esos demonios de enfermedad, fuera esos diablos, atados, atados, con cadena, los hechos fuera, la gloria es para ti. La gloria es para ti. Bendigo tu nombre. Poderoso eres tú en batalla. Bendito sea tu nombre, Padre. Ahora mismo, Padre, los que tienen artritis, tú sabes que oro primero por eso, porque tú me sanaste a mí de artritis. Cuando ningún médico me pudo sanar, que me dijeron todo incurable, tú me dejaste nuevo. Yo reprendo el demonio de artritis, reprendo el demonio de artritis, diablo de artritis, fuera de esos cuerpos, fuera de esos cuerpos, fuera, fuera, fuera, en el nombre de Jesús. Para gloria tuya, Padre, para gloria tuya, por los méritos de Jesucristo, declaro sanos de esa artritis, Padre. La gloria es para ti. Bendito sea el Señor. Poderoso en batalla, grande en misericordia eres tú, poderoso. Los que tienen asma, diablo de asma, te echo fuera de esos cuerpos, fuera de esos cuerpos, fuera, fuera, fuera, en el nombre de Jesús, para gloria tuya, por los méritos de Jesucristo. Ni uno solo que tenga asma, Dios mío, créale todas esas vías respiratorias nuevas. La gloria es para ti. La gloria es para ti. Bendito sea el Señor. ¡Ay, pobre Jesucristo! Gracias por tu amor. Poderoso en batalla. Tus manos están. En tus manos están. Poderoso Dios. Gracias por tu amor, Padre. Oh, Dios mío, la gloria es tuya. Los que tienen sinusitis, fuera de esos cuerpos, fuera, fuera, fuera, en el nombre de Jesús, para tu gloria, Padre, para tu gloria, por el poder de tu palabra. Los que están cojos, sánalos ahora mismo, que puedan correr y puedan saltar, sánalos, sánalos, sánalos, en el nombre de Jesús, en el nombre de Jesús. La gloria para ti, Señor.
2: El mensaje de la palabra de Dios ha terminado. ¿Quiere tener la seguridad que al morir irá al cielo? Invóquele de esta manera. Señor Jesús, yo te recibo hoy como mi único y suficiente Salvador personal. Creo que eres Dios, que moriste en la cruz por mis pecados y que resucitaste al tercer día. Me arrepiento, soy pecador. Perdóname, Señor. Gracias doy al Padre por enviar al Hijo a morir en mi lugar. Gracias, Jesús, por salvar mi alma hoy. En Cristo Jesús, mi Salvador. Amén. 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

Reiter y llevamos ese lindo canto, supe que me amabas. Feliz, feliz mañana. 3 minutos nos separan de la 1 de la mañana. A la 1 tenemos el espacio de la oración. Así que sigue en la fiel sintonía, 94.9.

Amén. Bueno, senda, Dios hará. Feliz mañana para todos. Gracias, gracias a usted que está en esta mañana en la fiel sintonía. Bienvenido a este espacio, como es el espacio de la oración, donde juntos podemos adorar y exaltar a nuestro Dios. Un hermoso salmo esta mañana para poder compartir un momento y después orar y darle gracias a Dios por un nuevo día. Pedirle a Dios que nos cubra con su gracia. Dice la palabra del Señor: honramos al Dios Padre, a su Hijo y a su Santo Espíritu. Y dice el Salmo 122: yo me alegré con los que me decían, a la casa de Jehová iremos. Nuestros pies estuvieron dentro de tus puertas, oh Jerusalén. Jerusalén que se ha edificado como una ciudad que está bien unida entre sí. Y allá suben las tribus de Jehová, conforme al testimonio dado a Israel, para alabar el nombre de Jehová, porque allá están las sillas del juicio, los tronos de la casa de David. Pedid por la paz de Jerusalén, sean prosperados los que te aman. Sea la paz dentro de tus muros y del descanso dentro de tus palacios. Por amor de mis hermanos y mis compañeros diré yo, la paz sea contigo. Por amor a la casa de Jehová, nuestro Dios, buscaré tu bien. Yo me alegré, decía el salmista, con los que me decían, a la casa de Jehová iremos. Nos muestra en este salmo el gozo de que debería de haber en cada uno de nosotros, o el deseo de ir a la casa de Jehová. Por eso él decía, nuestros pies estuvieron dentro de tus puertas. Recordando el gozo que sentía todo judío cuando iba a adorar a Dios. Una de las cosas que nosotros debemos de entender es que cuando llegamos a la casa de nuestro Dios es una victoria. Es una bendición. Es un momento maravilloso al estar en la presencia de Dios. Muchas veces el enemigo pone tantos obstáculos para que nosotros no vayamos. Pero cuando vencemos esos obstáculos, es la oportunidad que tenemos para adorar y exaltar al Señor. Este hombre nos narra la alegría que sentía todo judío al entrar a la casa de Jehová y poder adorar y exaltar el nombre de Jehová. Hoy en los tiempos que vivimos, cuán difícil se está volviendo para poder ir a la casa de Dios. El enemigo se ha ensanchado tanto que los trabajos nos están quitando el tiempo y el deseo de poder ir a la casa de Dios. Pero yo puedo decirle esta mañana, es una victoria poder entrar y adorar y exaltar el nombre de Jehová. Cuando lo hacemos, podemos sentir ese gozo y esa alegría que este hombre sentía
al entrar a la casa de Dios. Amado Dios y Padre que estás en gloria, hoy esta mañana, Señor, oh Dios eterno, nos acercamos a ti con un solo propósito, mi Dios, y es adorarte, darte gracias por todas las cosas lindas, Padre, que tienes para cada uno de nosotros. Presento mi vida y la vida de cada una de esas personas que esta mañana está ahí dando gracias, Señor, a ti. Reconocemos lo necesitados que somos y que nada podemos hacer si no es tu voluntad. Que tú, Dios amado, te mereces la honra, la gloria y la alabanza. Que hoy, Dios mío, nos acercamos a ti para decirte, Señor, cuán grande es tu nombre. Y que la paz sea sobre Israel. Oh, Dios amado, este hombre decía, por amor a mis hermanos. Señor eterno, hoy esta mañana te pedimos que obres, Dios mío, en favor de tu pueblo, en favor de tus hijos, en favor de tus hijas. Hoy esta mañana tu mano poderosa se extienda y se glorifique, Padre bueno, en cada vida. Reprendemos toda enfermedad, todo dolor, toda angustia, Señor. Y declaramos en el nombre poderoso de su Hijo amado Jesús, que su mano gloriosa, Padre, obra en la vida de sus hijos y de sus hijas. Dios eterno, que esta mañana puedan ver tu mano gloriosa obrando y tu presencia, Padre mío, manifestándose ahí donde está la necesidad. Ten misericordia, mi Dios amado, esta mañana de la vida, Dios eterno, de aquellos que sufren, de aquellos, Señor, que esperan en ti, Dios amado, y que solo un milagro tuyo, Padre Santo, puede cambiar sus vidas. Hoy esta mañana te pedimos, Dios eterno, que tu mano poderosa rompe cada vida y se encargue, Dios mío, de obrar, Padre Santo. Ponemos en tus manos la vida de aquellos que solo un milagro tuyo puede, Dios amado, llevar respuesta, Padre Santo, a sus vidas. Glorifícate con poder, Padre Santo, que tu mano gloriosa se mueva, Dios mío, y tu presencia divina, Padre Santo, se manifieste con poder en cada uno de tus hijos. La vida de los que sufren, que tienen una enfermedad terminal, Señor, que ya no hay esperanza, Padre, de vida, hoy esta mañana. Presentamos sus vidas delante de usted, declarando, Señor, que usted tiene el poder para obrar ese milagro en sus vidas. En el nombre poderoso de Jesús esta mañana, te pido, Dios eterno, que te glorifiques con poder en cada una de tus hijas y de tus hijos. Aquellos que su corazón, Padre Santo, no está trabajando bien, opera, Dios mío, transfórmalo, Señor, obra sanidad en ese corazón. Aquellos, Dios mío, que tienen problemas, Padre, en su cabeza, tu mano poderosa opere, Padre, el cerebro y se glorifique con poder, Dios mío, en sus vidas. Aquellos que el corazón, Señor, ya, oh Dios amado, está, Padre mío, Señor eterno, dando problema, hoy esta mañana pedimos misericordia y un milagro para ellos. Por la vida de aquellos, Señor, que tienen problema de insuficiencia renal. Sus riñones, Padre, ya no están trabajando igual. Hoy esta mañana enviamos una palabra de sanidad a esos riñones. Oh, que puedas, Padre Santo, poner riñones nuevos, Dios mío, en el nombre poderoso de Jesús. Por la vida de aquellos que tienen problemas en los pulmones, Señor, que ya los pulmones, Dios mío, no están trabajando bien.
su mano poderosa obre, Señor, esta mañana. Se glorifique, Padre Santo, en esas vidas. Administra, Señor, a tu pueblo. Glorifícate con poder, Padre Santo, en cada uno de tus hijos y de tus hijas. Hoy en esta hermosa mañana, Señor, que su mano poderosa, Padre, se mueva con poder y obre ahí donde está, Señor, esa vida necesitada. Mira los que tienen problemas en su cerebro, aquellos que tienen problemas en sus rodillas, Señor eterno, problema del colon, Padre, que están padeciendo, Señor, de una enfermedad, Padre, que no quiere irse de sus vidas. Hoy, esta mañana, proclamamos, Padre Santo, esa sanidad, Señor, en sus vidas. La vida de mi hermano Wilson Ortiz, hermano Salvador González, hermano Armando Cruz, hermano Emérito Rosa, Señor, por la vida de mi hermano Isidro. Padre, personas que solo un milagro, Señor, tuyo, Padre Santo, obrando en sus vidas, puede cambiar la situación. Hoy los ponemos en tus manos y te pedimos ese milagro, Señor, en el nombre de Jesucristo. Su presencia divina se manifieste con poder y llegue obrando, Padre Santo, a esas vidas. Oh, Dios amado, esta mañana, tu mano poderosa, Padre Santo, se mueva con poder obrando, Dios mío, y glorificándose de una manera especial. Señor eterno, te doy gracias. Te doy gracias, mi Dios amado, por todo lo que has hecho y lo que se vas a seguir haciendo en la vida de tus hijos y de tus hijas. Señor eterno, que su mano gloriosa se mueva y se glorifique de una manera especial ahí donde está la necesidad. Oh, Dios amado, esta mañana, te damos gracias y te pedimos, Señor, que obres, Dios mío, que tu mano gloriosa, Padre, haga una obra preciosa y se mueva con poder obrando en cada vida. Hoy, esta mañana, Señor, te pido, Dios mío, que muevas tu mano de poder y obres, Señor eterno, en esas vidas. Oh, Dios amado, en el nombre de Jesús. Señor eterno, suple la necesidad en la familia de mi hermano Armando, Señor. Tú, Dios amado, eres experto en obrar y sacar, Dios mío lindo, cuando estamos pasando dificultades. Señor eterno, yo pongo en tus manos la vida de esa familia. Que seas tú supliendo la necesidad y abriendo la ventana de los cielos, Señor, que sobreabunde las bendiciones en ellos. Te pido también por la vida de Ingrid Yesenia. Allí en ese hospital, Dios mío, tu mano poderosa se encargue de obrar y sea usted glorificándose de una manera especial, Señor, y haciendo esa obra, Padre, que están necesitando. La vida de mi hermana Romelia Solís. Tiende tu mano de poder sobre su vida. Manifiesta tu poder en ella, Padre, en toda su familia, en aquellos, Dios amado, que están pasando momentos difíciles. Tu mano gloriosa se mueva. Tu Espíritu Santo obre, Señor. Sea tu presencia divina manifestándose ahí donde están, Padre Santo, pasando necesidades. Hoy, esta mañana, te pido, Señor, que obres, Padre, en este ministerio radial. Mira, Señor amado, todos aquellos que abrirán el corazón, Dios amado, para unirse, Señor, en un nuevo año, Dios mío, de socio. Que puedan sentirse alegres. Que aquellos que lo han hecho todo este año, pero ya no van a seguir. Padre Santo, seas tú, mi Dios amado, multiplicando la bendición en sus vidas.
Y aquellos que por primera vez lo van a hacer, que sientan esa satisfacción, ese gozo, Padre, de sembrar, Padre mío, para que tu palabra siga, Señor amado, llegando a corazones que nunca te han oído, Señor, y no te han conocido. Obra poderosamente esta mañana. Que tu mano gloriosa bendiga a tu pueblo, Dios mío, a los amigos, a los que vagan en las calles, a los que están en los hospitales, los que están en una cárcel, aquellos que están, Padre, siendo perseguidos, Señor, por amor a tu nombre. Guárdales, protégeles, glorifícate de una manera especial en sus vidas. Te lo pido esta mañana, Señor, en el nombre poderoso de Jesús. Gracias, mi buen Dios, por el permiso que nos da de dirigirnos a usted, de poder adorarle, Señor, y declarar que usted es quien tiene el control en nuestra vida. Gracias, Dios eterno, en el nombre poderoso de Jesús esta mañana. Bendiga a su pueblo, bendiga a sus hijos, a sus hijas, al amigo, a la amiga. Glorifíquese de una manera especial, en el nombre de Jesús.

Hoy me siento más que contento porque esta noche tengo la oportunidad de poder compartir con mis amigos. Los chicos de 2020 que están acá, pido un fuerte aplauso para ellos. Y para ti, Señor, y para todos los que se han congregado esta noche, este himno que nació del corazón y el cual titularon Presencia, Luis Santiago y 2020, adorando al Señor.

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3: En el Antiguo Testamento, ¿qué es lo que los enemigos de Nehemías trataban de hacer? Escuche, si el diablo no

0: Puede vencernos como león rugiente, tratará de derrotarnos como ángel de luz. 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
1: Sanballat invitó a Nehemías a una especie de lugar turístico en el hermoso valle de Ono. Era como decirle a Nehemías: mi amigo, no seas tan terco. Ven a pasar un buen tiempo de vacación en este hermoso lugar y de paso conversaremos. Pero Nehemías era un hombre de Dios, lo suficientemente sabio como para saber que muchas veces el mundo pretende ver con buenos ojos el trabajo de Dios, pero sus motivos y métodos están en contra de la obra de Dios.
0: Dios le dio a Nehemías un verdadero discernimiento para saber que la invitación de ellos era para hacerle daño, porque ellos eran instrumentos en las manos de Satanás. 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
1: El libro de Nehemías es la historia de la reconstrucción del muro y las puertas de Jerusalén. El pueblo de Dios vio un trabajo que debía ser realizado y todos se levantaron para hacerlo. La idea para ese trabajo de reconstrucción no nació en la mente de Nehemías, sino que se originó en el corazón de Dios. Tampoco fue un programa del profeta, sino que fue un programa de Dios para que Nehemías y su gente pudieran decir: si Dios con nosotros, ¿quién contra nosotros? Históricamente, cada vez que el pueblo de Dios se ha levantado para construir algo en obediencia a Dios, las fuerzas satánicas han dicho: vamos a detenerlos. Cuando los hijos de Dios tienen su mente en trabajar, los enemigos de Dios tienen su mente en detener y destruir. Los primeros 6 capítulos del libro de Nehemías muestran las estrategias del diablo, las cosas que él hizo tratando de detener el trabajo del pueblo de Dios. Escúcheme, la Biblia no es un libro pasado de moda. Es tan moderno como cualquier periódico y muchísimo más certera y exacta. Por lo tanto, si usted quiere saber lo que el diablo hará, conozca lo que el diablo ya hizo. No es necesario que una hija o un hijo de Dios ignoren las estrategias del diablo. Al respecto, Pablo dijo: para que Satanás no gane ventaja alguna sobre nosotros, pues no ignoramos sus maquinaciones. En Nehemías 4, los 3 primeros versículos muestran que lo primero que usó el diablo fue la burla, la mofa. El verso 1 dice que Sanbalat se burló y se indignó contra los judíos y trató de ridiculizarles para que abandonaran el trabajo de reconstrucción. Pero Nehemías siguió adelante. Y el diablo tiene que utilizar otra estrategia, el desánimo. Mire lo que dice el verso 10. Y dijo Judá: las fuerzas de los acarreadores se han debilitado y el escombro es mucho y no podemos edificar el muro. Judá sembró la semilla del desánimo. Yo sé que el diablo tratará por todos los medios posibles de desanimarle a usted y de desanimarme a mí, se lo aseguro. Pero escúcheme, una cosa es estar cansado en el trabajo y otra totalmente diferente es el estar cansado del trabajo. Aquí la gente estaba cansada del trabajo. Y Nehemías tuvo que recordarles para quién trabajaban y la importancia del trabajo que hacían. Nueva derrota para el diablo. Su próxima estrategia: amedrentarles, haciéndoles creer que están en peligro. Nehemías 4:11. Y nuestros enemigos dijeron: no sepan ni vean hasta que entremos en medio de ellos y los matemos y hagamos cesar la obra. El diablo ahora les amenaza físicamente. Si usted está firme en sus convicciones por Dios, el diablo puede hacerle daño físico. Jamás piense que Satanás es suavecito y delicado. No, es rudo y grosero. Recuerde que la Biblia dice que Satanás es un asesino, pero Nehemías no se dejó intimidar por las amenazas de agresión física. en la mano de cada uno de los suyos puso una herramienta de trabajo y en la otra mano una espada, y continuaron construyendo. Y si Nehemías no se daba por vencido, mucho menos el diablo. Así que decide poner en juego otra estrategia, la discordia. Veamos Nehemías 5:1. Entonces hubo gran clamor del pueblo y de sus mujeres contra sus hermanos judíos. Seguramente el diablo pensó, si no puedo derrotarlos de ninguna otra forma, haré que peleen entre ellos. Sembraré discordia y disensión. Y si logro dividirlos, podré conquistarlos. Nehemías enseñó a su gente que no hay problemas demasiado grandes que no puedan ser resueltos, sino únicamente gente demasiado pequeña para resolverlos. Por supuesto, esto no hace referencia de ninguna manera al tamaño físico de una persona, sino a su estatura espiritual, moral y psicológica. Nehemías descubrió cuál era el problema que estaba causando división, lo enfrentó, lo resolvió y el trabajo continuó. Entonces Satanás usa una nueva estrategia: tratar de quitarles los recursos que tienen. Veamos Nehemías 5:3. Y había quienes decían, hemos empeñado nuestras tierras, nuestras viñas y nuestras casas para comprar grano a causa del hambre. Y había quienes decían, hemos tomado dinero prestado para el tributo del rey sobre nuestras tierras y viñas. El diablo hizo que se endeudaran a fin de tenerlos en esclavitud financiera, y Nehemías les enseñó el principio de libertad financiera. No es el deseo de Dios que sus hijos estén en esclavitud financiera. Y Nehemías se rehusó a dejar que las finanzas detuvieran el trabajo. Los tesoros de Dios son ilimitados. Y debemos dar gloria a Dios si sabemos cómo obtenerlos y cómo utilizarlos en su obra. Oye, escúcheme, el diablo nunca se queda con los brazos cruzados. La siguiente cosa que él trató fue la distracción. Busque Nehemías 6, los versos del 1 al 4. Cuando oyeron Sanbalat y Tobías y Gesem el árabe y los demás de nuestros enemigos que yo había edificado el muro y que no quedaba en el portillo, aunque hasta aquel tiempo no había puesto las hojas en las puertas, Sanbalat y Gesem enviaron a decirme, ven y reunámonos en alguna de las aldeas en el campo de Ono. Mas ellos habían pensado hacerme mal. Y les envié mensajeros diciendo, yo hago una gran obra y no puedo ir, porque cesaría la obra dejándola yo para ir a vosotros. Y enviaron a mí con el mismo asunto hasta 4 veces, y yo les respondí de la misma manera. ¿Qué es lo que los enemigos de Nehemías estaban tratando de hacer? Escuche, si el diablo no puede vencernos como león rugiente, tratará de derrotarnos como un ángel de luz. Sanbalat invitó a Nehemías a una especie de lugar turístico, en el hermoso valle de Ono. Era como decirle a Nehemías, mi amigo, no seas tan terco. Ven a pasar un buen tiempo en este hermoso lugar y conversaremos. Pero Nehemías era un hombre de Dios, lo suficientemente sabio como para saber que muchas veces el mundo pretende ver con buenos ojos el trabajo de Dios, pero sus motivos y métodos están en contra de la obra de Dios. Dios le dio a Nehemías verdadero discernimiento para saber que la invitación de ellos era para hacerle daño. Uno de los mayores peligros para cualquier obra de Dios que tiene éxito a los ojos del mundo, y el mundo no puede evitarlo, es que el mundo tratará de ser parte de ese éxito. El mundo quiere congraciarse a los ojos de los hijos de Dios cuando ve que lo que ellos están haciendo es exitoso. Primero el mundo tratará de eliminarnos, y si no lo puede hacer, entonces tratará de neutralizarnos, enredándonos con alianzas, convenios, proyectos globales y obras de exclusivo valor social, sin ningún énfasis en lo espiritual, lo moral y lo ético. Si estamos teniendo éxito en algo, le aseguro que nuestros enemigos tratarán de distraernos a como dé lugar del trabajo de Dios que nos ha ordenado hacer. Y debemos estar muy conscientes de eso. Un cazador fue a cazar un oso porque quería un abrigo de piel de oso. Así que fue al lugar apropiado, vio un hermoso oso y decidió cazarlo. Quería tener un abrigo de piel. Así que, con su rifle de gran calibre, apuntó cuidadosamente al animal. Y cuando ya iba a apretar el gatillo, el oso le vio a él y, haciéndole señas para que no disparara, se acercó al cazador y le dijo: mi amigo, no hay necesidad de que me mates. Sentémonos y conversemos y seamos razonables. Tú lo que quieres es un abrigo con mi piel, ¿verdad?" Y el cazador, asombrado por lo que le estaba pasando, contestó: "Sí, así es." Y el oso continuó: "En cambio, lo que yo quiero es una buena comida." Y siguieron conversando por algunos minutos. Al final, el oso tuvo su buena comida y el hombre estaba dentro de la piel del oso. ¿Sabe? Eso fue exactamente lo que Sanbalat quería hacer con Nehemías: invitarle a un hermoso lugar turístico, no solo para que Nehemías se distrajera de la obra que estaba haciendo, sino que eventualmente quería matarle. Pero Nehemías no se dejó engañar por los cantos de sirena de Sanbalat. Al diablo le encanta distraer a los hijos de Dios de las responsabilidades que Dios mismo nos ha dado. Algunas de ustedes, madres, han sido llamadas a tener una familia, y qué gloriosa oportunidad para una madre el criar hijos que conocen, aman y obedecen a Dios. Pero ahora el mundo les dice: vamos, no te quedes como sirviente en casa. Tú puedes tener éxito en el mundo de los negocios. Y cuando ella obedece esa voz, no es una promoción la que tiene, sino una democión. Así que paga para que otras personas, extrañas por supuesto, cuiden a sus hijos y sale al mundo en busca del éxito. Ahora, por favor, no me malinterprete. Yo admiro mucho a las madres que por necesidad tienen que trabajar para poder dar lo necesario para sus hijos. Pero lo trágico es cuando una madre sale a trabajar fuera de su hogar sin que haya ninguna necesidad de que lo haga. Ella debe decirse: estoy haciendo en mi familia el trabajo de Dios que me ha encomendado, y no voy a permitir que ni el diablo ni el mundo me distraiga de mis responsabilidades. Dios tiene algo que quiere que usted haga. No sustituya lo excelente por lo bueno. Descubra qué es lo que Dios quiere que usted haga y hágalo. Volutivamente niéguese a ser distraído por el diablo, o sea, por las cosas o los honores que el mundo le ofrecen. Recuerde que todo el mundo ofrece aplausos, honores, placas, diplomas, medallas, etc. Pero eso es efímero y pasajero. Nehemías rechazó la invitación para ir a ONU porque estaba realizando un gran trabajo y no quería que nadie ni nada lo distrajera de ese trabajo. Por lo tanto, ahora el diablo va a usar la difamación. Leamos Nehemías 6, los versos del 5 en adelante. Entonces Sanbalat envió a mí su criado para decir lo mismo por quinta vez, con una carta abierta en su mano, en la cual estaba escrito: se ha oído entre las naciones, y Gazmulo dice, que tú y los judíos pensáis rebelaros, y que por eso edificas tú el muro con la mira, según estas palabras, de ser tú rey, y que has puesto profetas que proclamen acerca de ti en Jerusalén, diciendo: hay rey en Judá. Y ahora serán oídas del rey las tales palabras: ven, por tanto, y consultemos juntos. Nunca subestime al diablo. Como Nehemías se rehusó a ir hasta ONU, Sanbalat le envió una carta abierta para que sea conocida por todos, con la intención de avergonzar a Nehemías. En esa carta le dice: se ha oído entre las naciones. En la actualidad, esa frase sería: ¿se dice qué? O hemos llegado a saber, o se ha sabido que. Esa es la manera de comenzar un chisme, una difamación. Nunca se sabe quién es lo que dice qué, o cómo es que llegaron a saber, o cuál es la fuente de esa información. Porque por lo general, si sabemos la fuente de dónde procede algo, sabremos con certeza si creer o no. Y Sanbalat le está acusando a Nehemías de querer incitar una rebelión contra el rey para convertirse él mismo en rey. O sea, no solo que difamó el carácter de Nehemías, sino también los motivos de este profeta de Dios. ¿Sabe que eso es verdad también en nuestros días? Cualquier creyente o iglesia u organización cristiana que esté tratando de hacer la obra de Dios tendrá que enfrentar a aquellos que dicen que sus motivaciones son erróneas. Cualquier pastor que esté tratando de guiar a su iglesia en un gran programa tendrá que escuchar las voces que dicen que está construyendo su propio reino, que todo lo que hace es únicamente para beneficio personal. El diablo es muy listo y astuto y sabe cuándo y cómo utilizar la difamación. ¿Qué es lo que hizo Nehemías? Pues siguió construyendo. Y con su actitud les dijo a sus enemigos: ustedes están muy mal informados y no voy a perder mi tiempo tratando de desmentir algo que más ustedes que yo sabemos que es una mentira. Veamos el verso 8. Entonces envié yo a decirle: no hay tal cosa como dices, sino que de tu corazón tú lo inventas. ¿Qué manera más educada y elegante de decirles que eran unos mentirosos difamadores? Ese gran hombre de Dios que fuera Henry Ward Beecher dijo lo siguiente: la vida será una perpetua caza de pulgas si un hombre estuviera obligado a desmentir todos los rumores, insinuaciones, mentiras y malas interpretaciones que se lanzan contra él. Nehemías, con su ejemplo y actitud, rechazó firmemente el dedicarse a cazar pulgas en su vida. Yo creo que Abraham Lincoln fue un hombre de Dios y tuvo sus críticos. Y en relación con ellos, esto es lo que él dijo: si tratara de leer y de contestar todos los ataques y críticas que recibo, no podría atender ningún otro asunto presidencial. Hago lo mejor que puedo y que sé hacerlo, y lo seguiré haciendo hasta el final. Si termino bien, lo que hayan dicho en mi contra no significará nada. Pero si termino mal, aunque los ángeles del cielo digan que lo hice bien, eso no hará ninguna diferencia. Profundas y significativas palabras, ¿no le parece? La historia de Nehemías es fascinante y tan llena de lecciones prácticas para todos y cada uno de nosotros. Pero lo que verdaderamente sobresale es su amor y obediencia al único Dios verdadero. Al decir esto, de inmediato surge la pregunta: ¿y qué de usted? ¿Ama y obedece a Dios? Ahora, si usted no tiene ninguna relación personal con el Señor Jesucristo, no tendrá ni la menor idea de lo que es obedecer a Dios. Y cuando menciono una relación personal con Jesucristo, quiero decir haberle recibido en su corazón y haberle entregado el control de su vida. ¿Lo ha hecho ya? Si aún no ha tomado esa decisión, este es el momento propicio para hacerlo. Acérquese a Dios con sinceridad. Pídale perdón por sus pecados. Invite al Señor Jesucristo a su corazón para que Él sea su Señor y su Salvador. Y pídale que le haga un instrumento útil en sus manos. Y dé gracias por todo en el nombre del Señor Jesucristo. Si usted hace esa decisión espiritual, sus pecados le serán perdonados y habrá gran regocijo en el cielo por su arrepentimiento. Yo le invito para que nos escriba y nos cuente acerca de su decisión espiritual. Su carta nos dará la oportunidad y privilegio de orar por usted y su nueva vida en el Señor Jesucristo.
2: Si recibió al Señor Jesús en su ser, por favor, háganoslo saber para regocijarnos con usted. 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Lo que Nehemías hizo para cumplir su comisión de reedificar las murallas de Jerusalén posee aplicación práctica para nuestras vidas en casi toda área, la personal, en los negocios y en la iglesia. 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
2: Wendy de El Salvador nos escribe: este programa ha cambiado mi vida, demostrando que el verdadero amor que vale es el amor de Dios. 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
0: Cuánto agradecemos que nos haya compartido su testimonio. 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De nuevo, muchas gracias por sintonizarnos. Mi nombre es Irving Ravelo. 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
1: En conclusión, ya sea que coman o beban, o hagan cualquier otra cosa, háganlo todo para la gloria de Dios. 1 Corintios, capítulo 10, versículo 31. 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
2: Yo sufro cuando sé que un hermano fracasa, porque sé que el infierno no es un lugar simplemente de 1 millón de años, es por la eternidad. Tiene puerta de entrada, pero no tiene puerta de salida. Y por eso es que yo hablo con tanta pasión y le suplico a la gente, el amor de Dios, que no le fallen a Dios. Voy a estar hablando bajo el tema: ten cuidado con la tentación. ¡Ay, santo aleluya! Cuidado, cuidado. Oh Dios, mi alma te alaba, Jesús. Oh, que el Espíritu Santo de Dios haga algo terrible en nuestra vida esta noche, hermanos. Mire, si usted recibe la palabra de Dios, yo estoy seguro que el diablo va a perder una batalla con muchos de los que estamos aquí. Escuche, escuche bien lo que le voy a decir. El diablo te tiene hambre. El diablo te tiene odio. Porque a él lo bajaron de arriba. Y él sabe que tú vas para el cielo. Oh, gloria a su nombre. Mi alma te alaba, Jesús. Cuando el diablo sabe que tu nombre fue borrado de los libros y fue puesto en el libro de la vida, eso le da al diablo una ira terrible contra ti. Porque te voy a decir algo, iglesia amada: tu nombre está escrito en el libro de la vida. Shamanoma Sahalaya. Gloria a Dios. No sé si esto te alegra, no sé qué te provoca, pero te lo tengo que repetir: tu nombre es

escrito en el libro de la vida. Aleluya, mi alma te alaba, Jesús. El diablo tendrá, aleluya, revisando los libros donde éramos cuando estábamos en el pecado, y de repente dice: mira, búscame a fulanito, ya no lo veo, gloria a Dios. Tiene que estar en el libro de la vida, porque cuando ya no esté en los libros, está en el libro de la vida, gloria a Dios. Ya no me pertenece, es propiedad de Dios. ¡Oh, gloria! ¡Propiedad de Dios! ¡Santo! Aunque se enoje el diablo, aunque se revuelquen los demonios, nadie puede impedir que tu nombre esté escrito en el libro de la vida. ¡Oh! ¡Samarabajayalumaya! ¡Ay, santo, te alabo en esta noche! Escúchame bien, hermanito. Vaya abriendo su Biblia, por favor, en el libro de Hebreos, en la carta a los Hebreos. Porque si algo quiero decirte hoy, escúchalo, es que nadie te entiende mejor que Dios. Hebreos capítulo 4. Aleluya. Aleluya. Todo lo tiene en Hebreos capítulo 4. Vamos a empezar del verso 14, 15, 16, así, disfrutándolo despacio. Oiga estas palabras. Por tanto, teniendo un gran sumo sacerdote que traspasó los cielos, oh, Jesús, el Hijo de Dios, dice el escritor, retengamos nuestra profesión. Aleluya. Mi alma te alaba, Jesús. Mire, hermano, no, lo que usted tiene allá arriba no es una cosa sencilla. Usted tiene un gran sumo sacerdote. Aleluya, gloria a Dios. Cuando llega el diablo con el dedo acusador, nosotros tenemos un gran sumo sacerdote. Aleluya. Y no solamente es nuestro gran sumo sacerdote, es el Cordero de Dios que limpió la mancha de nuestros pecados. Llega el diablo: ese era un borrachón, ese era un drogadicto, ese era un adúltero, ese era un fornicario. Y le dice el gran sumo sacerdote: tú lo dijiste, ese era, porque mi sangre lo ha limpiado de pecado. Alaba a los que él vive, alaba a los que él vive. Sí, era borracho, era drogadicto, era de la calle, era un pecador empedernido, pero ya no lo soy. Tengo un gran sumo sacerdote allá en el cielo que limpió con su sangre preciosa todas las manchas de mi pecado. Escuche bien el verso 15, por favor, iglesia amada. Porque no tenemos un sumo sacerdote que no pueda compadecerse de nuestras debilidades. Aleluya. Escuche, por favor, atentamente. Nadie te entiende mejor que Él. Aleluya. Cuando tú eres tentado, Él entiende lo que tú estás pasando. Ese es nuestro gran sumo sacerdote. Aleluya. Y por eso dice este texto, porque no tenemos
un sumo sacerdote que no pueda compadecerse de nuestras debilidades. ¿Sabe por qué? ¿Sabe por qué, hermanito? Sino uno que fue tentado en todo, según nuestra semejanza. Pero escríbalo, pero sin pecado. Todo lo que usted viva, Él lo vivió. Todas las tentaciones que tú pases, Él las pasó. Allí, esa tentación que estás teniendo en este mismo momento, gloria a Dios, esa trampa que te está tendiendo el diablo, Jesús te entiende. No vayas a caer, gloria a Dios, aleluya, porque así como Él venció en un cuerpo humano como el tuyo y el mío, está tratando de decirte que si Él venció, también tú puedes vencer. Si Él vivió sin pecado, tú también puedes vivir sin pecado. Si Él fue santo, tú puedes ser santo. Alaba a los que Él vive. Si Él venció, iglesia amada, eso no justifica que tú te vayas al pecado. Sama Kimalaya, alaba a los que Él vive. Mi alma te alaba, Jesús. La gente está loca por pecar, hermanos. La gente a la primera tentación está fallándole al Señor. No, mi hermano de mi alma, cuando le vayas a fallar al Señor, acuérdate que esa tentación que tú tienes, también Jesús la vivió, pero Él no cometió pecado. Y yo te voy a decir, no estuvo en un cuerpo celestial, estuvo en un cuerpo como el tuyo y el mío. Gloria a Dios, a nuestra semejanza, para que yo no ponga excusa, para que tú no pongas excusa. Ten cuidado con la tentación, que el diablo viene a tentar la iglesia para que cometamos pecado. Pero hoy le vamos a decir al diablo: yo tengo un sumo sacerdote que te derrotó, y si Él te derrotó en semejanza nuestra, también nosotros. Alabado sea. Cuando tú sientas que estás teniendo tentaciones, corre. Oye lo que dice el verso 16. Acerquémonos pues confiadamente al trono de la gracia. Aleluya. Cuando tú sientas que las fuerzas te están abandonando, corre al trono de la gracia y dile al Dios de la gloria: yo sé que por lo que yo estoy pasando, tú pasaste también. No me dejes caer, no me dejes pecar, no me dejes fallarte, no me dejes, aleluya, que yo vaya a ofender tu nombre. No lo permita. Gloria a Dios, hermanito de mi alma. Tú que me escuchas y el diablo se te ha levantado, ve al trono de la gracia. Dile a Dios que te ayude. Oh, aleluya. Oh, Dios mío, mi alma te alaba, Jesús. Ay, santo, te alabo. Acerquémonos, dice la Biblia. Aleluya, yo no sé con quién estoy hablando en esta tarde, hermano, noche. Aleluya, pero corre, avanza. Aleluya, porque hay gente que está siendo tentada. Mire, son miles y miles de cristianos que están cayendo en pecado. Son miles de cristianos que le están fallando a Dios. Por eso esta palabra nunca llega tarde. La palabra llega a tiempo. Antes de que le falles a Dios, aquí está la palabra. Oh, gloria a Dios. Acerquémonos, acércate, no caigas, no peques, acércate al trono de la gracia. Dile a Dios que no puedo. ¿Cuántos le van a decir así, hermano? Ya no puedo. Ayúdame. Agárrate de la mano de Dios en esta noche. Agárrate de la mano de Dios. Agárrate de la mano de Dios. No te sueltes de la mano de Dios. Cuando sientas que tus fuerzas se acaban, aleluya, acerquémonos al trono de la gracia. Aleluya, que allá hay poder, allá hay autoridad. Él te va a llenar del Espíritu Santo para que puedas reprender esa tentación, esa provocación del diablo, en el nombre de Jesús. ¿Sabes qué dice la Biblia? Que nos acerquemos pues confiadamente. ¿Por qué podemos acercarnos confiadamente? Porque no te estás acercando a alguien que no te entiende. Te estás acercando a alguien que fue tentado en todo. Gloria a Dios. Tú le puedes decir: Señor, mi tentación es tan terrible.
Aleluya, que siento como un imán que me está trayendo hacia el pecado. Y el Señor dice allá arriba: yo te entiendo, mi siervo, yo te entiendo. Oh, gloria a Dios, yo entiendo lo que estás pasando, gloria. Y cuando el diablo aparece por ahí y te mira de rodillas diciéndole a Dios: no me sueltes en esta batalla, no me permitas que te vaya a fallar, no permitas que vaya a pecar contra ti. Aleluya. Entonces se mueve el cielo y el Dios de la gloria dice: aleluya, yo entiendo lo que está pasando con él, porque también yo lo viví. En aleluya. Y manda el ángel de Jehová, acampa alrededor de los que le temen y lo defiende. Shabatumalajalaya. Aleluya, alaba a los que él vive, gloria a Dios. El cielo se mueve, hermanos, y yo siento que en esta noche el cielo se está moviendo en favor de muchos de los que están aquí y los que están a través de radio, televisión, que están siendo sacudidos, están siendo tentados, pero ya desenvainó la espada el Dios de la gloria. Él va a pelear por ti, él va a pelear por ti. No estás solo en esta batalla. Aleluya. Oh, gloria. Para alcanzar misericordia y hallar gracia para el oportuno socorro. Aleluya. Mira, hermano, cuídate. Ten cuidado con las tentaciones. Corre hacia Dios. Escucha esto. No hay nada más bello, más lindo, que cuando tú eres tentado. Aleluya. Y te haces del lado de Dios. Oh. Ay, mi alma te alaba. Oh, mi alma te alaba. Gloria a Dios. Cuando tuviste la oportunidad de fallarle a Dios, estuviste frente al adulterio, frente a la fornicación, frente al pecado, y tú le dijiste no. Aleluya, yo sé que ya no tengo fuerza, pero por amor a Dios, ¡sámaloja, vaya! Me voy a guardar. Alaba a los que él vive. No puedo fallarle, no puedo pecar, no. Aleluya, mi alma te alaba. Detente. Ten cuidado con esa tentación. Dios se te está cruzando en el camino en esta noche. Aleluya, en su infinito amor y misericordia. Son miles de cristianos que están cayendo en pecado, pero en esta hora el Dios de la gloria te está avisando a tiempo, iglesia. Te está avisando a tiempo. Abre los ojos. Ay, santo, mi alma te alaba, Jesús. Aquí se ha desatado una guerra, hermano, una guerra terrible. Aleluya. Mira, vaya conmigo, por favor, inmediatamente a Lucas, capítulo 4, hablando del maestro. Lucas, capítulo 4.

Lo tiene. Mira, mira cómo se pelea en la tentación. Nuestro ejemplo, Jesús. Lo primero, escuche bien, iglesia amada, escúchelo. Lucas capítulo 4, verso 1 en adelante, dice la Biblia. Jesús. ¿Escuchó ese nombre? Me voy a detener ahí, porque te tengo que transmitir algo. Si el diablo no es capaz de respetar a Jesús, ¿quién te ha dicho a ti que el diablo te va a respetar a ti? El diablo no tiene vergüenza. Cuídate. Jesús, dice la Biblia, lleno del Espíritu Santo, volvió del Jordán y fue llevado por el Espíritu al desierto. Lo primero, ¿cómo andaba Jesús? ¿Cómo andaba Jesús? Lleno del Espíritu Santo. Aleluya. Que cuando venga la tentación te encuentre como lleno del Espíritu Santo. Lleno del Espíritu Santo. Te pregunto en esta hora, ¿crees que una persona llena del Espíritu Santo habrá un diablo que lo pueda botar en esa tentación que le tiene al frente? Mira, hermanito, lo siento mucho, pero cuando el Espíritu de Dios esté en tu vida, gloria a Dios, el Espíritu de Dios te da discernimiento, el Espíritu de Dios te da autoridad, el Espíritu de Dios te da sabiduría, el Espíritu de Dios te revela la palabra. ¡Oh, gloria! El Espíritu de Dios te avisa. ¡Aleluya! Por linda que sea la tentación, el Espíritu de Dios te dice, cuidado mi siervo, cuidado mi sierva. Eso no viene de parte de Dios, eso viene de parte del diablo. ¡Oh, gloria a Dios! Por eso, iglesia amada, la iglesia tiene que estar llena, llena, llena, llena, llena, llena, llena, llena del Espíritu, llena del Espíritu, llena del Espíritu. ¡Llénate! Ay, Dios mío, mi alma te alaba, Jesús. ¿Sabes lo que tú tienes que hacer? Cuando termine este culto, vete a la casa y dile al Dios de la gloria, de hoy en adelante no quiero salir a la calle si no ando lleno del Espíritu. De hoy en adelante no voy a ir al trabajo si no estoy lleno del Espíritu. Cuando vayas para la iglesia, quiero ir lleno del Espíritu. ¿Y por qué? ¿Y por qué? Porque mi maestro así lo vivía. Aleluya, y Él es mi ejemplo. Él es mi ejemplo. Oh, gloria a Dios. El mejor ejemplo de la iglesia es el dueño de la iglesia, el Señor de la iglesia. Adora, adora, adora, adora, adora, adora. Ahí es donde fracasa la mayoría del cristiano. ¿Por qué razón? Están vacíos del Espíritu. Vacíos. Vacíos. A la primera oferta que te haga el diablo, te vas con ella. Iglesia, aprende. Aprende de esa palabra. No te conformes a vivir una vida fría en la iglesia. Aleluya. Mi alma te alaba, Jesús. El Espíritu de Dios lo llevó al desierto, y dice la Biblia aquí que estuvo en el desierto por 40 días y era tentado por el diablo. Óigame eso, 40 días en el desierto, en ayuno, sin entregar, y allí fue Satanás a tentarlo. Oh, gloria a Dios. Y no comió, dice la Biblia, nada en aquellos días pasados los cuales tuvo hambre. Débil, físicamente débil. Aleluya. Entonces el diablo dijo, esta es mi oportunidad.
le dijo: si eres el Hijo de Dios, di que estas piedras se conviertan en pan. Prepárate con la palabra. Prepárate con la palabra para cuando vengan esas tentaciones. Oye lo que hizo el maestro. Le dice el diablo. Entonces el diablo le dijo: si eres el Hijo de Dios, di a estas piedras que se conviertan en pan. Jesús le respondiéndole le dijo: escrito está, no solo de pan vivirá el hombre, sino, alábalo, de toda palabra que sale de la boca de Dios. Satanás que malosa haya. Adóralo, adóralo, adóralo, adóralo, adóralo, adóralo, adóralo. Mi alma te alaba, Jesús. No solo de pan vivirá el hombre, sino de todo lo que sale de la boca de Dios. Iglesia, iglesia, lo que te sostiene a ti es el poder de esta palabra, el poder de esta palabra, el poder de esta palabra. Esta palabra da vida, esta palabra limpia, esta palabra santifica, esta palabra te llena. Oh, gloria a Dios. Escúchalo, iglesia, llénate de la palabra, porque la iglesia no vive solo de pan, sino de toda palabra que sale de la boca de Dios. Aleluya. Esta palabra salió de la boca de Dios. Y masata la vaca malaya aquí. Aleluya. El diablo le tiró el primer gancho a Jesús y Jesús le dio el primer knockout. Aleluya, alaba lo que él vive. A mi alma te alaba, Jesús. Jesús no le llegó diciendo que no ves que estoy ayunando 40 días, nada. Ay, diablo, apártate, que estoy aquí, aleluya, sin comer, y por los ayunos que estoy haciendo te tienes que ir. No, Jesús le dijo: no solo de palabra, no solo de pan vive el hombre, sino de toda palabra que salga de la boca de Dios. Lo que le está faltando a la gente hoy en día para no caer en las tentaciones es palabra, palabra, palabra, palabra, palabra. Hay falta de palabra. La iglesia está necesitada de palabra. Gloria a Dios. Come palabra, palabra, palabra. Iglesia, llénate de la palabra. Aleluya. Mire, hermano, por eso es que yo digo que en lugar de estarnos peleando en las redes sociales por tonterías y boberías, deberíamos de estarle dando a la iglesia el alimento de la palabra. Este no es tiempo para desperdiciar. No, tenemos un diablo real que siente un odio descomunal contra la humanidad. Gloria a Dios. Y esta humanidad tiene que conocer las armas que Dios nos dejó. Aleluya. Y nuestro mejor ejemplo de cómo se usan esas armas es nuestro maestro. Óigame bien. En ese momento está bajo un ataque infernal del diablo. Tiene al mismísimo diablo. No es un demonio. Es el mismo diablo que está frente a él. Oh, gloria a Dios. Y hablándole también palabra, gloria a Dios, porque el diablo usa la palabra, pero no para llevarte al cielo, sino para llevarte al infierno. Gloria a Dios. Si eres, le dijo el Hijo de Dios, quiso meterle duda. Aleluya. Pero no, mi hermano, ahí estaba el Verbo de Dios, ahí estaba el Alfa y la Omega, ahí estaba el Príncipe de Paz, ahí estaba Emmanuel, Dios con nosotros. Oh, gloria a Dios. Él mismo es la palabra. Oh, gloria. Alábalo. No dejes a Cristo por ese desánimo. No dejes a Cristo por esa tentación. No dejes a Cristo por esa mujer. No dejes a Cristo por ese hombre. No dejes a Cristo por ninguna oferta del diablo. Vamos, iglesia. Prepárate, que nuestra redención se acerca. Cristo viene. Y aunque lo quieran negar, Cristo viene.

Ten cuidado con la tentación. Sigamos. Verso 5. Dice la Biblia. Y vaya prestando atención a cada detalle, porque en medio de esos versos está el diablo metido. Oiga lo que dice. Y le llevó el diablo a un monte. Mire lo que hace. Y le mostró en un momento todos los reinos de la tierra. Hoy, ¿sabe lo que hace el diablo? Te dice: mejor abre una empresa. En lugar de estar metido en la iglesia, haz dinero para que te hagas rico. Estás joven, tienes fuerza. ¿Y qué estás haciendo en la iglesia? Aleluya. Y le presenta el diablo. Le presentó todos los reinos de la tierra. Mire esto, hermano. Y le dijo el diablo: a ti te daré toda esta potestad y la gloria de ellos, porque a mí me ha sido entregada y a quien quiero la doy. Estaba hablando una verdad. Cuando Adán y Eva pecaron, le entregaron al diablo todo, hermanos. Aleluya. Lo que no sabía el diablo, que es que el que tenía enfrente estaba a punto de aplastarle la cabeza. Adóralo. ¿Cuánto dicen amén? Gloria a su nombre, gloria. Aleluya, aleluya, aleluya, aleluya, aleluya. Aleluya, te lo voy a dar, le decía el diablo, te lo voy a dar. Aleluya, te lo voy a dar. Todos los reinos de la tierra te lo voy a dar a ti. Aleluya. Porque yo a quien quiero se la doy. Y oiga lo que le pidió: si tú postrado me adorares, todos serán tuyos, le dijo. Hermanito, escúchame, hermano, hermana, por muy lindas que sean las ofertas del diablo, no le creas, porque es padre de toda mentira. Grábatelo aquí en el corazón: es padre de toda mentira. Cuando te va a hacer cometer pecado, él te dice: mira, mira, mujer más linda, la que tienes al frente, el pastor no está aquí, los líderes tampoco, los hermanos no te conocen, aquí nadie conoce quién tú eres. Comete pecado, disfruta, vas a ser feliz, porque mira esos ojos azules que tiene, ese cuerpo de violín, gloria a Dios, y te presenta todo el panorama. Pero cuando te diga eso, dile al diablo: mira, diablo, Marcos 4:22 dice que no hay nada oculto que no haya de salir a luz, ni escondido que no haya de saberse. Oh, gloria a Dios. Vete a engañar a otro bobo, pero a mí no, diablo, porque aunque nadie me vea, el ojo de Dios me está viendo y lo va a destapar. Alaba a Dios, alaba a Dios, alaba a Dios. Quítate la venda, que el diablo te dice peca, pero no te explica las consecuencias. Y como él no te la va a explicar, te la voy a decir yo en esta noche. En el nombre del Señor, hermano. Aleluya. Mi alma te alaba, Jesús. Qué descaro el del diablo. Pidió adoración. Aleluya. Le respondió Jesús y le dijo: vete. No es si quieres. Diablito, escúchame. Vete. Vete de mí. Gloria a Dios. ¿Cuánto se atreve? Haga lo mismo usted en esta noche, hermano. Hermanita, tú que estás siendo tentado en esta misma hora, háblale en el nombre de Jesús con la autoridad que Dios te ha dado. Dile a ese demonio de adulterio: vete de mí, vete.
¿Cuántos se atreven? ¡Ay, gloria a Dios! ¿Y de qué lado se va a poner usted, hermano? ¿Del lado del diablo o del lado de Dios? Párese firme, use la autoridad que Dios le ha dado, deje de estar coqueteando con el pecado, párese con firmeza, use la autoridad, dígale a ese diablo, ¡vete! En el nombre de Jesús, ¡vete de aquí! ¡Oh, gloria, gloria! ¿Cuántos nos van a echar fuera? ¡Fuera! ¡Fuera! ¡Echa fuera ese demonio que te está atormentando! ¡Echa fuera ese demonio que te está provocando al pecado! ¡Échalo, échalo, échalo, échalo, échalo! ¡Fuera! ¡Ordénale que se vaya ahora! ¡Que se vaya de tu casa! ¡Que se vaya de tu familia! ¡Que se vaya de tu hogar! ¡Shamalakamai! Mira, hermano, gloria a Dios. Esto está desatando una guerra, ¿sabe? Yo sé que a través de radio, televisión y a través de las redes sociales algo grande está pasando, gloria a Dios. Hermanito de mi alma, hay gente que están en los cuartos en este momento diciéndole al diablo, vete de aquí, aleluya. Óyeme bien lo que voy a decir, porque siento decirlo. Hay personas que ya tienen citas para ir a cometer pecado. Párate firme en este momento. El Espíritu de Dios te está llamando, la palabra te está llamando. Háblale a ese demonio, háblale a ese espíritu inmundo, ordénale en el nombre de Jesús, dile, vete, vete de mí en el nombre de Jesús, vete de mí en el nombre de Jesús, no cometas ese pecado. Voy a repetirlo, hay gente que ya tienen citas para ir a cometer pecado, pero el amor de Dios es grande, que te está hablando en esta noche. Antes de que peques, antes de que le falles a Dios, alaba, alaba, alaba, alaba, alaba, alaba, alaba. Ay, Dios mío, mi alma te alaba. Hay gente que está a punto de fracasar, pero el amor de Dios es grande. El amor de Dios es grande. El amor de Dios es grande. Oh. Mire, hay personas que antes de ver cometer pecado, allí ha estado el Espíritu Santo. Diciéndoles qué vas a hacer, qué vas a hacer. Tú sabes de lo que estoy hablando. Oye la voz del Espíritu Santo. Te está diciendo, ¿qué vas a hacer? Estás a punto de tomar una decisión. Y esa decisión o te pone del lado de Dios o te pone del lado del diablo. Ay, yo no sabía. Pues lo estás sabiendo ahora. Ay, ay, ay, ay. Oh Dios, saque esas cositas incubadas aquí, ve. Aquí se cultivan los pecados, las tentaciones. Cuando tú, mira, hermanito, escuche bien lo que voy a decir. Tenga cuidado con las tentaciones. Tenga cuidado. Ahora se lo digo, espérense. Solo déjenme concluir con esto. Vete de mí, Satanás, le dijo. Porque escrito está: al Señor tu Dios adorarás y a Él solo servirás. Aleluya. ¿Cuántos adoran a Dios? ¿Cuántos lo adoran? ¿Cuántos saben que solo a Dios se tiene que adorar? No adore los hombres, adore a Dios. No adore religiones, adore a Dios. No adore organizaciones, adore a Dios. Alábalo, alábalo, alábalo. Respete a los hombres de Dios, pero adore a Dios. La adoración solo es de Dios. Alábalo, alábalo. Ay, Dios mío, mi alma te alaba.
La gente le gusta que le tiren flores, hermano. El único que merece gloria, pleitesía, honor, aplauso, aleluya y gloria a Dios es aquel que murió en la cruz del Calvario. Fuera de él nadie merece aplauso, pleitesía. Por causa del tiempo, voy a dejar esa parte hasta ahí. Y quiero que vaya conmigo a Génesis capítulo 39.

para que aprendamos cómo es que se vence la tentación. Oh, bendito ejemplo, el que hay en las Escrituras, José. ¿Alguna vez has oído hablar de José? Agárrate, joven, y sé como José. Ama a Dios en todo el sentido de la palabra. Espiritualmente, económicamente, en todo. A Dios hay que serle fiel en todo. Aquí está José. Todos tienen Génesis 39. Mira, hermano, aquí vamos a aprender una lección. ¿Cómo es que se debe de vencer una tentación? Y cómo tú debes de tener cuidado. Aprende de este ejemplo para que no fracases. Dama, joven, caballero, para que no fracases. Lo primero que te voy a decir es lo que dice este libro sagrado. Lee conmigo verso 3. Y luego lees conmigo también el verso 7. Pero lee el verso 3, dice la Biblia. Bueno, verso 2. Leamos el verso 2 y verso 3. Mas Jehová estaba con José y fue varón próspero y estaba en la casa de su amo, el egipcio. Verso 3, dice la Biblia. Y vio su amo que Jehová estaba con él y que todo lo que él hacía, Jehová lo hacía prosperar en su mano. Escucha lo que voy a decir. Si sabes que Dios está contigo, no por eso te puedes descuidar. Porque hay gente que dice, yo ayuno, hermano. A mí el diablo no me bota. De esos hay montones. Por eso dice la Biblia, el que piensa estar firme, mire que no caiga. No te jactes de tus oraciones y ayuno. Agárrate de la mano de Dios. Ayuna, ora, pero no te sueltes de la mano de Dios. Aquí nos habla este texto sagrado que Jehová estaba con José. ¿Qué quiere decir eso? Que aunque Dios ande contigo, el diablo no quiere decir que no te va a tentar. ¿Aprendió, hermanito? No, yo soy evangélico, conmigo no se mete el diablo. ¡Ja! Contigo es que tiene la cosa seria el diablo. Al diablo no le importa el borrachito que esté en la cantina, al que esté en el punto de droga. El diablo tiene atribulado a este montón de gente que está aquí alabando a Dios y viviendo en santidad. Oiga bien lo que dice la Biblia. Verso 7. Aconteció después de esto que la mujer de su amo puso sus ojos en José y dijo, así, descaradamente, duerme conmigo. El que es entendido, entiende. Mire lo que le dice esta mujer. Aquí vamos a aprender muchas cosas nosotros. Y por eso te digo, ten cuidado con la tentación. ¿Qué hacer en un momento como ese? Que usted está solo, no hay nadie. Y de momento llega una mujer y le dice, oh, duerme conmigo. O llega un hombre y le dice a usted, hermanita, hace rato la vengo viendo. ¿Y usted qué va a hacer? Mire lo que hace José. ¿Qué dice el verso 8? Y él no quiso.

así. No quiso. Y punto. Todos vamos a ser tentados. Todos. Pero va a depender de tu actitud. ¿Cuántas veces usted no ha andado allí caminando, tranquilo? Va a la tienda, al supermercado, al mall, o anda en algún lugar, y de momento, ¡pum!, se le paró una mujer y se le quedó viendo así, hasta le hizo ojos así de dormilona. Y usted sintió como un choque aquí. ¡Ay! Y usted dijo... Le tiró una sonrisita a usted. ¿Sabe lo que tiene que hacer usted? Esta es la mujer de Potifar, muchacho. ¿Cuántos adoran a Dios? ¡Corte! ¿Pero qué es lo que hacen los evangélicos? Cuando miró aquella mirada coqueta que le atrajo, que aleluya, que él, que ella le correspondió, y él también, y dijo, aquí ya se armó, yo le gusto y ella me gusta a mí, gloria a Dios. Abrieron la puerta al diablo y a la tentación para caer en pecado. Aún dentro de la iglesia, a veces hay hermanitos que son carnudos. Con respeto, hermano, aguante este palo. Hermanitas también que son carnuditas, se lo puede poner más suave a las hermanas, que saben que están siendo tentadas por un hermano de la iglesia, y en lugar de cortar el jueguito, ella quiere estar donde él está, quiere textear con él, quiere hablar con él, y en cualquier asunto donde esté él o esté ella, ahí quiere estar él. Lo que estás abriendo es la puerta al diablo y a la tentación. Si eso no es de Dios, ¡córtalo! ¡Al pecado se le corta! ¿Cuántos dicen amén? ¡Repéndese, diablo, en el nombre de Jesús! ¡Aleluya! ¡Gloria a Dios! ¿Cuántos lo van a hacer, hermanito? ¿Cuántos lo van a hacer? Hermano, y si usted mira que hay una hermanita que solo viéndolo anda usted, solo viéndolo. Usted se hace para allá y ahí va ella. Y ahí va ella. Pues... haga algo. Usted no la voltee a ver. Si ella está ahí, hágale usted. Aleluya. Usted haga lo mismo, hermanita. Si usted mira un hermanito medio pícaro y que hasta le hace así, lo que está haciendo es abriéndole una puerta al diablo. Gloria a Dios. Pero aquí dice la Biblia que cuando aquella mujer le dijo a José, duerme conmigo, José, dice la Biblia, él no quiso. Oh, gloria a Dios. Eso es lo primero. Se corta el pecado de una vez por todas. Segundo, hay que ser inteligente como José. Cuando tú sientas que tienes una tentación al frente, lo primero que tienes que hacer, empieza a pensar todo lo bueno que Dios ha sido contigo. Todo lo que Dios te ha dado. Mira dónde Dios te tiene. Mira cómo Dios te ha honrado. Mira cómo puedes pasar al púlpito a cantar, a predicar, a enseñar, a glorificar a Dios. Mira cómo te tiene lleno del Espíritu Santo. Eres libre. Puedes levantar la cabeza y no sentir vergüenza. Aleluya. Eso no tiene precio. No vendas tu primogenitura. No vendas la bendición que Dios te ha dado. Adora al Dios de la gloria. Mi alma te alaba, Jesús. Miren lo que hace José. Oiga lo que hace José. Y le dijo. Y dice la Biblia aquí. Vamos. He aquí que mi Señor no se preocupa conmigo de nada de lo que hay en casa. Y ha puesto en mi mano todo lo que tiene. Muchacha, yo tengo mucho que perder. Tú tienes mucho que perder. Tu salvación no vale dos pesos. Vale la sangre del Cordero.
Alaba lo que Él vive. ¿Cuántos saben eso, hermanito? Tu salvación no es un, no es una cosa sencilla. Oiga esto. Eso es saber dónde tú estás parado y tener gran cuidado con la tentación. José estaba claro. Hay evangélicos que, hermanos, caminan como zombies. Si no se han caído, porque no les han caído más tentaciones. Ellos andan así como zombies. Vienen a la iglesia por costumbre. Andan Biblia de adorno. Aleluya. Esa Biblia no es de adorno. Eso contiene la bendita palabra de Dios revelada. No para que la memorices, para que la vivas. Para que te la metas aquí al corazón. Para que te cambie la vida. Para que te vuelvas santo. Para que vivas para Dios. Para que aprendas el camino en que debes andar. Y siguió José. Le dijo: no hay otro mayor que yo en esta casa. O sea, si yo le fallo a Dios, muchacho, me van a bajar de allá arriba y voy a comer polvo. Hermanito, si tú te vas al pecado, vas a comer polvo. Después vas a andar allí todo avergonzado. Y cada vez que se toque un tema de esto, ¡ay, Señor! Y no es lindo estar en un culto y que el predicador suelte la palabra, porque tú vives lo que dice la palabra y tú alabas a Dios. Aleluya. José nos da una lección de cómo cuidarnos en la tentación. ¿Qué hacer? Este era un muchacho. Y no era un simple muchacho, era un tipazo, un hombre elegante. Un hombre que lo codiciaban las muchachas. Hasta la viejita de Potifar. Porque, ay, hermanito, hoy en día hay que cuidar hasta de la viejita y los viejitos. Pero este era un muchacho, era un joven que por cualquiera hubiera dicho: ay, qué desperdicio, muchacho. José tenía a Dios aquí, mire. No, le dijo: mira, no hay otro mayor que yo en esta casa, y ninguna cosa me ha reservado, si no le dijo en la cara, sino a ti. José, puedes hacer lo que te dé la gana, comerte una vaca, montarte en los burros, montarte en los caballos, en los camellos, comer lo que te guste, disfruta de la mansión que tenemos, pero esa mujer es mía. Usted debe aprender a respetar. Suéltese ese amén con más ganas todavía. ¿Cuántos creen eso, que debe de ser así, hermano? Usted debe de aprender a respetar. Aquí un joven nos está dando una lección de vida. ¿Qué es lo que hay que hacer? Por cuanto tú eres su mujer, sino a ti. ¿Por qué? Porque tú eres su mujer. Y aquí viene lo más importante. Y le dijo José: te voy a hacer una pregunta. ¿Cómo pues haría yo este grande mal y pecaría contra Dios? ¿Sabe cuál es la mejor manera, hermano, hermana, para no caer en una tentación? Nunca saques a Dios de tu vida. Hay gente que solo se acuerda de Dios cuando viene al culto.
Pero cuando van a la escuela se van sin Dios. Cuando van al trabajo se van sin Dios. Cuando se van a la casa se van sin Dios. Cuando andan en la calle andan sin Dios. Nunca saques a Dios de tu vida. Ten a Dios presente. Cuando tengas la tentación enfrente de ti, acuérdate que tú tienes a Dios. Que no te saquen a Dios de tu vida. Y sea lo que te ofrezcan. Si, mira, aunque se te ofrezca una mujer o un hombre te proponga, hermanita, palacios, dinero, placeres, carros, fama, dinero, vacaciones, dile no. Mira, te voy a decir algo. Tú eres un simple ser humano. Y cuando te mueras, que te vas a morir, ¿oíste? Te vas a morir y te van a comer los gusanos y vas a apestar el día que te muera. No me puedes dar lo que Dios me ha dado. ¿Cuántos alaban a Dios, hermano? ¡Dígalo! ¿O usted tiene miedo de decirlo? Y va a dejar que un pedazo de chuleta lo haga caer a usted en pecado. Se me salió los puertorriqueños. No, hermanito. Te digan, no. Un placer de 5 minutos. ¡Ja! Manito. Me voy a echar a perder a mí la eternidad. Y perder al Dios al que yo sirvo. Mira quién soy en Cristo. Me ha costado lágrimas, llanto, dolor. Concluyo ahora. ¿Qué hacer cuando estés en una tentación de índole sexual? Vamos a enfocarnos en esa. Escuche bien, hermana, hermano, dama, caballero, joven que están aquí hoy. Las tentaciones sexuales no se confrontan. Se huye. Se huye. Corre. No, yo soy maduro, varón. No, yo vengo saliendo de 15 días de ayuno, el diablo no me bota. Ajá, diga, hermano. No, que le quería decir que usted tiene unos ojos muy bonitos. Y la hermana es bizca. El diablo es así. Tiene ojos bonitos. Está ciega. Yo no he visto una más linda que usted. ¿Y qué va a hacer usted? ¡Ay, usted! ¡Ja! ¡Ay, usted! Engánchele el teléfono y dígale sinvergüenza, hijo del diablo. ¡Huya! Bloquéelo. ¿Cuántos dicen amén, hermano? Bloquéelo. Ay, se va a enojar. Que se enoje él y el diablo también. Bloquéelo. Los pecados sexuales no se enfrentan, se huyen. Cuando llegó la mujercita de Potifar y se agarró de José, dijo, ahora me lo como vivo. No, muchachita, le dijo, quédate con la ropa, pero Josecito se va. Alaba lo que él vive. Y allá estaba José, corre, que corre, que corre, que corre, que corre. Y llega la mujer y dice, ¡ay! ¡Ay! ¿Y qué te pasa, mujer? A ese siervo que has traído intentó violarme cuando no había nadie en la casa. Y el pobre Potifar lo agarraron, lo echaron a la cárcel. José, no te preocupes. No te preocupes de la cárcel. Que cuando tú le eres fiel a Dios, tiene un propósito más grande que ese. Vas para arriba, hermanito. Cada vez que tú te resistes a la tentación, Dios te sube de nivel para la gloria.

estoy adelantando porque voy para viejo. Aleluya. Querido hermano, si estás siendo tentado por algún hombre o una mujer, no te quedes parado, huye, huye. Sé inteligente. Tú lo sabes, yo lo sé. Si tú estás tirándote miraditas con alguna persona que no es tu esposo o no es tu esposa, para ese jueguito, que vas a terminar en problemas delante de Dios. Escapa, huye. No te la lleves de fuerte, huye. ¿Sabes qué Dios le dijo a través del apóstol Pablo a Timoteo? Segunda de Timoteo capítulo 2 verso 22. Huye de las pasiones juveniles. No te quedes ahí que yo soy Timoteo y ando con Pablo y sé teología, sé Biblia y ya van a ver. No, le dijo Pablo, huye, mijo. Escapa. Escapa. Si usted va a una casa y cuando llega, quien le abre la puerta es una hermanita y le dice, y él le dice, estoy sola. Y usted, ah, amén, hermana. Diga, pero empiece a poner pasos así, mire. Amén, hermanita, amén. Ahí le llamo a su esposo. Aleluya. ¿Cuántos alaban a Dios, hermano? Huye, huye, huye. O usted, hermanita, si está en la casa y llega el bandido y le sabe que usted está sola y le toca la puerta y le dice, hermanita, ¿está sola? Sí. Y voy a llamar a la policía también. Alaba lo que él vive. Huya, huya, huya, huya, huya, huya. Las tentaciones sexuales hay que salir huyendo si usted quiere salir victorioso. José huyó. Qué lección de vida. Ten cuidado con las tentaciones. Hay demasiados fracasos en nuestros días. Porque la gente está cayendo en la tentación. No saques a Dios. No te olvides de Dios. Ten presente a Dios siempre. Para que Dios te guarde y te proteja. Incline su rostro porque tenemos unos jóvenes aquí que no sirven al Señor todavía. Hijo, ¿quieres darle tu corazón a Jesús? Ven. A ti también, hijo. Vente, voy a orar por ti hoy. Sí, a ti. Es contigo. A ti mismo que volteaste a ver para allá. Vente, que quiero orar por ti. Dios le bendiga. Dios bendiga a este siervo que viene pasando. Vente tú también, mijo, que es para ti la salvación. Ven. Cristo te está llamando. Dios te bendiga, mijo. Alguien más. Joven que estás ahí. El joven de chamarra blanca. Vente también para ti, mijo. Ven, que quiero orar por ti. Vamos a ver si recogen la silla de aquí al frente nada más. Gloria a Dios, para que ellos puedan acercarse hasta acá. Pase, por favor, Pastor Ramoncito. Jóvenes, vénganse, que Cristo les anda buscando. ¿Tú le sirves al Señor, mijo? Ay, te me estás agachando ahí. ¿Le estás sirviendo al Señor? ¿Tú? Vente, vente, que esta es tu noche. Dios te bendiga, mijo. Ven, ven, que Dios te bendiga. Dios te bendiga. Dé el espacio ahí para que salga ese joven. Gloria a Dios. Vengan, que Cristo les está llamando. Vente, mijo. Vente, que hay salvación para ti. Bendito sea el nombre de Dios. Hermano Severito, a ver si me ayuda también. Gloria a Dios. Alguien más que necesite al Señor. Qué lindo es el Señor, hermanos. Estemos orando, hermanos. Orando, orando. Orando, orando. Y vayan poniéndose de pie toda la iglesia, por favor, mientras nuestros hermanitos oran. Escuche bien lo que voy a decir. Si te has estado siendo tentado o estás a punto de fallarle al Señor,

0: quiero orar por ti. Allí donde estás en la silla, quiero orar por ti. No le tienes que decir a nadie lo que te está pasando. Díselo a Dios. Habla con Dios. Dile a Dios toda la verdad. Santo, mi alma te alaba, Jesús. Habla, habla con Dios. Habla con Dios, iglesia. Padre, te adoramos. Padre, te adoramos. Escucha la oración de tu pueblo. Escucha, Señor. Escucha, Padre. Escucha a aquellos que están siendo tentados por el diablo para fallarte a ti, oh Dios. Pero en esta noche, Itamanso, Kitalaya, Suamaquia, aquí está tu presencia. Hay una presencia de Dios, iglesias. Hay una presencia de Dios. Clame, clame, clame, clame, clame, clame. Hay cadenas que se van a romper en el nombre de Jesús. Amasatakuma. Marrakatua basata la maquia mahalabasaya. Rabasuita la macay. Ay, santo, mi alma te alaba, Padre. Hay planes satánicos que están siendo desbaratados. Hay planes satánicos que están siendo desbaratados, hermano. Marrakatayus amando quita mahalaya. Hay planes satánicos que están siendo desbaratados en este momento, hermano. Ay, Dios mío, te alabo, te alabo, te alabo. Espíritu Santo, desbarate ese plan.
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Por ahí teníamos ese lindo canto, yo siempre sigo a mi Cristo. Saludos a usted que en esta linda mañana se reporta y nos envía sus mensajitos. Muchas bendiciones, por acá nos solicitan este canto, el toque de Jesús. Por acá dice: Dios le bendiga y complázcame en alabanza, ayúdame Señor de aguas en el desierto. Bueno, con mucho gusto, saludos a nuestro hermano Israel Torres. Dios le bendiga en esta hermosa mañana. Esperando, mi hermano, que usted tenga un lindo día también. Vamos complaciendo este hermoso tema.

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Pero ahí tenemos ese lindo canto cuando hablas tú en esta hermosa mañana. Qué gusto, privilegio lindo haberle acompañado, deseándole un excelente día y que nuestro Dios lo guarde y siempre tenga cuidado de usted. Así que, privilegio, hermano querido, haberles acompañado parte del día de ayer y hoy. Así que esperando que Dios me los bendiga grandemente. Saluditos de parte del hermano Gilberto, saluda a la hermana Elizabeth de Guardado, deseándole un excelente día y reciba muchas bendiciones. Saludos a la hermana Abigail allá en Montreal, Canadá, muchas bendiciones. A todos los que se reportaron, Dios le bendiga. A la hermana Lolita, muchas bendiciones. Linda mañana para todos, esperando que nuestro Dios bendiga de una manera linda sus vidas. Tus huellas, el último canto, esperando que Dios...

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Bien, ahí estábamos escuchando ese hermoso canto. El tema Sendas Dios Hará. Tenemos las 5:15, que Dios les bendiga a todos en esta hermosa hora de la mañana. Es un privilegio grande el poder saludarles, esperando pues se encuentre siempre en bendición, disfrutando de la misericordia, la bondad y el amor de Dios en la mañana de este día, viernes 18 de septiembre. Es un privilegio el poder saludarles a cada uno, esperando pues la misericordia del Señor pueda bendecir su vida y en este día pues Dios le haya concedido también salud. Así que saludos para todos en esta hermosa hora. Vamos a dar lectura a unos versículos de la palabra del Señor. Y vamos a leer el libro de Jueces, capítulo 16, verso 28. Jueces 16, 28. Leemos la palabra del Señor tal y como está escrita, en el nombre del Padre, del Hijo y del Espíritu Santo. Entonces clamó Sansón a Jehová y dijo: Señor Jehová, acuérdate ahora de mí y fortaléceme. Te ruego solamente esta vez, oh Dios, para que de una vez tome venganza de los filisteos por mis dos ojos. Asió luego Sansón las columnas de en medio sobre las que descansaba la casa y echó todo su peso sobre ellas, su mano derecha sobre una y su mano izquierda sobre la otra. Y dijo Sansón: muera yo con los filisteos. Entonces se inclinó con toda su fuerza y cayó la casa sobre los principales y sobre todo el pueblo que estaba en ella, y los que mató al morir fueron muchos más que los que había matado durante su vida. Y descendieron sus hermanos y toda la casa de su padre, y le tomaron y le llevaron y le sepultaron entre Sora y Estaol, en el sepulcro de su padre Manoah, y juzgó a Israel 20 años. Amén. Qué precioso este texto que hemos leído, en donde vemos la historia, o más bien el final de la historia de Sansón, en donde conocemos muy bien, ¿verdad?, lo que le pasó a este hombre Sansón. Nosotros ya estamos familiarizados con lo que es la historia de Sansón. Pero si nos damos cuenta que Sansón pudo haberse evitado todo esto, pudo haber cambiado su manera de vivir a tiempo, pudo haber sido diferente la situación si él hubiese sido obediente al Señor. La situación en la que ahora se encuentra Sansón en estos versículos que hemos leído es una situación bastante crítica y deprimente, porque el gran hombre de Dios, el más fuerte de todos los hombres, al cual Dios le daba la fuerza para que destruyera a los filisteos, sin embargo, Sansón falló en muchas áreas. Este era el hombre que con una quijada de un asno mataba a miles de filisteos. Este era el hombre que logró vencer aún hasta un león.
Mire que este hombre era terrible. Y era un hombre fuerte. Derrotó a un joven león y dice que lo despedazó. Qué tremenda fuerza de este hombre. Pero no era una fuerza que habitaba directamente en Sansón, sino que dice la palabra del Señor que el Espíritu de Dios venía sobre Sansón. El Espíritu de Jehová. Ese Espíritu Santo. Porque eso me da a entender a mí que era el Espíritu de Dios, era el Espíritu Santo. Entonces, el Espíritu Santo venía sobre Sansón y Dios le daba las fuerzas. Alguien dijo, el secreto de Sansón está en sus trenzas. No, no estaba en sus trenzas. No estaba en su cabello. Él era nazareo, no podía cortarse el cabello. Y se le había prohibido también el vino. Entonces, este hombre, Sansón, era un rebelde. Era un hombre que buscaba a las mujeres extranjeras, filisteas. Se juntaba con ellas, hacía lo que quería, bebía lo que quería, era un borracho y todo. Y esa era la vida de Sansón. Esa era la vida que vivía, a pesar de que había sido escogido por Dios para juzgar al pueblo de Israel. No fue tanto que le cortaran sus trenzas lo que dañó la fuerza de Sansón, porque no estaba ahí su fuerza. Por eso al principio le dije cuál era la razón de la fuerza de Sansón. Era que el Espíritu Santo venía sobre Sansón y le daba las fuerzas y él derrotaba a los filisteos. Entonces, a Sansón le pasa como a un cristiano común de hoy en día, que si no está el Espíritu Santo con ese cristiano, sus fuerzas, sus ánimos de servir al Señor se caen, se flaquean, se terminan. Porque no puede habitar el Espíritu donde hay pecado. El Espíritu Santo no podía venir sobre Sansón porque Sansón era un hombre que buscaba mujeres, que se divertía, que se deleitaba en el pecado, que porque él creía que era el más fuerte, que era el hombre más capaz. Y la gota que derramó el vaso fue que Sansón confió en Dalila. Y le dijo a Dalila, porque la mujer era muy astuta, y le hizo que le revelara su secreto, que según era su secreto de su fuerza. Pero él le mentía, ¿verdad? Le decía, no, mi fuerza viene de esto otro,
Pero al final le dijo: la verdad es que yo soy nazareo. Y si me cortan el cabello, me pasan la navaja, mi fuerza se irá. Y la mujer lo durmió. Vinieron los filisteos, le quitaron el cabello, y cuando le habló ella y le dijo: Sansón, los filisteos, se despertó y creyó él. Ahí lo dice el versículo 20 del capítulo 16. Y pensó él: esta vez saldré como las otras y me escaparé. Pero él no sabía que Jehová se había apartado de él. ¿Sabe cuál es el problema de vivir una vida como Sansón? Que un día se siente bien con el Señor y otro día se siente diferente. Un día está el Espíritu Santo y otro día no está. ¿Sabe cuál es el problema de esa situación, esa vida de vivir, esa vida o esa manera de vivir? Que llegue el punto en donde Dios se apartará de esa persona. Llega el punto donde Dios se aleja y dice: no, este ya no cambió. Y Dios lo entrega a Sansón a sus enemigos. Y sus enemigos hacen lo que quieren de él. Le sacan los ojos y lo mandan a moler en el molino donde muelen los burros, los cereales, el trigo, y lo mandan a moler en esa piedra, y lo tienen como un animal dando vueltas en aquel molino, girando aquella enorme piedra. ¡Qué tremendo! ¿Hasta dónde tuvo que caer Sansón para al final darse cuenta de que estaba equivocado? Porque el versículo que hemos leído nos dice: acuérdate ahora de mí y fortaléceme, te ruego solamente esta vez, oh Dios, para que de una vez tome venganza de los filisteos. Era su última vez. Puede ser que para algunos no haya última vez. Por eso es que hay que estar todos los días luchando, porque cualquier cosa, por pequeña que sea, puede dañar nuestra vida. Y si no queremos terminar como Sansón, hay que seguir luchando y peleando la buena batalla hasta el final. No seamos desobedientes. No dejemos que el Espíritu de Dios se vaya de nosotros, sino que se quede siempre en nosotros. Padre que estás en los cielos, en el nombre de Jesús, muchas gracias en esta hora por este hermoso privilegio que nos has concedido de leer tu palabra. Gracias, Dios mío, por la bendición de otro día más. Gracias por este día viernes que nos concedes iniciar. Gracias por cada uno de mis hermanos, de mis amigos. Gracias, Dios mío, porque tú tienes misericordia de cada uno, Señor. En el nombre de Jesús, tú eres fiel, eres justo, eres grande, Señor. En el nombre de Jesús, toda la gloria y toda la honra es para ti en esta hora de la mañana. Bendice a cada uno, aquellos que están en sus negocios, sus trabajos, en sus labores diarias. Guárdale, bendíceles, fortaléceles. Bendice a cada uno, Dios mío, de los aquellos que están enfermos, aquellos que están pasando un momento, Dios mío, de enfermedad. Guárdales, fortaléceles, sana toda enfermedad, quita todo dolor, todo problema, Dios mío, de su vida, que tú puedas obrar, Señor. Muchas gracias, Padre, quédate con nosotros, que todo pueda ser de bendición en este hermoso día viernes y que tu mano bendita nos pueda guardar y nos pueda ayudar. En el nombre de Jesús, amén y amén. Siempre.

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3: 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Dios.

0: Muy bien, ahí estábamos escuchando ese hermano, ese tema Hermoso Amor. Escuchábamos eso en la voz del hermano Neftalí Argueta, así que muchas bendiciones a nuestros hermanos que ya están pendientes de este hermoso espacio de Trompetas de Cristo, siempre gracias a la fina cortesía de Librería El Buen Pastor. 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Muchas bendiciones para todos los hermanos que ya están en sintonía del espacio de Trompetas de Cristo, los que están a través del dial 94.9 FM, los que están a través de la página web y el TuneIn Radio. Que Dios les bendiga, y que Dios bendiga también a los hermanos que están a través de nuestro Facebook, también ahí escuchando este hermoso espacio de Trompetas de Cristo. Dios bendiga a nuestra hermana que por ahí desde el tablón nos solicitaba el tema La Confianza del Cristiano. Dios bendiga a nuestra hermana Victorina, que está por ahí en sintonía. Y por ahí vamos a estar complaciendo más adelantito ese canto, ya que es un canto de cuerdas. Lo vamos a estar complaciendo en el espacio de las 6 con los paladines del reino. Así que Dios le bendiga ahí a nuestra hermana y gracias por estar en nuestra sintonía. Que Dios bendiga a nuestro hermano Arnoldo Benítez hasta Lajitas Abajo, que por ahí se nos reportó y nos solicitó el canto El Corrido de la Iglesia de Guatajiagua. Así que Dios le bendiga ya a nuestro hermano y un gusto saludarle en esta hora de la mañana. También por acá tenemos un audio, lo vamos a escuchar.
1: Hola, buenos días. Dios le bendiga, hermano. ¿Me puede saludar a mi hija que hoy el 23 de septiembre estará cumpliendo años, hermano? Aquí lo escuchamos en Caserío Corrales. ¿Me puede complacer una alabanza? La almohada de una madre.
0: Muy bien, que Dios bendiga ya a nuestra hermana, ¿verdad? Que está en la sintonía. Ahí está el saludo. Así que muchas bendiciones y con gusto, pues por ahí vamos a estar complaciendo con ese canto La Almohada de una Madre. Que Dios bendiga a nuestro hermano Gregorio Pereira hasta allá al Portillo en Huateca. Por ahí está nuestro hermano en sintonía. Un gusto saludarle en esta hora de la mañana. Gracias por estar pendiente también del espacio. Ahí nos ha pedido el tema Sigue Adelante con los esposos Cuellar. Que Dios bendiga a nuestro hermano Armando Cruz, que está en sintonía, ¿verdad? Ya en San Pedro, Río Seco. Que Dios le bendiga a nuestro hermano. Dios bendiga ya a su familia. Un gusto saludarle en esta hora de la mañana también. Muchas bendiciones. Que Dios bendiga a nuestra hermana Abby hasta Montreal, en Canadá también. Por ahí está en sintonía nuestra hermana. Un gusto saludarle también. Gracias por estar siempre pendientes también de este hermoso espacio. Que Dios bendiga también. Bendiga también allá a nuestro hermano Ismael, ¿verdad? Que está bien en sintonía siempre de la radio. Muchas bendiciones. Dios le bendiga también a nuestro hermano Gabriel, ¿verdad? Así que saludos en esta hora de la mañana. Vamos a quedarnos con este hermoso canto, El Corrido de la Iglesia de Guatajiagua, luego el tema La Almohada de una Madre.

Muy bien, ahí estábamos escuchando ese canto Sigue Adelante con los esposos Cuellar. Tenemos las 5:54 minutos. Es amor. Dios bendiga a nuestra hermana Celeste hasta Ocicala, que por ahí nos ha solicitado el canto La Mañana Gloriosa. Por ahí vamos a estar complaciendo con ese canto. Dios bendiga a nuestra hermana Francisca Pereira también hasta Llano Alegre en Ocicala. Por ahí nos ha solicitado el tema Agradecido de Celio Brenis, así que por ahí estaremos agregando ese canto también para poder complacer. Así que saludos para todos, gracias por estar en nuestra sintonía. Bendiciones a todos los hermanos que han estado pendientes de este espacio. Estamos ya por llegar al final. Nos vamos a quedar con este último canto, El Alfarero, en la voz de Nancy Ramírez. Luego nos vamos a la pausa y regresamos con más en Radio El Buen Pastor.

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0: Muy bien, ahí estábamos escuchando ese canto titulado La Mañana Gloriosa. Tenemos las 6:20. Nos dicen por acá, Dios le bendiga, hermano, ponga mi alabanza, lágrimas en el desierto, lo escucho en el laboratorio El Milagro. Que Dios bendiga a nuestra hermana Betty de Guardado, Dios le bendiga. Saludos a todos los hermanos que están ahí, ¿verdad?, en el laboratorio El Milagro, ya laborando. Muchas bendiciones. Por ahí vamos a estar complaciendo con ese canto, vamos a estar agregando esa bella alabanza. También dice por acá, Dios le bendiga, hermano Betuel, Señor, una alabanza, Un Día por la Mañana, de Lázaro Rivas. Bendiciones para ustedes. Dios bendiga a nuestra hermana Fortunata Márquez. Por ahí vamos a estar también agregando esa hermosa alabanza para poderla complacer. Tenemos por acá también un audio, lo vamos a escuchar a continuación.
1: Buenos días, Radio El Buen Pastor. Quiero que por favor me haga un saludo a mi mamá, María Hilda Maya, por estar cumpliendo 85 años hoy este día. Y también saludo a nuestra hermana María del Socorro, de aquí de la colonia Llano Verde, por estar cumpliendo 102 años. El día de ahora también, hermano, por favor, ahí me le pone una alabanza de cumpleaños y me la saluda todo el día, por favor. Bendiciones, Dios me los bendiga, que pasen un bonito día.
0: Muy bien, por ahí está el saludito, ¿verdad?, para nuestra hermana Hilda Amaya y también a nuestra hermana María del Socorro. Muchas felicidades en este día, pues que el Señor les bendiga y les conceda, ¿verdad?, muchos años más y les guarde siempre.
2: Pero al cielo,
0: que se la pasen de lo mejor en este día de su cumpleaños. Por ahí más adelantito vamos a estar escuchando un canto de cumpleaños. También por acá nos dicen, saludos hermano Betuel, gusto saludarle. Quiero el tema Tierra Nueva de La Paz de Cristo. Atentamente a nuestro hermano Enrique. Dios bendiga a nuestro hermano Enrique Salmerón, por ahí está en sintonía nuestro hermano, un gusto saludarle y pues por ahí vamos a estar agregando también el canto para poderle complacer. Vamos a quedarnos con este tema Agradecido de Celio Brenis, luego la alabanza de los salmistas de Jehová, Lágrimas en el Desierto.

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4: Muy bien, sean todos bienvenidos al espacio de Agenda Ministerial que corresponde a este día viernes.
3: Lugar sobre la tierra.
4: A continuación daremos a conocer los horarios de culto en las diferentes congregaciones. Preste mucha atención para que quede debidamente informado acerca de todo el quehacer para este día.
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4: Iniciamos con Iglesia el Dios Vivo del Concilio Latinoamericano en San Francisco Gotera. Este día tiene su culto al aire libre a las 4 de la tarde en Colonia Las Flores. Invita el pastor Domiciano Argueta Pereira. Iglesia de Dios de Atos 2 en Mianguera tiene su culto de oración frente al Instituto Nacional de San Luis a las 3 de la tarde. Invita el pastor Andresito Pérez. Iglesia Manantiales de Vida Eterna de Cantón El Aceituno tiene su culto en diferentes sectores. Invite el pastor Joel Cruz. Iglesia Cristo Te Llama en el Rodeo Sensembra tiene su culto de enseñanza a las 3 de la tarde y oración de 5 a 7 de la noche. Invite el pastor Marvin Salgado. Iglesia Lirio de los Valles del Concilio Latinoamericano en Cantón El Volcán, Delicias de Concepción tiene células familiares, invite el pastor Antonio Ruiz. Iglesia de Dios de la Profecía Universal en Barrio La Cruz, San Francisco Gotera, tiene su culto de enseñanza a las 3 de la tarde, invite el pastor. Iglesia Tabernáculo de Avivamiento de las Asambleas de Dios de Cantón Aguasarca, Torola, tiene su culto evangelístico a las 4 de la tarde, invite el pastor Armando Barahona. Iglesia de Dios de la Profecía en Chilanga tiene su culto general a las 6 de la tarde. Invite el pastor Oscar Martínez. Iglesia Pentecostal MI en Notificación Santo Domingo en San Francisco Gotera tiene su culto general a las 4:30 de la tarde. Invite a la pastora Rosa Mélida. Iglesia Misión Cristiana Elim, ubicada en Residencial Los Almendros, contiguo a Bodegas de Claro, tiene su culto general a las 3 de la tarde. Invite el pastor Carlos Mauricio García. Iglesia de Dios en Barrio Las Flores, en Sembra, tiene su culto del Concilio de los Amigos de Dios a las 2 de la tarde. Invite el pastor Felipe Centeno. Iglesia Árbol de Vida del Concilio Latinoamericano en Caserío La Guara, Cacaopera, tiene su culto de jóvenes a las 4 de la tarde. Invite el pastor Jackson Hernández. Iglesia Asamblea de Dios Ebenezer en Colonia Las Brisas del Río, Yoloaiquín, tiene su culto de fraternidad de varones a las 3 de la tarde. Invite el pastor. Iglesia de Dios Mundial en Colonia Morazán, número 2, lote 1, tiene su culto general a las 4:30 de la tarde. Invite el pastor Jaime Chávez. Iglesia de Dios de la Profecía en Sensembra tiene su culto dirigido por los jóvenes a las 6 de la tarde. Invite el pastor. Iglesia de Dios de la Profecía en Piedra Luna tiene su culto general a las 3 de la tarde. Invite el pastor Billy Alfredo Martínez. Iglesia Jehová Chama de Asamblea de Iglesias Cristianas en Comacarán, San Miguel, tiene su culto de oración a las 5 de la tarde. Invite el pastor José Exidio Sánchez. Oasis Iglesia de Dios en la 417 de la calle 24, Union City, New Jersey, tiene su culto general a las 8 de la noche. Invitan los pastores Cruz y Ángela Martínez. Iglesia de Dios de la Profecía en Avelines, Guatajiagua, tiene su culto de enseñanza desde las 2:30 de la tarde en adelante, invita el pastor. Iglesia de Dios de la Profecía Universal en Barrio Las Flores, San Francisco Gotera, 100 metros arriba de Iglesia el Dios Vivo, tiene su culto de enseñanza a las 3 de la tarde, invita el pastor. Iglesia Profética Josué 1:9 del Divisadero Morazán, tiene vigilia de poder a las 8 de la noche, invitan los pastores Catalino y Blanca Rodríguez. Iglesia de Dios de la Profecía Universal en la Villa de San Carlos, tiene su culto de enseñanza bíblica a las 3 de la tarde, invita el pastor José Emilio Fuentes Pozo. Iglesia Evangélica Apóstoles y Profetas Verbo de Vida de Colonia San José Las Flores, Santiago de María, tiene su culto general a las 4 de la tarde, invita el pastor José Alcides Hernández. Iglesia Betel de las Asambleas de Dios en San Francisco Gotera, Morazán, 300 metros al oriente del Polideportivo, tiene su culto en filial Ciudad Pacífica San Miguel a las 6 de la tarde y noche de avivamiento a las 8 de la noche. Invitan pastores Arturo Membreño y Rubén Herrera. Iglesia El Buen Pastor en Caserío Las Quebradas, Distrito de Arambala, tiene su culto dirigido por la Sociedad de Damas a las 3 de la tarde. Invita el pastor. Iglesia El Buen Pastor en Chilanga tiene células. Invita el pastor Nelson Fuentes. Iglesia de Dios de la Profecía Universal de Guatajiagua tiene enseñanza bíblica a las 4 de la tarde. Invita el pastor Dima Ventura. Iglesia de Dios de la Profecía Universal de Colonia El Manguito, Delicias de Concepción, tiene su culto en el Campo Blanco de Colonia Buenos Aires, San Francisco Gotera, a las 4:30 en el hogar de Hermana Julia. Invita el pastor Ramón Reyes Membreño. Iglesia El Buen Pastor, ubicada en Colonia Vista al Río, Villa El Rosario, tiene su grupo de células, grupo 1 y 2 en diferentes sectores de la colonia, y grupo 3 en Caserío El Tablón, a las 5 de la tarde. Invita el pastor Henry Vázquez. Y la Iglesia Nuevo Pacto del Concilio Latinoamericano del Caserío El Cutuco en Mianguera tiene su culto de Sociedad de Caballeros a las 5 de la tarde. Invita el pastor Kevin Corea. De esta manera finalizamos el espacio de lo que es la agenda ministerial, esperando usted haya quedado debidamente informado. A eso de las 7 venimos con el programa radial El Sonido de la Trompeta Final, así que muy pendiente, ¿verdad?, para eso de las 7 de la mañana. Finalizamos este hermoso espacio en esta mañana.
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0: capítulo 5. Que estaban afligidos ya, hoy el pastor nos agarró a nosotros. Esta es una pasadita, pues se le olvida. Hoy viene para nosotros los varones. Y al final, le voy a decir esta palabra, y al final, las casadas, dice que son un mismo cuerpo. O sea que si se burla ahora del hermano que cuando le caiga la palabra, se burla a sí misma porque es un mismo cuerpo. Amén. 5:20-25. Yo conozco un hermano, lo conozco al hermano desde hace años, desde pequeñito, y un día le dije a un hermano, a unos hermanos les conté que me había pegado mi chilillazo, los hermanos, porque si pote habíamos nosotros hecho una travesura, habíamos ido a echarle veneno al agua para sacar camarones. Y ese hermano me pegó una chilillaseada, porque se imagina, se mueren, una gran diarrea a todos. Pero viene ese hermano yo hubiera deseado que hasta mi papá hubiera sido. Pero la mamá, la esposa de él no. Leemos la palabra como está escrito, honrando al Padre, al Hijo y al Espíritu Santo. Y la iglesia del Señor dice,
1: ¡amén!
0: La iglesia del Señor dice,
1: ¡amén!
0: Maridos, amar a vuestras mujeres, así como Cristo amó a la iglesia y se entregó a sí mismo por ella. Una vez más, maridos, amad a vuestras mujeres, así como Cristo amó a la iglesia y se entregó a sí mismo por ella. Puede sentarse, hermano. Ahora sí, empezamos, va. Esta medida está dura. A la mujer yo no sé por qué se la pone más fácil. Y donde usted que sea que lo lea, a la mujer... Mira, la mujer que es carnuda y la que no le gusta someterse, toda palabra siente pesada. Pero honestamente, esta palabra creo que es pesada. Porque dice, maridos, amar a vuestras mujeres como Cristo amó.

0: ¿Y qué más? Y se entregó. Y cuando hablamos del amor de Cristo, no tienen ni lo alto, ni lo bajo, ni lo profundo, ni nada que pueda igualarse al amor de Cristo. ¿Sí o no? ¿O no es así? Es más, la gente dice la gente, sí, nosotros entendemos a través de la Escritura o a través de la historia también, podemos decir que habían dos castigos, el castigo romano y el castigo judío o hebreo o israelita, lo que le podemos decir. El castigo israelita era que la sacaban y lo apedreaban y moría a pedradas. El castigo romano era crucificado en una cruz. Entonces, la gente dice, ¿quiénes mataron a Jesús? Los romanos. Mentira, fue por nosotros. Por nosotros, por cada uno, por usted y por mí, es que Cristo murió. Él fue crucificado por amor a nosotros, para que esa sangre, hermano, nos limpiara a nosotros de todo pecado. Pero fue por amor. Entonces, la palabra del Señor dice que nosotros tenemos que amar a nuestras mujeres como Cristo. O sea, es un peso grande que nos pone. O sea, significa que nosotros como esposos tenemos que estar con nuestra esposa cuando está bien, cuando no está bien, cuando, hermanos, cuando todo va caminando en cuesta arriba, decirlo así, en una enfermedad se conoce realmente el hombre que ama a su esposa. En una enfermedad, hermanos, donde se conoce si de verdad aquel hombre de verdad hizo un compromiso con Dios en aquel día cuando juraron amor eterno en aquel altar que iban a estar en las buenas y en las malas. El problema es que hoy en día hay mucho amor de algodón. Usted sabe el algodón de azúcar. Hay mucho amor de algodón de azúcar ahora que se lo mete en la boca y rapidito se empalaga. Rapidito ya la hermana ya no la ve como era una muñeca cuando la andaba buscando, hermano, sino que ya la ve como que es una ceiba. Y entonces el problema es que ya empieza a ver otra muñeca y dice, ¡ah! Entonces el amor se le va pasando, lo empalagó. Y el amor que tiene que haber en la pareja cristiana, en el hombre y en la mujer, cuando, hermanos, viven una vida y se casaron en el Señor, es, hermanos, un amor que tiene que ser limpio, puro, sincero y no esconderse nada. Una de las cosas que ha venido a destruir las relaciones en los Estados Unidos, en todo el mundo, puedo decir esa palabra, pero hermanos, más aquí se mira, es hermanos que dicen que se aman y se quieren y besitos por acá, usted los va a ver en la calle, que hasta agarrados de la mano andan como que es un niño, pero hermanos, el teléfono no se lo presta. Mire, ni la caja de seguridad que tiene en la casa, ni lo que sea, hermanos, se compara con la desconfianza que se tienen en los matrimonios con los teléfonos. Y lo más terrible es que usted lo oye mental, yo lo toqué la vez pasada que dice, es mi privacidad. Y es mentira. Eso no es su privacidad. Lo que es suyo es de su esposa. Y lo que es de su esposa es suyo. Entonces, hermano, en este tiempo que estamos viviendo, es bien difícil tener matrimonio sano dentro de la iglesia. ¿Por qué? Porque el esposo, hermano, el esposo se pone en una meta, más nosotros los latinos hispanos, y se lo digo de todo corazón, nosotros los latinos hispanos se ponen una meta de decir que yo aquí he venido y tengo que hacer esto, tengo que hacer lo otro, y tengo que hacer lo otro, y nos enfocamos tanto en nosotros en acumular, y oiga lo que les digo, no es malo que usted tenga una meta futuro, así que cualquiera la puede tener cuando yo llegue a viejito o llegue a los tantos años, no quiero estar trabajando, sí, está bien, excelente, pero no tienes que descuidarte de la mujer que Dios te dio, no tienes que descuidarte, hermano, de tirarle un piropo, te veo bien hermosa, muñeca, sí, te ves bien bonita, te ves bien guapa, quiero que sepas que me enamoro más de ti, ¿ah? Pero cuando viene a la casa, viene hablando de los bloques, venimos hablando de los platos, venimos hablando de la máquina que se me dañó, y la mujer pasa corriendo recién bañadita para que la voltee a ver, y ni siquiera la voltee a ver. Sinceramente, eso ha venido a matar, hermano, ha venido a matar matrimonios de 20, 30 años. Porque usted tiene que entender una cosa, que una planta, mire, hasta ahorita mismo, aparte de las palmeras y los cactus, que necesitan una tormentita de agua cada 20 años, yo no he visto ninguna planta que pueda subsistir sin que la rieguen el agua. Yo no he visto. El amor del hombre hacia la esposa, hermano, mire, yo le puedo decir una cosa a ustedes, los varones, las mujeres son tan detallistas que se fijan en todo. Yo un día le dije a mi esposa, te amo, mi amor. Me dijo, yo tenía tiempo no decirme, me dijo. Y yo me quedé pensando. No le dije nada, me quería salvar con la plática porque si entraba en detalles iba a perder. ¿Ah? Nosotros hablamos muchas veces en nuestra emoción, decimos, nuestro hogar lo cuida el Señor. Pero muchas veces nosotros le abrimos puerta al diablo para que el diablo venga a hablarle bonito a nuestras esposas. No tenemos ni siquiera ese carisma. Hermanos, mire, ¿sabe qué? Regalarle, si no ajusta para la docena de flores, una rosa siquiera. Y ir jugando, me quiere, no me quiere, me quiere, no me quiere. No, o sea, de llevarle, decirle, mi amor, solo andaba 1.50, así que esta me costó 1.50, aquí te la traigo para ti. Mire, no es la cantidad que hace feliz a una mujer, sino que es el gesto de amor, de aprecio que usted tenga para con su esposa. Y qué bonito es cuando usted y yo tenemos un trato para nuestra esposa y la esposa, mire, hasta más cocinera se vuelve. Pero cuando se porta mal, dice, esa sabandija, ¿para qué le voy a dar comida? Solo para eso es bueno. Una mujer que está contenta, ni le anda sacando lo que hace. Mire, hay detalles en la vida de uno que se van olvidando poco a poco. Se van olvidando. Cuando andábamos de novio, te amo, sí, te quiero, te extraño. Colga vos, no, colga vos. Ya cuando son esposos, no le reciben ni la llamada durante el día. ¿Quién está llamando? Hola, nada, hay que esperar. Pero viene, le llama a un hermano, pasa hasta 2 horas hablando. Está contenta, va. ¿Ve? Yo he escuchado, es más, hace 2 semanas atrás tuve que hablar con un muchacho y yo estaba al par de él y le dice, ¿qué crees? Y le estaba, en la plática le estaba haciendo la muchacha que estaba llegando a alguien a la casa que iba a arreglar una refri y le dice, sí, ya no sabes, no te dije dónde tienes que dejar. Se la dejé y empezó a decirle, pero, y deja de hablar y deja de molestar porque estoy trabajando, le dijo. Y como es un joven, vengo le digo, sentate, hijo. ¿Qué pasó? Me dijo. Así como vas, quiero decirte que a la vuelta de la esquina va a llegar un muñeco con palabras y te va a dejar solo con el plato y sin la sopa. ¿Por qué? Me dijo, te estás comportando como bestia o peor. Porque el caballo así quiere mover las muelas y espera los dientes. Y vos así como le estás hablando a esta muchacha, es una cipota, le dije. No, pero es que mire, pastor, no, ¿cuál? Es tu esposa, es tu mujer. Tenés que tener palabras para hablar con ella. Nada, ¿qué te cuesta decirle, mi amor? Mire, yo dejé desconectada la refri, ellos van a llegar a 3 horas. Nada te cuesta, pero tú le estás diciendo con una machura. Nosotros son los detalles que nosotros vamos perdiendo. Mire, hermano, cuando nosotros andábamos de novio de nuestras esposas, hasta de astronauta la hacíamos. Te regalo las estrellas, le decía. Y no ajustábamos ni siquiera para comprar un boleto de avión para ir a otro país. Pero lo hacíamos de astronauta. Y la esposa decía, tiene labia, decía. Y, pues sí, y más desde la era nueva, las mujeres, y ver los zapatos. Ad hoc, 5,000 anda, decía. Entonces, ¿qué es lo que quiero decir? Hay detalles que los va perdiendo o los va olvidando uno de hombre. Mire, uno de hombre más olvidado. Yo quiero decirle una cosa a ustedes, la mujer es computadora completa. La mujer, todo lo que usted le prometió, es peor que un niño, no se lo prometa, porque se lo va a sacar toda la vida. ¿Por qué? Le dije, te voy a amar toda la vida. Y en el ciclo humano hay cambios que van en nuestras vidas. Imagínese usted que si la mujer por pena no le dice, ya hasta goleja puro viejito, ya vos. ¿Ah? Porque hay cambios en la vida de uno que van cambiando conforme los años van pasando. Así lo mismo en la mujer, hay cambios en su vida que van cambiando. Hermanos, peor en la mujer que la mujer pare. Sale embarazada, se le estira el pellejo y vuelve a encogerse de nuevo. Entonces, el hombre, nosotros cuando nos enamoramos no pensamos que se iba a estirar así la cosa. ¿Ah? Entonces, se enamoró de aquella persona cuando el amor es superficial, se enamoró de aquella persona y quiere que sea una muñequita hasta que llegue viejita y se equivocó. Los años le van a caer. Esa mujer se puso arrugadita. Entonces, vamos perdiendo, hermanos, esos detalles. Esos detalles. Imagínense, hermano, que cuando nosotros estábamos recién casados, ahí andaba yo. Falta una olla para hacer sopa de frijoles, de barro. Allí iba cargando esa ollita yo. Ahí andaba atrás de ella para ir a lavar a la Londres. Ahora le dije, andate vos. No, seamos sinceros. Amor, vamos juntos. Y la agarraba de la mano en la Londres para que la vieran que era la esposa. Y ahora la manda sola. ¿Ah? Y ya viene aquel que está allá y dice, todas las veces la veo que no sale, yo creo que no es nada. Y empieza, muñeca. Quiero que sepas que mi corazón late como burro si me cagaste, le dice. Y va, pues. Y como la mujer se enamora por el oído. La mujer un sapo puede ser, pero si le habla bonito. No, miren, pues con la serpiente no hablaba, pues. Si, con la serpiente hablaba. O sea, que si fuera por bonito, hermano, no nos escogen a nosotros. Entonces, viene, el caso es de que la mujer empieza a hablarle porque la ven sola. Todo el tiempo la ven sola, a comprar la comida sola, a lavar sola, donde quiera que sale sola. ¿Y el esposo dónde está, pues? Es deber nuestro cuidar a nuestras esposas. Porque sabe que le voy a decir una cosa, lo que usted ve feo, otro lo desea. Lo que a usted no le interesa, a otro le interesa. Es más, si lo podemos ver, hermano. Mire, nosotros podemos ver, usted anda un carrito y ese carrito ni lo valora. Viene otro y dice, ¿cómo no deseara tener ese carro yo? Dice. ¿Ah? ¿Sí o no? Lo que nosotros vemos como nada, que no sirve o no vale para nada, otro lo está viendo. Y esos detalles son los que hemos ido dejando. Por eso hay hogares hoy en día destruidos, porque el hombre se casó, y del día que se casó hasta allí dejó de enamorar a su esposa. Hasta allí dejó, hermano, de decirle, te extraño, ¿sabes qué? Me siento agradecido con el Señor de que tú seas mi esposa. Me siento agradecido de parte del Señor de que tú estés conmigo. Juntos vamos a caminar. Juntos hemos avanzado y hemos hecho cuantas cosas. Dios nos ha permitido. Y quiero decirles que a pesar de los años que tengo o que tenemos juntos, el amor no ha desvanecido, sino que vive como el primer día cuando te conocí. Ese es un verdadero amor. Es más, mire, yo he visto ancianitos que van temblando así las manitos, mire, ve. Quizás con 85 años, los dos viejitos, ahí llevan la bolsita de comprado juntos y me le quedo viendo yo. La cabeza bien blanquita y ahí van caminando juntos. Y en la comunidad hispana, porque el hombre dice, tengo que, oiga bien, el tengo que ha puesto por prioridad lo que le interesa llegar a ser o tener el mañana que lo que tiene ahí en las manos. Porque ¿de qué sirve que usted llegue a obtener? Ejemplo le voy a dar. En su meta que usted se puso de ahorrar $200,000. Y sí, lo llegue a tener, pero sin una esposa. Que su esposa se le fue. Un día llegó a la casa alguien a mi casa a llorar. Mi esposa sabe de quién estoy hablando yo. Llegó a llorar. Porque a la esposa solo huevos le daba frito. Y la mujer se cansó y se le fue. Y después de que se le fue la esposa, porque era por diosero, hermano, llega pero una lanchillada. Y no le estoy hablando de un niño, de un joven de 25, 30, no, le estoy hablando de una persona ya de 60 años, hermano. No, mire, hermano, fíjese que nosotros a nuestros amigos, es más, le damos lo mejor. Y está bueno, porque yo pienso que si usted va a regalar algo de todo corazón, hágalo bien. Si va a ser algo que le va a doler a usted, no de nada. Pero a su esposa no tiene que dolerle. Darle lo mejor. ¿Sabes que hay un machismo? Y un machismo grave que hay en nosotros los hispanos. A mí nadie me manda. Yo hago lo que quiero. Pero desde el momento que se casó y usted eligió a esa persona, es que usted va a tener que escuchar opiniones. Y ya los planes los van a compartir. Y tenemos que aprender a escuchar sugerencias, hermano. Porque no todo lo que yo diga, porque yo soy el hombre de la casa, el sacerdote de la casa, quiere decir que está correcto. No, eso es mentira. Ah, hay muchas cosas que nosotros cometemos y que la mujer, ¿por qué no le gusta sacar las cosas a nosotros en cara como nosotros? Te dije, esa bandija que vas a fracasar, mira cómo estás ahí. No se lo dije así por pena. Pero la verdad, esa mujer vio de verdad que hermanos, ese hombre fracasó porque que tomó una decisión equivocada. ¿Cuántos hemos tomado decisiones equivocadas muchas veces? Muchos. Muchos. Entonces, hermano, una esposa, hermano, no es un objeto, algo que usted y yo compramos, sino que es un regalo de nuestro Dios. El que haya la esposa, ¿qué dice? Pero en este caso 50 y 50, en unos hay el bien y en otros hay el mal. ¿Ah? Pero muchas veces, hermanos, mire, así como les estaba diciendo yo a las esposas, hermanos, les estaba diciendo a las esposas que la esposa tiene que ser una mujer sumisa. También nosotros tenemos que saber, como sacerdotes del hogar, que Dios nos va a pedir cuenta a nosotros. Y dentro de ese amor no tiene que haber cobardía. No se vaya a confundir usted eso también. Que no, que el pastor dijo que es puro amor. No, es amor, pero recuerde, cuando usted le esté forzando a la esposa a que haga las cosas bien en el Señor, eso significa que la ama. Porque usted quiere estar más allá de esta vida, usted quiere también que ella se salve. Exigirle a su esposa de que busque del Señor, eso es amarla también. El día que usted dejó de ser esa persona, hermano, así, que mire, necesitamos buscar de Dios. Necesitamos someterlos. Necesito esto. Y empiece usted a ayudarle a su esposa que tiene que buscar acercarla a Dios. Usted significa que la ama. O si usted no la ama, dígale, haz lo que quieras porque no te quiero ver. El problema es que nosotros somos los responsables. Nosotros somos los responsables de guiar este matrimonio. Nosotros somos los responsables de guiar una familia que entra al cielo y el amor va, hermanos, en todas estas áreas va el amor. Entonces tenemos que aprender a ser hombres, hermanos, que hermanos respetamos nuestras esposas. Yo no estoy de acuerdo que un hombre, se lo digo aquí del altar, no estoy de acuerdo que un hombre haya tenido 10 relaciones o 15, no me importa, 2 o 3 o 1 haya tenido antes y afame más a esa mujer que la que tiene. No. No. Tampoco, no soy partidario de que el hombre esté hablando mucho de lo que pasó, de su relación pasada. Porque, primero, la mujer no es animal. Y aún los animales tienen sentimientos. Tampoco la mujer es un objeto. Si usted fracasó en su vida, está bien, fracasó, tuvo un fracaso. Estamos hablando que usted antes de ser cristiano. ¿Ah? Y fracasó y todo. Pero respete a su esposa, déle su lugar. Hoy en día vivimos tan civilizados, antes se arreglaban a puro machete y bala, pero hoy en día hasta viven los dos juntos en la misma casa. No estoy de acuerdo en eso. Jamás estaré de acuerdo que dos exparejas vivan juntos en la misma casa. Yo como pastor de Pepe le digo, mire hermano, usted, el diablo no se le metió, usted lo metió. ¿Cómo se pone que usted va a permitir eso? Dele su lugar a su esposa. Ah, no, pero es que es pastor. Usted no sabe, yo estoy ungido. Yo, mire, usted no me ve las alas porque usted es carnudo. Pero yo tengo más alas que los Red Bull. No, mentira. No se de mentira solo. No se de mentira. Hay algo con que el hombre no puede jugar. Si usted lee las cartas paulinas y usted ve las recomendaciones de Pablo a Timoteo, le dijo que luchara, le dijo que pelear, le dijo de todo. Pero le dijo una cosa. Huye de las pasiones. No le dijo luchar con ella. ¿Por qué le dijo huye? Porque mire, las manos de una mujer son suaves y la voz de una mujer es suave. Y el hombre está en tacuacín. Si el hombre, hermano, mire, hay muchos hombres en la iglesia que no pecan es porque las mujeres se le corren. No porque las anda buscando. Ese es el ser humano. El hombre es así. Ahora, mire, hermano, ahora el hombre tiene que, mire, oiga lo que dice, lea el 5:28. Y discúlpeme si me equivoco en una palabra porque le dije que tengo un problemita con la vista. Así también los maridos deben amar a sus mujeres como a su mismo cuerpo. Vaya. Como a su mismo cuerpo. ¿Y cómo usted cuida su cuerpo? ¿Ah? ¿Cómo cuidamos? ¿Verdad que ya cuando usted sabe de que hasta, mire, los detalles, las uñas, se las corta bien cortaditas, de los pies, tiene detalles, ¿ah? Allá anda, mire, ve, todavía hay gente que se pintan hasta el pelo. Yo venía a los viejitos pintapelos. Mi papá me decía a mí, yo no me pinto el pelo. Nunca se lo miraba yo que tenía canas. Hasta que un día se le corrió el... A las dos líneas negras, hasta cuando salió para afuera, le dije, ¡ah! Viejito pícaro, le decía. ¿Cómo cuidamos nuestro cuerpo? ¿Ah? Mire, si en la casa no hay comida, se da para el deli, mire, agarra un plato de comida y mire, lo cuida, no lo deja que aguante hambre, no lo deja que aguante sed. Mire la ropita que le pone, los zapatitos, lo anda bien bonito, mire, bien presentado, con corbatilla. Ah, ¿cómo anda este cuerpo de uno? ¿Ah? ¿Cómo lo anda? Y entonces, ¿cómo tiene que cuidar a su esposa, pues? Ahí se nos pegaron, va. Los jóvenes dicen, mejor no nos casamos. Cásense, jóvenes. Mire, hermano, le voy a decir esto. Hay cosas que no nos van a dar para poder comprar o tal vez darle lo que nosotros queremos. Pero entonces seamos sabios. Compremos poco. ¿Me entiende lo que le estoy diciendo? Si anda 100 pesos y sabe usted que va a comprar un pantalón de 39.99 y un vestidito a la mujer de 50 pesos, cómpreselo. Usted va a ser feliz. ¿Sabe por qué? Ya le dije que la mujer no olvida nada. Ese año que usted compró toda la ropa y no le compró nada a ella, se lo van a hasta en enero van a hallar, espero que este año cambie y me compres a mí. Le dije que la mujer no olvida. ¿Ah? Entonces, ¿qué tiene que hacer? Ser sabios. Ser sabios. Como nosotros, mira, le echamos la mejor loción. ¿Ah? La mejor loción. Y su esposa con agua florida quiere que ande. La esposa con agua florida y usted con una buena loción de 150 pesos. Y dice, y por eso es que anda oliendo las demás hermanas. ¿Qué olor hecho, hermana? Dice, pues tacaño, cópele a su esposa también para que huela bonito. Cuide su cuerpo, es su cuerpo. Si ya de plano no tiene, pues no puede comprarle. Dígale, mi amor, no te compro, no es porque no quiera, sino que no puedo. no tengo pisto. Y yo sé que esa mujer le va, hermano, le va a escuchar y va a decir, mi esposo tiene toda la razón, no puede. Pero si ella ve que usted anda los guiones de las caras y a ella le anda con puro alcohol, alcohol 90. Y lo más tremendo es cuando predican en el altar. Y dice la esposa, predica bien, pero es un gran tacuacín. A mí no me dan nada. Cuida su cuerpo, ¿verdad? Así dice la escritura. Entonces, ¿y por qué no la lleva a comer a un restaurantito, pues? No es pecado. No es pecado. Si usted encuentra un hermano y lo ve usted que anda con su esposa, que usted tenga un restaurantito comiendo, entonces, y usted lo ve que se lo viene a sacar aquí, dígale, tráigame una base bíblica, que yo no puedo disfrutar a mi esposa. Alégrate con la mujer de tu juventud. Alégrate en ella. Y que esa juventud no pase, aunque ya ves que está llena de canita en la cabeza, mi amor, te ves más linda con esas canas. No le diga que se ve fea, porque es capaz de que se va a raspar la cabeza. O se lo pinta. Entonces, ¿qué pasa? Así como nosotros, pues yo prácticamente cuando estoy trabajando, yo ando fuera todo el tiempo. Me pega hambre. Le voy a ser bien sincero, yo soy poco de comprar comida en deli. Pero yo conozco mis delis donde voy a comprar comida. No a todos, yo tengo los míos donde voy. Y si yo sé que voy a pasar por deli, donde yo voy a comprar comida, yo ahí paso. Pero si no, yo me aguanto hasta que vengo a la casa. Mire. Salgo de repente, voy a comprar, le traigo un sándwich. Ah, ya los del deli ya me conocen ya. El sándwich que sí, ya sé, ya sabe ya. Porque saben que le compro uno conforme a lo que ella come. Pero ¿cuándo fue la última vez que usted se acordó de un detalle que a su esposa le agradaba? ¿Cuándo fue? ¿Cuándo fue la última vez que usted dijo a esos güeros, déjelo botados y vámonos nosotros solos? No. Yo quiero decirle que yo soy un pastor de eso. A mí si usted me dice, mire pastor, la verdad que aquí yo siento unas cosas raras ya. Así que le digo, déjeme sus hijos y váyase. Pero váyase. ¡Corra! Porque es mejor que usted vea a su esposa y llame a su esposa si quiere estar con ella, aquí anda diciéndolo de afuera. Porque ahí es un almaganazo que pegarle en la cabeza. Eso no es ni un pecado, hermano. Esos son temas tabú que no se hablan en la iglesia. Y por eso es que tenemos tanta podrición en las iglesias. ¿Y saben por qué podrición, hermano? Hay personas, hermano, que ya dejaron de ver a sus esposas como aquellas personas que las vieron desde un principio y están embelesadas en un teléfono. Viendo pornografía en teléfonos. Hace unos días nos enfrentamos con una situación con mi esposa y con el hermano, y gracias a Dios que no es de la iglesia. Pero mi esposa, 4 años antes, había estado diciendo, hermano, mire, si usted usa el teléfono, tiene que tener mucho cuidado. Usted tiene redes sociales, usted tiene que tener mucho cuidado. Las redes sociales son buenas cuando usted las sabe utilizar. Yo no voy a estar en contra de eso. Usted utilícelo, pero hágalo bien. Y es más, mire, anda el teléfono ahí y déjelo a cualquiera para que se lo vea que usted es una persona recta. Pero esa persona prefería estar viendo, y un hermano, no estoy hablando de gente de afuera, prefería, hoy el testimonio es bárbaro, porque cuando me estaban contando el testimonio, nos estaban contando el testimonio nosotros esta semana, o sea, algo tremendo que impacta, que dice, prefería estar viendo sus videos para adultos que estar con su esposa. Ese hombre, oiga, y era una de las personas que estaba en la iglesia. Mano, nosotros hablamos muchas cosas de afuera. Aquí están en la iglesia. Hay cosas tabú que se tienen que decir. Le guste o no le guste a usted. O me guste o no me guste a mí. Hay cosas que se están pasando y queremos cerrar los ojos y abrimos nada más los dedos así para que hacemos. Y dice, hermana Marta, cuando usted le dijo esto y esto y esto, ya estaba pasando. ¿Sabe qué pasa? Un hogar destruido. Esta mujer no le habló a otro, no, que ella empezó a hablarle a otro. ¿Ah? Ella empezó a hablarle a otro, a mandarle texto. ¿Y qué cree que fue? A otro cristiano. Y no solo a otro cristiano, sino que el esposo de la hermana de ella. Y este otro muchacho le decía, deja de ver todas esas sinvergüenzadas. Si ahí tenés a tu esposa, ahí están las chirres que te andan. Da, reconcíliate con el Señor, llévala. ¿Sabes qué pasó un día? Cuenta el hermano. Yo, dice él. Porque él fue a quien estaba conquistando la cuñada. Un día le dije al diablo, ahora sí agárrate. Porque en la llenura, mire, escuchar el testimonio impacta. Porque cuántos de nosotros retamos al diablo, pensando que el diablo te va a poner un 30-30 en la frente para matarte. No, hombre. Hablamos de la filistea. Hablamos de todo. Mire, se le dormía Sansón en las piernas a ella. ¿Y qué dice él? Yo reté al diablo y le dije que estaba y que se agarrara porque iba con todo, dice él. A mí se me olvidó lo que yo dije, pero el diablo no se le olvidó. Y por textos empezó, dijo. Y sabiendo que era su cuñada. Y dice esta palabra, y pastor, ni siquiera fue 10 minutos, ni siquiera fueron 20. Es más, me alaron que fueron 5, dice él. Y aparecí llorando en un parqueo de la sede, pero allá por la 1:10. Llorando, me agarraba la cabeza y lloraba. ¿Por qué? Porque sabía que había perdido lo que Dios me había dado. Y sabía que tenía que atenerme las consecuencias. Y empieza a contar el testimonio. Pero yo no solo lo culpo a él, sino que vos, vamos viendo una secuencia desde que el hombre, hermano, siente más placer endemoniado estar viendo cosas sinvergüenzadas en el teléfono y desatendiendo a su esposa, que llega a terminar. Así hay muchos hombres en la iglesia. Yo conozco predicadores, que ustedes lo conocen, que hablan de ellos. Más conozco uno de Westbury, Junior, le dicen a la iglesia. Él pues decía que el espíritu era más grande que todo, hasta que se dio cuenta que la esposa tenía necesidad también. Y le fracasó. ¿Y después qué pasó? Usted tiene que llevar un balance entre lo espiritual y su esposa y su familia. No puede venir a usted decir que solo viene lo espiritual y usted va a descuidar a su esposa. Porque su esposa Dios se la dio para que agarren juntos. La Biblia dice que se pueden separar, sí, la Biblia lo dice, pero que tiene que ser de mutuo consentimiento. Y si la esposa le dice, mira vos, no quiero que te vayas, quiero que me des la atención. Oiga, escuche. Y más usted como predicador, yo como predicador. Recuerda esta palabra, el día que su esposa se la llevó el otro, su ministerio está por el suelo. Simple y sencillo, no me puede venir a predicar lo que no tiene. De firmeza, templaza, no me puede predicar porque no pudo siquiera sostener su matrimonio. Son cosas que están ahí. Por eso tenemos que aprender a tratar a nuestras esposas. Hermanos, vamos a cometer errores. Seamos sinceros. ¿Quién no ha cometido error aquí? Que levante la mano. Hemos cometido errores. Muchas veces nosotros hemos actuado mal y hemos hablado mal hacia nuestras esposas. Otra de las cosas que les voy a pedir a ustedes, nunca difame a su esposa. No. Nunca vaya a contarle a nadie lo que pasa con su esposa íntimamente. No lo haga. Porque el problema es que mientras su amigo esté de su lado, su amigo va a callar. El problema es cuando ese es su amigo, se le dé vuelta. Entonces se va a andar contando todo. Y a usted le va a gustar que a su esposa. Bueno, a mí no me gustaría. Pero hay esposos que tienen un problema, hermano. Lo sabe, Center Lashley, Brengo, Bacher, y se va. Y ya se va creando una imagen de aquella persona negativa. Dice, se mira bonita, pero es el diablo. Se mira así, pero es así. Y que la gente es buena para opinar. ¿Entiende esta palabra? Si habrá algo que tenemos nosotros los seres humanos, que somos buenos para opinar sin ver en primera clase las cosas. Entonces, se levantó algo, ¿y por culpa de quién? Ahora me pregunto yo, si la Biblia dice que somos una misma carne y tenemos que tratarla bien, entonces, ¿a dónde entra esa palabra? Cuando nos casamos, nosotros tuvimos dificultades para casarlos. Pasamos 7 años de novio. Novio, no novio con derecho a nada, nada. Porque hoy en día dice que es un novio y sale panzón atrás y puerta la mujer. Estamos hablando fuera del Señor. En la iglesia, espero que no va a salir una así. Pero el día que nos casamos con mi esposa, yo le dije a mi madre claramente, mamita, porque mi mamá me dijo hasta el último, miren cómo es la cosa. Yo estando aquí en Estados Unidos, yo me vine novio de mi, éramos novios, y yo me vine para acá a Estados Unidos, y el suegro no me quería por mi vida. Me ha sido desastrada mi vida. Y yo no entendía. Y créanme que yo entiendo la vida, que una madre le diga a una hija, hija, no lo hagas, porque ve una vida desastrada que ha habido en aquella persona. Pero si aquella persona está en el Señor, Dios regenera, Dios cambia, Dios transforma. Y hay algo que tenemos nosotros los seres humanos, que queremos aprobarle a la gente lo que Dios ha hecho en nosotros. No, tenemos que aprobarle a Dios lo que Dios ha hecho, nuestra devoción, y después la gente va a ver lo que Dios ha hecho en nosotros. Entonces, ¿qué pasó? Cuando yo ya estoy en mis últimos meses ya para casarme, me dice mi mamá esta palabra, me dice, mira hijo, antes no te querían por esta razón, y no te querían también, mire, oiga bien, y no te querían también porque no tenías nada. Ah, de verdad, le digo, pues mire mamita, yo la amo, es mi madre, la respeto, y sabe que nunca le ha faltado respeto. Pero aquí, lo siento mucho. Si usted llega a la boda, bueno. Y si no llega, también. Tragó fuerte. Porque, imagínese usted, toda una vida conociéndolos. Y ya para casarnos venían todas las oposiciones. Estaba soltero en los Estados Unidos. Me iba guardado para el Señor acá yo. Hubiera podido hacer muchas cosas. Soltero, pero allá estaba yo con el deseo de hacer las cosas bien, honrar a mi esposa, honrar a su familia y mi familia, honrar a Dios sobre todas las cosas. ¿Sabe qué pasó? Allá estaba llegando la viejita y me dijo, hijo, perdóname. ¿Qué significa? Que hay decisiones que tenés que ser suficiente hombre de verdad y amarrarte los pantalones y actuar. Porque qué tal yo me hubiera casado con otra. Ah, mi mamá dice que no. Y esa me hubiera dejado. Se hubiera ido con otro. Porque déjame decirte esta palabra. Antes de que yo agarrara ese boleto de avión e irme para El Salvador, me aparece una muchacha y me dice esta palabra. Mire, usted, yo era presidente de jóvenes. Y me dice, yo estaba enamorado de usted. Quédese, no se vaya. Cásese conmigo. Una. De ahí otra muchacha. Soy ciudadana, yo lo voy a la residencia. Vive Dios, en el altar estoy, que se lo estoy diciendo. Usted ve este feíto, va, pero algo bonito miraba en mí. Ah. Entonces, ¿qué es lo que les quiero decir? Yo estaba seguro. Yo había pasado muchas cosas acá. Yo por eso yo no le creo a un hermano que me diga a mí, joven o jovencita, que no, que pues si usted sabe, no. Yo joven estuve en este país. Y en la mejor de la naturaleza, que anda como que es loco. 17, 18 años. Ay, hermano, anda como que es caballo brincando por todos lados. Pero yo me mantenía en el Señor. ¿Y sabe qué pasó? Esas muchachas que se me ofrecieron a mí, una dejó a su esposo de la factoría, nunca volvió a llegar a su casa. La otra salió peñada de uno y de otro. Eso me hubiera pasado a mí. Si yo hubiera hecho caso a la emoción del corazón. Pero ¿cuánto hermano hay que no valora a su esposa? Ese, es que esa mujer también es insoportable aquí. No, es insoportable porque usted le ha dado alas. Ahora viene lo duro, ¿va? Porque usted le ha dado alas. Compórtese como hombre y dígale, siéntese, quiero hablar con usted. Y lo que te voy a decir es porque te amo. Pero no puede ser así, malcriada, desobediente. Dios te dio un esposo, no te dio un hijo para que me trates así. Y hay decisiones que las voy a tomar yo y usted me va a tener que obedecer. Porque el amor no vale, no es va, que solo todo es todo, porque tanto amor arruina a la persona. Momento, hay cosas que aquí el sacerdote soy yo y usted tiene que hacerlo. Ahora, si es algo que va en contra de ella y ella con conocimiento bíblico sabe que usted lo está haciendo, como venía una persona que yo conocí que le pegaba los golpes a la mujer y solo se los pegaba de aquí para abajo para que nadie la viera. Conocí otro que le ponía la Biblia solo cuando le convenía a él. Y la cosa no es así. Ahora dice la palabra del Señor que es un amor propio y cuidado. Quien ama a su esposa se ama a sí mismo, cuidándola de sus necesidades físicas. Mire lo que le estoy diciendo. Espirituales y también sus ansiedades. Hay mujer que pasa cosas tremendas. Y nosotros tenemos el deber de poder nosotros cuidar a nuestras esposas, entenderlas. Mire, pasa otra cosa. El hombre en Estados Unidos, yo vengo de una cultura, se lo voy a decir a usted que yo vengo de una cultura que el hombre trabaja y el hombre es el que provee para el hogar. No es la mujer. Y en la Biblia también es el hombre. Yo vengo de esa cultura. Pero porque yo tengo esa cultura y aquí en Estados Unidos los papeles cambiaron, yo voy a estar obligando a que mi esposa no trabaje. No, si quiere trabajar, que trabaje. No la voy a obligar. Pero que no sea que porque yo trabajo soy el que mando. Porque en la iglesia, no, en los caminos del Señor no es así. No, que yo soy el que aporto y vos vas a hacer lo que yo diga y punto. No, no es así. ¿Cómo? ¿Quién le ha dicho eso? Mire, hermanas, ustedes, si ustedes tienen un esposo que las tiene bien, no trabaja con ustedes, gloria a Dios. Y si usted, hermana, trabaja, gloria a Dios. Denle gloria a Dios por eso. Yo nunca jamás estaré de acuerdo con una hermana que porque trabaja se anda quejando con medio mundo. Es que yo trabajo, es que yo hago esto aquí. No, ¿a qué trabaja? Pues que es en la casa. El trabajo para nosotros tiene que ser un privilegio. Si habrá algo que los chinos tienen. Y el M de los chinos, ¿cuál es? Es el que le dije ya ratito. Es un privilegio trabajar. Entonces, ¿qué pasa? No nos da el derecho a nosotros como hombres, que son porque los que aportamos más, o viceversa, viene la hermana ya con hacer un buen trabajo y gana más que nosotros. Y el hombre, como la autoestima del hombre es tan frágil, hermano, que rapidito la está viendo. Ah, como ella gana más que yo, ahora me quiere gritar. No, en el Señor no va a ser así. En el Señor, la mujer sabe quién es la cabeza y el hombre sabe quién es en el hogar. Usted y yo somos el sacerdote. Ahora, pero mire lo que dice Primera Pedro. No, no hemos llegado. Perdón, Colosenses 3. Y aquí voy a encerrarlos a las dos. A los dos grupos. 18 y 19. ¿Qué dice? Las casadas están sujetas. Ajá. Ok. Ajá. ¿Cuántas veces nosotros los hemos pasado la raya, hermanos? Es más, mire, hermano, le voy a decir una cosa. Si tenemos algo que decirle a nuestra esposa y hay gente, espera el momento adecuado. ¿Así? ¿Ah, espera el momento adecuado? Espera la casa. O esperé que no haya nadie en casa. Porque lo que usted tiene que decirle a su esposa, no tiene por qué saberlo a todo el mundo. De verdad. Nosotros nos pasamos muchas veces, hermano. ¿Y cuántas veces hemos reconocido que lo hemos pasado? Y la mujer también. Nunca, no se sujeta al esposo. Es más, yo he visto gestos de gente, hermano, que hasta para la iglesia vienen rezongando, o van rezongando, o entran rezongando. Eso es duro. Estar en la última banca, uno sentado en la banca, y usted ve un matrimonio que viene peleado porque viene para la iglesia. ¿Pasamos? No, ¿qué pasamos? Te digo. Si yo no quería venir. Si estoy aquí por vos. Y yo sentado en la última banca escuchando todo eso. ¡Qué desgracia! Es más, en la cultura mía, no sé, ustedes que son de mi misma edad saben, a lo mejor, los padres hoy le siguen así nada más. Eso era todo. Y ya sabíamos lo que pasaba cuando la gente se iba. Y entre esos dos viejitos, también era igual. Cuando el esposo estaba en algo que no estaba de acuerdo, que la mujer estaba haciendo, solo la volteaba a ver nada más. Y solo le decía nada más, le cabeceaba, y la mujer ya sabía ya cómo comportarse. Pero ¿qué pasa? Nosotros los hombres mixeamos muchas veces el empleo, la vida diaria que nos pasa a nosotros. Si en el día no fue bien, venimos contentos a la casa, hasta abrazando a la esposa. Si el día no fue mal, venimos tirando hasta las puertas. No, hermano, mire, no tiene nada que ver lo que nos pasa a nosotros. Porque de todo lo que nos pasa a nosotros y nos comportemos mal con nuestras esposas, entonces va a pasar esto. Miren lo que dice Pedro. Primera Pedro, capítulo 3. Versículo 7. Vamos a ir terminando. Vosotros. ¿Qué dice? Igualmente. ¿Vivir con ellas, como dice? Ajá. Honor a la mujer como a vaso. ¿Y qué más dice? Y como a coherederas de la gracia de la vida. Ah. ¿Y vosotros, maridos, qué dice? Miren, hermanas casadas, hoy de aquí ustedes salen directamente al restaurante de verdad. Alégrense. Qué tremendo que el hermano Pedro no está acá, el esposo de hermano Yodri, no, porque también fuera para el restaurante. Así vosotros, esposos, vivid con ella sabiamente. Sabiamente, ser sabio. Y el sabio de lejos del mal se aparta. Si usted ve que su esposa le va a poner con una cacerola, sea sabio. Aparte. Porque le va a pasar por la ceja ese cacerolazo. Sabiamente. Ser sabios, hermano. Mire, hermano, no vamos a ser perfectos. Escúcheme, ahora va con otro grupo, volteenme a ver. No vamos a ser perfectos. Jamás. Jamás seremos perfectos. Jamás seremos, mire hermanita, hello, con usted estoy hablando. Mire, no quieren hablar, no quieren verlo, mire, se da cuenta. No importa que sea el hombre que tal vez tenga sus detalles que no cumplen a hoy en día sus expectativas. Pero el amor cubre multitud de errores. El amor cubre multitud de errores. ¿Qué significa esto? ¿Qué cosa? Con sus defectos, usted tiene que vivir. Y nosotros los esposos tenemos que vivir con esos defectos de ustedes. Con esos dolores de cabeza, con dolores de jaqueca, con dolores de huesos, que ya usted no sabe si es máquina o es ser humano, pues le truena de todo. Sí. Mire, hermano, si usted se está quejando, mire, vamos nosotros, varones. Si usted y yo nos estamos quejando de nuestras esposas después de 10 años juntos, 14, 20, 25, juntos, no, hay un problema serio. Porque yo le entiendo el primer año, los primeros 2 años, que ahí usted sacó todo lo. Pero después de 10 años quejándose, es que tiene un problema serio. Porque después de 10 años usted ya tuvo que haberse acostumbrado a esta mujer. ¿Ah? Ya sabe cómo se levanta en la mañana, hasta el pelo, cómo se le mira, todo. Y aunque la vea así, amor, te ves linda. Le ve el pelo espantado en la que, hasta remolinos en la cabeza de esa colcha. Pero usted tiene que decir, mi amor, te ves bonita, te ves hermosa. Aunque vaya corriendo por el espejo y se asuste ya sola con ella misma, pero esa palabra cambió el día. ¿Ah? Esa palabra cambió el día. Le cambió el humor. Y esa mujer dijo, no pensaba hacer comida, pero ahora me enamoró. Voy a hacerle su mejor comida. Porque si habrá, siendo sincero, la esposa sabe qué es el gusto del esposo. Así que cuando vea que no le da su gusto, es que ya, algo malo hay allí. Hay algo malo. Y algo está pasando. Entonces, tenemos que volver en eso. Tenemos que vivir con ella sabiamente. Sabiamente. Tenemos nosotros, hermanos, que aprender, nosotros, hermanos, a entender que la mujer es más frágil que uno. Mire, sinceramente, nosotros estamos acostumbrados a que nos peguen un grito. Es más, cuando nos maltrata, quizás en el trabajo, nos sentimos hasta raros. Vení, ¿qué pasó ahora? No me han maltratado. Pero la mujer no es así. La mujer, hubo un detalle que no le hizo, le quebrantó el corazón y empezó a chillar. Más cuando andan en sus días, mano. Es que siento que no me ama. Dele amor, abrácela. Siento que no me quiere. Ah, quiéranla. Porque hay muchos cambios. Dice, ah, no, pero es que mire, el problema es que cuando nosotros queremos a nuestra esposa solo cuando no sirven o cuando nos conviene, ahí tenemos un problema serio. Ahí tenemos un problema serio. Y es más, y el problema es tan grande que hasta las oraciones no son llegadas en el cielo. Y eso es lo más duro. Eso es lo más duro. Que si usted trata como estropajo a su esposa, sus oraciones, así grite, así salte, así haga lo que sea. Ahí la Biblia dice. Las oraciones no llegan. ¿Por qué? Porque si no ama a su esposa como a su propio cuerpo, entonces usted, ¿cómo estamos viviendo una vida? Así que hoy esta tarde, hermanos, tenemos nosotros que aprender a vivir con ellas. Y recuerda esta palabra, que las mujeres son duras de matar. Si usted está pidiendo a Dios que se le vaya, no se le va a ir. Al contrario, puede que nosotros nos vayamos primero. La encuesta está a nivel mundial, que las muertes con las que hay son de hombres y no de mujeres. Así que si usted está pidiendo a Dios que le dé otra, le quiero decir que va a llegar a 100 años y esa viejita va a estar allí y lo va a andar correteando, aunque sea con el bastón. Que el Señor los bendiga en gran manera, hermanos. Que el Señor nos bendiga y nos dé la fuerza para vivir una vida.
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Muy bien, ahí estábamos escuchando ese canto, el tema Mi Canto Amoroso. Tenemos las 8:07. Gracias a todos nuestros hermanos que ya están en la fiel sintonía de la radio. En esta hermosa hora de la mañana de este día viernes, es un privilegio poder saludarles a todos. Hasta donde esté escuchando la radio en esta hora y a través de el dial 94.9 FM, ahí en su hogar, en su vehículo, en el transporte público, ahí en su negocio, en su puesto de venta, en su trabajo, en sus labores diarias, a donde quiera que nos esté escuchando, y también a través de las plataformas en el internet, los hermanos que ya están pendientes también ahí, ¿verdad? A través de la página web y también lo que es el TuneIn Radio. Vamos a dar lectura. 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Que Dios bendiga a nuestro hermano Romeo, nuestra hermana Celina. Muchas bendiciones. 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Que Dios bendiga también a nuestros hermanos enfrente de Calzado Díaz Díaz, ahí en el Western Union, que siempre están en la sintonía de la radio. Así que muchas bendiciones en esta preciosa hora. Vamos a dar lectura a los mensajes que tenemos por acá. Dice: hola, Dios le bendiga, me programa dos alabanzas, Mi Canto Amoroso de los Voceros de Cristo y El Éxodo, dice, de los Esposos Cuellar. Por razones del tiempo, ¿verdad? Vamos a estar complaciendo solamente con un canto, ya que solamente tenemos una hora para poder complacer, y tenemos varios hermanos que por acá nos están solicitando alabanzas. Pero por ahí estuvimos ya escuchando ese canto, el tema Mi Canto Amoroso. Que Dios bendiga a nuestro hermano Eduardo, también por acá nos solicita El Corrido de Lázaro Santana. Así que Dios le bendiga a nuestro hermano, por ahí estaremos agregando ese canto. Dice: hola, buenos días, hermano, me puede complacer con dos alabanzas de Felipe Garibo, Renacer, y Se Me Llegó la Tarde. Le escuchamos en Cantón El Volcán, Caserío El Carreto, La Comunal. Yo me llamo William. Muy bien, Dios bendiga a nuestro hermano William. Igualmente, ¿verdad? Por razones del tiempo, solamente vamos a estar complaciendo con un canto. Dice por acá: hola, buenos días, me complace la alabanza Digamos Basta, de Dani Berríos. Con todo gusto, por ahí estaremos complaciendo con ese canto. Gracias allá a nuestros hermanos que están pendientes en esta hora, están escuchando la radio, por ahí enviando sus mensajes y también sus audios.

0: Muy bien, por acá tenemos un audio, lo vamos a escuchar, este audio que tenemos por acá.
1: Hermano, me saluda mi mamá, por favor. Perdone que le vuelva a mandar el audio. Salúdeme a María Hilda Maña, que está cumpliendo años ahora, y póngame la alabanza, los del camino, la alabanza que dice cuando yo muera. Por favor, no sé cómo se llama directamente, pero por ahí va el cuando yo muera, por ahí así, por favor.
0: Muy bien, por ahí vamos a estar buscando ese canto. Dios bendiga, ¿verdad?, nuestra hermana Hilda Maya, que el día de hoy está de cumpleaños. Muchas felicidades, ahí está el saludo también de parte de su hija. Así que muchas bendiciones en esta hermosa hora, que Dios les bendiga. Ahí vamos a estar complaciendo un canto de cumpleaños más adelante para saludarles en esta mañana. Saludos muy especiales también para Eunice Argueta, que nos está escuchando también hasta allá a Las Cruces, en Yoloaiquín. Que Dios le bendiga, saludos cordiales, fuertes abrazos. Gracias por estar pendiente siempre de la radio. Muchas bendiciones en esta hora de la mañana. Dios bendiga también allá a nuestro hermano Fidel Argueta, ¿verdad? Hermana Lilian de Argueta. Muchas bendiciones en esta hora y a nuestros hermanos que están pendientes, ¿verdad? Allá en Las Cruces también y en la zona de Guayanque. Muchas bendiciones. Vamos a quedarnos con este canto en la voz del Dueto Moreno, el corrido de Lázaro Santana, y así vamos a ir complaciendo los cantos solicitados.
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Bien, ahí estábamos escuchando ese canto, digamos, basta, de Dani Berríos. Tenemos las 8:26 ya. 8:26, seguimos en esta hora complaciendo estos bellos cantos. Dios bendiga a nuestro hermano Rufino Reyes hasta Monteca, que por ahí se nos reportó y nos ha solicitado el canto El Corrido de Naamán. Por ahí estaremos complaciendo con ese canto. También dice, Dios le bendiga, hermano, quiero hacer un saludo para Elenita Romero por estar cumpliendo otro año más de vida de parte de Sofía. Me complace con una alabanza de cumpleaños, lo estamos escuchando en Caserío Los Jícaros de San Antonio del Mosco. Ahí está el saludo, muchas bendiciones, muchas felicidades en este día de su cumpleaños. Esperando pues se la pase de lo mejor en este día. Y por ahí más adelante vamos a estar escuchando un canto de cumpleaños para felicitar a los cumpleañeros de este día. Estamos llegando ya al final de este primer bloque de Complaciendo al Oyente. Vamos a quedar con este tema, El Corrido de Naamán.

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0: Muy bien, ahí estábamos escuchando ese canto Volverá en la voz de los esposos Cuellar. Ese es el tema que por acá nos solicitaban. Vamos a escuchar este audio que tenemos por acá.
1: Hola, bendiciones en esta preciosa y bendecida mañana. Es un privilegio, es un gusto saludarles a toda la audiencia de la Radio El Buen Pastor 94.9 FM y en su espacio. Saludos y complacencias, claro que sí. Hermano Betuel, Dios le bendiga. Es un gusto, es un privilegio saludarle, varón, en esta bendecida hora. Quiero la alabanza que lleva como tema Solo Tú, Jesús, de Widman Camposeco. Está en la primera producción de Widman Camposeco. No se despegue del dial 94.9 FM para toda la metafórica del Salvador y más allá de nuestras fronteras patrias.
0: Bueno, que Dios bendiga ya a nuestro hermano Enrique Salmerón, ¿verdad? Que está por ahí en sintonía, nuestro hermano. Un gusto poder saludarle y poder escucharle también por ahí. Muchas bendiciones a nuestro hermano en esta mañana, ¿verdad? Por ahí hemos estado escuchando ese canto. Creo que ese era el tema que nos solicitaba nuestro hermano Enrique, así que muchas bendiciones y saludos allá a nuestro hermano. También por acá tenemos otro audio, lo vamos a escuchar.
2: Hermano, que el Señor los bendiga, quisiera que me complaciera con una alabanza que yo creo que es de los hermanos Cuellar, que se llama Él Volverá, pero no sé muy bien, hermano, cómo se llama, no sé si me pudiera decir cuál es. Dios le bendiga.
0: Muy bien, creo que ese era el tema que estábamos escuchando, ¿verdad? Ese es el tema que yo encontré con los esposos Cuellar, que se titula Volverá. No sé si ese es el tema, pero por ahí, ¿verdad? Hemos estado escuchando ese canto de los esposos Cuellar. Que Dios bendiga a nuestra hermana Fortunata Márquez, hasta allá Brentwood en New York. Por ahí nos pide el tema El Zacate. Así que por ahí vamos a estar complaciendo con todo gusto con esa bella alabanza.

0: También por acá tenemos algunos saludos, vamos a escucharlos a continuación.
1: Buenos días, Radio El Buen Pastor. Quiero que por favor me haga un saludo a mi mamá, María Hilda Maya, por estar cumpliendo 85 años hoy este día. Y también saludo a nuestra hermana María del Socorro, de aquí de la colonia Llano Verde, por estar cumpliendo 102 años. El día de ahora también, hermano, por favor, ahí me le pone una alabanza de cumpleaños y me la saluda todo el día, por favor. Bendiciones, Dios me los bendiga, que pasen un bonito día.
0: Muy bien, por ahí están los saludos. Muchas bendiciones y muchas felicidades, ¿verdad? Y a nuestras hermanas que están de cumpleaños en este día. También por acá tenemos otro saludo.
2: Hola, buenos días, Dios te bendiga. Quiero ver si me puede saludar a mi mamá, María Hilda Maya. Si me la puede saludar todo el día, por favor, de parte de todos sus hijos.
0: Muy bien, por ahí está el saludo. Muchas bendiciones para nuestra hermana Hilda Amaya, ¿verdad? Que este día está de cumpleaños. También por acá nos dicen, Dios le bendiga, hermano. Quiero hacer un saludo para Elenita Romero por estar cumpliendo otro año más de vida de parte de Sofía. Me complace con una alabanza de cumpleaños. Lo estamos escuchando el caserío Los Jícaros de San Antonio del Mosco. Ahí está el saludo también. Muchas bendiciones y muchas felicidades. Que el Señor, ¿verdad?, les conceda muchos años más de vida y le guarde en este día de su cumpleaños. Vamos a escuchar esta alabanza en la voz de Joel Ruano y el tema Cumpleaños.

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2: Amén, gloria a Dios, gloria al Señor, que Dios nos bendiga, estimada audiencia, hermanos en Cristo, amigos que están en sintonía de la radio El Buen Pastor 94.9. Es un privilegio, es un gozo saludarles en esta mañana, una mañana muy bendecida, una mañana que sin duda alguno para muchas, para muchos es de alegría, es de bendición, es de gozo. Dios ya envió esa lluvia que tanto estábamos esperando. Sé que muchos hoy este día se levantaron con alegría, han visto un nuevo amanecer, quizás han llegado al trabajo con optimismo, con buenas disposiciones. Qué bueno, Dios es bueno. Dios es bueno, Él no se olvida de lo suyo, y por eso es que hay que agradecer a Dios por todas sus bondades. No podemos pasar por alto todas las bendiciones que Dios nos regala, y uno pudiera pensar, pero ¿qué son esas bendiciones? Bueno, bíblicamente dice la palabra del Señor que nuevas son cada mañana sus misericordias. Nuevas son cada mañana sus misericordias, es decir, que cada día que Dios nos regala es una nueva oportunidad para disfrutar de sus bendiciones, ver salir el sol, respirar nuevamente, movernos. Cuántas personas desean eso, pero no lo pueden hacer, de manera de que el que es agradecido con Dios agradece por todas las bondades que Dios nos regala. En esta mañana es un gran privilegio, es una bendición el que Dios nos regala estar acá en cabina de radio. Esperamos ser de bendición para su vida. Esperamos que el programa de esta mañana lleve una palabra de bendición, lleve una palabra de gozo, lleve una palabra de fortaleza en el Señor. Así que también reconocer de que este día, en otros programas anteriores, que no ha pasado mucho tiempo, era el horario de 10 de la mañana, pero hoy el programa los días viernes es a las 9, al igual que los días miércoles. Así que le invitamos a que miércoles y viernes, en su nuevo horario, el día viernes será a las 9 de la mañana, y con gozo y alegría se estará transmitiendo el programa. Así que es una bendición saludarles hasta donde nos esté sintonizando, ya sea por la radio, ya sea por internet, hasta donde usted nos sintonice, acá dentro del país, como fuera del país, en el país donde usted nos esté sintonizando, nos esté escuchando o nos esté viendo, le saludamos en esta preciosa mañana. Quiero elevar una oración para poner en las manos del Señor este programa, ya que así, ¿verdad?, le agradecemos a Dios porque Él nos permite la oportunidad de estar en cabina de radio. También saludamos a la audiencia que está a través de Canal 99 Telemás, allá en la ciudad de Uxicala. Les saludamos a la audiencia donde dé cobertura el canal, todo el personal que está laborando ahí en Canal 99. Su audiencia, le saludamos en esta mañana en su programa Reconciliando a los Hombres con Dios. Vamos a orar. Buen Dios y Padre Celestial, en esta mañana le agradecemos por el infinito privilegio, la bendición, la oportunidad

que nos permite de encontrarnos una vez más acá en cabina de radio para llevar hasta el hogar, el trabajo, la oficina, quizás allá en el mercado, en el taller, allá en la construcción, en el campo, Señor, llevar este programa donde no dudamos que es de mucha bendición. Hay audiencia que está pendiente, Señor, de este programa. Oramos para que les bendiga, les dé la fuerza, Señor, aquel que está quizás pasando por momentos de dificultad, momentos de tristeza, momentos de prueba, de enfermedades. Señor, en el nombre de Jesús, oramos en esta mañana maravillosa que usted nos regala, esperando que su mano poderosa se mueva ahí donde está el problema, allí donde está la dificultad, donde está la enfermedad, donde está esa situación que agobia. Señor, en esta mañana pedimos, Señor, que sea su mano poderosa ayudándonos, fortaleciéndonos y dándonos la fuerza para poder seguir adelante, esperando, Señor, que este programa, más que un programa, sea un medio donde usted pueda bendecir, pueda llevar una palabra a aquella persona que necesita oír la palabra de Dios, el consejo de Dios en su vida. En esta mañana, Señor, oramos y pedimos que sea usted obrando maravillosamente. En Cristo Jesús, hasta donde nos estén sintonizando, oramos. Oramos también por la directiva de misiones acá en el departamento de Morazán, Señor, que hace posible este programa, a nuestro hermano director del programa. Señor, oramos por su vida, por su ministerio, por su familia, por todos los hermanos que hacen posible este programa, aquellos que oran por este programa para que se mantenga al aire. Oramos por ello, pedimos que la gracia del Señor esté sobre su vida en el nombre de Jesús. En el nombre de Jesús lo hemos pedido en esta mañana. Amén y amén. Qué bueno es el Señor. Una vez más, le saludamos a aquel que nos acaba de sintonizar. Estamos en el programa Reconciliando a los Hombres con Dios y es un gran privilegio, es una bendición maravillosa el estar acá en cabina de radio y poder llevar el programa hasta donde usted se encuentra. No dudamos que el programa es de mucha bendición para su vida, para la audiencia que está pendiente de los programas de radio. Quiero saludar a la directiva de misiones, saludar a nuestro hermano director del programa, hermano Tony Fuentes. En esta mañana es un privilegio saludarle, esperando que la gracia del Señor esté sobre su vida, sobre su familia, la congregación y los proyectos, las metas que tenga nuestro hermano. Pedimos al Señor que lo bendiga grandemente. También saludamos a nuestro hermano Arturo Portillo hasta La Loma, allá en Ocicala. Que Dios bendiga a nuestro hermano presidente de misiones, motivándole a seguir siempre adelante y viendo en el qué hacer de la obra del Señor, ya que todavía hay que hacer el trabajo. No podemos quedarnos así todavía, como dijo el Señor, mientras el día dura, hay que trabajar, ¿verdad? Todavía el día está para nosotros y poder hacer el trabajo. Alabado sea el nombre del Señor. También saludamos a nuestro hermano Kevin Corea, en el nombre del Señor le saludamos, pastor de la iglesia Nuevo Pacto allá en Los Quebrachos, le saludamos. Si hay audiencia allí, le saludamos en esta mañana también, nuestro hermano pastor Kevin, su familia, ministerio que Dios le permite llevar siempre adelante en pro de glorificar y adorar al Señor y poder trabajarlo. Alabado sea el nombre del Señor. Así que le saludamos también a nuestro hermano Jackson. Le saludamos, nuestro hermano Jackson Hernández. Le saludamos en esta mañana, hermano Jackson, su familia, la congregación, y que sea el Señor bendiciendo su vida. Hermano Antonio Ruiz, hasta allá al volcán, zona fresca, que el Señor le bendiga, esperando que esté disfrutando de las bendiciones que Dios siempre envía
para los suyos. Les saludamos a su familia, la congregación y toda la audiencia, sin duda alguna, y hay audiencia que nos está escuchando en esta mañana. Les saludamos en el nombre glorioso de nuestro Señor Jesucristo. También saludamos a nuestro hermano Benedicto Rivas, hasta allá la laguna de Yolaquín. Les saludamos a nuestro hermano, su familia, la congregación, que sea el Señor bendiciéndolo, ayudándolo, fortaleciéndolo, ya que digo el Señor, sin mí nada podéis hacer, y eso es una verdad. Sin Cristo nada podemos hacer. No es lo mismo estar con Cristo que estar sin Cristo. También saludamos a nuestro hermano Oscar Argueta, hasta allá a Huateca, Masala, Huateca, en esta mañana, esperando que el Señor esté bendiciendo y fortaleciendo su vida, guiándolo siempre, guardándolo, protegiéndolo en el nombre de Cristo Jesús. Saludamos, ¿verdad? Quiero saludar también la audiencia allá en San Carlos, la iglesia que Dios me permite pastorear, a mi familia, que sea el Señor ayudándonos, fortaleciéndonos siempre, ya que el trabajo en el Señor, dice la palabra, que no es en vano, no queda en vano, siempre recompensa del Señor tendremos. Y es por eso que cada día hay que seguir avanzando, no hay que quedarse, hay que seguir avanzando, hay que seguir proyectándonos metas, ¿verdad? Alabado sea el nombre del Señor, que el Señor está con cada uno de nosotros. No estamos solos, Él ha prometido estar con cada uno de nosotros, dice la palabra, todos los días hasta el fin del mundo. Así que a todos mis hermanos directivos de misiones, en esta mañana me es un gozo, me es un privilegio poderles saludar. Y adelante, hermanos, adelante, miremos hacia adelante, hagamos el trabajo que Dios nos ha encomendado, ¿verdad? Ya que quizás hay momentos de dificultades, y lo hay, pero el Señor ha prometido estar a nuestro lado. A nuestro lado, no caminamos solo, Él va con cada uno de nosotros. Y dice la palabra que va como poderoso gigante. Notemos esa expresión, como poderoso gigante. Alabado su nombre, Él va abriendo camino, Él va abriendo esas brechas para que podamos caminar seguros. Amén. En esta mañana queremos escuchar una preciosa alabanza, esperando que sea de bendición para su vida, y posteriormente estaremos reflexionando en la palabra del Señor. Así que espero que sea de bendición, y queremos dejar una alabanza en esta mañana.

Amén, gloria a Dios, qué preciosa alabanza. Su palabra es nuestra guía, su palabra es la que convence al hombre que es pecador a través de la obra del Espíritu Santo. La palabra es vida, la palabra es salud, la palabra es medicina, la palabra es lo que el hombre necesita en los tiempos en que vivimos para que pueda agradar a Dios y pueda ser salvo por ella. A toda la audiencia que está escuchando en esta mañana, qué importante es cuando el hombre pone atención a la palabra, pone atención al mensaje que Dios envía al hombre a través de su palabra. El mundo está lleno de tantas cosas, expresiones, dichos y tantas cosas, pero si hay algo que edifica, que construye, que da salvación, que lo hace una nueva criatura al ser humano, es la palabra. Es la palabra. Quiero en esta preciosa y bella mañana leer la palabra del Señor y meditar en esa palabra como el medio de gracia que Dios ha dado al hombre. Y vea qué medio de gracia Dios ha dado al hombre, como lo es la palabra. El Salmo 19, el verso 7, 8 y 9, vamos a leer en esta mañana, honrando al Padre, Hijo y Espíritu Santo, su letra dice: la ley de Jehová es perfecta, que convierte el alma. El testimonio de Jehová es fiel, que hace sabio al sencillo. Los mandamientos de Jehová son rectos, que alegran el corazón. El precepto de Jehová es puro, que alumbra los ojos. El temor de Jehová es limpio, que permanece para siempre. Los juicios de Jehová son verdad, todos justos. Quiero hablar acerca de ese pensamiento, los medios de gracia que Dios ha dado al hombre para que el hombre obtenga salvación, para que el hombre se acerque a Dios, para que el hombre tenga ese encuentro con Dios. Porque de alguna manera pudiéramos preguntarnos, ¿y dónde puedo encontrar a Dios? ¿Cómo puedo yo relacionarme con Dios? ¿Cómo yo puedo tener un encuentro con Dios? Podríamos mencionar al menos tres medios de gracia que Dios nos ha dado. Y uno de ellos, el primero de ellos es la palabra, que es la que hoy en esta mañana nos vamos a ocupar en meditar en ella. Y como segundo medio de gracia que el Señor nos ha dado para nuestra vida espiritual es la comunión con Él, ¿verdad? Esa relación que el hombre debe de tener para con Dios. Y como tercer medio de gracia sería por medio de la oración. Cuando apartamos ese espacio, ese tiempo, ese momento para orar con Dios, ese es un medio tan valioso y lo conoceríamos entonces como ese medio de gracia que Dios ha dado al hombre. Pero quiero en esta mañana meditar, reflexionar a la luz de la palabra del Señor en este primer medio de gracia que el Señor nos ha dado, ya que la Biblia dice que
nosotros, por más que hagamos, por más que intentemos, no podemos salvarnos a nosotros mismos por nuestras propias actitudes, por nuestra propia justicia. No podemos, la Biblia es clara, no hay ninguna manera por la que el hombre pueda alcanzar salvación por medio de sí mismo, por medio de las acciones, por justas, por buenas que sean, delante del Señor no podemos. El profeta Isaías dice que nuestra justicia delante de Dios son como trapos de inmundicia. No hay hombre que pueda justificarse delante de Dios, porque todos hemos pecado, dice la palabra. Todos nos hemos desviado, cada cual como oveja, ¿verdad?, a su propio camino. Pero la palabra del Señor en esta mañana nos presenta ese medio de gracia. ¿Y cuál es ese medio de gracia? Es la palabra. Y note lo primero que encontramos, es que dice su palabra, la ley de Jehová es perfecta. Cuando dice la palabra acá, la ley, no está hablando de la ley mosaica, no. Es la palabra, ¿verdad? La ley de Jehová es perfecta. ¿Y qué hace la palabra de Dios que es perfecta? Oiga lo que hace. Dice la palabra que siendo la palabra de Jehová perfecta, dice que convierte el alma del ser humano. Muchas veces lo hemos enseñado, usted lo ha escuchado, los golpes, los maltratos, las reglas del ser humano eternamente jamás podrán cambiar el alma del ser humano. No lo pueden cambiar. Nada. Nada puede cambiar el alma del ser humano. Por malos tratos que se le dé, por duras acciones terrenales que el hombre reciba y así se va a componer, no se compone. Porque quien convierte el alma, quien le da un nuevo sentir en la vida del hombre, es la palabra. Entonces vea lo que dice acá la palabra. Dice, la ley de Jehová es perfecta. Y perfecta es que convierte el alma. Hermano, usted que me está escuchando, en este momento usted me reflexiona y dice, de veras, yo llegué a pensar que nunca iba a cambiar mi rumbo de vida. Yo llegué a pensar que en este vicio me iba a morir. Yo llegué a pensar que jamás podría ser diferente. Ahora predica la palabra. Ahora anuncia la verdad del Evangelio. Ahora testifica del poder de Dios. Ahora, sin golpes, sin malos tratos, sin insultos, ahora ha sido transformado. Entonces tiene poder la palabra del Señor. Tiene poder ese medio de gracia. Ese medio de gracia que Dios ha dado al hombre es capaz de convertir, de transformar el rumbo del ser humano. Usted que me está escuchando y dice, yo creo que para mí ya no hay remedio, para mí ya no hay medicina, yo así voy a morir. Un momento, medite, reflexione en la palabra, porque la palabra es perfecta. Y tan perfecta es que convierte el alma del ser humano. Esa alma que va con rumbo a una condenación, esa alma que va perdida, esa alma que está traumada por el pecado, por el engaño, es convertido cuando da lugar a la palabra como ese medio de salvación. ¿Qué más dice la Biblia, hermano, que es la palabra como medio de gracia? Dice, el testimonio, hablando siempre de la palabra, el testimonio de Jehová es fiel. ¿Qué hace entonces? Que hace sabio al sencillo. Hace sabio al sencillo. Yo conozco personas que allá en el mundo eran personas que no participaban en nada, no hablaban en nada, personas que no se involucraban en nada, pero cuando conocen la palabra de Dios,
Esas son las personas que ahora hablan del Evangelio, predican el Evangelio, se paran en una esquina, están ahí en las congregaciones enseñando la palabra. Aquella persona que parecía sencilla, ahora Dios la ha convertido en una persona sabia, prudente, honesta, con una palabra en sus labios. Y no cualquier palabra, sino la palabra de Dios, que como lo vimos al principio, es capaz de transformar la vida del hombre. Entonces, el testimonio, es decir, la palabra de gracia, como medio de gracia que Dios ha dado al hombre, dice que hace sabio al sencillo. Y qué bonito es oír una palabra con sencillez, pero con el poder del Espíritu Santo. Una persona sencilla, una persona que a lo mejor uno dice, ese no ha estudiado, ese lo más que tenga tercer grado, pero cómo habla, cómo predica, cómo enseña, cómo hace uso de la palabra. Entonces, ese medio de gracia que es la palabra de Dios es tan maravillosa que hace sabio al sencillo. Gloria a Dios. Qué bendición en esta mañana al meditar, al reflexionar en la palabra del Señor. Amigo que está escuchando la palabra, medite y dé lugar a que la palabra del Señor entre a su corazón. Abra su corazón y dígales, Señor, estoy escuchando la palabra, y no es de ahorita que la estoy escuchando. Hace un buen tiempo estoy oyendo esa palabra, pero este día yo quiero reflexionar y entender la palabra que Dios está enviándome. Continuamos y dice la palabra del Señor, como ese medio de gracia que Dios ha dado al ser humano, al hombre, para que tenga salvación, para que tenga vida eterna. Dice, los mandamientos de Jehová son rectos. Los mandamientos, es decir, estamos hablando de la palabra, ese medio de gracia que Dios ha dado al hombre. Los mandamientos de Jehová son rectos. ¿Qué hacen ellos? Alegran el corazón. Alabado sea el nombre del Señor. Alegran el corazón. Cuánta persona amargada, cuánta persona triste, desconsolada, con deseos de suicidarse, con deseos de atentar con su vida, porque ya no hay esperanza, ya no hay solución. Siente que ya nadie le puede ayudar. Siente que ni la psicología, ni nada puede ayudarle. Pero la palabra en esta mañana está llegando a usted que está escuchando la reflexión en esta mañana a través de su programa Reconciliando a los Hombres con Dios. Que la palabra de Jehová es tan recta que alegra el corazón. ¿Sabe por qué las personas viven una vida así amargada, desconsolada, así, verdad, aturdida, acomplejada? Sencillamente, nos hemos alejado de la palabra. Hemos abandonado la palabra. Hemos hecho a un lado la palabra. La palabra se ha ido de nosotros. Y puede ser que alguien ande cargando una Biblia y una buena Biblia, pero ¿para qué está ocupando esa Biblia? ¿Qué está haciendo usted con esa Biblia? ¿Será que hay más tiempo para otra cosa y no para leer la palabra? Allá hay un problema serio. Hay espacio para todo, hay tiempo para todo, hay hasta sobra tiempo para cualquier cosa. Pero para la palabra, dice entonces, los mandamientos de Jehová son rectos. No hay dónde perderse, no hay dónde equivocarse, son rectos.
que alegran el corazón. Espero que en esta mañana, usted a lo mejor esta mañana ya leyó la palabra, ya estudió un pasaje de la, o a lo mejor en este momento que me está escuchando tiene su Biblia abierta ahí, y entonces esta palabra le está dando un consuelo, le está dando un motivo de alegría, alabado sea el nombre del Señor. Porque cuando vemos las noticias, vemos de que la gasolina está cara y que por medio de eso vienen los productos de consumo humano más caros y bueno, y un montón de cosas. Y eso le trae tristeza, eso le trae desconsuelo, eso le trae, tantas complejidades. Pero cuando leemos entonces la palabra, vemos que la palabra es recta, y recta es, dice, que alegra el corazón. Bendito sea el nombre del Señor. Sí, como cristianos, es decir, la vida del cristiano, hay momentos de enfermedades, momentos en los cuales nos vemos quizás de alguna manera angustiados, pero recurrimos a la palabra y la palabra nos da esperanza. La palabra es una palabra que no nos deja frustrados, no nos deja ahí hundidos, sino que esa palabra viene, nos toma, nos fortalece y nos da esperanza en Dios. Entonces esa palabra nos da alegría. A ese debe de ser el sentido de la palabra, ese medio de gracia que Dios ha provisto para el ser humano. Ha provisto ese medio de gracia, y ese medio de gracia que se llama la palabra, alegra el corazón. Hermano que me está escuchando en esta mañana, yo no sé cómo haya amanecido, cómo haya comenzado este día. Yo espero que tome aliento, tome fuerza, alegre su corazón, adore a Dios, alce sus manos y dígale: Señor, estoy oyendo la palabra, me estaba consumiendo, estaba entrando a mi vida pensamientos negativos, pero estoy escuchando que tu palabra es recta y que me alegra el corazón. Tiene capacidad de alegrar mi corazón en esta mañana. Ese es el propósito del Señor para la audiencia. Amigo, usted que está escuchando, usted que siente que nada le sale bien, que todo va de mal en peor, ¿por qué no prueba la palabra? ¿Por qué no da lugar a ese medio de gracia que Dios ha provisto al hombre para que por medio de esa palabra su corazón tenga vida, su corazón tenga aliento, su corazón tenga esperanza, vuelva a latir, alabado sea el nombre del Señor, con gozo, con alegría? Porque puede ser que hay corazones que están latiendo, pero están latiendo tristeza, están latiendo llanto, están latiendo heridas profundas, y eso está degradando la vida del hombre. ¿Por qué no permite que ese corazón, cada latido que dé, lo dé con alegría? Y no cualquier alegría, sino la alegría que produce la palabra como medio de gracia, de salvación para todo ser humano. Sigue diciendo más: el precepto de Jehová es puro. Nuevamente, es la palabra, el precepto, palabra, ordenanza, estatuto. El precepto de Jehová es puro. ¿Qué hace entonces? Que alumbra los ojos. Que alumbra los ojos. Dice la palabra: lámpara es a mis pies tu palabra y lumbrera mi camino. ¿Por qué el hombre camina a oscuras? Sencillamente porque no ha entendido, no ha encontrado la verdadera luz que es la palabra de Dios. Es que el ser humano camina porque otro dice, porque aquel dijo, porque aquel menciona. No, no es porque aquel, no es porque fulano, no es por mengano, es por la palabra.
por la palabra, ese medio de gracia. Qué triste, qué tremendo es que Dios ha provisto el medio de gracia, que es la palabra, y el hombre lo está despreciando. Lo está despreciando. Pero hoy la palabra está hablando a nuestras vidas y dice que el precepto de Jehová es puro, que alumbra los ojos. No es posible que aún cuando se predica, se anuncia, mire, en nuestras casas tenemos sin duda alguna, los que me están escuchando, ahí hay hasta seis Biblias, y unas de estudio, otras que no son de estudio, pero hay buenas Biblias ahí. ¿Qué estamos haciendo con ellas? ¿Qué estamos haciendo? Ábrala, estúdiela, comience a comer de esa palabra y verá que los ojos, esos ojos que estaban opacándose, esos ojos espirituales que estaban viendo así como borroso, como telarañoso, serán alumbrados, serán abiertos por la palabra, y vamos a comenzar a ver la vida diferente, una vida esperanzadora a través de la palabra en Cristo Jesús. En Cristo Jesús, porque la esperanza del ser humano en los tiempos en que vivimos es Cristo. Pero ¿cómo vamos a conocer a Cristo como nuestra esperanza si no a través de la palabra? No hay otro medio, no hay otra cosa como podemos conocer a Cristo sino por medio de la palabra. Entonces dice, el precepto de Jehová es puro, que alumbra los ojos. No es posible, ¿verdad?, de que aún teniendo la palabra como medio de gracia, hasta este día el hombre ande a tientas. El hombre ande ahí, ¿y yo quién soy? ¿Y para dónde voy?, dice. ¿Y será verdad esto? Vamos a la palabra y nos vamos a dar cuenta que la palabra es verdadera. Y nuestros ojos ya no mirarán oscuro, y sino que verán la luz de Cristo, verán la luz del Evangelio. Por eso es que Pablo anuncia y dice, no, que yo no me avergüenzo del Evangelio, dice, porque el Evangelio es poder de Dios, y no cualquier poder, sino es poder para salvación. Maravillosa la palabra del Señor en esta mañana. Y en último lugar, hablando siempre de ese medio de gracia que Dios ha provisto al hombre, que es la palabra de Dios, el temor de Jehová es limpio. ¿Cómo es el temor de Jehová? Es limpio. Es limpio. Y siendo limpio, entonces, ese respeto a Dios, que conocemos el temor a Dios a través de la palabra, ¿qué hace? Dice que permanece para siempre. Es por eso de que el ser humano que logra entender el medio de gracia que es la palabra de Dios, no es aquella persona de que ahora persevera, mañana no persevera, pasado mañana persevera, el siguiente día no persevera, no. Esa persona que ha sido convertida por la palabra siempre va a perseverar en los caminos del Señor. Porque el temor de Jehová es limpio, que no es como el temporal, no es como algo pasajero, no. Dice la palabra que es limpio. Y siendo limpio, dice que permanece para siempre. Permanece para siempre. Qué importante y valioso es para la vida del hombre que el día que muera, el día que expira su vida sobre esta tierra, haya muerto abrazando la luz del Evangelio, la palabra viva, y perseveró hasta el último día. Se aferró
de esa palabra, no la soltó, no la despreció, sino que amó aún en medio de batallas, en medio de luchas, en medio de tantas cosas que quizás vinieron a su vida, pero no soltó la palabra. El temor de Jehová, dice que es limpio, que permanece para siempre. Los juicios de Jehová son verdad, todos justos. Amigo hermano que ha escuchado la palabra del Señor, este es uno de los medios de gracia que Dios ha dado al hombre para que por medio de ella pueda el hombre alcanzar salvación. Hemos visto aspectos maravillosos que emanan de la palabra, de ese medio de gracia. Dice que convierte el alma, hace sabio al sencillo, alegra el corazón y alumbra los ojos. ¿Qué más queremos entonces de este medio de gracia que es la palabra de Dios? ¿Qué más queremos? ¿Qué más necesita el hombre? ¿Qué más quiere buscar el hombre en la palabra de Dios? Aquí está escrita. Es para nosotros, es para nuestra vida, es para salvación el mensaje que Cristo está dando aún todavía en estos tiempos para que el hombre no se pierda, sino que tenga vida eterna. El tiempo que me queda es para orar al Señor. Padre, gracias por haber predicado su palabra, esperando que el oyente haya asimilado, haya entendido el poder de la palabra. Ese medio de gracia que usted ha provisto a la humanidad para que por medio de ella alcance salvación. En el nombre de Jesús, bendiga la audiencia. Aquel que no ha entregado su vida a Cristo, que lo haga. Aquel que quizás está triste, desesperado, consuélalo. Aquel que está desanimado, motívalo, Señor, a que no desmaye, le dé fuerzas para seguir adelante. En el nombre de Jesús, amén y amén. Si el Señor lo permite, nos volvemos a ver en otro programa más de Reconciliando a los Hombres con Dios. Que Dios nos bendiga a todos.

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Atención, mucha atención al siguiente servicio social. Su esposo, Urbán Pérez, sus hijos, toda su familia y la iglesia El Buen Pastor Central en Yoloaiquín comunica a familiares, amigos y hermanos en Cristo que ha partido a la presencia del Señor, quien en vida fue nuestra querida hermana Nicolasa de Pérez. Su cuerpo está siendo velado en la que fue su casa de habitación en Cantón El Aceituno, Yoloaiquín. Su entierro será hasta un nuevo aviso. Por su asistencia y apoyo, la familia estará muy agradecida. Repetimos el servicio social. Su esposo, Urbán Pérez, sus hijos y toda su familia y la iglesia El Buen Pastor Central en Yoloaiquín comunica a familiares, amigos y hermanos en Cristo que ha partido a la presencia del Señor, quien en vida fue nuestra querida hermana Nicolasa de Pérez. Su cuerpo está siendo velado en la que fue su casa de habitación en Cantón El Aceituno, Yoloaiquín. Su entierro será hasta un nuevo aviso. Por su asistencia y apoyo, la familia estará muy agradecida. He peleado la buena batalla, he acabado la carrera, he guardado la fe. Por lo demás, me está guardada la corona de justicia, la cual me dará el Señor Juez Justo en aquel día. Y no solo a mí, sino también a todos los que aman su venida.

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2: Estaban celebrando otro aniversario de bodas, el número 30. Y para darle un tono especial y diferente al evento, Bill y Helen Thayer de Estocolmo, Suecia, decidieron tener una segunda luna de miel. No escogieron las rivieras de Francia, ni las playas de Tahití, ni las costas de Australia. Decidieron tener su segunda luna de miel en el Polo Sur. ¿Y qué los hizo escoger esa frígida e inhóspita región? Buscaban, dijeron ellos, algo nuevo, algo diferente, algo que le diera otra vez la chispa a su matrimonio que en los tiempos primeros tuvo. Y su comentario al regresar fue: hemos vuelto de ese viaje más amigos que nunca. Amigo, ¿qué podrá inyectar en las venas de un matrimonio raquítico nueva vida? No todos podemos darnos el lujo de celebrar nuestro aniversario de bodas con una luna de miel en el Antártico. Además, no hay seguridad que regresaríamos con nuestra unión rejuvenecida. ¿Qué podremos introducir a nuestro matrimonio que le devuelva el calor que una vez tuvo? Primeramente, amigo, traiga a su recuerdo ese día mágico en que usted y su novia o su novio se pronunciaron esas palabras sagradas de unión eterna. Allí no había hipocresía, allí no había falsedad. Se dijeron que se amarían el uno al otro para siempre, porque se querían de todo corazón. En ese momento encantador, el tiempo se detuvo y dos corazones se convirtieron en uno. Y nunca se les ocurrió pensar que podría venir el día cuando ese amor se enfriaría. Pero algo pasó. La ilusión se murió y la chispa se fue. ¿Qué hacer entonces? Amigo, decida con determinación inflexible que su matrimonio no se va a destruir. Amor es el producto de una determinación, no de un sentimiento. Y cuando usted y su cónyuge determinan que separación no es y nunca será opción, esa determinación le dará a su matrimonio nueva esperanza. Segundo, invierta tiempo de calidad en su matrimonio. Eso incluye gozarse juntos, compartir respeto y cortesías juntos, pasar noches con el televisor apagado juntos y compartirse confidencias juntos. Y por fin, persigan motivos espirituales. Lean la Biblia juntos, oren juntos, vayan a la iglesia juntos y busquen a Dios juntos. Si tienen de veras la determinación de salvar su matrimonio, tomen los dos control de esa unión. No la abandonen al azar. Las riendas de ese enlace están en sus manos, amigo. Con ruegos a Dios y con determinación férrea, salven su matrimonio. Ustedes pueden.
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Muy bien, ahí estábamos escuchando ese canto El Verano. Tenemos las 10 de la mañana con 19 minutos, gracias a usted que sigue en la sintonía de la 94.9 FM, Radio El Buen Pastor, en esta hora de la mañana. Dios bendiga a nuestro hermano Elías Argueta, hasta ahí el Mercado Central, acá en San Francisco Gotera y en El Molino. Ahí está nuestro hermano, ¿verdad? En la sintonía, por ahí anteriormente nos había pedido un canto, estuvimos complaciendo. Que Dios bendiga a nuestra hermana Ana Lidia Gómez, también hasta la colonia Vista Hermosa. Por ahí también se nos había reportado, nos había solicitado el canto Llamamiento de Isaías y estuvimos complaciendo. Así que muchas bendiciones, Dios les bendiga y gracias por estar pendientes en esta hora de la mañana. Recuerde también que a las 11 venimos con el programa radial Una Fuente en el Desierto, que es presentado por nuestro hermano el pastor José David Viera Fuentes. Por ahí vamos a estar escuchando el tema La Primera Interrogante de Dios al Hombre. Así que muy pendientes para eso de las 11 de la mañana. Vamos a quedarnos con este hermoso canto en la voz de Jaime Murriel. Este tema, Te Pido la Paz.

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0: 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Dios te bendiga.
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0: 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Bueno, ya con esto concluimos el tema y despedimos nuestro programa y ya está llegando con ustedes el locutor que levanta el ánimo de la radio. Con ustedes... Bueno, pues ahí se los dejo. Adelante, man.
1: ¿Qué tal, amigos? ¿Cómo se le están pasando en esta hora del día? Saludamos a toda la gente linda que cada día nos sintoniza en esto que es la hora de la alegría. Las líneas telefónicas están abiertas para que nos diga por qué está contento o contenta y por qué se siente feliz. Llámenos a las líneas de Dios.

0: Bueno, tenemos la primera llamada telefónica de una persona feliz. Vamos a contestar por aquí. ¿Qué tal? ¿Cómo está? ¿Con quién tengo el gusto? ¿Cuál es su nombre?
1: Mi nombre es lo que menos importa. Pero dígame, ¿cómo le hace usted para ser feliz? Porque yo nunca lo he logrado. Es más, cada día mi vida está peor. Dígame siquiera un motivo para no quitarme la vida. Porque yo no encuentro ninguno. Mi esposo me dejó. Se llevó a mis hijos. En la casa de mis padres no me aceptan. Es más, allí nunca me mostraron amor. Viví en un hogar lleno de pleitos. Todos peleaban. Todos echaban la culpa. Mi padre me corrió de la casa cuando era solo una jovencita. Por eso me casé con el hombre que hoy me abandonó. Ya no tengo nada. Ni siquiera he comido. Lo último que me quedaba era esta moneda que utilicé para llamarlo. Por eso creo que usted tampoco puede encontrar un solo motivo para yo seguir viviendo. Tal parece que también Dios se alejó de mí.
0: Hay muchos motivos para vivir. Si me permites, tal vez pueda ayudarte.
1: ¡Ya nadie me puede ayudar!
0: Escúchame, al fin que nada pierdes. Dios no se alejó de ti, tú te alejaste.
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5: Qué bueno es el Señor. Que el Señor le bendiga. Otra vez que el Señor le bendiga. Estamos aquí para glorificar el nombre del Señor. Cuando entendemos y comprendemos la magnitud del lugar en el que estamos, podemos hacerlo mejor. A veces ignoramos en qué lugar estamos y nos comportamos como que estamos en otro lugar que ni parece al que estamos de verdad. Amén. Eso le pasó a Josué, le pasó a Moisés, le pasó a los grandes hombres. Puede pasarle a usted que ni se congrega.
6: Aleluya.

Hace reverencia a Dios. Pablo le dice a los romanos en el capítulo 12 que cada vez que se presenten al culto, presenten su cuerpo vivo, santo y agradable a Dios en la porción de culto. Y que no se conformen a este siglo. Eso significa la magnitud que tiene un culto a Dios. Ahora los cultos se han modernizado, un solo disparate, ¿verdad? La gente va a pasar el tiempo a ver qué le cae bien, qué no le cae bien. Dijo el hermano, si hubieran invitado a Cocolito, estuviera lleno. Y es cierto, la gente ama la falsedad, el entretenimiento, gloria al Señor. Pero cuando estamos en el culto, nosotros nos damos cuenta que estamos en el mejor lugar, donde podemos glorificar el nombre del Señor. Amén. Como se merece, porque Dios no tiene diferente forma de adorarlo, como se canta por ahí. Hay muchas formas de alabar tu nombre remolineando. No. El Señor Jesús dijo claramente que solo hay una manera de hacerlo, y es en espíritu y en verdad. ¿Cuántos alabamos al Señor? Pero la iglesia cae, todavía no estoy predicando, estoy saludándolo. La iglesia cae en un contexto equivocado. Y a veces decimos, bueno, mientras las alabanzas están, podemos andar haciendo un disparate, podemos estar comiendo, podemos estar platicando, levantándonos para arriba y para abajo, innecesariamente. Pero no es así. Porque el culto que hacemos, aparte de este, todos los cultos, no son para San Caralampio. Son para el Cristo vivo. Entonces, con reverencia, con honestidad, con respeto. Luego viene la predicación de la palabra, mucho más todavía. Dios exige, la voz de Dios esté en su templo, guarde orden toda la tierra. Eso quiere decir el texto, manténgase en orden toda la tierra. Nosotros acostumbramos que cuando se está iniciando el culto y se lleva la lectura de la palabra, los hermanos que ya no entraron antes de leer la palabra se quedan ahí hasta que se termina de leer la palabra. ¿Está escuchando? En respeto y reverencia a la lectura de la palabra viva de Dios, no está entrando el molote gente y otro leyendo la palabra, eso es un disparate. ¿Amén? Así es que su esposa es importante, pero ahorita es más importante la palabra. Sus niños son importantes, pero ahorita es más importante la palabra. Su comodidad es importante, pero ahorita la importancia es la palabra. Le estoy pidiendo esto para que estemos atentos y no vaya a salir más al revés de lo que vino. Dios bendiga al Pastor Mario. Dios bendiga a los hermanos ministros que están acá, al hermano que representa a la iglesia, que está con nosotros, y a todos los que están con nosotros a través de las páginas de la iglesia Monte Sinaí en Huntington, también a los que están con nosotros en nuestras páginas, porque estamos enlazados con la página de la iglesia. Así es que a donde quiera que nos sintonicen, que Dios le bendiga. Decía nuestro hermano, no vinieron amigos, pero siempre la mitad de la iglesia anda descarriada, necesita palabra. Vamos a la palabra del Señor. Y para que no le cueste, abra el libro de Génesis. En este viaje mi esposa me acompaña, pero hoy la dejé que respirara porque la verdad, hermano, mi esposa paga consecuencias que no debe. Y la dejé con la hermana de ella, pues que imagínense tan lejos venir y solo pasar así viéndola y nosotros vamos para otro lado. Le digo, quédate con tu hermanita, platiquen un rato, descansa. Porque después no hay descanso hasta que llegamos de regreso al Salvador y seguimos para Honduras, para otros lados, para todos. Pero que Dios nos dé la fuerza. Capítulo 3 de Génesis, estaremos leyendo versículos 8 y 9 nada más. Si leemos otros más, pues la Biblia es mía, no hay problema. Si la gasta leyendo, la gloria a Dios. Génesis 3, lo tenemos. Leemos verso 8 en adelante, por decirlo así. La palabra para la gloria del Padre y del Hijo y del Espíritu Santo se lee así. Y oyeron la voz de Jehová Dios que se paseaba en el huerto, al aire del día. Y el hombre y su mujer se escondieron de la presencia de Jehová entre los árboles del huerto.

0: Jehová Dios llamó al hombre y le dijo: ¿dónde estás tú? Y él respondió, el hombre respondió: oí tu voz en el huerto y tuve miedo porque estaba desnudo y me escondí. Y Dios le dijo: ¿quién te enseñó que estabas desnudo? ¿Has comido del árbol que yo te mandé no comieses? Amén. Así como está, dígale: Señor, háblanos esta noche. Padre, en el nombre de tu Hijo amado, soberano Dios, estamos delante de tu presencia, Señor, para darte gracias por esa bondad maravillosa que tienes para con nosotros. Tu palabra llega a quedarse en nuestros corazones. Bendice la vida de todos los hermanos que nos hemos congregado y que estamos juntos aquí para glorificar tu nombre. Bendice a la vida del pastor Mario, de su esposa, sus niños y de todo el liderazgo. Señor, aquellos que están con nosotros a través de la transmisión en las plataformas, bendícelos a través de tu bendita palabra. En el nombre de tu Hijo amado, te lo proclamamos y te lo pedimos. A ti sea la gloria por los siglos de los siglos. Y la iglesia dice: amén. Dando un gloria a Dios, se sienta. Y atento a la palabra del Señor. Si es posible, dígale al que está al lado suyo: no me platique, porque estoy oyendo la palabra del Señor. Amén. A su nombre. Oyeron la voz de Jehová Dios que se paseaba en el huerto. Y se escondieron de la presencia del Señor. Una palabra que no cuadra con la realidad. Esconderse de la presencia del Señor entre los árboles del huerto. Mas Jehová Dios llamó al hombre y le dijo: ¿dónde estás tú? Una interrogante corta, comprometedora, que el hombre recibe por primera vez en la vida. Yo titulo la enseñanza de la palabra de hoy: la primera interrogante de Dios al hombre. Amén.
1: Aleluya.
0: La primera interrogante de Dios al hombre. El mensaje que tenemos para esta preciosa y bella noche. A su nombre sea la gloria. Tomamos en cuenta que cualquiera de nosotros puede hacer análisis en este tiempo y quizás decir: si yo hubiera sido Adán, hubiera cuidado esa posición que yo tenía. Yo quizás no hubiera hecho eso. Y siempre juzgamos así, incluso cuando otro hermano fracasa, cuando otro hermano comete errores, hablamos del hermano como si nosotros no cometiéramos un error igual o quizás peor. La gente juzga a Adán y a Eva. Y hasta el día de hoy se oyen bromas sarcásticas en las que se dice: si no fuera por Adán y Eva, no estuviéramos en esta vida. No tendríamos que sufrir tanto, no tendríamos que pasar esto, que pasar lo otro. Pero la realidad es que siempre tenemos la misma posición mental y espiritual de Adán y Eva. Por naturaleza el hombre es malo. Dos amenes, un pujido, pero el hombre es malo. Entonces Dios no solamente había creado al hombre, hermanos, muy diferente al resto de las criaturas. Porque el hombre tiene una creación diferente. Si usted nota, toda la creación de Dios se dijo: hágase. Y aparecía. Dios siempre ejecutó esa palabra: hágase los cielos y la tierra. Y se hicieron. Hágase la tierra seca. Y se separaron las aguas y salió este chorizo tierra que usted mira aquí, que le llaman las Américas, el otro continente europeo, el continente asiático. Todos los continentes saltaron y se hizo de la palabra. Hágase los árboles y la hierba del campo y se hizo. Hágase las aves de los cielos, las bestias del campo, los peces en el mar y se hizo. La fuente de las aguas, todo se hizo con la palabra de Dios. Pero llegó el momento en que Dios vio que había una creación maravillosa. No solo un Edén creado desde antes de la fundación de este mundo. Amén. sino que había una creación maravillosa. Y Dios dijo, necesito un administrador para esto. Necesito a alguien a quien confiarle toda esta maravilla que he creado. Se le quedó viendo al elefante, que era uno de los más grandes, y dijo, no me funciona. No entiende, este no va a entender de qué se trata. Posiblemente, si existieron los dinosaurios, trató con algunos y tampoco. ¿Amén? Pero Dios dijo, hagamos al hombre. Ahora no dijo, hágase el hombre, y apareció un tarado que no sabía qué hacer. No. No, no, con Dios con nosotros trabajó diferente. Y todavía está trabajando con nosotros. Porque si algo le salió terco a Dios en la creación, es el hombre. Usted va a escuchar expresiones ahora aquí que quizás lo asusten, pero no lo digo por usted, es por el que está al par suyo. El hombre salió rematado. Con ninguna de la creación, todo el resto de la creación que Dios dijo, hágase, sigue respetando a su creador. Pero con el que Dios más trabajó, es el que menos respeta a su creador. Es el hombre. Y tomó Dios polvo de la tierra. ¿Qué tomó? No tomó tierra, tomó polvo de la tierra. La tierra se diferencia del polvo, porque el polvo es el resultado de una tierra pateada. Entonces Dios no tomó ni siquiera tierra propia, sino polvo de lo más, de ese que uno se tapa la nariz al verlo. Usted mira esos campos y usted los mira, qué bonito, qué, pero cuando mira polvazón, lo que hace es taparse la nariz. De lo menospreciado escogió Dios, agarró el polvo, hermanos. Y no sé si como Jesús echó saliva o agarró una gota de agua, hizo una arcilla, una masa de aquel polvo, y empezó a formar al hombre. Y dijo Dios, a este le vamos a dar nuestra imagen y nuestra semejanza. Entonces Dios no solo creó al hombre como algo superior a todas las criaturas, sino que también lo colocó como cabeza de la creación, de todo lo que había creado. Por si eso fuera poco, le regaló, le depositó su imagen y su semejanza. Esto descabraja todos los conocimientos de los grandes hermanos científicos encabezados por Carlos Darwin, que creyeron que el hombre salió del mono. El mono sigue encaramado en los palos, respetando a Dios y honesto el mono. El hombre sigue depravado más que cualquier caballo, como dijo Jeremías, desenfrenado, persiguiendo a la mujer ajena y todo eso. Hay adulterio, hay fornicación, hay crimen, hay drogadicción, hay de todo en el hombre, pero el resto de la creación sigue obediente a Dios. ¿Cuántos alabamos al Señor en esta hora? A su nombre. Hagamos al hombre. Aquí tienen problemas los que tienen solo Jesús, porque todavía Dios no solo dice en la entrada, hagamos al hombre, sino después que el hombre peca, vuelve a convocar su divinidad y deidad. Y habla con las otras subsiguientes personas que componen la esencia y el poder de un Dios vivo. Y dijo, frenemos al hombre. Porque el hombre es como uno de nosotros. Usted lo va a ver en los versículos siguientes. El hombre es como uno de nosotros, conociendo el bien y el mal. Solo le falta que sea eterno, dijo. Si lo dejamos en el huerto, el hombre come del otro árbol, porque en el huerto habían dos árboles. En el huerto no solo había un árbol, y el Señor le enseñó el árbol de la ciencia del conocimiento del bien y el mal a Adán, y le dijo, de este no vas a comer, porque el día que comas de este árbol vas a perecer, vas a morir. No sé si fue que faltó que Adán le transmitiera esa doctrina y esa enseñanza a su esposa, Y su esposa fue y fue engañada por Satanás y arrastró al hombre al pecado. Una vez que han pecado, Dios dijo, a esto solo les falta comer del otro árbol. Y si comen del otro árbol, se van a quedar eternamente sin redención. Me va a tocar que desarmarlos, meterlos al infierno, pero quiero darles una oportunidad de que se arrepientan. Así que tengo que sacarlos, eso se llama disciplina. Tengo que expulsarlos del huerto para después tratar de ver cómo los traigo de nuevo. Y ese fue el afán de Dios todo el tiempo, desde el huerto hasta Cristo. Acercar el hombre a Él, reconciliar el hombre con Él. Y de tal manera amó Dios al mundo que le tocó dar a su Hijo único para que en todo aquel que en Él cree no se pierda, mas tenga vida eterna. ¿Cuántos alaban al Señor? Entonces, Adán y Eva comieron del primer árbol, pero fueron expulsados para que no alargaran su mano para comer del árbol de la vida eterna. No sabemos con certeza cuánto tiempo pasó desde la creación de Adán y Eva para que cayeran en el engaño de Satanás. Lo que sí sabemos es que los descuidos se pagan caros. La autoconfianza, el autocontrol, aquello que creo que yo lo tengo bajo control todo y no quiero depender de la ayuda superior de Dios, va a llevarnos a un problema grave. No sabemos cuánto tiempo pasó para que ellos cayeran en este engaño de Satanás. Solo tenemos un registro que nos puede dar una idea, que no fue cortito el tiempo. Es donde la Biblia menciona la edad de Adán en el nacimiento de su hijo, el que vino, hermanos, como le llamamos nosotros, a reponer al que murió a manos de su propio hermano. Y se llamaba Set, este muchacho que nació, el tercer hijo que Dios menciona en su palabra, de todos los hijos e hijas que Adán y Eva tuvieron. Se habla de Set, porque el diablo creyó que eliminando a Abel se iba a romper la comunión de Dios con los hombres. Y Dios siempre buscaba y levantaba otro medio. Alabe al Señor si puede. Y se levantó Set, de esa línea que viene la bendición de la salvación. Ahora, en 5:3 de Génesis lo dice así: y vivió Adán 130 años y engendró un hijo y a su semejanza, conforme a su imagen, y lo llamó su nombre Set. Solo ahí nos dice que ya Adán tenía 130 años. Entonces, para la caída del hombre, no fue que ayer los hicieron y mañana cayeron. Pero en ese trayecto del principio a la caída, tuvo que haber un descuido. Tuvo que haber demasiado confianza. Cuando Dios te habla y por su palabra te dice no, esa palabra, ponle atención. Siempre que escuches la voz de Dios que dice no, pon atención a qué le está diciendo que no. Porque hay algo que estoy seguro que Dios no va a cambiar de idea. Es que si dijo no en el Génesis, ese no llega hasta Apocalipsis y no cambia. ¿Cuántos alabamos al Señor? Ah, es que esto no se podía hacer allá, pero ahora sí, eso no existe aquí. Porque la santidad de Dios jamás cambió, sigue siendo santo. ¿Cuántos alabamos al Señor? ¡A su nombre! ¡Amén! Entonces, antes de la caída, antes de esto, de la caída del hombre, hubo una comunión plena entre Dios y Adán. ¿Qué hubo? Una comunión plena, hermano. ¡Amén! Y Dios interactuaba directamente con ellos en el huerto. Conversaba con ellos. Como lo hace un padre con sus hijos en casa. Bueno, cuando los hogares eran normales, ¿verdad? Cuando los papás hablaban con sus hijos, cuando se reunían en la mesa a comer, ¿verdad? Cuando no estaban cada quien en su rincón con el teléfono en las narices. Entonces, en ese tiempo, los padres hablaban con los hijos. Dios así hablaba en el huerto. Siempre Dios lo hacía a la luz del día y en el medio del aire. Dios, ellos oían esa voz potente de Dios. Conversaban con Él. Pero en todas las conversaciones, en todo lo que Dios había hablado con el hombre, solo habían expresiones de armonía, de comunión, de consejo, de sabiduría. Pero no había habido ninguna interrogante. Dios no había hecho jamás al hombre una pregunta. Lea todos los versículos del capítulo 1 y el 2 y usted se va a dar cuenta que Dios con el hombre no había habido en todas sus conversaciones una interrogante de parte de Dios, ni siquiera ¿cómo estás ahora? Porque cuando estás en plena comunión con Dios, Dios sabe que estás bien. Nosotros como seres humanos nos desprendemos de nuestros seres queridos, nos desprendemos de nuestros seres queridos. Pasan días, semanas, que no mandamos un mensajito al ser querido y tanto que lo queremos. Pero si nos damos cuenta que algo malo pasó, inmediatamente está la llamada. Y la pregunta es, ¿cómo estás? ¿Y a dónde estás? Quiero saber, cuéntame. Por eso es que vemos a Dios que Él nunca había acudido al huerto a hacer preguntas. Porque había comunión. Había plena armonía con Dios. ¿Cuántos alabamos al Señor? Fue hasta que el hombre desobedeció que surge la primera pregunta de Dios para él. Y fue sencilla la pregunta, pero con un compromiso grande. ¿Dónde estás tú? El hombre se sorprende al oír la voz de Dios que le dice de arriba, Adán, ¿dónde estás tú? Por primera vez en su vida el hombre escucha que Dios está preguntándole algo. Amén. A su nombre. Eso demuestra, hermanos, que hay un interés divino por el hombre. Que aunque el hombre había fallado, Dios no es de aquellos que dice, bueno, se descarrió y que se lo lleve el diablo. Porque vemos hermanos tan santificados y tan poderosos en rectitud, que cuando un hermano falla y nos damos cuenta, en vez de extenderle la mano, le soltamos la primera patada. Que cuando un árbol cae, cuando un árbol medio de raizado está, hermano, y corremos con el hacha a hacer leña. Al contrario, Dios, a pesar de que el hombre había caído tan bajo, todavía le está diciendo, ¿a dónde estás? ¿Cuántos alaban al Señor? Demostrando el interés divino a favor del ser humano descarriado, el ser humano desubicado, perdido, dentro del mismo lugar que Dios le había confiado. Porque usted para estar perdido adentro de la misma iglesia puede estar perdido. Andar la Biblia bajo el brazo no es seguridad de que usted tenga comunión con Dios. Porque Dios sabe que solo la carga de cuña. Nunca la lee. No tiene comunión con Dios. A usted no le gusta leer la Biblia. A usted no le gusta orar, no le gusta congregarse, no le gusta estar en el ayuno ni en la oración. Usted se niega a hablar con Dios. Pero Dios esta noche le está preguntando, ¿a dónde estás tú? ¿Cuántos dan un fuerte aplauso al Cristo de la gloria? Entonces la interrogante, ¿dónde estás tú?, no significaba, ni significa hoy, que Dios no supiera dónde estaba el hombre. Es que Dios no estaba adivinando. Dios no estaba escaramuzando el bosque para ver dónde lo hallaba. Dios sabía dónde estaba el hombre, Dios sabía lo que había hecho. Lo que quería era una respuesta sincera del hombre. Pero a partir de ahí, el hombre empezó a negarse a mostrar humildad. Por eso Jesús lo que dijo que aprendiéramos de él, no fue hacer milagros. No dijo, aprendan de mí a hacer milagros, aprendan de mí a caminar sobre el agua, aprendan de mí a enderezar brazos secos. No, no, no, no dijo eso. Dijo, aprendan de mí que soy manso y humilde de corazón. ¿Qué quiso decirnos con eso? Que siempre que cometemos un error seamos humildes y aceptemos que hemos fallado. Pero a veces, hermano, hasta con los videos de prueba, esa es IA, dice. Esa es la IA, hermano. ¿Cuál IA? María, la que andaba con usted ahí. No, es que ese montaje que me han... No, ¿cuál montaje? Es evidencia de que usted pecó y todavía está poniendo a Dios de testigo que es mentira. Sí, hay gente que todavía hay un Dios en los cielos. Eso se hacía en el Antiguo Testamento y ustedes morían en el mismo momento. A Dios no se le podía invocar en vano. ¿Cuántos alabamos al Señor? A su nombre. Entonces, Dios está llamando la interrogante, ¿dónde estás tú? No significa de que Él no supiera. Geográficamente, Dios sabía dónde estaba el hombre. Dios sabe de dónde está usted. Dios sabe en qué silla está sentado. Dios sabe lo que usted ha hecho antes de llegar a este culto. Pero Dios le está diciendo, quiero que me respondas con sinceridad. ¿Dónde estás tú? No es la ubicación geográfica, sino la posición delante de Dios. ¿Cómo estás con Dios? ¿Estás cerca o estás lejos? ¿Lo has abandonado o todavía tienes armonía? ¿Cuántos alabamos al Señor en esta hora? ¡A su nombre! ¿Cuántos decimos amén? Sino que Dios quiere, hermano, que por primera vez el hombre responda con responsabilidad y sin hipocresía. Amén. Aceptando su estado espiritual de desobediencia y de muerte en el que había caído. ¿Cuál fue la respuesta del hombre cuando vio que no se escapaba de Dios? Porque usted se da cuenta. Porque por mucho que usted disimule y se pase de querer pasarse de listo, se da cuenta, como dijo David, encubrí mi pecado, me quedé callado y se me pudrieron los huesos dentro de mí. Por eso es que usted va a ver cultos donde ni siquiera puja el hermanito que está al par suyo. Anda muerto en vida, es un cadáver caminando. Mi pecado te confesé. Dije, confesaré toda mi maldad y tú borraste mi rebelión. ¡Aleluya! Por tanto, ahora declararé a los transgresores tu camino. Hay ganas de ir a evangelizar después que arreglamos cuentas con Dios. ¿Cuántos alaban al Señor? Pero el hombre mantuvo silencio mientras se oía la voz de Dios. No se va a hacer el dundo usted con la voz de un predicador. ¡Aleluya! Si ellos sabían que era Dios que le estaba preguntando, ¿dónde estás tú? Ahora el predicador que viene desde el piche, que ni sabe quién es usted, ni a dónde vive, ni qué es lo que hace, ¿qué le va a hacer caso? Porque esa es la posición del hombre. No me han descubierto, nadie lo sabe, no es conmigo, ¿cómo que no es con usted? Si Dios casi le está tocando el corazón y se lo está apretando, es contigo, te estoy hablando, ¿cuántos alaban al Señor? Te estoy hablando, no te hagas el disimulado, te estoy hablando. ¿Cuál fue la respuesta del hombre hacia Dios? Está en el verso 10, lo leímos, hasta ahí llegamos. Y él respondió, vamos a ir paso a paso, ¿cómo respondió? Oí tu voz en el huerto, entonces escuchó. Escuchó. ¿Y qué hizo? Tuvo miedo, porque estaba desnudo, y me escondí. O sea que cuando Dios le empezó a hablar, Adán no se había escondido. Fue cuando empezó a oír la voz de Dios que dijo, ah, esto ya está sospechoso, quizás ya se dio cuenta. Vamos a escondernos. Mientras no se nos está tocando el problema y mientras no se nos está llamando a una reunión al cuarto privado con el pastor, todo está bien. Después tratamos la manera de no llegar al culto, de no acercarlos a la reunión de oración, porque creemos que no mirándonos el pecado va a pasar. Es que aquí no es el problema con el pastor, ni con el diácono, ni con el predicador. Este es un problema personal de Dios con el hombre. ¿Cuántos alabamos al Señor en esta hora? Oí tu voz en el huerto, tuve miedo porque estaba desnudo y me escondí. El hombre siente miedo ante la voz de Dios y se esconde debido a su pecado. Aleluya. Debido a la culpa y a la pérdida de la inocencia original, es que el hombre le huye a la voz de Dios. Proverbios 28:1 lo dice de esta manera en español: huye el impío sin que nadie lo persiga. ¿Cómo el hombre trata de evadir confrontarse con la voz de Dios? Vuelvo a lo que el hermano mencionó al inicio. Si usted invita a las personas inconversas, a quienes erróneamente le llamamos amigos, es una cultura de la iglesia que no sé de dónde se agarró eso y ya lo tenemos como una cultura, pero Pablo siempre que se refirió a los no creyentes le llamó inconversos, incrédulos e impíos. ¿Me escuchó? Pero nosotros, para no ofenderle, decimos amigos. Y Jesús dijo, amigos son los que hacen lo que yo mando. Para decirle amigo, tiene que estar haciendo la voluntad de Dios. Entonces, ya no le llamaré hermanos, dijo el Señor, sino amigos. Pero el impío, sin que nadie lo persiga, huye. Tú le das el tratado al impío, al pagano, incluso al creyente descarriado, que no se considere tan hijo de Dios. Le das el tratado y le dice, lo esperamos en tal parte. Ahí está la dirección, el horario, y le prometes, si quiere, el ray, como llaman ustedes aquí, ray, ¿no? Si usted quiere el jalón de oreja, si usted quiere que lo vayamos a recoger, y le dices que va a haber reunión de culto, va a haber predicación, y él se queda viendo. Los amigos no están tan atrasados de información. Oh, este predicador ya lo he oído, dice. Este no respeta a nadie, man. Y hasta los pastores le huyen venir a un culto, porque son impíos. Sí, créame, que hay pastores que cualquier pretexto ponen para no estar en el culto donde Dios va a confrontar con su palabra al pecador. ¿Cuántos alaban al Señor? Más porque ellos tienen acostumbrado a Adán y a Eva que sigan desnudos bajo el charral y entretenidos con humo, con lucecitas, con brincos, con dancitas, con banderitas, y ahí está, y Eva siempre se va desnuda. Adán siempre sigue desnudo. Pero Dios no estaba avergonzando a Adán y a Eva. Dios quería vestirlos. Cuando Dios te reprende es porque Dios quiere corregirte para poder darte la vestidura que tú mereces, pero cuando ya está justo, está justificado por Él. Y justificado con Él tenemos paz para con Dios. ¡A su nombre! Entonces, este comportamiento tiene su origen principal desde el Génesis capítulo 3 y hasta hoy todo sigue igual o peor. El comportamiento del hombre. Y repito, dijimos que no tenemos amigos. ¿Quién nos asegura que más de media docena de personas de los que estamos aquí necesitan un sincero reconcilio con Dios? Ese marido hipócrita que aquí aparenta de andar bien con su esposa, pero en la casa la golpea, la ultraja, la maltrata. Esa mujer rebelde que no deja ni que la sangre le circule a la nariz, bien socada la cabeza, pero no se soca la lengua para insultar a su marido. Ese hijo rebelde que aparentemente está bien honesto en el culto, pero allá en la casa es un cabro insoportable. Necesita no fingir delante de la gente, sino estar de acuerdo con la voluntad de Dios. Y es Dios el que conoce los secretos del hombre. ¿Cuántos alabamos al Señor en esta hora? Si usted va a ver matrimonios que entran al culto de la mano los dos, pero es para que no se le corra, porque tantito la suelta se le va para El Salvador o para otro estado. Amén. Entonces la situación sigue igual. Las razones principales, y a lo que yo quiero llegar, ya voy a entrar el mensaje, téngame paciencia. Las razones principales del miedo y del escondite del hombre, hermano, dice que el hombre lo hace evadiendo la interrogante divina: ¿dónde estás tú? Amén. ¿Cuáles son las razones por las que el hombre le huye a esa expresión de Dios? A esa interrogante. Hasta el día de hoy, el hombre le huye a esa expresión. Porque esa expresión es comprometedora. Por ejemplo, le voy a poner el ejemplo. ¿Cuántos oyeron, han leído o se percataron de que hay una historia de un hombre general leproso que se había sido sanado en el río Jordán, y que el profeta que lo mandó para allá fue Eliseo, y que Eliseo tenía un discípulo, un criado, un servidor, que se llamaba Jesse? ¿Se acuerdan? Que Eliseo rechazó agarrar los presentes que aquel hombre traía, porque no eran presentes para un profeta, eran presentes para un rey. Y Eliseo no era Caixluna ni Maldonado para estar robando de esa manera. Entonces vino, hermano, y le rechazó los regalos. Y el hombre, el criado de Eliseo, dijo en su corazón, pero está escrito en la Biblia. Lo dijo, este profeta ya estorbó a este sirio. ¿Qué le cuesta agarrar un poco, pues?
1: ¿Ah?
0: Cuando el sirio se fue, el criado dijo esta palabra. Voy a ir yo y le voy a cuajar una mentira al sirio para que me dé algo de lo que lleva. Y lo vio nada más en que iba por el desierto corriendo y conoció que era el criado del profeta. Paró su carruaje, su tropa, y le dijo, ¿va bien todo? Mire las preguntas, como para comprometer. ¿Va bien todo? Sí, sí, todo bien. Lo único que al profeta le vino una visita de unos hijos de profetas que le vinieron de repente, y pues dice que si le puede dar unas vestiduras y algunas monedas de lo que llevas ahí, para darle a los hijos de los profetas. El hombre muy agradecido, porque él estaba agradecido, y eso es lo que está pasando ahora en el Evangelio. Que hay hermanitos que Dios ha hecho una obra en ellos, y de eso se aprovechan algunos acecuaces que andan por ahí, unos tamagaces, unos sopilotes, y se aprovechan de esa sensibilidad que tiene la persona de agradecerle a Dios. ¿Me escuchó? Entonces viene, hermano, y le dice, está bien, denle, dijo, cárguenle estas mulas, denle estos talentos, aquí están unas vestiduras, y vayan a dejarlo, dijo el general. Y dijo él, no ocupo que me vayan a dejar, yo lo llevo solo, dijo. Ok, está bien. Se volvió, escondió las cosas y se paró frente al profeta. Estoy haciendo este paréntesis para que usted vea que cuando usted escucha esa expresión en su corazón, ¿dónde estás tú? ¿O qué hiciste tú? ¿Cómo va todo? De parte de Dios, es porque Dios ya sabe todo. Él no está adivinando, él no está queriendo investigar. ¿Sabe que cuando Eliseo está ahí y llega el criado bien cansadito, ¿verdad? Y le dijo, ¿de dónde viene, Jesse? Era suficiente para sentir reprensión y decir, mire, profeta, la verdad es que yo fui a seguir al hombre y le pedí, pues, y no le hubiera ido tan mal. Pero el hombre dice, yo de ningún lado, ejercicio que estaba haciendo allá atrás, por eso es que estoy cansado, pero yo no he ido a ningún lado. Y le dijo el profeta, ¿no estaba mi corazón con tu espíritu cuando corriste a mentirle al sirio? Por tanto, la lepra del sirio se te pegará a ti. Y Jesse salió de la presencia del profeta blanco como la nieve de lepra. Ahora la pregunta es, ¿de dónde vienes? ¿Qué has hecho? Amén. Pero el hombre dice, está preguntándome porque no sabe. Me voy a esconder. Voy a hacerme unos delantancitos para tapar la vergüenza y que no me noten. Hay muchos delantales. Hay gente que se está cubriendo tras el delantal de un privilegio, de un cargo en la iglesia, de un ministerio, de un supuesto don. Hay gente que anda, hermanos, la toallita de la vergüenza, se llama eso, la hojita de higuera, tapando su vergüenza con lengüitas, con danzas, con revestimientos, pero en la verdad necesita responderle a Dios para que Dios lo vista de verdad. ¿Cuántos alaban al Señor? Amén. Entonces, usted quiere saber cuáles son las razones por las que el hombre, hermanos, le huye a esa pregunta. Una de ellas es cargo de conciencia. ¿Qué es? Cargo de conciencia o conciencia culpable, como usted quiera llamarle, la culpa de la conciencia. Es romper la confianza divina. Eso genera remordimiento inmediato. Y eso es lo que no te deja prosperar en la vida. Una vida llena de remordimientos por desobediencias ocultas es la que te tiene arruinado y arruinada. Proverbios 28:13 dice así, el que encubre sus pecados no prosperará. Parece que usted no lee la Biblia porque no dijo amén. El que encubre sus pecados no prosperará. Mas el que los confiesa y se aparta alcanzará misericordia. ¿Cuántos dicen gloria a Dios en esta hora? A su nombre. Entonces, el cargo de conciencia del hombre ante Dios, hermano, es el peso de conciencia. Y es la señal interna que avisa al ser humano cuando sus actos, aleluya, van en contra de la ley moral y espiritual de Dios. Amén. Porque Dios escribió esas leyes en el corazón del hombre. No es que el hombre necesita conocer el catálogo de la ley de Dios. No, porque Dios lo escribió en su corazón. Y eso se llama conciencia. Hay gente que ya no siente. Pablo habla de que hay personas que tienen la conciencia cauterizada. Cauterizar es quemar. Una conciencia quemada, ya no siente. Cuando la conciencia está viva, por mínimo que sea el problema, la conciencia nos castiga, nos recuerda, nos remuerde, nos toca, nos dice, arrepentite, confesalo, no está bien. El problema es que estamos tan mal que ya dejamos morir la conciencia. ¿Cuántos alabamos al Señor? Romanos 2, 15 al 16 dice, mostrando la obra de la ley escritas en sus corazones, dando testimonio su conciencia. ¿Quién da testimonio? Nuestra conciencia. Y acusándolos o defendiéndolos sus razonamientos en el día en que Dios juzgará por Jesucristo los secretos de los hombres conforme a mi evangelio. ¿Cuántos damos gloria a Dios en esta hora? ¿Cómo Dios va a descubrir al hombre? Va a descubrir los secretos del corazón del hombre. ¿A dónde están? En la conciencia. Y alaba. ¿A dónde están? En la conciencia. Si la servidora pudiera ayudarle a la hermana que tiene el niño llorando por ahí, nos colaboraría mejor. Ahora, esto sucedió a la turba que estaban listos para matar a la mujer adúltera. Juan capítulo 8. ¿Usted se acuerda que estos hombres estaban a punto de matar a pedradas a una mujer por el hecho de haberla encontrado en el acto mismo de adulterio? Raramente solo tienen la mujer ahí. Esto contradice el juicio que ellos estaban llevando, que era un juicio imparcial. Perdón, era un juicio parcial. Y la justicia de Dios es imparcial. Eres gordito, la debes, la pagas. Eres flaco, la debes, la pagas. No es como los políticos de hoy, ¿verdad? Meten preso al que se robó un tomate, pero al que tienen en la asamblea robando bancos, no lo tocan. No, la justicia de Dios es pareja. Tanto el que robó el tomate como el que robó un banco, los dos son ladrones. Y Dios no los mide por quilataje. Le alaba. Entonces Dios había ordenado en Levítico 10 que el adúltero y la adúltera que fueran sorprendidos en pecado, los dos murieran. Pero ellos solo tienen a la mujer. Ahora se la llevan a Jesús. ¿Por qué? Porque ellos dijeron, Jesús está ahí. Él no va a estar de acuerdo que la matemos. Si él se opone, viola la ley. Y si él viola la ley, lo matamos también. Así que matamos dos pájaros con una sola piedra. Según ellos, le salió el tiro, como dicen algunos, al revés. Dice que se la llevaron y le dijo, maestro, porque son hipócritas, los fariseos son hipócritas. Le dicen maestro al Señor, pero nunca quisieron aprender de él. Y maestro se le dice cuando usted es un alumno que está aprendiendo. Ellos nunca quisieron aprender de él. Dice, maestro, maestro, a esta mujer la hallamos en el acto mismo de adulterar. Pero para comprobar que la habían hallado en el acto, tendrían que tener al hombre ahí, pero no lo tenían. Alguien me preguntó, ¿por qué no tenían al hombre? Con toda claridad, porque era fariseo igual que ellos. Y ellos entre ratas se tapaban. Entonces no lo llevan a él. Pero para que digan que están cumpliendo la palabra, eso es como aquellos que cuelan el mosquito y se tragan el camello. Están queriendo matar a la mujer. Entonces el Señor no responde, sino que se arrodilla y empieza con su dedo a escribir en el polvo de la tierra. No había una agenda, una libreta, un lapicero para hacer la nota y enseñársela. Escribió unos grandes ganchos en el suelo a modo que todos pudieran leer lo que estaba escribiendo. Ellos insisten y le dicen: maestro, te estamos preguntando, respóndenos. Él se endereza, deja de escribir, se endereza y se les quedó viendo a todos. Y el Señor con una mirada conoce tu corazón. A mí todos ustedes me tienen convencido que son evangélicos. Pero Dios es diferente. Dios lo observa a usted y a mí, y él es el que sabe la verdad. Ahorita yo le pregunto, ¿cuántos somos cristianos esperando a Cristo? Todos levantamos la mano y hasta el tunquito la levanta. Pero si ahorita fuera el arrebatamiento, usted se diera cuenta que no. Muchas sillas seguirían ocupadas aquí. Es cuando el Señor se enderezó y se les quedó viendo a todos así. Lo que el Señor hizo fue un escáner, para que hablemos en tecnología actualizada. Los escaneó. Todos estaban podridos. Todos. Todos estaban miados de la araña. Por eso es que el Señor le dijo así clarito: la mujer está agachada esperando las pedradas ahí. Ella está destinada a que va a morir. El Señor le dice: si alguno de ustedes está libre de pecado, sea el primero en pegar la pedrada. Y váyase. Y se terminó de agachar a escribir. El problema es que el Señor dijo: yo no vine a violar la ley, sino a que la ley se cumpla. Ellos habían tomado el texto, el mandamiento: no adulterarás. El Señor les escribe el que sigue: no matarás. Si alguno se siente libre de matar, hágalo. Pero aquí entra el texto. Mire lo que dice Juan 8, 7 al 9. Y como insistieran en preguntarle, se enderezó y le dijo: el que de vosotros esté sin pecado, sea el primero en arrojar la piedra contra ella. E inclinándose de nuevo hacia el suelo, siguió escribiendo en tierra. Pero ellos, verso 9, pero ellos, al oír esto, acusados por sus conciencias. ¿Por quién? ¿Acusados por quién? Acusados por sus conciencias, salían uno a uno, comenzando desde el más viejo hasta el más hipote, y quedó solo Jesús y la mujer que estaba en medio. ¿Quién los acusó? La conciencia. ¿Cuántos cultos, cuántos mensajes, cuántas predicaciones, cuántos cánticos ha usado Dios para tocarle su conciencia y usted se sigue haciendo el fuerte? Alabe a Dios si puede. ¿Cuántos alabamos al Señor en esta hora? Vamos a estar en vigilita de miércoles. No, ya está, vamos avanzando. Entonces lo primero es un cargo de conciencia culpable. ¿Amén? En El Salvador antes existía lo que le llamaban la Guardia Nacional. A esta gente la preparaban, hermano, para tener un poder psicológico. Y lo que no hacía la psicología, lo hacía la culata del fusil. Y esta gente buscaban a la gente que había hecho algo malo, y solo se paraban, te miraban venir y se paraban así, y te decían: párate ahí. Y con solo la voz que oías de esa persona empezabas a temblar. Pero si no debías nada, ¿por qué temblabas? Entonces la gente se ponía nerviosa, y al ponerse nerviosa le preguntaban: ¿cómo te llamas? Enseñó tu cédula, pero todo con seriedad, mirándole a los ojos. Cuando una persona agacha su cabeza para responder, tiene un problema grave. Él solo se está dilatando. ¿Qué es lo que hace mucha gente en la iglesia cuando se está predicando? Cualquier cosa hace para disimular. O se agacha como que se le cayó el celular, o agarra el niño y se pone a chiquitear, las cosas que no hace en la casa todo el día por estar viendo el teléfono, pero a la hora del mensaje para entretenerse. Eso no es correcto. Tenemos que decirle: Señor, yo soy el que necesito de ti. ¿Cuántos alabamos al Señor? A su nombre. Pero viene otra cosa, aparte de la conciencia, viene la vergüenza de la desnudez. Y esto fue lo que hizo que el hombre huyera de la presencia de Dios. ¿La vergüenza de qué? Porque Él lo está diciendo. Me vi desnudo y me dio vergüenza. Y me escondí. El pecado altera la percepción de uno mismo y del entorno. ¿Amén? La madurez espiritual, que representa la exposición del pecado, la culpa. ¿Amén? La vulnerabilidad humana provoca vergüenza, lleva a ser, hermanos, al ser humano a esconderse de Dios. Cuando yo no era evangélico todavía, cristiano, cuando no me había convertido, yo siento que me convertí, yo siento que cambié. La verdad que sí. Yo siempre le doy gloria a Dios por la obra que hizo en mí. Y no me acercaba a un culto de escuchar así como a sentarme ahí, estar ahí escuchando. No, ese era mi problema. Eso me acongojaba. Porque la persona que pasaba y hablaba ahí, yo sentía que me golpeaba a mí. Y cuando el predicador se paraba, yo sentía que todo lo que estaba predicando era personalmente conmigo. Y yo decía en mi corazón, ¿y este viejo qué le importa? Si es mi vida, ¿y qué le importa? Y yo peleando con el predicador en mi mente. Después me di cuenta que era Dios buscándome. Que era Dios llamándome. ¿Cuántos alabamos al Señor? Porque no hay nada que se puede esconder de Dios, hermano. ¿Cuántos creen que estamos desnudos delante de Dios? ¿Y cómo es que Dios nos desnuda? A través de su palabra. El que Dios haya gritado en el huerto, ¿dónde estás tú? Está poniendo al hombre al descubierto. Aunque el árbol en el que estuviera fuera muy frondoso y lo cubriera de todo, pero de los ojos de Dios no podía cubrirlo. Ni el búnker que tenga el gobierno de los Estados Unidos más oculto en esta nación, para ocultar todas sus fuerzas maquiavélicas que tengan ahí, puede esconderse de los ojos de Dios. El salmista dijo, si me voy al cielo es tu estrado, si me voy a la tierra, si me voy al cielo es tu trono, si me voy aquí en la tierra es el estrado de tus pies, si me voy al fondo del mar hasta allá me alcanza tu mano, si me fuera hasta el mismo infierno allá me alcanzarán, si me voy al fondo del mar allá me alcanzarán. ¿Me está escuchando? Y aunque me escondiera en la noche más tenebrosa, lo mismo te es la tiniebla que la luz, resplandece la tiniebla ante tus ojos. ¿Cuántos alabamos al Señor en esta hora? Entonces, Hebreos 4:13, después de decir el verso 12, que la palabra de Dios es más viva y eficaz que toda espada de dos filos, que parte el alma, las coyunturas y los tuétanos, y el espíritu, las coyunturas y los tuétanos, y que puede discernir las intenciones y los pensamientos, no las acciones, sino las intenciones y los pensamientos. Todavía no está la acción y ya Dios lo sabe todo. Por eso es que el Señor dijo, cualquiera que mira a una mujer para codiciarla, ya se le cuenta por adulterio consumado en su corazón. O sea que ese ejercicio de ventilador no es bueno. De seguir la mujer extraña, la mujer ajena, no es bueno. Entonces dice el verso 13, que la palabra delante de Dios, todos nosotros estamos desnudos delante de su presencia. No hay nada que podamos ocultar de parte de nosotros a Dios. Y es por eso que el hombre en el subconsciente lo sabe. Y cree que con alejarse de estos lugares lo tiene arreglado todo. Pero el hombre siempre llegará un día que tendrá que salir y darle cuentas a Dios. El problema es que siempre va a salir desnudo. ¿Por qué? Porque Dios le estuvo llamando para vestirlos. ¿O no fue para eso que llamó a Adán y Eva? ¿Cómo no? Mire, cuando ya los sacó del escondite, les quitó las hojitas de higuera, hermano, les puso túnicas de pieles antes de sacarlos del huerto. ¿Cuántos alabamos al Señor? Entonces la desnudez es un problema que representa el pecado no confesado y eso nos causa vergüenza. Apocalipsis 3:18 dice: por tanto yo te aconsejo que de mí compres oro refinado en fuego para que seas rico, y vestiduras blancas para vestirte, para que no sea no se descubra la vergüenza de tu desnudez. Dios con su palabra y su justicia quiere hacer un proceso. El Señor con la sangre de Jesucristo quiere limpiarte para ponerte una túnica de justicia, un vestido nuevo. ¿Cuántos alabamos al Señor en esta hora? A su nombre. En Apocalipsis 16:15 dice: he aquí yo vengo como ladrón. Esto es repentinamente. Bienaventurado el que vela y guarda su ropa para que no ande desnudo y le vean su vergüenza. Esto es un llamado a la iglesia. A no estar jugando al pecadito. A no estar jugando al pecadito oculto. Ah, esto no es nada. Sí, media hora pornografía en el celular no es nada. El chatear mandándole mensajes cariñosos a la vecina, no a la esposa. Esa cosita la ve como nada y está ahí en la iglesia, está ahí en los corazones de muchos, está ahí el codiciar, la vanagloria, el orgullo, el pleito, el celo, la contienda, está ahí, y ese corazón necesita ser confrontado y aceptar que necesita ser vestido del nuevo hombre. ¿Cuántos alaban al Señor en esta hora? ¡A su nombre! Aparte de la conciencia culpable, hermano, y aparte de la vergüenza de la desnudez, tenemos el miedo al castigo. Yo recuerdo que una vez, en un caballo que tenía mi tío, el hermano de mi madre, el abuelo de Marito, otro muchacho, yo tenía como unos 12 años, y otro muchacho adulto, ya de unos 20 años, me convenció que echáramos una apuesta, él en el caballo de él y yo en el de mi tío. Y los hermanos de la iglesia habían salido del culto, iban todos por la calle allá adelante. Y yo le acepté la apuesta al otro amigo. Le metí las espuelas al caballo y empezamos a correr. ¿Cuál fue mi problema, hermano? Que cuando vimos el grupo de gente adelante, el otro detuvo el caballo, pero el mío no lo pude detener. Ya iba picado, como decimos, porque eso de la apuesta a los caballos les entra eso de pelear con el otro carrera, y eso está en la iglesia, está la envidia. Entonces, yo no me pude detener, y gracias a Dios que fue un primo, pariente de nosotros, al que me llevé con el pecho del caballo. Lo revolqué, y yo no detuve ese caballo, y se fue a detener hasta el falso de la casa, frenó, y yo salí a aterrizar adentro. Pero solo me levanté y me fui a esconder. Y desde arriba de unos árboles de jocote, estaba a la expectativa cuando mi primo llegara, o llegaran a decir que mi primo estaba muerto allá. Pero yo, mi corazón se salía, hermano. Yo estoy con miedo allá arriba, todo raspado de las quijadas, los codos, las rodillas, todas las costillas las tenía raspadas en un talpujero que caí. Llegó mi primo, así medio ingerido, renquín. Ah, pues no está vivo. Y oí la conversación y dijo mi abuelo, mi abuelo tenía sus palabras de esas antiguas, ¿va? Te repuñetero, no sé qué quería decir eso. Tiene que venir. ¿Y a dónde estará? Y yo ahí oyendo.
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0: no tengo.
1: Atención, mucha atención al siguiente servicio social. Su esposo, hermano Urbán Pérez, sus hijos, toda su familia y la iglesia El Buen Pastor Central en Yoloaiquín comunica a familiares, amigos y hermanos en Cristo que ha partido a la presencia del Señor, quien en vida fue nuestra querida hermana Nicolasa de Pérez. Su cuerpo está siendo velado en la que fue su casa de habitación en Cantón El Aceituno, Yoloaiquín. Su entierro será el día de mañana sábado a las 3 de la tarde en el Cementerio General de Yoloaiquín. Repetimos el servicio social. Su esposo, hermano Urbán Pérez, sus hijos y toda su familia y la iglesia El Buen Pastor Central en Yoloaiquín comunica a familiares, amigos y hermanos en Cristo que ha partido a la presencia del Señor, quien en vida fue nuestra querida hermana Nicolasa de Pérez. Su cuerpo está siendo velado en la que fue su casa de habitación en Cantón El Aceituno, Yoloaiquín. Su entierro será el día sábado a las 3 de la tarde en el Cementerio General de Yoloaiquín. Por su asistencia y apoyo, la familia estará muy agradecida. He peleado la buena batalla, he acabado la carrera, he guardado la fe, por lo demás me está guardada la corona de justicia, la cual me dará el Señor Juez justo en aquel día, y no solo a mí, sino también a todos los que aman su venida.
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Muy bien, por ahí estábamos escuchando ese canto. Hoy más que nunca en la voz de Estanislao Marino. Tenemos las 12:22. Bienvenidos todos al espacio de Alabanzas del Ayer o Recuerdos Clásicos. 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Muchas bendiciones y saludos a nuestros hermanos que ya están por ahí en sintonía. Por acá nos solicitaban ese canto que estuvimos escuchando hoy más que nunca, y ahí hemos estado complaciendo con esa bella alabanza. También nos solicitan el canto La Final Trompeta. Dios bendiga a nuestra hermana Fortunata Márquez hasta Brentwood en New York. Por ahí vamos a estar complaciendo con ese canto. Dios bendiga también a nuestra hermana Francisca Pereira hasta Llano Alegre en Ocicala. Por ahí nos ha solicitado el tema ¿Sabes una cosa? Con Pilar y Mónica, así que por ahí estaremos complaciendo también con ese bello canto. Nos dicen, hola, complázcame con la alabanza Amor Verdadero de César Darío. Con todo gusto, por ahí estaremos complaciendo también con ese canto. También Dios bendiga a nuestro hermano Eduardo, que nos pide el tema Escogido Fui de Dios. Así que está bien, por ahí vamos también a estar agregando esa bella alabanza. Así que puede reportarse en esta hora del mediodía y solicitar ese canto del ayer o ese canto, ¿verdad?, que quizás usted escuchó allá por los años 90, los años 80, y disfrutó de esa hermosa alabanza y quiere escucharla en esta hora del mediodía. Pues es en este espacio, ¿verdad?, donde estamos complaciendo esos bellos cantos del ayer. Así que buen provecho si se encuentra almorzando, disfrute de la bendición. También dice, Dios le bendiga, hermano, quiero la alabanza, el toque de Jesús, bendiciones. Dios bendiga a nuestra hermana Lorena Cruz, por ahí estaremos complaciendo ese canto también en la voz de los voceros de Cristo. Así que muchas bendiciones, gracias. Vamos a quedarnos con este tema de los hermanos Alvarado. Este canto se titula La Trompeta Final. Y luego el tema de Pilar y Mónica, ¿Sabes una cosa? ¿Cómo?

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Muy bien, ahí estábamos escuchando ese hermoso canto, ese tema en la voz de los voceros de Cristo, escogido fui de Dios, complaciendo esa bella alabanza en esta hora del mediodía. Que Dios bendiga a nuestra hermana Orbelina hasta Arlington, Texas, por ahí está nuestra hermana en sintonía, un gusto poder saludarle. Que Dios bendiga a su esposo, nuestro hermano Carlos, Dios bendiga a su hijo Josías, muchas bendiciones. Que Dios les bendiga grandemente. Por ahí vamos a estar complaciendo ese canto en la voz de Manuel Bonilla, qué lindo es mi Cristo. Así que muchas bendiciones y que Dios bendiga ya a nuestros hermanos en sintonía. También quiero hacer un saludo de parte de nuestro hermano Armando Cruz. Saluda, verdad, a todos los hermanos que están en sintonía ya en San Pedro Río Seco. Así que ahí está el saludo de parte de nuestro hermano Armando Cruz. Y también, verdad, siempre el saludo para la iglesia Esmirna. Muchas bendiciones. Ahí está el saludo de parte de nuestro hermano. Y también saluda a su esposa, nuestra hermana Reina Isabel Martínez de Cruz. Y también a su niña, verdad, su hija Elvia Elena Cruz. Así que ahí está el saludito de parte de nuestro hermano Armando Cruz. Por ahí nos han solicitado el canto El Ángel de Jehová y Viuda Asignada. Así que bendiciones en esta hora y a nuestros hermanos, y gracias por estar siempre en la sintonía de la radio. Así que muchas bendiciones, saludo hasta allá a San Pedro Río Seco. Dios bendiga a nuestro hermano Julio César Gómez, ahí está nuestro hermano también en sintonía. Por acá nos dice: Dios le bendiga a mi querido hermanito Betuel. Dios bendiga a nuestro hermano Julio César Gómez. Un gusto saludarle también en esta hora. Gracias por estar ahí en nuestra sintonía. Vamos a quedarnos con este canto, El Toque de Jesús. Luego el tema, Qué lindo es mi Cristo. Y el tema, El Ángel de Jehová. Así que muchas bendiciones a todos los hermanos. Saludos en esta hora. Nos quedamos con esta hermosa alabanza.

Hay algunos que limpian el piso con el testimonio del Evangelio. Hacen lo que le da la gana en el trabajo, en la casa, en la calle. Y después usted lo ve cantando de esta manera en el púlpito.

Hay algunos que tienen un espíritu de indiferencia terrible. Para ellos es igual si las almas se pierden, se salvan. 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

En mi corazón ha existido una pregunta. ¿Por qué Jesús, siendo inocente, no defendió su causa y solamente guardó silencio? Y a pesar de todo el dolor que sufrió, ni una queja de él se oyó. Pero ahora puedo comprender el motivo de su silencio y que todo fue por amor a mí.

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4: Bueno, saludos a todos, muy buenas tardes, Dios les bendiga, es un privilegio estar aquí en cabina de radio una vez más con el objetivo de poderle acompañar a usted que nos sintoniza a estas horas de la tarde, tarde del día viernes 18 de septiembre. Estamos ya en la antesala del fin de semana. Y qué bendición la que Dios nos concede estar por acá, pues escuchando estos hermosos temas musicales, esta programación radial que viene muy bonita para esta tarde. Les voy a compartir la agenda que tenemos. A las 3 de la tarde estaremos presentando el programa radial Cree en el Señor Jesucristo y serás salvo tú y tu casa. Luego también tendremos a las 6 de la tarde el programa Bienvenidos los Sedientos. A las 8 de la noche, sin faltar también el espacio de oración. Pero ya dentro de pocos minutos, a las 2 de la tarde, también escucharemos el mensaje de la palabra del Señor. Así que creo que tendremos suficiente tiempo para poder escuchar algunos temas musicales. Así que es una bendición, mis hermanos, estar por acá saludándole a cada uno de ustedes que están sintonizando Radio El Buen Pastor. Bueno, tenemos algunos mensajitos de texto con algunos temas ya solicitados. Dice por acá, buenas tardes, hermano. Me complace la alabanza, Él siempre reina. Bueno, vamos a estar ahí programando ese tema musical solicitado en esta tarde a través de WhatsApp. También dice por acá, Dios le bendiga, hermano. Me puede programar la alabanza tarde de abril. Ahí tenemos a nuestro hermano Eduardo solicitando ese tema musical. Dios le bendiga, me complace dos alabanzas, Lágrimas en el desierto y Los Trigales de los Voceros de Cristo hasta el tablón en la Villa del Rosario. Nuestro hermano Fermín, saludos a nuestro hermano Fermín allá en el tablón, por ahí solicitando esos dos temas musicales. Dice, Dios le bendiga, quiero dos alabanzas, que viva nuestro Rey y tu presencia. Por favor, bendiciones, feliz tarde. Bueno, feliz tarde. Era usted que nos solicita esos temas musicales. Bueno, estamos en el día viernes 18 de septiembre ya, así que saludamos a nuestra hermana Ana Francisca Iglesias hasta el caserío Los Granillos, ya que el día de ayer nuestra hermana estuvo de cumpleaños. Dios le bendiga grandemente. Una bendición poderla saludar. 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Igualmente hay otros que se quedan un año sí, un año no. Bueno, de manera que en esa semana es para aprovechar de confirmar si seguimos siendo socios con la misma cantidad o con menos o con más. Bueno, todo depende. Esa semana será una semana muy bonita en donde estaremos ahí compartiendo junto a usted y usted junto a nosotros. Saludos a nuestra hermana Elizabeth Amaya, allá en San Carlos. Dice, Dios le bendiga, hermano. ¿Cómo se llama la alabanza que tiene de fondo? Y quiero que me complazca la alabanza Diablo Correlón, dice, de Alex Rodríguez. Bueno, vamos a estar ahí agregando ese tema de Alex Rodríguez. Este tema que tenemos de fondo, este se titula Aprende a Amar. Así se llama este tema. Aprende a Amar es el tema de ese canto que tenemos de fondo. Dice por acá este texto, Dios le bendiga, hermano Vladimir. Quiero la alabanza, El Bálsamo. Bendiciones para usted.

dice, Dios le bendiga, hermano Vladimir, quiero la alabanza, el bálsamo, bendiciones para usted y feliz tarde. Ahí tenemos a nuestra hermana, nuestra hermana Fortunata Márquez, desde Nueva York.

Bueno, vamos a ir programando ya estos temas que nos han sido solicitados. Vamos a quedarnos con Saraí Rivera y el tema titulado Él Siempre Reina. Tema que nos han solicitado a través de WhatsApp. Dios bendiga a cada uno de nuestros oyentes dentro y fuera de El Salvador, donde quiera que nos sintonice. Recibo un cordial saludo en esta bonita tarde que nuestro Dios nos concede.

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Salmos, Proverbios, Eclesiastés, para que no le cueste. Rapidito, Eclesiastés capítulo 12. Alguien dice gloria a Dios. Eclesiastés capítulo 12. ¿Lista la iglesia? En el nombre del Padre, del Hijo y del Espíritu Santo de Dios, leemos un verso muy conocido y es el verso número 13. Y dice la escritura de la manera siguiente: que se escuche tu voz y la mía, por favor. El fin de todo discurso oído es este: teme a Dios y guarda sus mandamientos, porque esto es el todo del hombre. Una vez más, por favor. El fin de todo discurso oído es este: teme a Dios y guarda sus mandamientos, porque esto es el todo del hombre. Decimos amén a la palabra de Dios. Tenga la bondad de sentarse, por favor. ¿Cuántos tienen gozo? Trataré de ser breve, hermano. Andamos estorbados de la garganta, pero queremos gozarnos esta noche en la palabra del Señor. Quiero hablar unos minutos bajo el tema el todo del hombre. Dígale que está al lado suyo. El todo del hombre. ¿Cuántos dan gloria a Dios? El sabio o el predicador o el rey de sabiduría o el hijo de David, que es Salomón, está literalmente terminando este libro que es de su autoría, el libro de Eclesiastés, y hoy que está a punto de cerrarlo, o más bien dicho, ya que lo está cerrando, habla, hermano, de algo que debería de prestar mucha atención todo creyente del siglo XXI. Dentro del libro de Eclesiastés, Salomón se sumergió en tres de las áreas de la vida más importantes para el hombre, y al sumergirse en esas tres áreas, Salomón se da cuenta que al final de todo, como lo dice él en el verso 8 del capítulo 12, termina siendo vanidad. La primera área en la que él se sumerge es en el área del conocimiento. Salomón era uno, o es uno de los reyes en la Biblia, con un conocimiento extraordinario. Se dedicó a estudiar, se dedicó a indagar, se dedicó a averiguar, y todo lo que hizo con relación al conocimiento que tenía le permitió escribir varios poemas, recitar varios proverbios, hacer muchas cosas importantes que hoy por hoy sirven de consejo para la raza humana a nivel mundial. Pero en el verso número 8 de este capítulo, él dice que aún hasta el conocimiento bárbaro es vanidad. Porque él dice, vanidad de vanidades, todo es vanidad. Otra área en la que Salomón se sumergió más que cualquier otro hombre es en el área de las riquezas. Salomón fue un hombre que no deseó nada, lo tuvo todo. Fue un hombre próspero, rico en extremo, tanto que cuando la misma reina de Saba le visita, ella usa las palabras que aplicamos nosotros cuando veamos a Jesús, el encuentro que tengamos cuando veamos a Cristo, y dice la reina de Saba, cuando ve todo lo que Salomón tenía, yo, dice la reina de Saba, había oído, había escuchado, me habían dicho, pero quiero decir,

0: que yo había oído o lo que me habían contado de ti, de tu riqueza y de tu sabiduría, no era ni aún la mitad. O sea que aquella mujer se quedó espantada, se quedó, como decimos nosotros en un lenguaje salvadoreño, estupefacta, se quedó media zurumba, pues, al ver tanto que Salomón tenía, tanta riqueza, que aún hasta su sirviente los hacía vestir de ropas finísimas y de ropa de gala. Entonces, Salomón se considera en la Escritura uno de los hombres más acaudalados, más ricos y más adinerados. Se sumergió en la riqueza, logró muchas hazañas, tuvo muchas conquistas, y dice Salomón, todo es vanidad. Aunque tenía mucha sabiduría y aunque tenía riquezas en abundancia, termina diciendo, todo es vanidad. Otra de las cosas en las que Salomón se sumergió es, hermano, en el placer sexual. Salomón se sumergió tanto que tuvo un sinfín de concubinas, tuvo muchas doncellas, tuvo muchas esposas, dormía con quien se le roncaba la gana, mandaba a llamar a la mujer más hermosa del reino, le traían doncellas de otro lugar, él probó todos los placeres de la vida, se sumergió tanto en el placer sexual, pero al final termina diciendo, ni la sabiduría, ni la riqueza, ni el placer sexual es el todo del hombre. Y esto me encanta, porque hay gente que piensa que su sabiduría es todo para ellos. Hay gente que piensa que su riqueza es todo para ellos. Hay otros que piensan que su capacidad sexual, o que una le haga caso y que las mujeres se peleen por él, o que haya tenido tantas esposas, tantas doncellas, tantas experiencias. Hay quienes que piensan que eso hace valer al hombre. Y Salomón dice, todo eso es vanidad. Al fin de este libro, de todo discurso oído, dice Salomón, de todo lo que yo les he contado, de todo lo que yo he hecho, de todo lo que yo he probado, quiero decirles que el todo del hombre no es ni el sexo, no es ni el dinero, no es ni la inteligencia. El todo del hombre es temer a Dios. Porque usted puede ser muy inteligente, perdón, usted puede ser muy inteligente, usted puede tener muchísimo dinero, usted puede ser una persona con semejantes experiencias en la vida, pero si a usted le hace falta a Dios, usted está vacío. Pero si a usted no tiene a Dios, usted no tiene nada. Conozco y hemos oído muchos de nosotros noticias de hombres que tenían mucho dinero, que eran famosos, que eran poderosos, que tenían muchas mujeres, que hacían lo que querían con sus vidas diarias, pero que al final terminaron cayendo en depresión, y después de la depresión terminaron suicidándose a sí mismos. ¿Por qué? Porque ni el dinero, ni la fama, ni el conocimiento pudo llenar en sus corazones el vacío que solo puede llenar el Señor. Por eso usted y yo, aunque no tengamos dinero, aunque no seamos ricos, posiblemente no tengamos una sabiduría como la que tenía el rey Salomón, y ganante nos ha de haber hecho caso la pareja con la que estamos viviendo, pero eso no es el todo del hombre. Para nosotros lo más especial es tener a Dios en el corazón, es tener a Dios en el corazón. El todo del hombre no es que fanfarronee de su casa último modelo, el todo del hombre no es que fanfarronee de su carro del año, el todo del hombre, el orgullo del hombre, dicho de otra manera, no es cuántos diplomas tiene colgados en la pared. El gozo y el orgullo de todo hombre debe de ser que, aun siendo lo que es, el Rey de Gloria ha tenido de él misericordia, lo ha perdonado, le ha dado vida, le ha dado oportunidad de ser una nueva criatura. Dele un aplauso a Dios. Entonces, cuando leía este pasaje y trataba de analizar el por qué Salomón describe esto, Hermano, me quedo sorprendido porque ninguno de nosotros ha probado ni la décima parte de lo que Salomón probó. Ninguno de nosotros ha experimentado ni la décima parte de lo que Salomón experimentó. Ninguno de nosotros tiene la sabiduría, el conocimiento, quizá ni en un 5% de la sabiduría y el conocimiento que tenía ese hombre Salomón. Y aún con toda su riqueza, aún con todo su conocimiento, aún con todos los placeres de la vida que él probó, se da cuenta que sigue estando vacío. Yo no sé si alguien me está entendiendo. Se da cuenta que sigue estando vacío. Porque, repito, el dinero no llenaba el abismo del corazón. El placer no llenaba el espacio vacío del corazón. El saber demasiado no llenaba el espacio vacío del corazón. Él reflexiona y dice: solo hay uno que puede llenar ese vacío. Aleluya. Solo hay uno que puede llenar ese espacio. Solo hay algo que puede llenar ese hueco en lo profundo del corazón del hombre. Y no es el sexo, no es el placer, no son las riquezas, no es el oro ni la plata, no son las especias aromáticas, no son las ropas de gala, no es el alto conocimiento. Lo que llena ese vacío, dice Salomón, es Dios. Por eso es que dice la Biblia, hermano querido, que el anhelo de todo evangélico, de todo creyente, debe de ser buscar al Señor. El anhelo de todo hombre debe de ser buscar al Señor mientras puede ser hallado. Porque la riqueza, porque los placeres, porque la sabiduría, al final de cuentas, eso puede ser añadidura después que has encontrado lo que de verdad le da valor a la vida del hombre, lo que le da valor a la vida del ser humano. No es cuánto tiene, no es cuántas experiencias ha vivido, no es cuánto conocimiento tiene. Repito, yo puedo tener, usted puede tener, yo puedo satisfacer mi carne, usted puede satisfacer su carne, usted y yo podemos ser personas influyentes en la sociedad porque tenemos un buen intelecto más que Albert Einstein, pero al final de cuentas seguimos siendo hombre vacío, seguimos siendo persona vacía, mientras que una persona del vulgo, de la calle, que no tiene ni dónde caer muerto, que nunca ha tenido experiencias extra sociales o extramaritales, que nunca ha tenido, no se ha sumergido en el placer carnal y que tampoco tiene mucho intelecto, no sabe ni leer ni poner su propio nombre, pero tiene a Dios, ese hombre es mejor que nosotros, ese hombre es más bienaventurado que usted y que mí, porque al final de cuentas lo que le da sentido a la existencia del hombre en esta tierra es la presencia de Dios en su vida, es la presencia de Dios en su vida. Lo que le da sentido a la mujer y al hombre en esta tierra es el poder de Dios mediante la presencia de Dios en su vida. Alguien da gloria a Dios. Entonces, tratemos de aplicar, tratemos de descifrar esta verdad tan poderosa que dice Salomón. Repito, él está cerrando este libro. Y en este libro, si usted lo lee, él habla de esas tres cosas. Habla de los placeres, habla de riquezas, habla de sabiduría, pero nada de eso le da al hombre la satisfacción, nada de eso le da al hombre la garantía de ser quien es cuando el hombre tiene a Dios en su corazón. Por eso es que dice Salomón: el fin de todo discurso oído. Al final, como quien dice, al final, después de todo lo que les he explicado, de todas las experiencias que les he dicho que he vivido, de todo lo que yo he tenido y he sido, dice Salomón, el final de todo esto, quiero concluirlo, dice Salomón, con una verdad poderosa. Teme a Dios. Dios y guarda sus mandamientos. Porque esto es todo del hombre. No es todo del hombre cuántas mujeres tiene. No es todo del hombre cuántas escrituras de pedazos de tierra tiene a su nombre. No es todo del hombre cuántas, hermano, diplomas o certificados de honor o reconocimiento, de qué se ha graduado, si es doctor, si es teólogo, si es un estudioso o no es estudioso. Eso no es el todo del hombre. Salomón dice que eso es vanidad de vanidades. El todo del hombre es temer a Dios y guardar sus mandamientos. ¿Cuántos alaban la gloria de Dios? Entonces, pero ¿cómo yo, siendo un hombre, puedo decir estas palabras que dijo Salomón? El todo del hombre es temer a Dios y guardar sus mandamientos. ¿Cómo yo puedo hablar de esa manera? Bueno, para yo hablar de esa manera, lo primero que tengo que hacer como punto número uno es conocer a ese Dios. Porque ¿cómo he de temer a quien no conozco? ¿Cómo he de obedecer a quien no conozco? ¿Cómo he de servir a quien no conozco? Cuando Salomón dice, el todo del hombre es temer a Dios y guardar sus mandamientos, es porque Salomón conocía quién era Dios. Salomón sabía que más poderosa que su riqueza era la riqueza que viene de Dios. Salomón sabía que más placentero que el placer carnal era la compañía de Dios en su vida. Salomón sabía que más grande que su conocimiento era el Dios creador del cielo y de la tierra. Por eso es que él dice, al final de cuentas todo esto es basura, dice Salomón. Al final de cuentas todo esto es absurdo, no vale nada. Aquí el todo del hombre es temer a Dios y guardar sus mandamientos. Por eso, en primer lugar, para poder decir que el todo mío, que el todo suyo es temer a Dios, usted necesita conocer a Dios. Porque si usted no ha tenido un encuentro con Dios, si usted no tiene una relación con Dios, si usted no camina a diario con Dios, si usted no vive en la presencia de Dios, usted va a ignorar de lo que es capaz ese Dios. Usted va a ignorar cuán poderoso es su Dios. Usted va a ignorar cuán celoso es su Dios. Usted va a ignorar cuán santo es su Dios. Pero cuando usted tiene cercanía con Él, cuando usted tiene buena relación con Él, cuando usted vive en su presencia, usted no vive por lo que otro le dice de su Dios. Usted vive por lo que usted experimenta. A usted no es necesario que le digan Dios es poderoso. Usted ha probado que Dios es poderoso. A usted no es necesario que le digan Dios sana. Usted ha probado que Dios sana. A usted no es necesario que le digan Dios es santo. Usted sabe que Dios es... ¿Alguien me está entendiendo en esta hora? Usted sabe que Dios es santo. A usted no es necesario que le diga que a Dios se le va a dar cuentas un día. Usted sabe que delante de Él se ha de doblar tarde o temprano toda rodilla, de los que están en el cielo, de los que están en la tierra y de los que están debajo. Alabado sea su nombre, porque Él es el Dios todopoderoso. Alguien alaba la gloria de Dios. Vaya a Jeremías capítulo 9. Jeremías capítulo 9. ¿Cuántos dan gloria a Dios? Cuando lo tenga me dice amén. Jeremías 9, verso 23. ¿Lo tiene? Léalo en voz fuerte conmigo para que lo escuche su vecino. Así dijo ¿quién? Jehová. No se crea grande. No se alabe el sabio. ¿A dónde? En su sabiduría. Ni en su valentía se alabe el valiente. Ni el rico se alabe en sus riquezas. Mas alábese en esto. Alábese en esto el que se hubiere de alabar. En entender y conocerme que yo soy Jehová, que hago misericordia, juicio y justicia en la tierra, porque estas cosas quiero, dice. Va, mire para acá. Aquí no es Salomón el que está hablando, ¿verdad? Aquí es Dios a través del profeta Jeremías. Y Dios está diciendo, en otras palabras, no se alaben, no se crean grandes los sabios, que porque tienen mucho conocimiento o son grandes de entendimiento, no se alaben los valientes, que son sagaces para ir a la guerra y pelear, y que no le tienen miedo a la espada ni a la lanza ni al gigante, sino que se enfrentan con valentía. No se alaben el rico en su riqueza, mas alábense el que se debe de alabar en esto, en que conozcan que yo soy Jehová vuestro Dios. En otras palabras, no se sienta orgulloso, no se alabe. No se sienta grande, no se alabe. No se crea el gran pavo real, no se alabe. No piense grandes cosas en que usted tiene, en que usted es, en que usted puede. Alábese el que se debe de alabar, en que me conoce a mí, dice el Señor. Por eso es que le dije, en primer lugar, para yo hablar como habló Salomón, el todo del hombre es temer a Dios y guardar sus mandamientos, primero necesito conocer a Dios. Y Dios dice aquí a través del profeta Jeremías, si alguien debe de fanfarronear, si alguien debe de alabarse, si alguien debe de creerse algo, que se crea aquel que me conoce, dice Dios. Que se crea, que se alabe aquel que sabe quién soy yo, que hago justicia, que tengo misericordia. ¿Me están escuchando, mis hermanos? Porque al final de cuentas, le repito y quiero que se lo grabe, todo lo de esta tierra se queda en esta tierra, todo lo de esta tierra es perecedero. Lo único que no perece es aquel que se siente en las alturas y su gloria llena toda la tierra. Lo único que no perece jamás de los amases, sino que vivirá por los siglos de los siglos de los siglos de los siglos, es Jehová tu Dios. Por eso, si hay alguien que debe de alabarse, no es el rico con su riqueza, no es el valiente con su valentía, no es el sabio con su sabiduría. Si hay alguien que debe de alabarse, es el que teme a Jehová Dios de los ejércitos, el que conoce que Dios es santo, el que respeta a Dios, el que se guarda para Dios, el que vive para Dios. Dale un buen aplauso a Dios en esta hora. ¡A su nombre! El número uno, yo necesito conocerlo. Para conocerlo, que pudiéramos detenernos en cada punto, pero quiero mostrarle los puntos esenciales del sermón. Para conocerlo, primero necesito abrirle el corazón. He aquí, yo estoy a la puerta, llamo. Si alguno abre la puerta, yo entraré a él, cenaré con él y él conmigo. Usted sabe que en una cena donde somos invitados, nos dan la oportunidad de interactuar con la persona que nos ha invitado. En este caso, Dios, cuando llega a tocar la puerta del hombre y el hombre abre la puerta de su corazón y Dios entra a él, entonces Dios se da la tarea que el hombre conozca de lo que él es capaz. Luego el hombre tiene que tener una convivencia con Dios, el hombre tiene que aprender a caminar con Dios, el hombre tiene que hacer tantas cosas para que a medida el tiempo va pasando y entre más él va teniendo intimidad y comunión con Dios, entonces mayormente va conociendo quién y cómo es su Dios. Pero lo segundo es esto. Para yo hablar, si regresamos al verso base de Eclesiastés capítulo 12, para yo hablar como habló Salomón, el final de todo discurso oído es este. Es decir, aquí cierro. Al final lo importante no es ni la riqueza, ni el placer, ni el dinero, sino que el todo del hombre es temer a Dios y guardar sus mandamientos. Para yo temerlo, primero necesito conocerlo. Número dos, hoy que ya lo conozco, sé que Él es santo, sé que Él es serio, sé que con Él no se puede jugar. Sé que es un Dios temible, que horrenda cosa es caer en sus manos, que Él quiere lo mejor para mí, tiene lo mejor para mí, pero que aunque quiere y tiene lo mejor para mí, no todo me lo ha de dar de a gratis, sino que me pone una condicionante. Dios al hombre le pone una sola condición, una. Al hombre en el Edén, Dios le dio todo, pero le puso una condición. Al hombre en este mundo, Dios es capaz de darle todo y hacer todo por el hombre, pero le pone una condición. ¿Cuál es la condición? Obedecerlo. Le dijeron a Adán: de todo árbol del huerto podéis comer, todo es para ti, métele desayuno, almuerzo y cena, no pidas, ni siquiera digas permiso, todo es tuyo. Pero viene una condición. Pero le dice Dios: del fruto del árbol que está en medio del huerto, de ese no comeréis, ni lo tocaréis, para que no muráis. Dios no nos pide mucho a nosotros, solo nos pide que hagamos lo que Él dice. El problema del hombre desde el Génesis hasta el hoy, siglo XXI, es que el hombre siempre ha querido hacer lo que él quiere y no lo que Dios dice. El hombre siempre ha querido tomar sus propias decisiones y no quiere sujetarse a las directrices de Dios. El hombre siempre ha querido hacer lo que a él le ronque la gana. Es que yo voy a ir donde a mí me apunte la nariz. Es que yo me mando solo, a mí nadie me manda. Yo voy a hacer lo que yo quiero y conmigo que nadie se meta. Y yo soy dueño de mi propia vida. A mí ni mi mamá me mandó cuando estaba chiquita. Y ahí va el hombre creciendo con esa arrogancia, creciendo con ese orgullo, creciendo con esa soberbia. Y al final de cuentas, esa soberbia no la manifiesta únicamente delante de los demás en la sociedad en la que vive, sino que terminamos manifestándola también hasta delante de Dios. Por ejemplo, Dios nos dice: ama al que te aborrece, pero nosotros aborrecemos al que nos aborrece también. Ahí vamos llevándole la contraria a lo que Dios quiere. Dios dice: bendice al que te maldice, y nosotros lo que hacemos es insultar al que nos maldice, que Él nos está tirando maldiciones, y allá estamos nosotros contestando: pobre perro, a él le van a caer todas esas maldiciones, a ella le van a caer todas esas sales. No se asuste, que así habla usted cuando esté endiablado. A ella, a esa fulana, a ese fulano, le van a caer todas esas maldiciones que me está tirando. Cuando Dios dice: bendícelo, bendícelo. ¿Me están escuchando? Pero nosotros tratamos de tomar nuestras propias decisiones. Dios nos dice: a la derecha, y nosotros vamos a la izquierda. Dios nos dice: de pie, y nosotros nos echamos abajo. Dios nos dice: levántate, y nosotros nos acostamos. Porque así es el hombre. El hombre tiene algo dentro de su corazón que se llama orgullo, y ese orgullo llena el corazón de soberbia, y al estar el corazón lleno de soberbia, el hombre se vuelve rebelde ante la voz de Jehová su Dios. Pero para poder, hermano, hablar como habló Salomón, el todo del hombre es temer a Dios. Primero, usted necesita conocer a Dios. Segundo, ahora que ya lo conoce, usted necesita botar todo orgullo, toda soberbia, y someterse a lo que Él dice. Es mejor que nos bajemos del caballo que se bajó Naamán, del caballo del embuste, del caballo de la soberbia, del caballo de la arrogancia, y nos terminemos metiendo al río Jordán para que podamos ver la gloria de Dios en nuestra vida. Es mejor que nos bajemos de esa bestia donde vamos cabalgando. Es mejor que nos bajemos de esa bestia donde vamos transitando nuestra vida diaria y nos zambullamos en el río para que podamos ver el favor de Dios. Alguien alaba la gloria de Dios, para que podamos ver el favor de Dios a nuestra vida. A su nombre. ¿Qué dijo Jesús en el Evangelio de Juan capítulo 14 verso 15? Búsquelo. ¿O hay alguien que se lo sabe de memoria? Juan 14, 15. Aló. Pero dígalo fuerte para que lo escuche el que está al lado suyo y le dé un poquito de pena. Mire para acá. Qué fácil se hace de cantar, ¿verdad? Jesús, yo te amo. Jesús, yo te amo. De aquí, de aquí, de aquí. Jesús, yo te amo a ti. ¿Ya los has oído tú? Porque yo he oído. Hasta yo lo he cantado también. Para que vean que esto es para él. Jesús, yo te amo. Jesús, yo te amo. Y el jefe de ahí arriba. Jesús, yo te amo a ti. Perdona el que te ha ofendido entonces. No. Es que es a ti, a este no. Es a ti. ¿Me están entendiendo? Es a ti, a este lo de yo. Este me cae gordo. Jesús, yo te amo. Jesús, yo. Entonces viene Jesús y le responde a esa hermana. Le responde a ese hermano canario que canta: Jesús, yo te amo. Si me amáis, guardad. ¿El qué? ¿El qué? Mire, usted es que enoja con el pastor cuando el pastor le dice que algo no está bien en su vida. Usted se molesta con el pastor porque el pastor le corrige la flojera espiritual en la que está cayendo. Usted se enoja con el pastor porque el pastor le jala las teclas cuando usted se está medio desviando. Usted se molesta con el pastor porque el pastor le dice que lo que está haciendo no está bien, que la situación en la que vive no es la correcta, que cualquier cosa. Usted con quien se engreche es con el pastor y con el pastor y con el pastor. Nos pasa lo mismito del pueblo de Israel, que cada cosa que Moisés les decía, que cada cosa que Moisés les hablaba, que cada situación con quien el pueblo se engrechaba era con Moisés. Cuando las cosas no salían como ellos querían, allá iban a reclamarle a Moisés. Cuando Moisés los exhortaba, ahí estaban todos carudos como el que está al lado tuyo de vez en cuando. Ahí estaban todos molestos. Y al final no era Moisés, era Dios a través de Moisés. Por eso entienda lo que dijo Jesús: si me amáis. Yo sé que a mí posiblemente usted no me ame. Yo sé que hay algo otros que sí, y yo los amo a todos. Yo sé que hay hermanos que dicen: ah, no, yo por el pastor me agarro del pelo con cualquiera. Y yo también por usted me agarro del pelo hasta con el diablo, si es posible. Pero sé que hay otros. Sé que hay otros que no van a sentir el afecto, que no van a sentir el cariño, que posiblemente digan: no, yo por más que trato de tragarme al pastor, no me pasa de aquí. Es que el pastor es bien chiquito, por eso no te pasa de la garganta. No, es que yo por más que trato, no me lo puedo tragar, no lo aguanto. Lo que usted quiera decir o suponer o pensar, no hay problema. Pero aquí Jesús en la palabra no dijo: si me amáis, ama al predicador, ama al que te enseña, guarda mis mandamientos, guarda mi palabra. Cuando usted obedece el mensaje, cuando usted aplica el mensaje, cuando usted pone por obra lo que se le predica, cuando no se enoja porque se le exhorta, cuando no se endiabla porque se le regaña para su propio bien, usted no le está demostrando al hombre humildad, usted le está demostrando a Dios que es quien le llama, usted le está demostrando a Dios que es quien le mandó la palabra, usted le está demostrando a Dios que es quien le dio el consejo, que usted esté enamorado, que usted esté enamorada de él. Por eso, iglesia, aprendamos a obedecer a Dios y a su palabra. Dele ese aplauso a Dios. A su nombre. Si me amáis, dijo Jesús, guardad mis mandamientos. El problema de nosotros es que amamos a Jesús, pero como que guardar, obedecer su palabra, como que no nos gusta. Y caemos en el error que anunció Santiago en el capítulo 1, versículo número 22. Santiago 1, 22. Pero sed hacedores de la palabra y no tan solamente oidores olvidadizos, engañándonos a nosotros. Dígale que está al lado suyo, ya no se dé carreta usted solo, dígale. Dígaselo pues. Ya no es de carreta. No, yo no me quedo, me voy con él. Y no vive la palabra. No sé si es con Don Chepe que te vas a ir o con quién. Yo no me quedo, me voy con él. ¿Con quién él? Con Don Carlos. ¿Con quién él? Yo no me quedo, me voy con él. ¿Con quién él, pues? Si no obedeces la palabra. Seamos hacedores del mensaje. El todo del hombre primero es conocer a Dios. Cuando el hombre ha conocido a Dios, en segundo lugar, entonces el hombre obedecerá a ese Dios poderoso. ¿O estoy equivocado, hermano? Todos los que estamos aquí somos hijos. Todos. Y como hijos conocemos a perfección a nuestros padres. Usted como hija o hijo sabía con quién podía jugar y con quién no, ¿verdad? En la casa. Usted sabía quién podía desobedecerle de los dos, a papá o a mamá, y sabía a quién no le podía desobedecer, porque cuando hablaba es que hablaba. ¿No me están entendiendo? Allá estaba la mamá. Dale, va. Anda, lava tu justán, Mari Carmen, purate. Ay, mamá, ay, déjelo, que no te da vergüenza. Y ya solterita de 16 años aquella, que no te da vergüenza, ahí te va a agarrar gusanos. Anda, lava tu justán. Anda, ay, mamá, usted. Y ahí pasaba la mamá peleando toda la mañana. Porque la hermana Carla, o la hermana Milagro, por decir algo, ¿verdad?, fuera a lavar parte de sus pertenencias. Pero cuando llegaba el papá y le decía la mamá: mira, Antonio, esta dipota no ha querido, mira, hacer tal cosa. Una vez hablaba el papá: bueno, ¿y vos que no estás oyendo que te está hablando tu mamá, vos? Anda, apúrate, mira. Para allá voy, si yo ya iba. Lo que pasa es que todavía no había ido, pero para allá voy. Ahorita voy para allá a lavarlo, voy a ver si es que yo estaba viendo si salía algún otro trapo chuco por ahí. Guayaba. Lo que pasa es que, dígale que está al lado suyo, usted sabía quién hacerle caso de él. Usted sabía. Usted sabía a quién, con quién jugar. Usted decía: ay, mi mamá jolas dirige, pero no nos pega. Ay, mi mamá solo así dice, mi papá así dice, pero no nos pega. Ahí está diciendo: mira, amor, este es hipote. A mi mamá le dice, y mi mamá no pega fuerte. Ya los bichos lo tienen medido. Y muchos piensan que así es Dios también. ¿Alguien me está entendiendo? Muchos creen que, no, yo voy a hacer lo que yo quiera. Voy al culto, voy a cantar, voy a dar gloria a Dios, pero al final de cuentas, ay, que Dios me tenga misericordia. Ay, que Dios me perdone. Es que si usted ama a Dios, usted no va a esperar que Dios le zarandee. Usted no va a esperar que Dios le discipline. Usted no va a esperar que Dios le exhorte, que Dios le sacude el petate para que se le caigan, los talajes o las pulgas. Usted va a obedecer a Dios y a su palabra. Usted va a poner en práctica lo que se le enseña, lo que se le dice, lo que se le predica. Porque al final de cuentas, usted dice: no es el hermano Freddy, no es mi pastor, no es el predicador el que me enseñó, es que Dios a través de la palabra el que me demanda que yo viva para Él, es que es Dios a través de la palabra el que me demanda, alabado sea Dios, el que me demanda que yo me guarde para Él, a su nombre. De primero, para yo hablar como Salomón, el todo del hombre para mí es Dios, primero necesito conocerlo. Después de conocerlo, necesito obedecerlo. Después de obedecerlo, necesito aprender a vivir con Él y para Él. Porque hay quienes que dicen que obedecen a Dios y a la palabra, pero viven fuera de la cobertura de Dios. Lo obedecen solo en el culto. Lo obedecen solo en la iglesia. Por ahí me he encontrado más de alguna vez a una persona que en el culto, pues uno la ve como cristiano, ¿verdad? Y uno dice, ah, el hermana o el hermano. Pero ¿cuántas veces allá afuera no parece que somos cristianos? Amén. No parece. Y allá va la hermana Idalia para San Salvador con una licra rosada. Y un chorjín hasta aquí. Una peluca roja y una camisa de tubo amarilla. Con la bolsa. A comprar toda su venta. Pero allá en el culto, el siguiente domingo, el viernes, en la vigilia, la hermana Idania con la falda larga, con la mantelina larga, con la blusa totalmente transformada. Hay gente que lastimosamente vive con Dios solo en el culto, pero en la casa no tienen comunión con Dios. Porque no hay oración personal, no hay oración familiar en la casa. En la casa no hay lectura.
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3: Atención, atención, tenemos un servicio social. Su esposo, el hermano Urbán Pérez, sus hijos, toda su familia y la iglesia, el buen pastor central de Yoloaiquín, comunican a familiares, amigos y hermanos en Cristo que ha partido a la presencia del Señor, quien en vida fue nuestra hermana Nicolasa de Pérez. Su cuerpo está siendo velado en la que fue su casa de habitación, ubicada en Cantón El Aceituno. Su entierro será el día de mañana a las 3 de la tarde en el cementerio general

del hermano Urbán Pérez, sus hijos, toda su familia y la iglesia, el buen pastor central de Yoloaiquín, comunican a familiares, amigos y hermanos en Cristo que ha partido a la presencia del Señor, quien en vida fue nuestra hermana Nicolasa de Pérez. Su cuerpo está siendo velado en la que fue su casa de habitación, ubicada en Cantón El Aceituno. Su entierro será el día de mañana sábado a las 3 de la tarde en el Cementerio General de Yoloaiquín. Por su asistencia y apoyo, la familia estará altamente agradecida. He peleado la buena batalla, he acabado la carrera, he guardado la fe. Por lo demás, me está guardada la corona de justicia, la cual me dará el Señor Juez Justo. En aquel día, y no solo a mí, sino también a todos los que aman su venida.

Nadie sabe el día, nadie sabe la hora en que Jesucristo vendrá. Esta generación, nuestra generación, está viviendo lo que Cristo llamó los últimos tiempos. No te olvides, Jesús te ama y Él viene pronto.

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0: 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Hechos 16:31. 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
1: Gloria al Señor. Dios me le bendiga, iglesia, en esta hermosa tarde. Damos gloria y honra a nuestro Dios por este privilegio que nos concede una vez más estar en cabina de radio El Buen Pastor para anunciar las buenas nuevas de salvación. Un saludo especial a cada fiel oyente de la radio, ¿verdad? Y a cada oyente, ¿verdad? Del programa radial Cree en el Señor Jesucristo y serás salvo. Es una bendición llegar a la intimidad de su hogar, ¿verdad? Anunciando ese amor de Cristo, ¿verdad? Que usted reconozca, ¿verdad? Que nuestro Señor Jesucristo nos ama, ¿verdad? Y no importa cómo estemos delante de Él, Él es un Dios, ¿verdad? Que no ve nuestras faltas ni nuestras debilidades, sino que se complace en amarnos, ¿verdad? En extender su misericordia día con día. Así que un saludo especial, ¿verdad? Cada uno de los oyentes que son fieles a este programa acá en San Francisco Gotera, saludos allí a mi hermana Lilian, ¿verdad? En el negocio de la pastelería Flori y a todos sus compañeros, ¿verdad? Un saludo especial también aquí en el barrio de La Soledad, también un saludo a cada uno, ¿verdad? También un saludo a mi hermana Virginia Ledesma, le saludamos, ¿verdad? De manera especial. También, ¿verdad? Y en el barrio La Cruz saludamos a mi hermana Imelda de Guzmán. Saludos a la colonia Morazán, ¿verdad? A cada uno, ahí en la familia Palacios, saludos, ¿verdad? Bendiciones también ahí al caserío Los Romeros. Mi madre está en sintonía allí del programa. Saludos de parte del Señor y también a mi hermana Seferina y cada uno de los oyentes de esa colonia. Les bendecimos. También un saludo especial hasta Llano Verde, ¿verdad? Su colonia. Saludamos a mi hermana Ilcia, ¿verdad? Y a mi hermana Catalina. Bendiciones, hermanos. Y también, ¿verdad? Hasta Yolequín enviamos un saludo especial a mi hermana. Allí tenemos una fiel oyente. Sea el Señor bendiciéndola grandemente, ¿verdad? Y fortaleciéndola. También un saludo, ¿verdad? A cada uno de los socios, saludamos, ¿verdad? A cada uno de los aportadores de este programa, sea el Señor bendiciendo y recompensando sus vidas, ¿verdad? Y cada uno del Ministerio de Siembra y Cosecha, les saludamos en esta hermosa tarde. Bendecimos la presencia del Señor porque Él nos concede, ¿verdad? Llegar hasta su hogar. Así que reciba bendiciones grandes, ¿verdad?, en esta hermosa tarde. Damos gracias al Señor, iglesia, porque Dios es fiel, ¿verdad? Y Él en su gran misericordia nos permite, ¿verdad?, saludarle en esta tarde. Así que vamos a orar en esta tarde, pero antes vamos a leer la palabra del Señor. Si usted tiene Biblia, puede buscar el Salmo número 57.

Adorado sea, estoy leyendo otra versión, pero la versión que es la Reina Valera dice: exaltado sea sobre los cielos, oh Dios, sobre toda la tierra sea tu gloria. Y el salmista aquí, ¿verdad?, hace una expresión de alabanza, de adoración al Señor, ¿verdad?, reconociendo que Él es digno de ser alabado, ¿verdad?, que Él es digno de ser adorado, ¿verdad?, reconociendo la grandeza, reconociendo el poderío de Dios, ¿verdad? Y en el momento que Él, ¿verdad?, declara esta alabanza, ¿verdad?, es un momento donde Él no está, pues, feliz, sino que en un momento de angustia, en un momento de tribulación. Dice acá en este salmo que Él, ¿verdad?, estaba siendo perseguido en ese tiempo por el rey Saúl. Y él estaba, pues, escondido en la cueva de Adulán cuando, y él comenzó a expresar, comenzó a escribir este salmo, y donde expresa una alabanza, donde expresa, ¿verdad?, el poderío de Dios, ¿verdad?, y comienza a ver los cielos, comienza a ver, ¿verdad?, la creación de Dios, y él declara que la gloria de Dios está sobre los cielos, ¿verdad?, y que la presencia del Señor, ¿verdad?, merece gloria y merece alabanza. Y él aquí, pues, declara, ¿verdad?, el poder de Dios. Y mis amados, para declarar una alabanza, ¿verdad?, en el momento de angustia, solo el Señor lo puede hacer en nosotros. Porque cuando estamos en situaciones difíciles, cuando estamos pasando un problema difícil, muchas veces se nos va la alabanza, se nos va el gozo, ¿verdad? Se nos va la paz porque el corazón se turba, ¿verdad? La angustia hace, ¿verdad?, que el alma se aflija. Pero cuando confiamos en el Señor y cuando hemos depositado nuestra confianza en Él, entonces entendemos y creemos, ¿verdad?, de que algo poderoso va a suceder, que algo diferente, ¿verdad?, va a suceder en nosotros. Por eso es que Él, ¿verdad?, en el versículo 1 de este salmo, dice: ten misericordia de mí, oh Dios, ten misericordia de mí, porque en ti he confiado mi alma. Significa, iglesia, que en medio de la angustia, en medio de la persecución, ¿verdad?, en medio de la aflicción, ¿verdad?, él estaba confiando en Dios, ¿verdad? Y cuando andaba allí, ¿verdad?, en el desierto, cuando estaba ahí en esa cueva, el único que podía estar con él era Dios, el único que lo podía proteger era Dios, el único que podía, ¿verdad?, auxiliarlo era nuestro Dios. Y él dice: yo deposito, ¿verdad?, mi confianza en ti, yo pongo mi alma en ti, y reconoce y le dice, ¿verdad?, Dios, ten misericordia de mí. Y así como él llegó, ¿verdad?, en ese momento de angustia, de tribulación, de aflicción, muchas veces nos acercamos nosotros delante del Señor, ¿verdad?, probablemente con dolor, ¿verdad?, con tristeza, con lágrimas en nuestros ojos delante de Dios, porque la angustia es muy fuerte. Y cuando entramos en ese momento difícil, ¿verdad?, llegamos al Señor y comenzamos a decirle y a expresarle, ¿verdad?, que extienda su mano, ¿verdad?, que tenga misericordia de nosotros. Y eso lo hace Dios, ¿verdad?, con su pueblo, ¿verdad? Él lo hace, Él extiende su misericordia con su pueblo, ¿verdad? Él es un Dios de amor, un Dios de misericordia, ¿verdad? Un Dios fiel, ¿verdad?, que no ve nuestras debilidades, ¿verdad?, que no ve nuestros pecados, sino que ve la necesidad que hay en nosotros. Y Él quiere mostrar su poder, quiere mostrar su gloria en esa necesidad que nosotros tenemos. Y es allí donde el salmista, ¿verdad?, comienza a expresar
Y en medio de esa confianza que tiene,

delante del Señor, Él dice: exaltado sea sobre los cielos. Oh Dios, sobre toda la tierra sea su gloria. Es decir, que Él, ¿verdad?, da una palabra de alabanza, una palabra de exaltación, una palabra de adoración, ¿verdad?, una palabra de gloria y de honra, ¿verdad?, delante de la presencia del Señor en esos momentos difíciles. Es decir, que Él reconoce, ¿verdad?, de que solo Dios es merecedor de alabanza, y de que en ese momento de angustia, ¿verdad?, en el momento que Él alabe, algo va a suceder. Y el detalle es que Él en el Salmo 34 dice, ¿verdad?, que bendeciré a Jehová en todo tiempo. Su alabanza estará de continuo en mi boca. Y eso es lo que dice, ¿verdad?, la palabra de Dios, ¿verdad?, que Él expresaba, ¿verdad?, esa alabanza en todo tiempo. Y eso es lo maravilloso, ¿verdad?, que Él, Él no estaba, ¿verdad?, concentrado, ¿verdad?, tanto en su problema, ¿verdad?, en la persecución, ¿verdad?, en que estaban procurando su muerte, sino que Él se enfocó en adorar a Dios. Él se enfocó en buscar la presencia del Señor. Y me podrá decir usted: pero hermana Lainey, ¿cómo yo puedo adorar en medio de mi enfermedad, en medio de mi soledad, en medio de mi problema matrimonial, en medio del problema con mis hijos? ¿Cuántos problemas pueden suceder en medio de la deuda, en medio del problema, ¿verdad?, económico? Podemos preguntarnos: ¿cómo yo voy a adorar? Y iglesia, es que cuando nosotros nos acercamos a Dios, cuando nosotros buscamos su rostro, cuando nosotros, ¿verdad?, abrimos nuestro corazón al Señor y adoramos su nombre, sucede algo, ¿verdad? El poder de Dios hace milagros, el poder de Dios comienza a manifestarse, ¿verdad? El poder de Dios comienza a obrar en nuestra vida. Y lo que vemos nosotros como dolor, como angustia, comienza a tornarse, ¿verdad?, en un milagro. Comienza a obrar gozo, alegría, paz, ¿verdad? Y comienza usted a ver la salida delante de la presencia del Señor. Y que lo que cree usted que no tiene salida, comienza a ver usted la luz. Aquello que usted cree que está en oscuridad, usted comienza a ver esa luz de Cristo resplandeciendo, y comienza a tener una esperanza, y comienza usted a activar su fe en el Señor en medio de la enfermedad, en medio del problema. Y es allí cuando nosotros, ¿verdad?, abrimos nuestro corazón, ¿verdad?, abrimos nuestra alma al Señor y comenzamos a adorarle. Nosotros comenzamos a ver la luz del milagro. Comenzamos a ver ese milagro delante del Señor. Así que iglesia, aquí la palabra es clara y nos dice: exaltado sea sobre los cielos nuestro Dios. Así que sabemos que Él, ¿verdad?, debe ser exaltado en todo momento. En medio de todo lo que estemos pasando, Él merece alabanza. Él merece toda gloria, Él merece toda honra. Y el salmista decía: en la sombra de tus alas me ampararé. Él estaba confiado que nuestro Dios lo iba a proteger, que nuestro Dios lo iba a guardar, que el Señor lo iba, ¿verdad?, a proteger en medio de la persecución, en medio del problema, ¿verdad?, en medio de la dificultad. Dios estaba con él. Entonces, iglesia, vemos que David pudo confiar en Dios en esos momentos difíciles, en esos momentos, ¿verdad?, donde no había nadie con él, ¿verdad?, donde no había quien le ayudara. Porque en ese tiempo todavía él no había formado el ejército que le acompañaba, que más adelante se declara que él, ¿verdad?, formó los valientes de David. Pero en ese tiempo, ¿verdad?, él andaba solo porque había salido huyendo de Saúl. Y
halló una cueva, ¿verdad? Y allí se quedó escondido. Entonces no era fácil para él expresar esas palabras: yo confío en Jehová, ¿verdad? En medio de la nada, ¿verdad? En medio de aquel desierto, en medio de aquella soledad. Pero allí pudo ver el milagro, él allí pudo ver la obra de Dios glorificada en su vida. Y pudo ver la protección, y él podía imaginar con sus ojos, ¿verdad?, las alas de Dios sobre él. Y él lo hace como una metáfora, y él dice, ¿verdad?, que iba a confiar, ¿verdad?, y se iba a amparar en sus alas. Es decir, que la gloria de Dios, la presencia de Dios estaba sobre él y lo protegía. Entonces él decía: yo voy a pasar todo quebranto, yo voy a pasar toda angustia, yo voy a pasar, ¿verdad?, todo dolor. Eso es lo que quería decir. Ya va a pasar el peligro, ya va a pasar, ¿verdad?, esa sombra de muerte que me persigue. Y él estaba confiando en el Señor. Es probable que usted también, ¿verdad?, le haya dado el médico un diagnóstico donde el médico dice que ya no hay solución, pero el Señor sí tiene el milagro. El Señor sí tiene la sanidad, porque Él ya fue a la cruz, porque Él lo pagó en la cruz del Calvario. Entonces, iglesia amada, cuando nosotros confiamos en el Señor, Él obra para bien, ¿verdad? Él obra el milagro. Y es allí donde Él dice: clamaré al Dios Altísimo, al Dios que me favorece. Lo mismo debemos hacer nosotros, ¿verdad? Clamar a Dios, creer en Él, que Él es fiel para con nosotros y que Él nos va a favorecer, porque Él dice: yo clamaré a Dios, al Dios Altísimo, al Dios que me favorece. Él estaba seguro que iba a recibir el favor de Dios, estaba seguro que iba a recibir la bondad de Dios, la misericordia de Dios lo iba a alcanzar, iba a ser protegido de toda persecución, iba a ser librado de toda muerte. Y según la palabra de Dios, eso sucedió. Iglesia, él recibió ese milagro, él recibió la protección del Señor, pero en medio de todo él, ¿verdad?, decidió adorar, decidió exaltar, decidió tocar el arpa, porque dice más adelante de que él, ¿verdad?, agarre el arpa y comienza a cantarle al Señor y comienza a adorar a Dios con el santerio, quizás imaginariamente, porque no sabemos si andaba un instrumento en medio de ese desierto, ¿verdad? Pero él dice aquí en el versículo 8: despierta mi alma, despierta salterio, despierta arpa, y levántate de mañana y alaba al Señor. Te alabaré. Y ahí comienza él a cantar: Señor, cantaré a ti entre las naciones. Y él comienza a adorar a Dios en ese momento difícil, y es allí donde el milagro comienza a suceder, es allí donde Dios comienza a obrar y comienza a poner las piezas necesarias para que él sea protegido, para que él sea, ¿verdad?, sobreguardado de la persona que lo quiere destruir. Así que Dios siempre está sobreguardando a su pueblo, guardando a su iglesia, mostrando su misericordia. Así que si usted está, ¿verdad?, con un diagnóstico fuerte, el Señor tiene el milagro, el Señor tiene la sanidad, el Señor tiene la solución, ¿verdad?, a la dificultad que usted esté pasando. Así que si en esta hora usted quiere que oremos, ¿verdad?, por su necesidad, puede llamarnos a la radio, puede escribirnos, porque estamos para orar, para entrar, ¿verdad?, en un tiempo de acuerdo delante del Señor y poder orar y pedirle al Señor su misericordia y que sea Él obrando en su vida. Así que, iglesia, debemos de confiar en el Señor. Debemos de saber que Él está presto a nuestro clamor y Él está presto a ayudarnos en el momento más difícil. Así que vamos a orar esta tarde. Buen Dios y Padre Celestial, le damos gracias.
Gracias por este tiempo maravilloso, Señor, que una vez más estamos, Señor, en cabina de radio, el buen pastor, Señor, para anunciar su nombre, para exaltar su nombre, para darle alabanzas y darle adoración, Señor. Gracias por este tiempo, gracias por podemos entrar la intimidad del hogar de cada familia, de cada hermano, Señor, de cada oyente, Señor, de su iglesia que está allí en casa, Señor, de los que están en los hospitales, Señor, de los que están en sus negocios, Señor, de los que van en su vehículo, mi Dios eterno. Puede llegar, Señor amado, el dial de la radio, el buen pastor, Señor. Podemos llegar con un anuncio, Señor, y el anuncio es, Señor, que la misericordia de Jehová está vigente, Señor. El anuncio es, Señor, que el amor inagotable de Cristo está permanente, Señor, para el que anhele en su corazón recibir ese llamado, anhele en su corazón recibir ese amor, esa misericordia, que en esta tarde, Dios Todopoderoso, usted pueda visitar, Señor, cada hogar, cada familia que está allí, Señor, con necesidades, Señor, usted que es omnipresente, Espíritu Santo, usted que puede llegar a los hogares, usted que puede hacer la rema, Señor, venga visitando los hogares, Señor, venga llegando a esos hogares, Señor, y ministrando esas vidas, Señor, en el nombre de Jesucristo, aquel que está afligido, Señor, aquel que está pasando persecución, Señor, aquel que esté enfermo, Padre bendito, venga, Dios mío, protegiendo, Señor, al que ha recibido, Señor amado, poderoso, una sentencia, Señor, venga, Dios mío, guardando a aquel, Padre Santo, que está afligido por un problema, Señor, venga obrando el milagro, Dios Todopoderoso, el que esté enfermo, Señor, que en esta tarde, Señor, hayan sanidades, Señor, hayan sanidades en esos cuerpos, Señor, que sea usted tocando cada órgano, Dios Todopoderoso, Señor, porque tú has formado al hombre, Señor, tú has formado a la mujer, Señor amado, y es el mayor milagro, la creación del hombre, Dios Todopoderoso. Usted venga, Dios mío, ministrando cada órgano, Padre. Si hay diagnóstico de órganos dañados, Señor, venga restaurando esos órganos. Venga poniendo órganos nuevos, Señor. Venga sanando, venga restaurando. En el nombre de Jesús, limpie esos riñones, limpie ese hígado, Señor. Limpia, Padre bendito, esa vesícula, Señor, limpia de esos cálculos, esos riñones, Padre bendito, ese intestino, Señor, ese colon, Señor amado, venga limpiando ese colon, Jehová del cielo poderoso, venga obrando con poder, Padre, en ese vientre, Señor, oh Señor, esos ovarios, Señor, se limpian, Padre, todo quiste es arrancado, poderoso Dios, en esta tarde, Dios Todopoderoso, obre milagro, Señor, en esos úteros, en ese vientre, en esa matriz, Señor, venga quitando toda esterilidad en esas matrices, Señor, en el nombre de Jesús de Nazaret, Padre amado, venga limpiando, Señor, esos vientres, Padre del cielo, poderoso Dios, en el nombre de Jesús, llegue a los hospitales, Señor, el que está hospitalizado, Señor, clamamos, Padre bendito, por esos niños que están allí en el Bloom, Señor amado, por Marilyn Sánchez, Padre, venga sanando, venga obrando ese milagro, Señor, queme ese cáncer, Padre, limpia esa sangre, Dios mío, poderoso, venga poniendo esas plaquetas, venga poniendo, Señor, ese hierro, Señor, esos glóbulos rojos, Padre, venga quemando esas células, Señor, Carlos Reyes, Padre, obra ese milagro en ese niño, Padre divino, Señor, limpia esa sangre, Jehová divino, Señor, obre con poder en la vida de estos niños y todos aquellos que están ingresados, Señor, en ese hospital Bloom, Señor, tenga misericordia de esos niños, Padre, de esos jóvenes, Señor, en el nombre de Jesucristo, clamamos que visite los hospitales, Señor, visite ese hospital oncológico, Jehová divino, Señor, donde solo se respira muerte, Dios
Dios Todopoderoso, oh Santo de Israel, usted puede llevar vida, Señor, en esos lugares, Dios Todopoderoso, en el nombre de Jesucristo, que es tan tarde, Dios mío, visite, Padre, cada familia que está, Señor, en aflicción de Espíritu, Señor, venga trayendo sanidad de los corazones, Señor, sanidad de la mente, Dios Todopoderoso, venga limpiando esos pensamientos, Dios amado, que cada pensamiento, Señor, se alinee a la presencia del Espíritu Santo, Señor, direccionado por su palabra, Dios Todopoderoso, que en esta tarde, Señor, los jóvenes, Padre, puedan guiarse, Señor, por su palabra, Señor. Venga, Dios mío, guardando esos jóvenes, Señor. Venga, Padre del cielo, obrando, Señor, en cada vida que esté en los hogares. Venga, ministrando, Dios Todopoderoso, cada alma que necesita ser restaurada, que necesita ser levantada, Señor. Venga, Dios mío, restaurando esas vidas, Señor, que un día, Padre, se debilitaron, Señor, y volvieron atrás, Señor amado. Venga levantando esos soldados caídos, Señor. Levante, Señor, esos soldados que un día fallaron, Padre. Poderoso Dios, que vuelvan a retomar, Señor, la carrera, Jehová del cielo. Porque su palabra dice que el verdadero atleta, Señor, no es el que abandona la carrera, Señor, sino el que se levanta y sigue avanzando, Señor. Levante esas vidas, Padre. Venga trayendo ese reconcilio, Dios mío, en esas almas que necesitan, Señor, levantarse, Padre del cielo, en esta hora, Dios Todopoderoso, Señor, venga obrando con poder, Padre bendito. En cada vida, Señor amado, los que están en las cárceles, Dios Todopoderoso, visite esas cárceles, Señor. Venga, Dios mío, hay muchos jóvenes, Señor, ahí, Dios mío, glorioso, encerrado, Señor, en cuatro paredes. Pero ahí usted puede llegar, ahí usted puede entrar, Señor. Ahí puede revelarse, Espíritu Santo, ahí puede llegar la salvación. Ahí puede llegar, Señor, el perdón de pecado. Ahí puede llegar la liberación, Señor. Ahí puede llegar la sanidad. Sanidad del alma, Padre bendito. Venga, Dios mío poderoso, extendiendo su misericordia sobre estos hombres que están en los centros penales, Señor. Aquí en el centro penal de San Francisco Gotera, Señor, como los que están en el SECOP, Señor amado, y diferentes penales de nuestra nación, Dios mío poderoso. Traiga libertad de las almas, Padre. Traiga salvación a esas vidas, Señor amado. Y así todo aquel que escucha, Padre, en esta tarde, Señor amado, que en esta tarde, Señor, su palabra no vuelva vacía, que su palabra rompa los yugos, que su palabra rompa, Señor, las cadenas, que vuelva, Señor, el corazón del hombre a Jehová, Señor amado, que el corazón que se ha, Señor, desviado, Padre, sea, Señor amado de gloria, poderoso Dios, restaurado, Señor, en esta tarde, Señor, clamamos por Lorena Ortiz, Padre bendito, clamamos por esta niña, Señor, por sanidad, Señor amado de leucemia, Padre, venga quemando, Señor, ese cáncer, Padre divino, venga poniendo una médula ósea nueva, Señor amado, en Lorena, Señor, en el nombre de Jesucristo, Señor, para usted no hay imposible, Señor. Usted es el Dios de lo posible y en esta tarde, Dios mío, obre ese milagro, Señor. En esta hora clamamos, Señor amado, por una petición anónima, Señor. Venga, Dios Todopoderoso, Señor, cancelando esas deudas, Padre. Usted es el dueño del oro y de la plata, Señor. Abra, Dios mío, de gloria, poder. Poderoso Dios, esa bendición, haga esa conexión, Señor, a esas personas que necesitan, Señor amado, la bendición, Señor de Jehová, Padre bendito. Venga, Dios mío, poniendo paz, Señor, poniendo tranquilidad, Señor amado. En esos momentos de angustia, Padre del cielo poderoso, cuando no hay, Señor, cómo pagar, Señor amado, esa angustia el corazón y el alma, pero venga trayendo esa confianza, Padre, que en medio de todo usted puede obrar ese milagro, Dios Todopoderoso. Clamamos, Señor, por Román, Señor amado.
Poderoso Dios, en esta hora, Señor amado, venga obrando, Señor, por su esposa Juana, Señor amado de gloria. Venga obrando, Señor amado, protección, Padre del cielo, en el nombre poderoso de Jesús de Nazaret, Padre. Obre protección en este matrimonio, Señor, vallado de fuego, Señor. Poderoso Dios, ángeles con espadas de fuego alrededor, Señor, de esta familia, de este matrimonio, Cordero de gloria, traiga protección, Señor amado, así como protegió, Señor amado, al salmista David, Señor, que ahora el milagro y la confianza en Dios, Señor amado, pueda ver esta familia, ese milagro, Dios todopoderoso, y que las alas, Señor, que las manos, Señor, que los brazos de Jehová, Señor amado, los protejan, Dios todopoderoso, y que ellos puedan, Señor, sentir, Señor, esa confianza, que hay ángeles alrededor de ellos, Señor, que hay ángeles protectores guardando su vida, Señor. Clamamos por Sonia, Señor Granado, Señor amado, ponga su mano, Señor, en sanidad divina, Señor, en su vista, Señor, venga obrando con poder, Señor amado, y venga cambiando, Señor, a sus hijos, Señor, venga revelándose a sus hijos, Señor, sus hijos necesitan la salvación, Señor, sus hijos necesitan conocerle, Señor, visítelos mientras duermen en sueño, Señor, su palabra dice que usted abre al hombre en visión nocturna mientras duerme, Señor. Venga quitando, Señor, ese espíritu de hombre y ponga el Espíritu Santo sobre ellos, Señor, y que les sea revelado Cristo, Señor amado, y que puedan, Señor amado, poner un corazón sensible, un corazón, Señor amado, que pueda entender el amor de Dios, Señor amado, y reconocer, Señor, que han pecado delante de ti, Señor. Visite esos hijos, Padre, porque por promesa, Señor, ya son tuyos, Señor, porque hermana Sonia, Señor amado, ha entregado sus hijos a ti, Señor, por lo tanto son tuyos, Señor, esas almas son tuyas, Señor. Clamamos por liberación de estas vidas, Señor. También clamamos, Señor amado, por Alfredo Amaya, por sanidad divina, Señor. Usted sabe, Señor, qué enfermedad hay en ese cuerpo, Señor, donde esté la dolencia, donde esté el problema, Señor, ahí en esos huesos, Señor, ahí en esas rodillas, Padre, ahí en esos órganos, Señor amado, vengo obrando sanidad, Padre divino, Señor, en el nombre poderoso de Jesucristo, en esta tarde, Señor, traiga sanidad en todos esos cuerpos enfermos, Señor, porque para usted no hay diagnóstico, Señor, que se pueda, Señor, detener, Señor, porque usted, Padre del cielo poderoso, tiene el poder para deshacer, Señor, toda obra del maligno, toda enfermedad, Señor amado, poderoso, para usted no hay diagnóstico, grande o pequeño, Señor, para usted, Señor amado, todo es posible, Señor amado, y en el nombre de Jesús de Nazaret, Padre, todo diagnóstico de muerte, todo diagnóstico, Señor amado, poderoso, toda sentencia de muerte en esta tarde, Señor, en el nombre de Jesús de Nazaret, Padre bendito, queda inoperante, proclamamos vida, proclamamos salud, Señor, para esos cuerpos, para la vida, para las almas que están en angustia y en aflicción, Señor, declaramos, Señor, y proclamamos vida, proclamamos paz, proclamamos gozo, Señor, y alegría, Señor, que es lo que transmite la presencia de su Espíritu, que es lo que comparte, Señor, ese amor, esa paz, Señor, esa paciencia, ese gozo, Señor amado, esa mansedumbre, Señor amado, se establezca en su pueblo, Señor, que esta tarde su Espíritu Santo, Señor, obre en cada vida, Señor, en esta tarde, Señor, glorifíquese de manera poderosa, Señor. Le damos gracias por cada uno, Señor, de estas peticiones, Padre bendito, y declaramos sanidad, Señor, sobre cada vida. Declaramos esas deudas canceladas. Declaramos que van a recibir llamadas, Señor, que esas deudas se cancelaron, Señor. Declaramos que van a haber milagros, Señora, van a haber testimonios, Señor, porque la gloria y la honra es suya, Señor amado, y ese milagro, Señor amado poderoso, usted lo hace en esta tarde por su gran amor y su gran misericordia y por su gran bondad, Señor. Le damos gracias en esta tarde, mi Dios, en el nombre de Jesús. Amén.
Nos vamos a quedar con unas hermosas alabanzas.

Gloria a Dios, bendito es el nombre de nuestro Señor Jesucristo. En esta preciosa tarde vamos a tener un tiempo para meditar en la palabra del Señor. Y vamos a meditar en Deuteronomio 30, capítulo 30, versículo 6. Honrando la palabra y honrando a la palabra en el nombre del Padre, del Hijo y del Espíritu Santo de Dios. Dice: y circuncidará Jehová tu Dios tu corazón y el corazón de tu descendencia, para que ames a Jehová tu Dios con todo tu corazón y con toda tu alma, a fin de que vivas. Amén. Bendito es el nombre del Señor, porque mire que la circuncidación ahora para nosotros no es el prepucio. Para el hombre que está en Cristo Jesús, debe de ser esa circuncidada. O sea, circuncidar el corazón es una metáfora que hace referencia a purificar nuestro interior, a quitar la rebeldía, el orgullo, la terquedad, para estar dispuestos a obedecer y amar a Dios. Aquí Deuteronomio nos habla que circuncidar el prepucio del corazón es que dejemos atrás la dureza espiritual y la desobediencia. Dejemos el orgullo, la vanagloria, pueblo del Señor. Las contiendas, la ira, las malas palabras, la gritería. Porque debemos nosotros de ser como Cristo fue. Y el apóstol Pablo hablaba acerca de que nosotros debemos de ser imitadores de Cristo como Él lo era. Por eso debemos de vivir reflejando su amor, su humildad y sus enseñanzas en el día a día. ¿Quién es usted cuando está solo? ¿Qué pensamientos vienen a su mente? ¿Glorifican a Dios como usted actúa con sus amigos, con su familia, con su pareja, con su esposo, su esposa? Es bueno, amado pueblo, que podamos ver que Deuteronomio 36 nos recuerda que el que circuncidará nuestro corazón es Dios, no es nadie más. Así que debemos nosotros de ser como esas ovejas humildes, bueno, como el Cordero Santo fue, manso y humilde de corazón. Porque verdaderamente usted y yo estamos desnudos delante de la presencia de nuestro Padre Celestial. El Espíritu Santo mora en nuestras vidas y nosotros debemos de glorificar el nombre del Señor con nuestro acto. Debemos hacer esa cirugía espiritual para quitar la naturaleza egoísta que se opone a Dios. Ese es el propósito que usted y yo debemos de tener para ser esos siervos del Señor, porque somos siervos inútiles. A veces nosotros hacemos solo lo que nos mandan hacer, pero no hacemos una milla más. Porque la obediencia real, pueblo del Señor, es que el hombre sirva a Dios por amor, convicción sincera y no solo por cumplir una regla de las Escrituras. Debe de ser genuino nuestro servicio al Señor, porque de Él vendrá la recompensa. No vea al hermano ni a la hermana, no vea al diácono, no vea al pastor, vea a Cristo Jesús en cada uno de nosotros, porque la lucha que usted lleva, esa misma lucha llevan nuestros líderes. Cada uno de nosotros debemos de presentarnos delante del Señor, no todos los días, minuto a minuto, día con día, para que podamos ser renovados, para que podamos ser circuncidados. Y que eso no sea una metáfora nada más, sino que podamos verdaderamente purificar nuestro interior, pueblo del Señor. Porque dice la palabra que va shebacando letro bonsaniba sei. Porque al cielo solo va a entrar cosa pura. Oh, renove que la leva la y se nebrencai. No va a entrar medias purezas, no. Va a entrar puros de corazón, mansos, humildes de corazón,
reconociendo que el Espíritu Santo de Dios nos moldea día con día. Hay una alabanza que dice, haz mi carácter, Señor, haz como el tuyo, yo quiero ser. Porque hay cosas que en esta vida pasan, pero usted y yo no nos tiene que hacer cosquillas. Pueblo del Señor, nosotros venimos del mundo, venimos a los pies de Cristo Jesús, no por nuestra fuerza, sino porque nuestro Padre Celestial ha tenido misericordia de cada uno de nosotros y Él ha permitido que nuestro nombre esté escrito en el libro de la vida. No porque seamos buenos, hacemos el ánimo. Por misericordia y gracia del Señor es que podemos ser transformados espiritualmente si usted y yo dejamos que el Santo Espíritu de Dios haga en nuestro interior para agradar a nuestro Padre Celestial, no a los hombres. Que la verdadera identidad ante Dios no dependa de un ritual físico externo, sino de una transformación del corazón, una transformación espiritual obrada por el Espíritu Santo en el interior de cada uno de nosotros. Usted no agrada al hombre, usted agrada a Dios. Vea a quién usted va a agradar, si con su andar, si con su pensar. Usted no está agradando al hombre, pueblo, está agradando a Dios. En esta tarde, recuerde que hay un Dios en los cielos, y si usted tiene 10, 40, 50, 100 años en el Evangelio, venga nuevamente y dígale al Señor, ¿qué parte, Señor amado, no te he entregado? O quizás hay una parte de mi corazón, quizás no lo he dado todo, Señor. He sido desobediente, Padre. Quizás no he sido puro, Señor amado. Ni tengo mi corazón duro, Señor, aún, porque no puedo perdonar, porque no puedo olvidar a aquella persona que me lastimó cuando yo quizás era un adolescente. Yo no breva la bacheva kai coreto ven. Ayúdame, Señor, a poder perdonar, a poder ser mejor día con día, Señor amado, a que la rebeldía yo, Padre Celestial, te la entrego a ti, Señor. Yo te entrego a ti mi orgullo, Señor. Yo te entrego a ti mi terquedad, Padre Santo. Yo estoy dispuesto a obedecer, Padre bendito, porque tú me has amado a mí, me has amado antes que nadie. Me has amado de verdad, Señor, porque vea ese sacrificio en la cruz del Calvario, no fue fácil, pueblo del Señor. Usted y yo creo que no la hubiéramos pasado. Mire cómo es Dios de amoroso, cómo es Dios el Padre de misericordia, el Padre de gracia, que mandó a su Hijo unigénito a morir por usted y por mí. Recordémonos cada vez que vayamos a hacer algo que no le agrada al Padre. Recordemos ese sacrificio en la cruz del Calvario que ese Santo Cordero hizo por nosotros. Porque ahora podemos decir que somos imitadores de Cristo Jesús, no a medias. No solamente porque vamos a la iglesia, en calidad de bulto a veces vamos a la iglesia. Y no queremos que la palabra nos penetre, que no queremos corregirnos porque la palabra es dura. Sí, pero ¿sabe qué? Más duro es el infierno, rebacata lava shai. Y para allá va mucha gente, renebrebebeshe rebacaba soy, que no ha entregado su corazón, que no ha sido humilde y manso. Y el enemigo ha venido a morar en cada corazón, trayendo queja, trayendo duda, trayendo rebelión, trayendo orgullo, vanagloria. Desnúdese delante del Señor y dígale, Padre Celestial, estoy aquí. Quiero que me hagas una cirugía, Señor, porque necesito que tu Espíritu Santo, Dios mío, quite de mí toda naturaleza egoísta. Que quite de mí, Señor, todo aquello que te impide usarme. Todo aquello que impide, Señor, que yo vea tu gloria. Padre Celestial, quiero ser obediente a ti, Señor. Quiero ser ese hombre que sirva a Dios por amor y no por solamente cumplir una regla para que me vean, sino que por convicción sincera yo quiero obedecerte, Señor, en todo lo que tú me mandes, Padre Santo. Romanos 2:29 dice que la verdadera identidad ante Dios no dependa de un ritual físico externo, sino de una transformación espiritual obrada por el Espíritu Santo en el interior para agradar a Dios y no a los hombres. Pueblo del Señor,
En otra versión dice, no, un verdadero judío es aquel que tiene el corazón recto a los ojos de Dios. La verdadera circuncisión no consiste meramente en obedecer la letra de la ley, sino que es un cambio en el corazón, producido por el Espíritu Santo. Y una persona con un corazón transformado busca la aprobación de Dios, no la de la gente. Y eso es lo que nosotros debemos de buscar, la aprobación de nuestro Padre Celestial. Nosotros nos debemos de presentar, como dice la palabra, como ese sacrificio vivo delante de nuestro Señor, para que podamos ser renovados, para que podamos ser fortalecidos, para que podamos entender y ser imitadores de Cristo, para que vengan otros que están más heridos que usted y yo. Está una gente pasando grandes tribulaciones, pero como nosotros estamos peleando, el pueblo está en discusión, el pueblo está en ira, el pueblo está porque es que no me gusta la palabra, es que esta iglesia no me gusta, es que este pastor no me gusta, y ahí nos tiene el enemigo en contiendas, en quejadera. Ahí nos tiene entretenidos el enemigo, pero deberíamos de ponernos de acuerdo como congregaciones, como pueblo del Señor, porque nosotros somos el remanente que el Padre Celestial tiene en cada congregación. Usted y yo pertenecemos al reino de los cielos, y dice la palabra que solo los valientes lo arrebatan el reino de los cielos. Seamos valientes, hermano. Usted, porque le diga al Señor, yo tengo esto, yo tengo lo otro, Señor, yo soy orgulloso, yo soy terca, Señor amado, aquí está, Señor, eso no lo hace de menos, al contrario, eso lo hace crecer a usted y le hace hacer saber al Padre Celestial que somos polvo, que necesitamos una poda, que necesitamos que nuestro corazón sea diferente para poder amar al que necesita ser amado. Y podamos entender cuando la palabra dice que debemos de amar y de bendecir a nuestros enemigos. Oiga bien, eso no es sencillo, pueblo del Señor, que debemos de amar aquellos que nos ultrajan, aquellos que nos vituperan, aquellos que hablan mal en contra nuestra. No es fácil. Por esa razón debemos de ser limpiados para poder amar a aquel que no merece, pudiésemos decir nosotros. Pero ni usted ni yo merecíamos este amor que Dios nos ha dado. Merecíamos la salvación que Dios nos ha dado. No la merecíamos. Pero ha sido el amor tan grande que el Padre ha tenido para cada uno de nosotros, que nos mandó a ese Cristo de poder, a ese Cordero Santo, tres veces santo, a que nos limpiara de nuestra inmundicia. Y que nosotros podamos decirle, Señor, henos aquí. Queremos enseñar a otros con humildad. Queremos reflejar su amor, Señor. Queremos reflejar todo lo que tú has hecho con cada uno de nosotros, Señor amado. Que no seamos nosotros, sino que seas tú actuando con nosotros, Señor, en nuestra casa, en nuestra familia, en el ministerio, Padre. Gracias, Cordero de Gloria, en esta tarde, Señor amado, por la meditación de esta palabra, Señor. Ayúdanos a circuncidar, Padre bendito, en el tiempo de intimidad que tenemos contigo, Señor. Que podamos ser mejores cada día, Padre Santo, delante de tu presencia, Dios. Y que cada uno de mis hermanos y hermanas que están ahí, Señor, sean confrontados por tu Espíritu Santo, por tu palabra, Señor, para ser mejores cada día, Señor amado. En el nombre precioso de Jesús, amén y amén. Que el Señor le bendiga.

Gracias por acompañarnos. Este fue su programa. 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Hechos 16:31. 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Dios le bendiga.

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Bueno, ahí teníamos ese tema titulado... Tu presencia en voz de Eddie Lagos. Un canto que hemos escuchado en esta tarde y que, bueno, eran de los que teníamos pendientes todavía desde el espacio anterior al programa que finalizó a las 4 de la tarde. Así que vamos de nuevo por acá, ya programando. No tenemos ningún tema pendiente. Que vamos de nuevo por acá. Hermano Eduardo se reporta y nos dice: Dios le bendiga, me puede programar la alabanza Josué 1:9. Muy bien, vamos a estar ahí programando ese tema, Josué 1:9. También dice: bendiciones, hermano Vladimir, quiero escuchar la alabanza, me tiene sin cuidado. Saludos, dice, a los hermanos que escuchan la radio allá en Arambala y en Anamorós, mis pueblos, por mamá y por papá, dice. Estamos escuchando desde Sacramento, muy bien, desde Sacramento, California. Por ahí saludando a nuestros hermanos de Arambala y de Anamorós en esta bonita tarde. Saludos a nuestra hermana Abigail. Ella solicita el tema La Bondad de Dios. También está siendo solicitado el tema El Corrido de Lázaro. Vamos a estar escuchando también esos dos temas musicales, los cuales los estaremos agregando a nuestra lista de reproducción en estos momentos. Bueno, a eso de las 6 p.m. también tendremos programa cuando se llegue el momento de presentar el programa Bienvenidos los Sedientos, programa dirigido por nuestro hermano Pastor Walter Ulloa, pastor de Iglesia Oasis de Colonia Los Almendros, acá en San Francisco Gotera. Bueno, saludos para nuestra hermana Miriam Aldames. Dice: bendiciones, hermano. Ahí nos hemos gozado, dice, con el mensaje que escuchamos a las 2 de la tarde. Dios lo bendiga, hermano. También saludos a nuestra hermana Miriam de Galdames, que por ahí también se estuvo deleitando con la palabra del Señor. Nos alegra que así sea. Estamos ya en el atardecer de este viernes 18 de septiembre, por lo tanto proseguimos con más, escuchando este canto titulado Josué 1:9, canto que nos ha solicitado nuestro hermano Eduardo, que se reporta desde la colonia La Paz. Bendiciones para todos, acompáñenos en esta tarde y sigamos disfrutando de la programación de Radio El Buen Pastor.

0: Son las 4:37.
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0: Son las 4:45.
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0: Son las 4:49.
1: Dios le bendiga, hermano Vladimir. Tenga una bonita tarde y quiero que me complazca con la alabanza. Llegaronse los tiempos, hermano. Le estoy hablando Felicita Villalta de la Laguna. Tengo una bonita tarde, hermano.

Llegaron los tiempos, se titula ese bonito tema musical que hemos escuchado en este momento, tema que nos había solicitado nuestra hermana Felicita Villalta desde el caserío La Laguna. Saludos para nuestra hermana y toda su familia allá en aquel lugar. Tenemos más mensajitos de texto por acá. Dice: bendiciones, quiero la alabanza, el amor que me das, y el tema Agradecido de Celio Brenis. Por favor, bendiciones y feliz tarde. Muy bien, vamos a estar ahí agregando esos temas musicales solicitados en esta oportunidad. Tenemos más mensajitos. Dice: Dios le bendiga, me complace con la alabanza, yo profetizo vida, gracias y bendiciones. Muy bien, vamos a estar ahí también programando ese tema musical. Dice por acá este otro mensaje de texto: Dios le bendiga, quiero que me complazca con la alabanza, fuente inagotable del conjunto Nueva Visión, y que me salude a los integrantes del conjunto Nueva Visión hasta el derrumbado del Islique, de parte de nuestra hermanita Yolanis Pineda. Me estoy escuchando en Cantón Lajitas. Saludos, hermana Yolanis, por ahí hemos realizado ese saludo para nuestros hermanos del conjunto Nueva Visión hasta el derrumbado en Islique, La Unión, y por ahí también estaremos escuchando ese tema musical, una fuente inagotable. También bendiciones para nuestra hermana Rosita González allá en caserío Los Blancos. Ahí se reporta también nuestra hermana en esta tarde disfrutando de nuestra programación. Así saludamos a nuestra hermana Elsie del Carmen Munguía Amaya. Este día se encuentra de cumpleaños, el saludo lo hace su madrecita hasta caserío El Chagüite, el Cantón Las Marías, deseando muchas bendiciones para su hija Elsie del Carmen Munguía Amaya, y que siga cumpliendo muchísimos años más. Saludos también para la familia Mendoza Sanabria. Se reportan también en esta tarde por acá solicitando un mix de coros, ya vamos a estarlos agregando. También saludamos a nuestro hermano Arnoldo Benítez, que nos ha solicitado el tema Cuando Salgo por los Campos, en voz de Saturnino Fernández. Bendiga Dios también a nuestro hermano Alfredo Amaya. Estaremos orando ahí por la salud de nuestro hermano Alfredo Amaya, ya que ha estado estorbado de salud durante estos días atrás. Que Dios lo bendiga. Ya se reportó nuestro hermano con nosotros, y él fue quien nos había solicitado el tema de los voceros de Cristo, Ven mi Jesús, que ya logramos programar. Así que Dios bendiga a nuestro hermano Alfredo Amaya, y esperando se pueda recuperar pronto. Bueno, vamos a quedarnos entonces escuchando el tema El Amor Que Me Das, en voz de Anita Morán.

De Radio Buen Pastor, quiero si me hacen un saludo para mi hija Elsie del Carmen Guilla Maya, porque hoy este día está cumpliendo año y en la mañana yo no pude, pero hasta ahora, y quiero que me complazcan con una alabanza, que no te falte una sonrisa, y también saludes a su niña Darlis, porque también estuvo cumpliendo año antier. Y les deseo una feliz tarde. Que Dios les bendiga. Soy una amiga acá de Las Marillas, Caserío Chahuite. También yo les comentaba en mi mensaje que gracias a Dios en primer lugar y a los hermanos ahí en la radio que oran por todos los enfermos. Que yo les pedí oración por mi hija que iba a ser operada en el hospital de Santa Rosa. Hacen 9 días ahora. Y gracias a sus oraciones, gracias a mi Dios, pues salió bien de la operación. Yo por eso le doy gracias a Dios y gracias a ustedes, hermanos, que oraron por mi hija. Que Dios les bendiga, les dé fuerza y sigan adelante en la obra que Dios les ha encomendado.

Excelente, muy bien, ahí teníamos ese tema titulado Cuando salgo por los campos en voz de Saturnino Fernández, el canto que nos había solicitado nuestro hermano Arnoldo Benítez en esta tarde. Bueno, ya complementamos las 5 pasados 16 minutos, 5 de la tarde más 16 minutos, a eso de las 6 p.m. estaremos presentando su programa radial Bienvenidos los Sedientos, así que pendientes, vamos a escuchar también este programa radial para disfrutar de una bonita tarde también escuchando Palabra de Nuestro Dios. Bueno, por acá nos solicitan el tema Mi Madre Oraba por Mí, pero no lo encuentro con el hermano Ramón González, con quien ha sido solicitado. Sin embargo, lo vamos a estar programando con el hermano José Román, ya que no lo logro encontrar con nuestro hermano Ramón González. Dios bendiga a nuestra hermana Ana Lea Orellana, también a su madrecita, a nuestro hermano Josué y a nuestra hermana Briseida. Dios les bendiga en gran manera. Muchas gracias siempre por estar ahí pendientes de nuestra programación radial. También saludando en esta tarde a nuestro hermano Juan Arias, que se ha reportado y está solicitando el tema Paso a Paso. Vamos a estar ahí programándolo también. Alguien me había solicitado el tema Yo Profetizo Vida, pero no lo he encontrado tampoco aquí en la programación, así que las disculpas del caso al hermano o hermana que solicitaba el tema Yo Profetizo Vida, porque no lo he logrado encontrar. Bueno, bendiciones a nuestra hermana Fortunata Márquez, también se ha reportado solicitando el tema La Negación de Pedro, vamos a estarlo escuchando. Bendiciones también para nuestra hermana María Hernández allá en San Simón. Ahí está nuestra hermanita también en la sintonía en esta tarde solicitando el tema Mi Testimonio, así que vamos a estarlo escuchando, el tema que nuestra hermana nos ha solicitado también en esta oportunidad. 5:18, proseguimos escuchando el tema Mi Madre Oraba por Mí, pero antes también saludando a nuestra hermana Elsie del Carmen Munguía Amaya, porque hoy está de cumpleaños allá en el Chagüite. Le saludo a su mamá deseándole muchas bendiciones en esta tarde.

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Atención, atención, tenemos un servicio social. Su esposo, el hermano Urbán Pérez, sus hijos y toda la familia y la iglesia, el buen pastor central de Yoloaiquín, comunican a familiares, amigos y hermanos en Cristo que ha partido a la presencia del Señor, quien en vida fue nuestra hermana Nicolasa de Pérez. Su cuerpo está siendo velado en la que fue su casa de habitación, ubicada en Cantón El Aceituno, Yoloaiquín. Su entierro será el día de mañana, saliendo a las 3 de la tarde hacia el cementerio general de Yoloaiquín. El hermano Urbán Pérez, sus hijos y toda la familia y la iglesia, el buen pastor central de Yoloaiquín, comunican a familiares, amigos y hermanos en Cristo que ha partido a la presencia del Señor, quien en vida fue la hermana Nicolasa de Pérez. Su cuerpo está siendo velado en la que fue su casa de habitación, ubicada en Cantón El Aceituno, Yoloaiquín. Su entierro será el día de mañana, saliendo a las 3 de la tarde hacia el cementerio general de Yoloaiquín. Por su asistencia y apoyo, la familia Pérez estará altamente agradecida. He peleado la buena batalla, he acabado la carrera, he guardado la fe. Por lo demás, me está guardada la corona de justicia, la cual me dará el Señor juez justo en aquel día, y no solo a mí, sino también a todos los que aman su venida.

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